0: Ahí va.
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10: Buen día, con mucho gusto, aquí estamos para compartir un nuevo encuentro con la información agropecuaria.

0: con los temas que hemos preparado para este tercer encuentro de la semana. Dinámica Rural en Sarandí 690 AM y en simultáneo en 102.9 FM Total. Miércoles 15 de julio de 2026. Nos escuchan en todo el país, también en sarandí690am.com.uy. Además, estamos en redes sociales, Twitter, Facebook e Instagram. A propósito de la agenda del agro, sigue marcada por el comercio internacional y la evolución de los principales mercados, mientras la demanda global continúa mostrando señales mixtas. Uruguay mantiene un buen ritmo exportador en carnes, con Estados Unidos y China como destinos clave, al tiempo que los operadores siguen de cerca la evolución de los granos en Chicago, condicionados por el clima en el hemisferio norte y las expectativas sobre la próxima cosecha. Un apunte sobre lo que pasa en el comercio internacional, al tiempo que el sector lechero espera una nueva licitación de Fonterra para saber qué marca la referencia de la neozelandesa. Les invito a transitar en esta hora de comunicación agropecuaria en el arranque de la jornada. Es un gusto estar junto a ustedes.
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0: ¿Qué pasará con el tiempo? Este miércoles 15 continuará con cielo nuboso, periodos de algo nuboso, vientos del sector norte entre 10 y 30 kilómetros la hora, rachas de hasta 40 kilómetros la hora. Las temperaturas, la mínima 9, la máxima 21 grados. Para la tarde-noche, nuboso a cubierto, vientos del noroeste entre 20 y 40 kilómetros la hora. Para el jueves 16, en la mañana, cubierto, precipitaciones y tormentas aisladas, vientos del noroeste y norte entre 20 y 40 kilómetros la hora, con rachas de hasta 50 kilómetros la hora. Las temperaturas, la mínima 13, la máxima 19 grados. Para la tarde-noche se prevén precipitaciones. El viernes 17, probabilidad de lluvias alta, también tormentas, dice Inumet. Las temperaturas, la mínima 15, la máxima 21 grados. Vientos del norte y noroeste entre 20 y 40 kilómetros la hora. Así estará el tiempo.
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0: Las perspectivas climáticas vuelven a ocupar un lugar central para el sector agropecuario. Los distintos modelos comienzan a mostrar señales de la presencia del niño. Justamente vamos a saber un poco más sobre este fenómeno, un escenario que podría tener incidencia sobre el régimen de lluvias y las temperaturas en nuestro país en los próximos meses, de acuerdo con lo que nos ha adelantado el climatólogo Mario Videgain, quien está en comunicación. ¿Qué tal, Mario? Buen día.
4: Buen día, Martín. ¿Cómo están ustedes?
0: Muy bien, muchas gracias. Bueno, antes de entrar en lo estructural y qué pasará en los próximos meses, en lo inmediato, en esta semana que estamos transitando, ¿qué tenemos que esperar?
4: Bueno, básicamente el primero es un ascenso, yo diría, importante de las temperaturas con componentes de viento norte que van a hacer que rápidamente las temperaturas asciendan prácticamente para entre

Hoy y viernes esta semana estamos esperando en el sur del país alrededor de 20 grados y al norte del país alrededor de 25 grados de máxima, valores que no registrábamos por lo menos desde hace más de un mes y medio, ¿no? Sobre nuestro territorio. Este ascenso de temperatura va a culminar sobre el fin de semana con

0: hablando de entre 80, 90 hasta 100 milímetros, puntualmente, repito, en todos los departamentos fronterizos con Brasil.
1: Más allá de este evento climático, para los próximos días, ¿estas lluvias pueden paliar el déficit hídrico que en algunas zonas es bastante pronunciado?
0: Sí, yo creemos que sí. Esto ya marca, digamos, este episodio de precipitaciones de 3 días, por lo menos, marca un cambio ya en lo que serían las tendencias climáticas y marca también el fin de este periodo seco que nos viene acompañando, por lo menos desde principios del mes de mayo. Recuerdo que en el sur del Río Negro las principales lluvias últimas, lluvias importantes, fueron los primeros días del mes de mayo, o sea, prácticamente más de 2 meses, donde hemos venido con deficiencias crecientes de agua en el suelo, a pesar de la casa de evapotranspiración, ¿no? Entonces digo, esto marca un poco el comienzo de estas lluvias regulares, influenciadas sin duda por lo que sería la fase cálida que ya está instalada en el Océano Pacífico.
1: ¿Y desde cuándo podría comenzar a expresarse el niño en Uruguay y la región?
0: Bueno, estas mismas lluvias que se van a dar en este próximo fin de semana, sobre básicamente centradas sobre el Río Grande do Sul, pero también que va a afectar lo que sería la frontera noreste de Uruguay, sin duda que, más allá del propio fenómeno en sí, lo que son los montos de las lluvias acumuladas están siendo ya influenciadas por esta fase cálida. No solo el caso de Uruguay o sur de Brasil, sino también en el caso de América del Sur, lo que sería el centro sur de Chile también va a estar afectado fuertemente ya en estas próximas horas por la influencia del Niño con lluvias muy copiosas. En Río Grande do Sul se prevé ahí en la zona de Valle y Pelotas, básicamente también acumulados en este próximo episodio, básicamente entre 200 y 250 milímetros, ¿no? Para dar una idea de lluvias que van a ser 2 o 3 veces lo que sería el promedio mensual para este mes, ¿no?
1: Es decir, las lluvias serían más representativas hacia el norte del país y luego más hacia el sur, ¿serían menos las precipitaciones en cuanto a milímetros y porcentualmente?
0: Básicamente la influencia del Niño comienza por lo que sería, no por Uruguay, sino básicamente expresarse en lo que sería Río Grande do Sur, Santa Catarina, lo que sería la cuenca alta del río Uruguay. Luego esta influencia, a partir ya de la primavera, viene, como decirlo, bajando y afecta a lo que sería el norte de Uruguay y básicamente también el litoral oeste de nuestro país. Y creemos, y esto por lo menos históricamente se ha dado así, y que los principales efectos se van a dar básicamente en el último trimestre del año, ¿no? Octubre, noviembre y diciembre. Y básicamente sobre lo que sería norte y litoral oeste del país. Esa sería la característica típica de un fenómeno, de un episodio cálido del fenómeno del Niño, ¿no? Como es este. En este caso, obviamente, con el condimento de que todos los pronósticos apuntan a un fenómeno muy intenso, ¿no? Un evento muy fuerte del fenómeno del Niño.
1: Muy bien, hemos conversado en esta mañana con el climatólogo y meteorólogo Mario Videgain. Gracias por estos minutos, ha sido un gusto y buena jornada.
0: Igualmente, Martín, un saludo para todos.
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1: Seguimos adelante en Sarandí 690 AM. Seguimos actualizando la información, los temas más importantes. Les recuerdo que la faena de vacunos, de acuerdo con lo informado por el Instituto Nacional de Carnes, tuvo una referencia de 46.711 cabezas, subió 1.499 reses. Ahora hay otros temas en la agenda del día.
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1: Con la zafra de maíz en el horizonte, Nidera presenta una de sus principales novedades en genética, el híbrido 7925 Víptera 3. Material desarrollado para siembras tardías o de segunda, que además incorpora herramientas para hacer frente al espiroplasma, una de las enfermedades transmitidas por la chicharrita. En un escenario donde la sanidad del cultivo cobra cada vez más relevancia, esta nueva propuesta

0: busca aportar mayor estabilidad y seguridad productiva sobre las perspectivas para la campaña y las características de este lanzamiento. Conversamos con el ingeniero agrónomo Andrés Nogueira, gerente comercial de Nidera.
1: Viendo el año niño, nosotros creo que una de las decisiones que consideramos nosotros que tiene que tener en cuenta el productor es la elección del híbrido, ni que hablar, ¿no? Por lo que te decía, hablando de ciclo, de potencial, de buena sanidad. Yo creo que son atributos que sí, que el productor en un año niño capaz que le tiene que poner un poco más de atención a eso, ¿no? Como otras decisiones más o otras variables que tiene que tomar en cuenta, ¿no? Como fecha de siembra, densidad, fertilización. Yo creo que son sí, cosas que sí, sí hay que tomarlas en cuenta siempre, pero en un año niño, en vez de buscarle la vuelta para decir capitalizar el año niño, ¿no? Con lo que tenemos a mano. Este año tenemos un lanzamiento que es un híbrido que se llama 7925 Vítera 3. Es un híbrido principalmente para fechas tardías o de segunda, con la principal atributo que es muy bueno para espiroplasma, ¿no? Para la enfermedad que transmite, una de las enfermedades que transmite la chicharrita. Un híbrido templado que viene a complementar nuestro portfolio y hace mucho foco en ese tributo, es fundamental o lo tiene como destaque, además del rendimiento y la buena sanidad y agronomía que tiene, como todo el resto del portfolio Nidera. Y después, principalmente para fecha de siembra temprana también, y ahora viendo la fecha en que estamos charlando, 7765 Víptera 3 es un híbrido que ya estuvo el año pasado, que está dando que hablar en todo lo que es redes, ya sea de CREA o de otras instituciones, acá y en Argentina, con excelente potencial y un gran destaque en lo que es estabilidad también. Yo creo que ese híbrido va a dar que hablar acá en el país, así que bueno, los invito al que no lo probó el año pasado, que lo pruebe este año.
0: A propósito de la chicharrita, ¿cómo trabajan desde la línea de la prevención?
1: Y bueno, creo que es fundamental la prevención, ¿no? Te diría que es lo más importante y por suerte, después de la situación de hace 3 años ya, tenemos toda una red de trampas diseminadas por el país, de la mano de la red de monitoreo que gestiona línea y con muchas empresas de acá del Uruguay. Bueno, yo creo que eso es fundamental, el monitoreo para parte de la prevención. Y después, lo otro es el tema de los controles de los maíces guachos, que hay muchos, se ve mucho maíz guacho. Todavía no han habido heladas, o han habido heladas, pero no el número como quisiésemos para poder controlar tanto los el vector que es el dálbulo de la chicharrita, como matar los guachos. O sea, yo creo que eso está en nuestras manos, el control de el eliminar los maíces guachos que hay hoy en día arriba de la chacra. Y después que el invierno acompañe, ¿no? Que sea un invierno frío. Y bueno, yo creo que son las cosas que tienen que suceder para arrancar una zafra de verano muy tranquila.
0: Era un extracto de la entrevista realizada con el ingeniero agrónomo Andrés Nogueira, gerente comercial de Nidera Semillas. A propósito de las actividades de la empresa, en esta jornada tendrá lugar el lanzamiento de la campaña de maíz y mañana jueves 16 la de girasol. La actividad es en Paso de los Toros en el Hotel Midland. Precisamente en esta jornada la actividad comienza a la hora 11, bienvenida y presentación del portfolio de Nidera, a la hora 12:10 manejo ecofisiológico del maíz, a la hora 13 hay una pausa, a la hora 14:40 mesa redonda experiencias con maíz y girasol. Y a las 15:30 se hará una pausa para ver en vivo allí en el hotel la semifinal del Mundial Argentina-Inglaterra en pantalla gigante. Parte de la actividad de 2 jornadas en Paso de los Toros en el Hotel Midland.
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0: ¿Qué pasa con los mercados? El dólar 39.41.40, el dólar Ibrou 39.60 y 40.90, el euro 43.65 y 48.46, el peso argentino 0.02 y 0.20, el real 6.95 y 8.65. El Brent operó a $82.36, subió 2.47% frente al cierre del día anterior. El mercado de granos de Chicago, la soja agosto 2026, $437.38, el trigo $231.70, posición septiembre, el maíz septiembre 2026, $171.49. El mercado lanero australiano retomó las ventas con una referencia para el indicador de mercados del este en $13.23 por kilo base limpia. Repaso de ACG en vacunos, el novillo $5.62, la vaca $5.25 y la vaquillona $5.51. La reposición, el ternero $4.20, la ternera $4.05 y la vaca de invernada $2.32. En ovinos, el cordero $6.19, capones $5.20 y la oveja $5.12. El ingreso medio de exportación de carne según INAC, la carne bovina $6.066 la tonelada, la carne ovina $6.627 la tonelada peso canal. Actualizábamos los indicadores del día.
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6: Sobre las 6 de la mañana vamos a conversar con Alexis González, gerente de producción de Dalmas Agro. Vamos a saber qué pasa con los cultivos de invierno, la falta de lluvias, cómo impacta justamente cuando en los próximos días pueden ocurrir precipitaciones representativas, aunque serán más pronunciadas hacia el norte del Río Negro. Pero estaremos con este tema sobre el cierre de este encuentro con la información agropecuaria.
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6: Seguimos hablando de remates, seguimos hablando del mercado de reposición. Los días miércoles 15 y jueves 16 de julio, el consorcio Lote 21 realiza su remate 251 desde Vía Diseño, comenzando a las 9 de la mañana. Una oferta global de 7.500 vacunos y 1.200 lanares, 1.300 lanares, debí decir. Para saber más de este remate, vamos a recibir en la comunicación a Joaquín González, director de la firma del mismo nombre, firma que integra el consorcio. ¿Qué tal, Joaquín? Buen día.
8: ¿Qué tal? Buen día, Martín. Bueno, un gusto, como siempre, poder estar en contacto contigo.
6: Igualmente, muchas gracias. Bueno, todo pronto para un nuevo remate en dos jornadas.
8: Sí, correcto, Martín. A partir de hoy comenzamos con los terneros, los novillos, toda la escalera de novillos, las vacas para invernar, todo en el día de hoy, desde Vía de Diseño a partir de las 9 de la mañana. Para mañana realmente empezar con las terneras también desde las 9 de la mañana, luego continuar con las vaquillonas de 1 o 2 años, para ya después pasar a todo lo que son los lotes de cría, donde entran los vientres entorados, las piezas de cría y los vientres preñados. Ahí también vamos a ofrecer al final los lotes de lanares que hay, que la verdad que hay muy muy interesantes lotes ofrecidos, que no es común encontrar hoy por hoy lotes de lanares con volumen y con calidad.
6: ¿A qué adjudican esta buena oferta cuando, valga la redundancia, hay escasez de ganado, de oferta, y el consorcio logró juntar 7.500 cabezas en vacunos?
8: Bueno, creo que es una conjunción de factores. Por un lado, los campos se han ido, los verdeos no vienen, y eso ha obligado a productores que tenían la esperanza de llegar a agosto a ofrecer

0: haciendas a tener que hacer un recorte en las previsiones y bueno y ofrecer un poco más temprano en el año ganados que en su en sus generalidades, por ejemplo, los terneros eran terneradas que bueno que habían nacido más sobre el final de la zafra y en lo que son vacas, bueno, donde está la cría está bastante apretado el tema pasto y bueno, se prioriza parte del rodeo y bueno, y lo que no se puede mantener se ofrece y se vende con un excelente nivel de valores que le da la tranquilidad a los productores que venden y que ofrecen los ganados para vender de un mercado estable, un mercado que si bien hay cautela y hay selectividad a la hora de comprar sigue ha seguido continua la demanda a pesar de bueno de esto que te mencionaba que los campos se fueron que los rebrotes de los verdeos no han venido pero bueno tenemos muchas consultas muchos productores que están preguntando a ver qué cuáles son los lotes que tenemos. A ver cuál es la oferta, porque bueno, porque todo el mundo está coincidiendo en la percepción de que bueno, que cuando llueve los campos y los verdeos rebroten, la oferta va a seguir siendo escasa y bueno, y la demanda va a crecer. Entonces, eso redundaría en un incremento de valores que nadie quiere convalidar a futuro, y bueno, por eso hay gente que inclusive va a corajear y va a tratar de ir dentro de sus posibilidades consiguiendo reposición que se sabe que la van a necesitar para cargar los campos en la primavera.
1: Si hablamos de la oferta del escritorio, ¿cómo se compone para este remate?
0: Mirá, tenemos unos muy lindos lotes de terneros y de terneras, terneros livianos, enteros y al pie, pero livianos como para esos productores que buscan hacer una inversión y que el bulto sea una inversión accesible. También tenemos terneros castrados y destetados, que son, bueno, que están prontos prácticamente para que, bueno, en buenas pasturas seguir caminando, con buena clase, con buen desarrollo. Y bueno, también tenemos una pequeña liquidación de un campo que se arrienda y bueno, y esos ganados son la marca de vientres preñados, piezas de cría, alguna vaquillona preñada también. Y alguna ternera también ofrecidos desde la zona de Ahogados de acá cerquita de Sarandí Grande. Así que bueno, con algo más de 500 reses el escritorio va a estar participando en este remate y lo cual es una muy buena oferta teniendo en cuenta la fecha en la que estamos.
1: Sería bueno repasar las condiciones del consorcio y el financiamiento de Banco Santander.
0: Bueno, correcto. Los lotes tienen una financiación específica a cada uno. El Banco Santander nos acompaña como en cada remate, dándole el plazo a cada productor que haya hecho la consulta, que tenga el crédito otorgado. De todas maneras, siempre decimos que bueno, que no dejen de comprar sin consultarnos, que la gente del banco es muy accesible. Hay plazos especiales para quienes ya tienen aprobado el crédito de hasta dos años en todas las categorías, eso es muy importante. Y bueno, realmente un momento creo que muy propicio para reponer, teniendo en cuenta de que ya por suerte hay precipitaciones confirmadas para esta noche, para mañana y para el viernes, y la primavera que la empezamos a mirar ahí a la vuelta de la esquina, que es donde se ponen el 70% de los kilos que uno pone en el año. Y bueno, y para producir bien hay que tratar de cargar desde el inicio los campos. Y bueno, realmente creemos que el lote 21 termina ofreciendo 7.500 reses en un momento donde la oferta, como tú bien la decías, en el campo no se encuentra demasiado. Bueno, creo que el consorcio ha logrado.

0: dar esa tranquilidad de, a quienes venden de que el trabajo ha sido muy bueno en remates anteriores, le da confianza, le da certidumbre y bueno, y le permite a muchos productores elegir las condiciones, cómo vender sus ganados, que creo que es un diferencial que tiene el lote 21.
1: Muy bien, hemos conversado con Joaquín González, director de escritorio del mismo nombre, firma que integra el consorcio Lote 21. Muchas gracias por tu tiempo y buenas ventas en estas dos jornadas, hoy miércoles y mañana jueves, desde Vía Diseño, 7.500 vacunos y 1.300 lanares desde las 9 de la mañana. Ha sido un gusto.
0: Muchas gracias, Martín, por permitirme llegar a tu audiencia.
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1: La cosecha de soja llegó a su fin y dejó un panorama muy diverso según las zonas del país, rendimientos que fueron desde situaciones muy comprometidas hasta chacras con resultados destacados, una calidad de grano que en términos generales fue buena y un escenario de precios que continúa ajustando los márgenes del productor. Una referencia de los $400 la tonelada. Vamos a recibir en la comunicación al ingeniero agrónomo Alexis González, gerente de producción de Dalmas Agro. ¿Qué tal, Alexis? Buen día.
15: Buenos días, Martín. Es un gusto estar hablando contigo.
1: Igualmente, muchas gracias. Finalizada la cosecha de soja, ¿qué balance general se hace de la campaña?
15: Se terminó la cosecha de soja, la verdad que se complicó más de lo deseado al final, porque tuvimos unos días húmedos que realmente no nos complicaron un poco, veníamos muy bien con el avance, y la última parte, el último tercio, realmente complicó bastante la cosecha, por los días sin sol, con alta humedad, pero bueno, logramos terminar pagando un poco más de secado al final, pero se logró terminar. Y bueno, el rendimiento que terminamos, anduvimos en un 1.650 más o menos, eso es seco, sano y limpio, ya soja, y ahí adentro tenés de todo, ¿no? Como tú decías, tenés chacra de 800 kilos y tenés chacra de 2.900, dependiendo un poco el agua que le tocó. En definitiva, creo que como pintó enero y febrero, el año, no terminamos con un rendimiento tan bajo, ¿no? Al final después tuvimos una lluviecita y algo repuntaron los cultivos, seguro, nos hubiera gustado sacar 2.500 kilos, pero bueno, fue lo que nos permitió, 1.650 fue lo que nos permitió sacar el año, que fue muy desafiante, ¿no? La falta de agua fue muy grande, pero bueno, por lo menos se terminó, se logró sacar semilla, que era un desafío que teníamos, poder tener semilla para la próxima zafra, y bueno, logramos sacar una semilla de buena calidad, que creo que eso no va a haber problema para encarar la próxima zafra.
1: ¿Y cómo viene ya en la recta final la cosecha de maíz de segunda?
15: Mirá, en estos días estamos sacando, probando, más o menos cosechamos algo ya, alrededor de un 30% de humedad, y ahora lo que estamos hoy también, andan alrededor de 30% de humedad, es maíz para grano húmedo, o sea, todavía están húmedos los maíces, y después lo que nos queda por delante andan 20 y pico, o sea, eso, vamos a cosechar algo ahora para grano húmedo, para los feedlot, y después vamos a esperar el resto para lo que es este grano seco, que bueno, hay que esperarlo a un 16 por lo menos, ¿no? Ahí depende lo que uno quiera pagar de secado, se intenta pagar el menor secado posible. Pero bueno, esto que hemos trillado, que te digo, para los feedlot, más o menos anduvieron entre 3.200 y 3.500 kilos por hectárea. Realmente eran maíces que estaban muy sentidos, ¿no? Realmente maíces que le habíamos gastado poco, porque estaban sin urea, porque no habíamos tenido las condiciones como para aplicar urea. Y bueno, nos había gustado sacar más también, pero se defendieron bastante bien, si se quiere. Esperamos que los que nos queda por trillar esté un poco más arriba, porque son maíces que están un poquito más lindos, que se le gastó un poquito más, que tienen un poco de nitrógeno, pero bueno, vamos a ver cuando los trillemos, pero ya falta poco para terminar la zafra, si Dios quiere.
1: El agricultor está levantando la producción de maíz, pero ya planificando la próxima campaña, dado los números de la ganadería y la fuerte demanda que se prevé, dado los corrales y la ganadería intensiva, ¿qué expectativas tienen allí?
15: Mira, sí, aparte dan un año niño también, entonces eso puede ser muy bueno para maíz o para cultivos de verano en general, puede ser un desafío para los cultivos de invierno, pero bueno, eso veremos después cómo sigue para adelante la cosa.
1: Por aquí dejamos la información, esto fue Dinámica Rural, estos fueron los temas del día. Ustedes, la audiencia del programa, han sido muy amables. Les invito a que sigan en compañía de la radio. Ya viene Es Noticia. Muchas gracias.

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0: otro los cuplés se sucedían, se retiraban del último escenario. 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
1: Señoras y señores, buen día para todos. ¿Cómo están? Sean bienvenidos a compartir este encuentro de Es Noticia en este 15 de julio del año 2026. Saludamos a quienes nos escuchan a través de Sarandí 690, Sport 890, Radio Real de Colonia y también el FM Total 102.9. También en la página web de Sarandí, la aplicación de Sarandí y las plataformas Antel TV, YouTube y X. Andrés Méndez pone al aire y musicaliza este programa que comenzó con La Francis, cantando, versionando a Jaime Ross, en un disco justamente de Francis Andreu, canta Jaime Ross. Así que con ella comenzamos y cuando se tranquilice yo la saludo. ¿Cómo le va?
2: Muy bien, buen día para todos, bienvenidos.
1: ¿Estás bien? ¿Estás bien?
2: Oh, más o menos, todavía falta, pero ya va a quedar.
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0: Tenemos en la página de Inumet un aviso a la población por tormentas fuertes, puntualmente severas y precipitaciones copiosas. Será desde la madrugada del próximo jueves y durante el viernes. Un frente cálido comenzará a afectar el litoral oeste y se desplazará progresivamente hacia el resto del país, favoreciendo la ocurrencia de tormentas fuertes, puntualmente severas y precipitaciones abundantes. Se esperan los acumulados de lluvia más significativos en la franja centro, este y norte, con valores entre 40 y 80 milímetros, pudiendo registrarse acumulados puntualmente superiores. Entre el sábado, domingo y hasta la tarde del lunes 20, un frente semiestacionario afectará principalmente el norte del país, con tormentas fuertes y precipitaciones copiosas. Los acumulados más importantes se estiman entre 60 y 100 milímetros en la franja central, mientras que en el norte del país podrían oscilar entre 80 y 120 milímetros, con valores puntualmente superiores. En las zonas afectadas por tormentas podrán registrarse rachas de vientos muy fuertes, caída de granizo e intensa actividad eléctrica. Es importante destacar que se esperan mejoras temporarias durante todo este evento, advierte Inumet. Tenemos 12 grados a esta hora con el cielo cubierto, el viento está del noreste a 15 kilómetros en la hora, 1014 hectopascales es la presión, la humedad está en el 81% y la visibilidad en 15 kilómetros. 11 grados en el este, 9 grados en el centro del país, 10 grados en el oeste y 9 grados a esta hora en el norte. 21 grados es la máxima hoy.
1: ¿Cuánto?
0: 21. Periodos de algo nuboso, nuboso, nuboso a cubierto. Está ventoso, ya se siente.
1: No hay cuerpo que aguante.
0: Sí, el viento estará del norte con rachas de hasta 40 kilómetros en la hora durante toda esta jornada por aquí. Bueno. En el este, 22 grados la máxima. También algo nuboso, neblinas, bancos de niebla, nuboso y cubierto. Ventoso también. En el centro del país, la máxima de 21, en el oeste de 21 también, y el norte llega hasta los 23, desmejorando ya hacia la noche en el norte del país, con estas tormentas luego, como veníamos hablando, jueves y viernes. Que eso también hablaba ya este aviso, centro, este y norte fundamentalmente.
1: Si comparamos este pronóstico con The Weather Channel para el área metropolitana, se ha corrido un poquito, ha cambiado un poquito el panorama. Las lluvias comenzarían, según este portal, el viernes. Llovería durante todo el fin de semana hasta el martes, sería la excepción, ahí sin lluvias, y luego sigue lloviendo un día más y como que el otro fin de semana mejora. Como que los 10 y 15 días que venían de lluvias ahora se han reacomodado y que se concentran en 5 o 6 días. Ya es algo.
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2: 6:10. Carlos Battiani, director del Instituto Pasteur, aceptó ser propuesto rector de la UTEC. Ese es el título principal de la diaria. Dijo que recibiría con placer, responsabilidad y honor esa tarea. En los próximos días el Poder Ejecutivo propondrá al Parlamento su nombre, que recibe apoyo desde distintos partidos. Y en la fotografía están justamente José Carlos Maía, ministro de Educación y Cultura.

0: y Carlos Batián, y ayer en la sede del MEC la foto de Inés Guimaraes. Es la única foto que está en la portada de la diaria, pero hay otros títulos. Tutelar el derecho a la verdad. Legisladores del Frente Amplio presentaron proyecto de ley para establecer juicios por la verdad, un mecanismo judicial para esclarecer delitos que prescribieron o los imputados están prófugos y obstaculizan el proceso. Diputada Reich pide incluir delito de maltrato a adultos mayores. Ministerio de Industria presentó política industrial hacia 2050. 500 soluciones de viviendas para víctimas de violencia y trata. La poeta y traductora argentina Cecilia Pavón estará en Uruguay. Mundial, España a la final y hoy juegan Argentina-Inglaterra. En la contratapa de la diaria está la foto. En este caso, con el título Refrescante Final. Celebraciones tras la victoria de España contra Francia ayer en Madrid. Una fotografía donde se ve a una multitud que eleva por los aires a un flaco que debe medir como 2.5 metros. Es impresionante. Es largo que es este muchacho.
1: Sí.
0: Y ahí está en el aire todo celebrando. Claro, no importaba nada. Muy bien. Hoy es miércoles, y como todos los miércoles, el suplemento Mundo de Información Internacional de la diaria. Después del temblor, Amnistía Internacional advierte por dificultades para brindar atención a las víctimas de los terremotos. Destaca las graves condiciones en que se encuentran los servicios sanitarios y alerta sobre la cantidad de menores sin familia de referencia. Crisis humanitaria en Venezuela, título de la diaria. En este suplemento Mundo, que tiene una fotografía de un campamento de desplazados tras los sismos el lunes en Catia la Mar. Otros títulos. Brasil. Justicia prohíbe a Flavio Bolsonaro ver a su padre por 90 días. Venezuela. Cambios en el Ejecutivo y conversaciones con la oposición. Alemania. Miles de muertes por la ola de calor a finales de junio. Sudán. Condena a muerte in absentia al líder de las fuerzas de apoyo rápido. Opinión a 25 años de Génova. Es una nota de Joan Subirats. A 25 años de Génova, otro mundo sigue siendo posible, con una ilustración de Ramiro Alonso para La Diaria.

La Iglesia prioriza visita de León XIV a Casa Valle. La Iglesia Católica Uruguaya confirmó que el Papa León XIV vendrá al país en noviembre y dejó claro que considera prioritario que visite la zona de Casa Valle. Al mismo tiempo, el cardenal Daniel Sturla consignó que está prácticamente descartado un mensaje del pontífice ante el Parlamento. Un grupo de legisladores había transmitido a la vicepresidenta Carolina Cose la voluntad de que León se dirigiese a los representantes de la ciudadanía. El Papa no está para entrar en polémicas. El Papa es un factor de unidad, dijo Sturla. Todo indica que llegará a Uruguay el viernes 6 de noviembre, que encabezará una celebración, no se sabe si será una misa. Esto será en el Estadio Centenario. Visitará Casa Valle y el domingo 8 estará en Florida, en la festividad de la Virgen de los 33. Cabe la posibilidad de que el sábado 7 vaya por unas horas a Paysandú. Sturla marcó como prioridad la visita a Casa Valle, donde hay una decena de obras sociales católicas. Queremos mostrarle todo lo que la Iglesia hace y que lo conozcan. El coordinador de la visita dice: tienen un tsunami popular por delante. España a la gran final por segunda vez. La Roja vence 2-0 a Francia, para muchos la mejor selección del Mundial. Se clasificó España para la final del Mundial 2026 con una defensa extraordinaria que desactivó por completo el ataque francés, que hasta ahora había maravillado en el torneo y que se quedó sin un solo disparo al arco de Unai Simón. España se llevó el triunfo gracias a los goles de Oyarzábal a los de 22 minutos de penal y Pedro Porro a los 58 minutos. Fue la tercera victoria consecutiva de España contra su vecino tras las semifinales de la Eurocopa 2024, que terminó 2-1, y de la Liga de Naciones el año pasado 5-4. España se clasifica para la segunda final mundialista de su historia. La primera acabó con la única estrella que luce la roja, gracias al recordado tanto de Andrés Iniesta en la prórroga contra Países Bajos en 2010. Argentina-Inglaterra, hoy desde las 16 horas en Atlanta. Ministerio de Salud Pública no busca fomentar la natalidad. El descenso de la natalidad de la población uruguaya es un tema de debate cada vez más presente. Para el 2070 se estima que la cifra va a bajar a unos 3.043.670 habitantes. La diputada blanca, Dolores González, consultó al Ministerio de Salud Pública acerca de posibles medidas a adoptar ante el descenso demográfico. La respuesta ofrecida fue bien concreta. El Ministerio de Salud Pública no tiene entre sus competencias fomentar la natalidad. La cartera argumentó que la reducción no es un problema sanitario. Refuerzan controles a los juegos de azar. Plataformas de apuestas ilegales en línea que aparecen casi tan rápido como desaparecen, mesas de póker que mueven hasta $200.000 cada noche y están instaladas a la vista de todos, y el uso de los juegos de azar online para lavar activos, son algunos de los desafíos de la Dirección Nacional de Loterías y Quinielas que se propone encarar con énfasis en los próximos meses. Privados cuestionan cambios del MEF. El proyecto de ley sobre los derechos del consumidor en el comercio digital ha generado tensiones. Entre los cambios está la ampliación del plazo para cancelar las compras. Pasa de 5 a 10 días y propone a la vista un botón de arrepentimiento. El presidente de la CEDU, Andrés Marrero, rechaza visibilizar el botón de arrepentimiento y Leonardo Álvarez, de la plataforma Fenicio, calificó de irracional este proyecto. Trump reimpone el bloqueo a Irán e intensifica ataques. Precio del dólar. Analistas prevén que cerrará el año 2026 en 40 pesos con 8. Código rojo. Avanza ola de calor sin precedentes en Estados Unidos. Proponen rector para la UTEC. El gobierno presenta al científico Carlos Batiani para ocupar ese cargo. Producción industrial cae. Descenso notificado fue de 3,5%, básicamente por alimentos y automotores. Dichos de Flavio dejan grietas. Balbi sale al cruce de Perchman y apunta que Nacional paga $1.700.000 de rescisiones de jugadores y técnicos. Ovación mundialista. Finalista furioso. Minimizó a un candidato y clasificó. 2-0 España ante Francia.
partidazo. Inglaterra y Argentina van por el otro cupo a la definición del Mundial desde las 16 horas en Atlanta. Gran mercado. Copado. Las ventas mundialistas. La atención del mundo del fútbol está puesta en América del Norte a raíz del Mundial. Los mejores exponentes de este deporte han participado en algunos de los 101 encuentros que se llevan disputados. Más allá de las figuras como Kylian Mbappé, Lamine Yamal, Harry Kane y Lionel Messi, el Mundial es una competencia donde los clubes ponen sus ojos para fichar futbolistas. Portugal, Ramos se fue al Milan. Otra venta importante que se registró en la Copa del Mundo tuvo que ver con uno de los delanteros de Portugal. El atacante emigró al Milan luego de que el club italiano le pagara 74 millones de euros al PSG. Víctor Muñoz tuvo un gran pase en su carrera, ya que fue transferido de los Osasuna

0: diario El Observador.
1: Seis de la mañana, 22 minutos. Vamos a la portada web del Observador, que tiene dos destacadas. La primera: se acabó el efecto Temu. Compras web en el exterior en la menor cantidad mensual de los últimos dos años. El descenso se verificó tras las modificaciones realizadas a la franquicia de encomiendas internacionales. A impulso de Marcelo Abdala, el PCNT discute en su interna si tener personería jurídica. El presidente de la central sindical entiende que deben dar señales sobre transparencia y los recursos. Esas son las dos destacadas, pero hay otros títulos. ¿Hay que controlar en qué gastan los más pobres la plata de las transferencias? El debate que instaló la rendición de cuentas y los argumentos del gobierno para defender la libertad. Interior compró 5 blindados de menor porte que los vehículos de la Republicana para reforzar operativos. Trabajo doméstico, así quedan los salarios y las categorías laborales desde julio. La advertencia silenciosa de la calle Pou y la indescifrable memoria de los uruguayos es la nota de opinión de Leonardo Pereira. ¿Ya viste las series más nominadas a los Emmy? Estos son tres títulos que valen la pena, por fuera de Hacks y de Pitt, y que podés ver en Uruguay. La calle Pou y Orsi mantuvieron una comunicación telefónica días atrás, luego de la polémica por la camioneta Hyundai. El programa de inversión del gobierno para atraer startups innovadoras a Uruguay y que escalen hacia la región. Francia 0, España 2 por el Mundial 2026. La Roja fue superior, ganó y es el primer finalista. Inumet advierte por 5 días de lluvias intensas y tormentas fuertes, prevé hasta 200 milímetros y fenómenos severos. Si morimos, morimos juntos, habla la esposa del hombre que estuvo a punto de ser succionado por la ventanilla de un avión. Títulos de El Observador.

Se destraba el segundo vuelo de ayuda humanitaria a Venezuela. Tras un acuerdo entre las cancillerías, Venezuela asumirá los costos operativos y exonerará al Hércules de la Fuerza Aérea de los aranceles aeroportuarios. El avión, ya cargado con medicamentos, alimentos y frazadas, partirá en los próximos días hacia las zonas afectadas por los terremotos. El Papa León XIV llegaría entre el 6 y el 7 de noviembre. Será la primera escala de su gira por Sudamérica, visitará

0: Florida, el barrio Borro en Montevideo, y se reunirá con el presidente Yamandú Orsi, aunque no hablará en el Parlamento. Instalarán un moderno dique flotante en la terminal pesquera de Capurro. Azerbaiyán, la reconstrucción como política de Estado. Se está dando un foro allí donde están tocando varios temas, como por ejemplo la inteligencia artificial y las fake news. Son varios temas que se están tratando allí. Reconstruir la verdad tanto como sus ciudades. Es uno también de los puntos que se han hablado y tratado ahí.
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0: Está sonando el timbre, ya está, ya quedó todo desinfectado. Y sí.
1: Abrí la puerta a la ventana.
0: Abran todo. Un día voy a ordenar tanto que te va a desaparecer todo, mira.
1: ¿Eso qué es? Porquería.
0: Bueno, es un desinfectante de ambiente.
1: Lo importante es el despito. ¿Higiene garantizada en dónde?
0: En Panadería y Confitería Biarritz, en 21 de septiembre y Coronel Mora. No, nos intoxicó a todos. A pasitos de Yauri, ya con sus puertas abiertas, ahí lo escuchaban, sí, claro, como para no abrir después de todo esto,
1: sí,
0: ¿no?
1: Claro, el barrio convulsionado.
0: Hasta repelente les tiraste, tiene como un olor, ¿viste? Repelente.
1: Sí, es raro.
0: Sí, es raro. Hasta las 8 de la noche están abiertos.
1: Bueno, desinfectante.
0: Sí, sí, es un desinfectante.
1: Bueno, lindo. ¿Está? Bueno, me das todo de tiempo.
0: Quedó todo desinfectado. A partir de las 8 de la mañana, ¿qué pueden hacer?
1: Llama a domicilio y llama y se lo envía a domicilio.
0: Perfecto. Hay un aviso especial que ha emitido Inumet a la población por tormentas fuertes, puntualmente severas y precipitaciones copiosas para el centro, este y norte del país. Eso comienza a partir de mañana jueves. Tiene que ver con las lluvias de hasta 100 milímetros y también con vientos fuertes, caída de granizo, eso en episodios puntuales. Dice que habrá mejoras temporarias en todos estos días de aquí, desde el jueves hasta el lunes. Ahora tenemos 12 grados con el cielo cubierto, el viento del noreste a 15 kilómetros en la hora, 1014 hectopascales la presión, 81% el índice de humedad y 15 kilómetros es la visibilidad. 11 grados en el este, 9 en el centro del país, 10 grados en el oeste y 9 grados en el norte. Máxima de 21 grados hoy se espera por aquí, en el este del país 22, un cielo algo nuboso, en el centro 21, también para el oeste máxima de 21 grados y el norte llegará hasta los 23.
1: Muy bien, vamos a la noticia, ¿le parece?
0: Sí.
1: Ayer la Conferencia Episcopal del Uruguay celebró una jornada informativa para ahondar en los detalles y las minucias, dice la diaria, de los preparativos para la visita del Papa León XIV a Uruguay como parte de una gira que muy probablemente ocurra en las primeras semanas de noviembre. En una rueda de prensa, el cardenal y arzobispo de Montevideo, Daniel Sturla, manifestó la alegría enorme que significa para los integrantes de la organización, dado que la última visita del máximo líder católico a nuestro país fue hace casi 40 años, del Papa Juan Pablo II en 1987 y 88. Consultado por las fechas en las que se espera que el Papa llegue al territorio nacional, el cardenal atinó a confirmar que posiblemente arriba el continente americano durante la primera semana de noviembre como parte de una gira de entre 5 y 10 días que involucra también visitas a Argentina y Perú. En esa línea dijo que en la Iglesia existe el anhelo de que Uruguay sea el primer país que visita al líder católico. Agregó que hay muchos indicios de que va a ser así, aunque recordó que aún es necesario aguardar el anuncio oficial del Vaticano, que seguramente se dé a finales de julio. Respecto a los departamentos en los que estará León XIV durante su estadía en nuestro país, Sturla dijo que, si bien quedan detalles a confirmar, es un hecho que sin duda estará en Montevideo, entre las prioridades de la Iglesia uruguaya y con una posibilidad muy cierta se avizora una visita al barrio Casavalle, un lugar que está en el corazón de la institución. Queremos mostrarle al Papa que de algún modo todo lo que la Iglesia realiza, una decena de obras sociales en el entorno de la parroquia,

0: parroquia allí en la zona de Casavalle, creo que es de Guadalupe, la parroquia. Es importante que se las mostremos al Papa y que también esas personas puedan tener un encuentro con el Santo Padre. Otra de sus paradas será el departamento de Florida. Hará allí una misa o participará de una misa en homenaje a la Virgen de los 33, patrona del Uruguay. Y se está evaluando la posibilidad de que vaya a Paysandú. El arzobispo reveló que el lugar fue visitado por un equipo de avanzada enviado por el Vaticano como parte de los preparativos, lo que indica que hay posibilidades. Aún así, advirtió sobre las consecuencias de levantar falsas expectativas y matizó que esa parada aún no se confirmó de forma definitiva. Y lo que aparentemente queda descartado, sobre todo por lo que se había generado de discusión previa, no visitará el Parlamento.
1: Plataformas de apuestas ilegales en línea que aparecen casi tan rápido como desaparecen, mesas de póker que mueven hasta 200 mil dólares cada noche y están instaladas a la vista de todos, y el uso de los juegos de azar online para lavar activos son algunos de los desafíos que la Dirección Nacional de Loterías y Quinielas se propone encarar con mayor énfasis en los próximos meses. El Mundial llevó un aumento exponencial de las apuestas. Bastaba con ver las transmisiones, ¿no? Que todos los avisos que hay son de apuestas. Durante el Mundial de Fútbol, las apuestas deportivas explotaron en un Uruguay. Sin mundial, la media diaria ronda los 30.000 a 35.000 apuestas, pero desde el comienzo del evento se registran entre 75.000 y 80.000 cada día. El día de la inauguración del mundial hubo 78.000 apuestas. Los días que jugó la selección uruguaya, esta cifra se duplicó. Eventos como los mundiales o la Copa América tienen un efecto en las apuestas. Suelen dejar el promedio por encima del que había antes de cada evento. Pero a diferencia de lo que podría esperarse, en Uruguay solo entre el 7 y 8% del total de apuestas deportivas se dirigen a resultados del fútbol de primera y segunda división AUF y las competencias de fútbol del interior, OFI. Este volumen representa no más del 7,5% del total de los montos apostados. Es por esa razón que el gobierno incluyó en la rendición de cuentas un proyecto para redistribuir los casi 240 millones de pesos anuales del IVA generado por los juegos de apuestas deportivas. La intención es que ese dinero se destine en partes iguales para atender formativas de AUF, formativas de OFI, Comité Olímpico y deportes no federados, incluyendo discapacidad. Estas mesas de póker, que parecería que todo puede suceder, todas estas cosas suceden solamente por internet ahora, pero no, se tienen detectadas al menos 4 mesas de póker donde se juega por dinero, lo que las convierte en ilegales. Funcionan en Montevideo, algunas en lugares céntricos y a la vista de todos. Mueven mucho dinero, en cualquier noche hasta 200 mil dólares. En unas semanas superan el millón y medio de dólares. Es mucha plata y no podemos fiscalizarlo. No podemos ir y entrar así como nada, explicó Visconti. Loterías y Quinielas trabaja con la Dirección Nacional de Casinos en el seguimiento de este tema y presentarán una denuncia ante el Ministerio del Interior. Se busca determinar un esquema de trabajo que permita fiscalizar estos locales y eventualmente aplicar medidas. El Estado tiene también en carpeta autorizar más juegos de azar por internet, lo que abre la puerta a otros problemas como el lavado de activos, ya que se trata de un sector de riesgo cuando implica apuestas mano a mano o deportivas, entre otras modalidades. Se está gestionando una certificación internacional con la Cooperación Iberoamericana de Loterías y Apuestas de Estado. Loterías y Quinielas exige que el 100% de las agencias estén certificadas con el estándar más alto contra el lavado de activos. Además, todos los juegos incluidos en la aplicación de celular recibieron una prórroga hasta fin de año para incorporar controles como los que tienen los bancos, es decir, doble registro, controles biométricos y digitales, prueba de vida y otros filtros que permiten asegurar la identidad del apostador y la trazabilidad del dinero. En el mundo, el lavado a través de juegos de azar en internet crece año a año y constituye un sector de alerta para los organismos especializados. Los uruguayos apuestan 700 millones de dólares por año.
0: Hablando de timba, por primera vez se va a jugar el Gordo de Invierno. El
1: Tomá,
0: próximo
1: ¿viste?
0: 24 de julio, emulando lo que es la lotería clásica de tradicional de fin de año. El 24 de julio, con 9 millones de pesos de pozo, se va a sortear entonces por primera vez el Gordo de Invierno, que además va a tener una revancha en agosto. 9.000 pesos cuesta el entero, 900 los décimos. Queda dicho.
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6:46. Fue formalizada la investigación contra el hombre que presuntamente amenazó al ministro del Interior, Carlos Negro. El hombre de 30 años y carente de antecedentes penales fue imputado por un delito de atentado agravado y deberá cumplir 120 días de prisión preventiva. El sospechoso fue detenido el domingo tras ser identificado como el autor de llamadas al servicio de emergencias 911.

0: en el que profirió amenazas de muerte contra el ministro del Interior, Carlos Negro. A raíz de esas comunicaciones, la policía realizó un allanamiento en la zona de Barros Blancos, donde logró detener al sospechoso, que no posee antecedentes penales, como decía. En una primera instancia, el hombre admitió haber realizado la llamada y argumentó que lo hizo mientras se encontraba bajo los efectos de estupefacientes.
1: La ministra de Defensa, Sandra Lasso, en el contexto de la discusión de la rendición de cuentas, señaló ante el Parlamento que la propuesta de unificación de las transferencias monetarias a los hogares más vulnerables con menores y el aumento de los montos es una política de enorme relevancia para las Fuerzas Armadas. Esta es una idea del gobierno que aún está en discusión. Se debaten los cambios que se proponen para las llamadas contraprestaciones, que son la obligatoriedad de la asistencia de los niños y adolescentes a los centros educativos y a los controles regulares de su salud. Lasso, en la Comisión de Presupuesto, integrada con Hacienda después de defender el incremento salarial que se hizo en 2026 a partir del presupuesto, se refirió a la propuesta del gobierno para las transferencias monetarias. Cuando hablamos de los hogares de nuestro personal militar y particularmente del personal subalterno, nos referimos a familias de ingresos bajos y medios, con miles de niños y adolescentes que hoy reciben distintas modalidades de asignaciones familiares. En ese contexto, Lasso aseguró: esta transformación que se propone no es un tema ajeno al Ministerio de Defensa. Tenemos la responsabilidad de acompañarla y de trabajar para que las familias militares tengan derechos a estas prestaciones y puedan incorporarse efectivamente al nuevo régimen, indicó. Y añadió que, según información preliminar de la encuesta continua de hogares del Instituto Nacional de Estadística, más de la mitad de los menores de edad que viven en hogares donde hay personal militar se encuentran en los primeros 5 deciles de ingreso, y solamente desde enero de 2025 nacieron en sanidad militar cerca de 1.000 niños, hijos de personal subalterno. Al mismo tiempo, la ministra indicó que el ajuste salarial que se hizo en 2026 debe leerse como una señal de continuidad, preservar el salario frente a la inflación y al mismo tiempo continuar mejorando gradualmente su poder de compra. A su entender, no se trata de afirmar que todos los problemas salariales están resueltos, porque los del personal militar y particularmente del personal subalterno continúa requiriendo atención. Sin embargo, entiende que hubo avances concretos. Entre ellos, Lasso señaló que se registró una recuperación real importante entre 2005 y 2019, una nueva mejora acumulada entre 2020 y 2025 y ahora un crecimiento real adicional del 2,2% en 2026. El diputado blanco, Gabriel Giannoli, aseguró en la comisión que el Ministerio de Defensa tiene una rendición de cuentas de las más complejas por los recortes que hay en determinados programas y que lo más grave es que no existe la voluntad del Poder Ejecutivo de aumentar los salarios del personal militar. En esa línea aseguró que las remuneraciones de los soldados necesitan ser equiparadas a lo que sucede en el resto de la administración.
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0: 6:53, recta final del campeonato mundial. España es finalista. La selección de Luis de la Fuente le ganó bien a una Francia que no tuvo un buen partido y que cayó por tercera vez consecutiva en un duelo eliminatorio ante La Roja, después de las semifinales de la Eurocopa 2024 y la misma instancia de UEFA en la Copa de Naciones, la Nations League, del año siguiente. Un gol de penal de Mikel Oyarzabal en el primer tiempo y otro de Pedro Porro al inicio del segundo dejaron sin respuesta al equipo de Didier Deschamps, que pareció falto de fe y confianza para ir a buscar el partido, dice Pablo Fernández en su nota de La Diaria. La Francia, que parecía invencible, se chocó una vez más con su kriptonita. España jugó su mejor partido ante el mejor rival y ahora quiere ir por la Copa del Mundo, como lo hizo la última y única vez que llegó a la final con aquel cuadrazo del 2010.
1: Argentina e Inglaterra se juegan un lugar en la final, donde España ya está a la espera, como bien decía Jaime. Estar a un partido de jugar la final de un mundial ya es una motivación suficiente para cualquiera, pero en la semifinal que jugarán hoy Inglaterra y Argentina hay muchos más condimentos que hacen aún más atractivo el duelo, mientras España, que eliminó a una Francia desconocida, espera para la final del próximo 19 de julio. Jugué contra todos, menos contra Inglaterra, y es especial porque es una selección grande, una potencia, y siempre es lindo jugar partidos de este estilo, más en una semifinal de un mundial, valoró Lionel Messi, que como muchos de sus compañeros creció viendo los goles de Diego Maradona a los ingleses en la victoria por 2-1 del albiceleste, que a la postre se consagró en el Mundial de México 1986. Ese fue sin dudas el cruce más recordado entre ambas selecciones en un mundial. Inglaterra había ganado 2-1 en Chile en 1962 y por la mínima en su Copa del Mundo de 1966. Luego se enfrentaron en el Mundial de Francia en 1998 y Argentina eliminó a los Tres Leones por penales en octavos de final. El último partido en una Copa del Mundo entre los dos, con Marcelo Bielsa dirigiendo al albiceleste y cayendo 1-0, fue en Corea y Japón 2002, que... Hace este raconto y una aclaración que no todo es fútbol, o por lo menos se quiere llevar este encuentro dentro de una cancha con jugadores de fútbol a un ámbito político y de contexto, en donde ya se ha pedido, por ejemplo, por parte del director técnico de Lionel Scaloni, que se baje, ¿no? Los decibeles, es solo un partido de fútbol. Esto lo dijo tras eliminar a Suiza y avanzar a semifinales. Le preguntaron si ante Inglaterra sería especial por la relación entre los dos países y las Islas Malvinas. Lo tomamos como un partido de fútbol, una semifinal de un mundial. Entendemos lo que hay atrás y toda la historia. Eso es algo que no podemos cambiar, dijo a también Alexis McAllister. Y ya desde el mundial se calificó de alto riesgo, así que se estará con una seguridad especial este partido, con las dos hinchadas que son vigiladas desde que comenzó el mundial, porque son las dos bravas, así que estarán pendientes de todo lo que suceda. Y también tratando desde distintos lugares, como por ejemplo los veteranos de las Malvinas, diciendo que esto no tiene nada que ver, que separen las cosas, que no hay mucho que vincular allí, pero bueno, veremos. Más allá de todo, el partido va a las 4 de la tarde en Atlanta.
0: Muy bien, pero acá en la aldea no nos privamos de nada, ¿eh? Varios dirigentes de Nacional, con la llegada de nuevos jugadores y con unas arcas que no pasan por su mejor momento, hace rato que generaron el distanciamiento entre varios directivos, como les digo, una gran molestia. Las opiniones a tomar tras una reunión del comando del club hicieron explotar los humores. Uno de los puntos que generó el ida y vuelta fue la posibilidad de la llegada de Guido Mainero, el ofensivo de Platense, que negocia a Flavio Persman, vicepresidente del club. Varios directivos salvos, encabezados por el presidente Ricardo Bairo, no están convencidos de su contratación, ya que el argentino tiene 31 años y su poder de reventa no dejaría rédito económico alguno. A eso hay que sumarle que para su arribo hay que hacer un desembolso económico importante. Según mencionó el propio Persman, la cláusula de salida del calamar es de $800,000, pero como el jugador resignaría su 25%, a los albos les costaría $600,000. Esto generó un punto de inflexión y discusión entre los directivos, que fue en aumento, con algunos a favor de la llegada de nuevos futbolistas para ampliar el plantel y otros que apuestan a cuidar más el incremento del pasivo, que es millonario. Tanto fue así que, según trascendió y pudo confirmar Montevideo Portal, se dio un clima muy tenso e incluso un cruce muy fuerte entre Federico Britos y el presidente Ricardo Bairo, del cual no quedó ajeno al resto. La situación fue tal que el resto de los presentes tuvo que actuar para calmar los ánimos en un momento en el cual lo deportivo y lo económico están sobre el tapete.
1: Nos vamos.
0: Bueno, se lo dice. Le dejé desinfectado el estudio. Dígale a Aldo Silva que a veces está un poco aprensivo con lo que sucede en este estudio. Que está
1: si todo estornuda, ya sabemos por qué.
0: Todo limpito. Señoras y señores, hasta aquí esta edición de Noticias. Llegamos mañana nuevamente a compartir estas primeras horas del día en un nuevo encuentro informativo. El primero de la programación de las 6:90, así que el deseo de un muy buen miércoles para todos.
1: Que pasen muy bien.

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0: ¿Qué tal? ¿Cómo están? Muy, pero muy buenos días. Es un placer saludarles. Estamos comenzando otra vez para todos ustedes Informativo Sarandí en este miércoles 15 de julio. Señoras y señores, Laura, ¿cómo te va? Juan Pablo, el saludo para toda la gente que arranca su jornada. Y por supuesto, frío. Un poquito más de viento, ¿no? ¿Percibieron ustedes eso?
1: Sí, está más ventoso. Buen día para todos y bienvenidos.
0: Buenos días.
2: ¿Cómo estás, Laura, Aldo? El saludo para todos. Sí, y con temperatura un poco más agradable, sí, ¿no? Ya no son los fríos de los últimos días.
1: Pero. Sí,
2: tampoco es para tirarle.
1: Nos avisan, ¿viste? Toalla, te dicen, bueno, ¿no? Aumentan un poco. Ya nos había dicho Guillermo Ramis, aumentan un poco las temperaturas, pero... Andrés Méndez en los controles, poniendo al aire este informativo. Él, mientras nosotros vemos las cámaras de acá, él mira cámaras de otras partes del mundo. Prefiere. Se mira la Puerta del Sol, por ejemplo, en Madrid. Tiene otra visión.
0: Siguen festejando, ¿no? Siguen festejando ahí, sí.
1: Sí, totalmente. Mati Glatley. Y la penca voló, Mati, ya está. Y sí, no, era el que mejor iba y ya está con este resultado. Ya vamos a estar hablando de ese tema con Roberto Moar. Mati Glatley es el encargado y el director del streaming, porque muchos de ustedes, además de escucharnos, nos pueden ver. Vamos con los datos del tiempo.
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1: A esta hora tenemos 11 grados, que hablábamos de la sensación también más agradable que estos días, y la máxima hoy va a llegar hasta los 21 grados. Así que las temperaturas bien diferentes. El cielo sigue cubierto, eso sí. El viento está del noreste a 15 kilómetros en la hora, Aldo Silva. Es lo que sentís.
0: ¿Qué tal?
1: Bien. Sí. Y puede llegar la racha hasta los 40 kilómetros en la hora en el día de hoy, que estará el del sector norte, noreste hacia la tarde. Les decía 11 grados, también 11 en el este del país, 8 grados en el centro, 9 en el oeste y 9 grados en el norte. Nosotros máxima de 21, el este del país uno más, 22, con un cielo algo nuboso. En el centro del país 21 grados, nuboso a cubierto, también ventoso. En el oeste la máxima también llegará hasta los 21 grados, desmejorando hacia la noche, al igual que en el norte, con 23 grados de máxima por allí. Hay una información a la población que emitió Inumet por tormentas fuertes, puntualmente severas y precipitaciones copiosas. Eso será desde la madrugada de mañana jueves y durante el viernes. Un frente cálido comenzará a afectar el litoral oeste, se desplazará progresivamente hacia el resto del país, favoreciendo la ocurrencia de tormentas fuertes, puntualmente severas y estas precipitaciones abundantes. Se esperan los acumulados de lluvia más significativos en la franja centro, este y norte, con valores entre 40 y 80 milímetros, pudiendo registrarse acumulados puntualmente superiores. Sábado, domingo y hasta lunes 20, un frente semiestacionario afectará principalmente al norte del país. Y ahí es donde se espera en tormentas fuertes y precipitaciones copiosas. Estos acumulados se estiman entre 60 y 100 milímetros en la franja central, mientras que en el norte podrían oscilar entre 80 y 120 milímetros con valores puntualmente superiores. Estas tormentas podrán registrarse junto a rachas de viento muy fuerte, caída de granizo e intensa actividad eléctrica.
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0: Miércoles 15 de julio, estamos sobre las 7 de la mañana, 6 minutos, está saliendo el sol por el este de Uruguay a las 7.37, por el norte a las 7.42 y por la zona sur y por la zona oeste sobre las 7 de la mañana, 51 minutos. El Papa León XIV se va a reunir con el presidente Orsi y no descarta visitar el Parlamento uruguayo, aunque no hará uso de la palabra allí durante lo que va a ser su visita a Uruguay a principios de noviembre. Estará además en el barrio Borro y Casavalle en Montevideo, irá a Florida y un departamento del norte del país que podría ser Paysandú. Desde ya les adelantamos que hoy, a propósito de la visita del Papa, tendremos un debate entre los diputados Fernando Amado y Rodrigo Goñi.
1: La Armada encontró un cuerpo en avanzado estado de descomposición en la isla de Flores y la principal hipótesis es que corresponda a uno de los dos pescadores argentinos desaparecidos desde junio. El cuerpo será sometido a pericias forenses para confirmar su identidad.
2: La policía investiga el homicidio de un hombre de 40 años que fue asesinado de varios disparos mientras circulaba en bicicleta por el barrio Marconi. La policía fue alertada por disparos y el sistema ShotSpotter detectó la balacera. Se analiza si el hombre era el objetivo del ataque o si quedó en medio de un enfrentamiento armado.
0: El gobierno presenta hoy la alerta Amber Uruguay, un sistema de búsqueda temprana para niños, niñas y adolescentes desaparecidos que de esta forma existe una respuesta inmediata y coordinada para su localización. Esta herramienta se va a activar únicamente cuando existan indicios de un hecho delictivo o violento y la familia autorice la difusión pública del caso.
1: La Administración Nacional de Puertos firmó la concesión para la construcción y explotación del dique flotante de Capurro, una obra que demandará una inversión de 20 millones de dólares. Este proyecto prevé un plazo de construcción de 36 meses y fue adjudicado al consorcio integrado por SACEM y SACOS.
2: El gobierno volverá a analizar la próxima semana el precio de los combustibles antes de definir los valores que regirán desde el mes de agosto. La ministra de Industria, Fernanda Cardona, indicó que la decisión se tomará luego de evaluar la evolución del mercado internacional, la situación de ANCAP, el abastecimiento y la realidad en las zonas de frontera.
0: En los próximos días llegará al Senado la solicitud de venia para que Carlos Batiani sea el nuevo rector de la Universidad Tecnológica. Ya hubo acuerdo para que así sea próximamente. El actual director del Pasteur fue elegido tras la renuncia de Valeria Larnodí.
1: La Comisión de Presupuesto integrada con Hacienda de Diputados continúa hoy el tratamiento del proyecto de rendición de cuentas con la comparecencia de las autoridades del Ministerio de Trabajo y Seguridad Social.
2: La policía investiga dos homicidios ocurridos en las últimas horas en distintos puntos de Canelones. Uno de ellos ocurrió en Estación Atlántida. Una mujer de 27 años fue asesinada de al menos un disparo de arma de fuego. Han identificado al principal sospechoso y se trabaja para esclarecer el caso. En Toledo, un adolescente de 17 años murió durante un ataque a tiros contra una vivienda del barrio 2020.
0: Bueno, fue imputado el hombre que amenazó al ministro del Interior, Carlos Negro. Se dispusieron 120 días de prisión preventiva. La formalización fue por la presunta comisión de un delito de atentado agravado.
1: La Intendencia de Colonia inició un sumario administrativo y separó del cargo a un funcionario condenado por contrabando. Fue detenido en el puerto comercial de Colonia cuando intentaba embarcar hacia Buenos Aires con los 36 teléfonos adheridos al cuerpo bajo la ropa.
2: Dos hombres fueron condenados a 15 años de penitenciaría por el homicidio de un hombre de 70, ocurrido la semana pasada en Paysandú. Ambos admitieron su responsabilidad en un proceso abreviado por homicidio y hurto especialmente agravados.
0: Bueno, también se está investigando el hallazgo terrible de un hombre de 60 años en su casa desmembrado, ¿no? Esto ocurrió luego que un vecino llamara a la policía porque hacía varios días que no lo veía.
1: La justicia uruguaya resolvió mantener detenido a un ciudadano brasileño requerido por su país por una presunta estafa a inversores. Esta medida fue dispuesta mientras se tramita el pedido de extradición presentado por Brasil.
2: El Ministerio de Salud Pública financiará 42 proyectos comunitarios para trabajar en salud mental en todo el país. Las iniciativas fueron seleccionadas entre 139 propuestas presentadas y recibirán un total de 34 millones de pesos en el marco de la estrategia Acción País por la Salud Mental.
0: El 53% de los salteños aprueba la gestión del intendente Carlos Albizu, según encuesta de Opción Consultores. Hay un 29% de desaprobación, mientras

0: que el resto de las personas consultadas no aprueba ni desaprueba la gestión.
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0: Bueno, y desde las 4 de la tarde tenemos hoy el enfrentamiento por un lugar en la final del mundo ante España, entre Argentina e Inglaterra. Esto será en Atlanta. El partido será arbitrado por el estadounidense de 44 años, Ismail El Fat, lo que después despertó algunas críticas desde la opinión inglesa, ya que estuvo como cuarto árbitro en la final de Qatar, y dicen que es uno de los favoritos de Messi, ¿no? Es lo que está diciendo la prensa británica.
3: España eliminó a Francia por 2-0 con goles de Oyarzabal y Porro, y se desataron los festejos en toda la península ibérica. En Francia, en la región de París y Lyon, detuvieron a 160 personas por incidentes con la policía tras esta derrota.
4: Uruguay sumó su tercera medalla en el Panamericano de Canotaje, que se disputa en Canadá. Matías Otero y Santiago Melo obtuvieron el bronce en kayak doble sobre 500 metros.
0: Martín Gorriti ya había alcanzado la medalla de oro al consagrarse campeón panamericano sub-23 en el kayak individual 1000 metros, al tiempo que el olímpico Matías Otero se llevó la medalla de plata también en kayak individual, pero sobre en mayores y sobre 1000 metros también.
3: Por el ascenso a la Liga Uruguaya de Básquetbol, Marne le quitó el invicto a Trubil por 74-73. En los otros partidos, Verdi Rojo le ganó a Lagomar 74-65, Estocolmo a Voleibol Mundial 72-54 y Tabaré le ganó Olimpia 69-66.
0: Los veleristas uruguayos Hernán Umpierre y Fernando Díez cerraron sextos en la clase 49er en el campeonato europeo disputado en Alemania y ratificaron su sexto lugar en el ranking olímpico.
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0: Siete y cuarto de la mañana, hoy les proponemos un debate entre los diputados Fernando Amado y Rodrigo Goñi a propósito de la llegada del Papa a nuestro país y su presencia o no en el Parlamento. Bueno, ya hemos sabido y hemos avanzado en el tema de que León XIV va a estar reunido con el presidente Yamandú Orsi y no descarta visitar el Parlamento. No va a hacer uso de la palabra, eso ya, pero eso no descarta que vaya al Parlamento a saludar y a los diferentes representantes. En próximos días se va a definir en qué días de comienzos de noviembre estará llegando a nuestro país. También sabemos que va a estar en el barrio Borro y Casavalle, Florida, y probablemente Paysandú, aunque aún no está definido del todo, ¿no?
3: La fecha exacta de la gira será anunciada por el Vaticano a fines de julio, cuando también se conocerá el cronograma definitivo de este viaje. El cardenal Daniel Sturla señaló que una delegación del Vaticano ya recorrió los lugares previstos para la visita.
7: Será la primera visita a Latinoamérica, o sea que nos podemos considerar privilegiados por eso. El Papa tiene una agenda que comenzará posiblemente entre el 5 y 6 de noviembre hasta el 10-15 de noviembre. En ese tiempo el Papa visitará Uruguay, Argentina, Perú. Obviamente la Santa Sede lo confirmará seguramente a finales de este mes de julio. Va a aterrizar en Canelones, porque el aeropuerto de Carrasco está en el departamento de Canelones. Montevideo va a estar, Florida también. ¿Por qué Florida? Porque en Florida está el santuario de la patria, el santuario de la Virgen de los 33, que es la patrona del Uruguay. O sea, Montevideo, Florida están confirmados. La idea es que vaya a un departamento del norte y seguramente sea, o posiblemente sea, Paysandú, pero como todavía no está confirmado, tampoco hay que levantar falsas expectativas.

0: expectativas, porque después es una decepción, ¿verdad? Una de las visitas que hizo esta delegación fue a un lugar que está en el corazón de la iglesia uruguaya, que es la cuenca del Casavalle. Y ahí, concretamente, en la zona del barrio Borro, hay una posibilidad muy cierta de que el Papa vaya allí. Nosotros queremos mostrarle al Papa, de algún modo, todo lo que la iglesia realiza. Miren, si uno en el Borro va y se pone en donde está la parroquia de Nuestra Señora de Guadalupe, en un radio de 10 cuadras para todos lados, hay una decena de obras sociales católicas.
1: Se cuida el cardenal, ¿no? Está para que claro, no haya otro claro. Baño del Papa, ¿no?
2: Por supuesto.
1: Por las dudas, ya hay fechas que están sobre la mesa, lo decías algo ayer con respecto a Argentina y noviembre, que fue la primera fecha estimada, pero con respecto a los lugares también se están cuidando mucho, ¿no? No vaya a suceder lo mismo.
3: Por todo lo que puede generar, ¿no?
1: Claro.
2: Claro, claro. No es un detalle menor. No, y no. Me encantó el detalle técnico, que es verdad, va a estar en Canelones.
3: En el aeropuerto.
2: Sturla es un hombre que maneja muy bien hasta el sentido del humor, ¿no? En eso.
1: Pero, para dejar a todos contentos, claro, la mayor cantidad de departamentos.
2: En Canelones va a estar porque el aeropuerto de Carrasco está en Canelones.
3: ¿Se acuerdan cuando llegó el Papa Juan Pablo II? Que en el aeropuerto se podía salir a los balcones.
2: Sí,
3: ¿no?
2: Exactamente.
3: Y allí había muchísima gente recibiéndolo. Bueno, van a ser imágenes que seguramente van a quedar en el recuerdo de muchos, ¿no? En otros temas, la Armada encontró un cuerpo en avanzado estado de descomposición en la isla de Flores. La principal hipótesis es que corresponda a uno de los pescadores argentinos que desapareció en el mes de junio.
2: Les contamos ahora que la policía está investigando, bueno, hay varios hechos de violentos en los últimos días, en las últimas horas. En este caso, un hombre de 40 años, lo mataron a balazos, iba en bicicleta por la zona de Marconi. El alerta llegó por el sistema ShotSpotter, que captó las detonaciones, y allí fue la policía.
1: Fue encontrado junto a su bicicleta. De acuerdo con la información primaria, dos hombres intercambiaban disparos con otros dos cuando el ciclista intervino. Fue amenazado y recibió los disparos que finalmente le provocaron la muerte. Fiscalía y policía trabajan para determinar las circunstancias. Se analiza si el hombre era el objetivo de este ataque o si quedó en medio de este enfrentamiento.
3: La víctima no tenía antecedentes penales. El gobierno presentará hoy la alerta Amber Uruguay, el sistema de búsqueda temprana para niños, niñas y adolescentes desaparecidos, que busca activar una respuesta inmediata y coordinada para su localización. Esta herramienta se activará únicamente cuando la persona desaparecida sea menor de 18 años, existan indicios de un hecho delictivo o violento y la familia autorice la difusión pública del caso.
2: Lo emitirá la policía con autorización judicial. Una vez que se activa, esta información se va a difundir por los medios de comunicación, redes sociales, empresas de telefonía, cartelería, peajes, puertos, aeropuertos, pasos de frontera. El tema es masificar la búsqueda. Esta presentación contará, bueno, con autoridades del interior, fiscalía, INAU, SINAE, en definitiva, y también representantes de Meta.
1: La Administración Nacional de Puertos firmó la concesión para la construcción y explotación del dique flotante de Capurro, una obra que demandará una inversión de 20 millones de dólares. El proyecto prevé un plazo de construcción de 36 meses y fue adjudicado al consorcio integrado por SACEM y Tsacos.
3: El presidente de la ANP, Pablo Genta, destacó además que el organismo incrementó sus ingresos un 32% en 2025 y afirmó que se revirtió la tendencia a la caída de las inversiones y al aumento de los gastos. Sostuvo además que el dique de Capurro permitirá recuperar la capacidad de reparación naval en el puerto montevideano.
4: Nosotros tenemos anualmente del orden de 500 embarcaciones que componen la flota pesquera nacional e internacional de Corea, España, Japón y la flota nacional que opera en la zona del Atlántico Sur y requiere obviamente reparaciones, varadas para mantenimiento, y eso, bueno, era usual usar Montevideo desde que se hundió el dique de Chacos. Ahí había que buscar otras alternativas, las más cercanas es en Argentina, pero hay mucha ocupación, y si no tienen que ir a la costa africana, en Sudáfrica, y bueno, eso nos permite recuperar un servicio que es bueno para las embarcaciones, pero también porque da mano de obra y empleo en Uruguay.
2: 7:21 a.m, el gobierno, estamos otra vez con el tema del precio de los combustibles. Hoy el barril de petróleo está casi en $82, ha subido por toda la tensión en el estrecho de Hormuz, más allá de que el presidente Trump dijo que no corre lo del peaje ese del 20%. Pero aquí en nuestro país, la ministra Fernanda Cardona indicó que esta decisión se va a tomar tras, obviamente, evaluar cómo se mueve todo el mercado internacional.

0: ANCAP, abastecimiento y zonas de frontera.
1: Cardona señaló que el seguimiento del precio del petróleo es permanente y recordó que las últimas semanas se registraron fuertes variaciones en los mercados internacionales.
2: Vamos viendo esa fluctuación diaria, dependiendo de lo que ocurre a nivel de los países que están involucrados en el tema.

0: sentido de estar ordenados en la forma que estamos gestionando. La semana que viene se reunirán nuevamente los equipos técnicos, iremos viendo la fluctuación del mes, veremos nuevamente la realidad de ANCAP, la realidad de la frontera, la realidad del suministro y de cómo viene ANCAP con las compras, y a partir de ahí se tomará la decisión.
1: Bueno, nos queda mucho más para contarles, tenemos que ir a la pausa. Entre otros temas para plantearles en instantes, viene Javier Pastoriza a referirse, por ejemplo, a la que la Federación Rural, bueno, pidió que cesen los avances del proyecto Casupá hasta que se conozcan los estudios de impacto ambiental. ¿Cuántas carnicerías hay en Uruguay?
2: ¿Cuántas hay?
1: Bueno, tenemos el número, lo va a decir Javier.
2: Ha ido desapareciendo, ¿no?
1: Sí.
2: La carnicería de barrio típica.
1: La carnicería de barrio.
2: Hay el carnicero de confianza que uno tiene.
1: Exactamente, ¿no? Ay, ¿cómo estamos para las milanesas? Mejor no.
3: Bueno. Indica los mejores cortes.
2: Eso, mismo.
1: Total, le guardé tal cosa, Tal cosa. Bueno, y se viene Roberto Boar. ¿Qué partido el de hoy entre Inglaterra y Argentina?
3: Impresionante. ¿Y cómo España partido? Dio el batacazo?
2: Totalmente.
3: Todo el mundo
2: postulado. Vale, un lindo partido.
1: ¿Vale mezclar el tema de las Malvinas en un partido de fútbol de estos?
2: Qué disparate. Ah.
1: Yo ayer bromeaba, bueno, pero imagínate que pasa Inglaterra contra España. Y viene el tema del estrecho de Gibraltar, entonces. Pero bueno, después lo vemos eso. ¿De acuerdo?
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12: 7:32. Hay semáforos en flash en Beloni y Camino Andaluz. Extremar la precaución al circular. Varias calles cortadas previstas para esta jornada. Joaquín Requena, desde Charrúa hasta Guaná. Guaycurú, desde General Martínez hasta Sitio Grande. Camino Alianza, desde Pascual Andino hasta Aníbal Sampaio. Eduardo Pondal, desde María Urticoechea hasta Avenida Millán. La calle Jujuy, desde Carlos Principale hasta General Farías. También allí hay un corte. Juan Carlos Blanco, desde Joaquín Suárez hasta Graciada. Y María Luisa Saldún de Rodríguez, desde José Arias hasta General Máximo Tajes. Y José Luis Osorio, desde 26 de marzo hasta Luis Lamas. Estas son las calles cortadas previstas para el día de hoy.
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23: ¿Cuántas carnicerías hay, Juan?
24: Un montón.
23: Javier, un montón. Esa respuesta está buenísima. ¿Cuántas hay? Un montón. Bienvenido, Javier. ¿Cómo te va?
24: Muchas gracias. No saben qué lindo que está el amanecer.
23: Sí, estamos viendo.
24: Espectacular, unos colores increíbles.
25: Es un cielo despejado, bueno, pero después de varios días también, ¿no?
24: Exactamente, además, esa es la gracia. Bueno, buen día Aldo, buen día Laura, buen día Juan Pablo, y aquí estamos para compartir algunos titulares del mundo de los agronegocios. Y les cuento, a propósito de lo que fue ayer el Día del Carnicero, bueno, el Instituto Nacional de Carnes dio a conocer, por un lado, emitió un video donde refleja la actividad del carnicero a partir de los testimonios de los clientes. Muy, muy interesante de por qué la gente sigue yendo a las carnicerías, más allá de que hoy hay otro tipo de ofertas comerciales para adquirir el alimento. Bueno, y INAC dio cuenta de que existen en el país 2.260 carnicerías habilitadas. En Montevideo hay 652 y 1.608 en el interior. Recordemos además que en los últimos años INAC ha estado realizando una tarea importante, tanto en el registro, la habilitación, en el control y también buscando fortalecer el sector, ¿no? Se destacaron líneas de crédito para mejoras de infraestructura y equipamiento, capacitaciones a operarios. Y mucho apoyo desde el punto de vista legal. Había muchos lugares que no estaban en condiciones incluso de comercializar productos cárnicos, y bueno, ahora con lo que se ha venido haciendo queda en este número: 2.260, 652 en Montevideo y 1.608 en el interior. Poniéndole números a la cantidad de carnicerías que existen, ¿no? Se ve que hay más de una en cada barrio.
23: Sí, total. ¿Cuánto sería entonces el dato para que quede bien claro?
24: En total, 2.260, de las cuales 652 están en Montevideo y 1.608 en el interior. Uh-huh. Así que, bueno, habría que ver después la distribución. INAC,
23: claro.
24: Publicó también un mapa de calor sobre la presencia de las carnicerías en todo el país. Está interesante de ver.
23: Sí.
24: Siendo a otro tema, la Federación Rural.
23: Antes que nada, perdón que te interrumpa, tenemos en pantalla ahora.

0: 6.90, ok, el amanecer que se viene, miren lo que es impresionante acá por el sur del país, pero por favor, seguí adelante.
1: Una pintura.
2: Fui no. Está muy bueno realmente, vale la pena para quienes se levantan temprano de disfrutarlo. Venimos sufriendo mucho frío, pero bueno, también hay de vez en cuando un toque de color allí para disfrutar. Bueno, les decía, la Federación Rural emitió un comunicado respaldando a las gremiales rurales de Cerro Chato, Reboledo, Florida y La Valleja, que de alguna forma tienen productores que están vinculados con la zona de Casupá, y lo que plantea es que hasta el momento no existen garantías técnicas, sociales y ambientales suficientes para avanzar con una obra de esta magnitud. Por eso solicitaron el cese inmediato de toda acción que implique un avance del proyecto de la represa de Casupá hasta tanto finalicen los estudios ambientales correspondientes, se hagan públicos sus resultados y se brindan respuestas claras y concretas a los productores y familias afectadas. Hoy el presidente de OCE va a estar recibiendo algunas de estas gremiales de productores de la zona para hablar del tema. Por otro lado, ayer en el Senado se votó la creación formal del Día Nacional de la Agroecología, esta forma de producción, que ya se venía celebrando los días 3 de septiembre. Bueno, ahora hay una formalidad en la designación. Ayer fue día de bajas en las cotizaciones para soja y maíz en Chicago por toma de ganancias, mejoró la posición del trigo, el mercado lanero australiano, hoy subió en dólares estadounidenses a 1.328 centavos de dólar por kilo base limpia en lo que es el indicador del mercado del este, fue por efecto cambiario porque la moneda local bajó, y hoy lote 21 inicia dos días de venta con 7.500 vacunos, 1.300 ovinos, hoy venderá desde la hora 9 toda la oferta de invernada. Y si me permiten, tengo dos datitos de color nada más. Uno, mañana empieza la Expo Palermo en Buenos Aires y como siempre, como es habitual, cada año llegan los primeros animales, hay allí una especie de disputa a ver quiénes son los primeros que entran. El primero que entró fue un carnero de la raza ovina Romney Marsh, llamado Tim Payne, en honor al jugador neozelandés que se hizo famoso a través de la promoción en las redes sociales. Y también entró una vaca y su ternero de la raza Limousin que se llaman Tini Tini y De Paul. Para entrar en el mundo del fútbol. Son muy marketineros los productores argentinos para promover la exposición. Y la última, simplemente sí, porque mencionaste el Estrecho de Gibraltar.
0: Sí, señor.
2: Hoy, formalmente, sí, se terminó la verja. Ahí está, que dividía, se sacó la verja a medianoche, que dividía Gibraltar de la ciudad española, la línea. Uh-huh. Se terminan los controles aduaneros y de pasaportes en el paso fronterizo. Los trabajadores españoles que tenían que entrar a Gibraltar todos los días tenían que hacer los trámites allí. Bueno, más de 100 años tenía esa verja y, bueno, finalmente se quitó del todo. Vamos a seguir hablando, no de esto, sino de temas agropecuarios y capaz que también algo vinculado con el Mundial.
0: Y esta noche me parece que sí. Es inevitable. Bueno, gran abrazo, Javier, que tengas un buen día.
2: De la misma forma, igualmente para ustedes.
0: Hasta luego, estamos sobre 7 de la mañana, 40 minutos, volvemos en un ratito con Roberto Moar.
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12: Roberto, bienvenido.
13: Buen día, Aldo, Laura.
12: ¿Quién gana hoy?
13: JP, no, gracias. Paso. Está muy difícil pronosticar.
12: ¿Quién gana hoy?
13: La verdad que España ayer redondeó un gran partido desde lo táctico y lo estratégico. Además, reafirmando una muy buena defensa que tiene el equipo español, sorprendió a Francia, se quedó sin argumento la selección francesa. Su entrenador, Didier Deschamps, más allá de cuestionar que fuera nominado un árbitro salvadoreño, que podemos intercambiar, ¿no?, sobre quién debe arbitrar o no y cuánto perjudicó o no, yo creo que no incidió en el resultado, admitió que su equipo estuvo un tono más bajo, ¿no?, de lo habitual. Y bueno, eso también hay un mérito del oponente, que controló a todos los cracks que tiene Francia, lo fantástico que tiene Francia, ¿no? Dembélé, Olise, Mbappé, Doué, todos fueron minimizados por el rendimiento de...
12: Me impactó la definición del técnico español. Jugamos contra la mejor selección, pero somos el mejor equipo.
13: Es verdad. Es un poco aquello que decía Cavani de Sudáfrica, de Uruguay, ¿no? ¿Teníamos un gran equipo?, se preguntaba. No. ¿Éramos un equipo? Sí. Y bueno, acá España reafirmó

0: cómo se apodera de la pelota, cómo le quita revoluciones a los demás, cómo además su arquero, Unai Simón, ha recibido muy pocos goles, uno solo en el Mundial. Y después deambuló en la frustración el equipo francés de no encontrar esa contundencia o ese show que los hacía calificar como los Globetrotters del fútbol en este Mundial, y tendrá que consolarse con jugar el tercer puesto. Espera rival España. Hoy yo creo que el mundo del fútbol se paraliza para ver Argentina, Inglaterra. Sí, sí. Está bueno lo que dijeron Scaloni y Tuchel, más allá de que muchos se empeñen en hacer un revisionismo histórico y político y social del partido. Ellos dijeron que no hay que mirar hacia la historia, hay que encargarse de esto. Y hay que ver la batalla entre Messi y Harry Kane, los dos capitanes que van a estar liderando cada uno de los equipos, con cierto cansancio que deben tener las dos selecciones, claro. Que entrenaron, cumplieron sus entrenamientos en Atlanta, en medio de gran expectativa.
1: Más de mucha seguridad, por temor a incidentes en las afueras del estadio.
0: Más de 300 periodistas en la práctica de la escaloneta, y bueno, y expectativa en los dos países, ¿no? En Escocia, banderas argentinas, también pautando rivalidad, ¿no?
1: La rivalidad y la política.
0: Y la política. Pero bueno, no deja de ser un partido de fútbol. Lo que esperamos en la jornada.
2: Lo injusto es a veces cuando a Messi se le pone otra mochila, porque escuchaba algún comentario que decía, pero Maradona le ganó a los ingleses. Claro, ojo, bueno, Messi, sí. Que...
0: Él le ganó en juveniles, la única vez que los enfrentó. Después no tuvo oportunidad de enfrentarlo. Seguramente le hubiera ganado. Es la eterna batalla en generacional.
2: Messi que ganó, ¿no?
0: Todo. No hay nadie en el mundo que haya ganado lo que ganó Messi, ni los récords que obtuvo Messi. Pero bueno, hay como una filosofía maradoniana del sufrimiento eterno, y del sobreponerse a las adversidades, que además no implica tener la mejor conducta, pero bueno, contra todo y contra todos, y contra la FIFA y contra el mar en coche. Y acá se da hasta la particularidad que muchos dicen que Messi es un elegido de la FIFA, ¿no? Son jugadores.
2: Ayer Claudia
0: sumamente labriado.
2: La esposa, ex esposa de Maradona, decía: Diego reconocía que Messi era mejor todavía.
0: Claro.
2: El propio Maradona alababa a Messi, ¿no?
0: Sí, bueno, esto siempre necesitaron alguien con quien compararlo, ¿no? Maradona Pelé. Después de Maradona o Messi, y llegarán otros, ¿no? Messi comparó su juego con Cristiano permanentemente, son los enfrentamientos. Por acá el mundo sigue igual, Peñarol va por Thiago Espinoza, lateral que formó en el club, lo dejó ir y ahora lo va a buscar con el paso de los años, cosas que pasan. Se le desgarró Maxi Olivera, estaba lesionado también Trindade, seguramente es una lesión importante, Peñarol lo mantiene en secreto. Nacional tiene una interna compleja, con el lunes hubo intercambios potentes desde lo dialéctico por tema incorporaciones y temas financieros y economía de Nacional. Así que todavía no ha definido ninguna incorporación.
1: Roberto, que tengas un buen día y mañana hablaremos de lo que pasó en este excepcional partido de hoy.
0: Sí, no hago pronósticos hoy.
1: Está bien.
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0: Son las 8 de la mañana, 4 minutos. Por aquí estamos con un cielo nuboso. Los que nos siguen a través del streaming pueden ver una imagen maravillosa de la cámara que se encuentra allí en la playa Andrés Méndez, que es en Punta del Diablo, y es un paisaje pero dorado, indescriptible, sí. Una hermosura. Vamos a tener hoy un día más agradable en cuanto a temperaturas, pero estamos ahora con, les decía, cielo nuboso, a cubierto, con 12 grados, el viento del noreste a 13 kilómetros en la hora, 1013 hectopascales es la presión, 79% el índice de humedad, 15 kilómetros la visibilidad, 11 grados en el este, 8 en el centro del país, 9 grados en el oeste y en el norte. En unos minutos ya hablamos con Guillermo Ramis con respecto a esta lluvia, tormenta, a ver cómo estará.
1: Titulares.
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3: Bueno, la llegada del Papa a Uruguay en instantes, les proponemos un debate entre los diputados Fernando Amado y Rodrigo Goñi. Les contamos a continuación que asesinaron a balazos a un hombre de 27 años en el barrio Borro de Montevideo. La víctima fue atacada por tres personas, tenía 5 antecedentes penales, circulaba en moto, esto según lo que informa Telemundo.
0: El hombre recibió 7 disparos, fue trasladado a la policlínica de Capitán Tula. Allí murió mientras era asistido. Durante el ataque también resultó herido de bala en una rodilla otro hombre de 37 años.
4: La policía trabaja con el testimonio de una mujer que presenció el ataque y analiza cámaras de videovigilancia del Ministerio del Interior y de particulares. En la escena del crimen, la policía científica relevó 4 casquillos de una pistola calibre 9 milímetros.
3: Bueno, también contarles, hay una señora de 54 herida, fue embestida por un camión con acoplado. Iba en bicicleta, ¿no? Un tema de... Venía temprano por aquí para la radio, ¿no? Uh-huh. Como venimos nosotros, muy temprano, madrugada, y Palacio Legislativo, circunvalación por la mitad, un muchacho o una muchacha en monopatín, campera oscura, mochila oscura, todo oscuras, ¿no? Por favor. Bueno, acá tenemos un caso de una bicicleta, no sabemos qué pasó, la señora está grave, pero... ¿Cuánto riesgo?
0: En San José. Bien. En San José. La justicia envió a prisión por un año al hombre de 26 años que había recuperado la libertad tras ser detenido por agredir a 2 policías y provocar daños en la casa de su expareja, esto en Rocha. La condena es por violencia doméstica, agravada, atentado agravado y lesiones personales.
4: Esto se inicia el día domingo en Castillos. El hombre entró a la casa de su expareja, ocasionó daños y agredió a 2 policías que intentaban detenerlo. Tras recuperar la libertad, incumplió la prohibición de acercamiento al regresar a la casa de la víctima y dejar una prenda de vestir atada en la puerta. Este episodio motivó una nueva detención y el envío a prisión por 12 meses.
3: Bueno, contarles ahora que las compras web en el exterior cayeron en junio a su nivel mensual más bajo de los últimos 2 años. Según datos de aduanas, 83.000 operaciones, 50,5 menos que igual mes del año pasado. Fue además la primera vez desde septiembre del 2024 que no llegaron a hacer 100.000 compras en un mes. El efecto... Temo, ¿no?
0: Sí, esta baja coincidió con el segundo mes de vigencia de este nuevo régimen para las compras en el exterior. En comparación con abril, el último mes antes de esos cambios, la cantidad de compras cayó un 67%. Los artículos más adquiridos siguieron siendo la ropa y textiles, juguetes, productos para el hogar y artículos eléctricos.
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3: Bueno, contarles que en Estados Unidos el Servicio de Inmigración, el llamado ICE, el Servicio de Inmigración y Control de Aduanas de Estados Unidos, 2 muertes. Mató a 2 personas. Y hay un lío enorme. Las autoridades han dispuesto que ya no pueden detener autos y tienen que usar todos los representantes del ICE, tienen que andar con cámaras corporales. Fueron 2 tiroteos mortales. Estamos hablando, uno es un colombiano, un ciudadano colombiano. Las 2 personas que murieron tenían permiso de trabajo. Venían en auto, pasó algo, les dispararon y los mataron. una locura. Esto ocurrió en el lapso de una semana. Lo nuevo son las medidas que han impuesto las autoridades de inmediato, porque esto es un escándalo realmente. Por acá se habla de breve pausa. El responsable de la política fronteriza del presidente Trump, Tom Homan, dijo que se trata de controles de tráfico como una breve pausa a raíz de estas muertes que están siendo investigadas. Todo parece indicar que dispararon y después preguntaron. Una cosa por el estilo. Realmente un acontecimiento atroz. Por otro lado, bueno, como ya lo dijimos en su momento, Estados Unidos modificó esa intención del peaje del 20% para los barcos en el estrecho de Hormuz. Todo parece indicar que a nivel internacional se le dijo al presidente estadounidense que por favor no haga esto porque es una locura. Son precios altísimos, es carísimo. Por lo tanto, esa historia del peaje estadounidense no corre. Lo levantó el propio Trump. A la vez que anunció que si Irán no firma cuanto antes la paz, los va a destruir literalmente, los amenaza con básicamente con aniquilar la infraestructura energética iraní en la próxima semana si no hay algún tipo de acuerdo. Y señalar también que Rusia ha perpetrado en las últimas horas algunos de los ataques más cruentos sobre Ucrania. El escenario parece no tener fin en lo que respecta a esa guerra.
4: Lamentablemente.
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3: Leve suba del dólar para esta jornada, JP.
4: Abre a 39 pesos a la compra, 41,40 a la venta. Dólar euro 39,50, 40,90. El euro está 43,65 a la compra, 48,46 a la venta. Peso argentino 0,0220 y real 6,95 pesos a la compra, 8,65 a la venta.
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3: Guillermo, ¿cómo te va? Muy buenos días. Bienvenido, bienvenido.
4: Muy buenos días, Aldo. Muy buenos días, Lauri. Muy buenos días, Juan Pablo. Audiencia, un gusto estar con ustedes.
5: ¿Cómo estás, Guillermo?
4: Y bueno.
3: Y bueno.
4: La carrocería en media bollada.
5: Garganta con arena, me vas a acordar al tango.
4: Sí, aquí. Sí. Uh-huh. Bueno. Es que yo de noche hago gárgaras con tachuela.
3: Ah, mirá qué interesante, qué interesante.
4: Bien, sí, bien. Para tener bastante hierro.
6: Todo no se puede.
4: Y claro.
6: Y no, todo no se puede.
5: ¿Vos sos de los que cantás de noche, Guillermo?
4: A veces.
5: A veces.
4: A veces, sobre todo, abro la ventana y canto para los vecinos.
3: ¿A qué hora? Digo, por las dudas, ¿no?
4: Y a las 12, una.

0: lado brasileño, no del lado uruguayo.
1: Claro.
0: Así que yo no veo nada para asustar a la gente.
1: No.
2: ¿Cómo va a estar este fin de ensalto? Me gané una estadía sábado y domingo en las termas del Daimán, dice Antonio.
0: Y bueno, Antonio, no salgas del agua.
2: Ahí está, para estar en remojo. Claro. Adentro y afuera.
1: Bien calentito ahí.
0: Bien calentito en las termas.
1: ¿Algún episodio especial de granizo, algo de eso?
0: Y siempre que hay una célula tormenta, algo de granizo hay, pero ¿de qué sirve decir va a haber granizo si no se sabe dónde?
1: Claro.
0: Uh-huh. Es como
2: claro,
0: yo que sé, no sé, decir por decir, porque la verdad que lo único que se puede guardar con el granizo es la cabeza, los animales y el auto.
1: Vale.
3: Bueno, Guille, ¿nos querés contar cómo sigue todo, si te parece?
0: No.
3: Bueno, yo pregunté si te parece, si no te parece, no te parece.
2: Gran error, ahí está el error.
1: Está rebelde hoy, Guillermo.
0: Fíjate en el teléfono.
1: En el teléfono.
3: No, yo no me fijo en el teléfono, no. Te pregunto a vos.
0: Lauri sí se fija en el teléfono.
3: Bueno, pero también es cierto que...
2: No, yo no me fijo en el teléfono, yo me fijo en Inumet, eso sí.
3: Sí.
2: Eso lo uso de referencia porque es el Instituto Uruguayo de Meteorología.
3: Ahí por supuesto.
0: Y vos sabés,
2: en el teléfono no, en el teléfono no me fijo.
0: Montevideo Portal.
2: ¿Cómo?
0: A veces te fijas en Montevideo Portal.
2: ¿Qué es eso? Porque estás vos, apareces vos. En Montevideo Portal apareces vos todos los días.
0: No, mentira.
2: Sí, todos los días. Tenés un arreglo, ahí hay un acuerdo, vamos a tener que investigar qué pasa.
0: Una
2: ahí.
0: Vez por semana.
3: ¿Qué tal?
0: Los lunes generalmente.
3: Bueno, vamos arriba, Guillermo.
0: Bueno, les cuento. Les cuento porque me voy por las ramis y...
2: Sí.
0: Y el tiempo es tirano. No sé si alguien lo dijo alguna vez, pero...
3: Qué frase.
1: Nunca se dijo.
0: No. Bueno, hoy la mínima... Hoy miércoles, 10 grados, la expectativa de máxima 19 con cielo cubierto. El jueves, 14 la mínima, 20 la máxima, cubierto con alguna célula de tormenta y lluvia. Acumulado en Montevideo, 3 milímetros. Viernes, 17 la mínima, 21 la máxima. Cubierto, alguna célula de tormenta con lluvia, 15 milímetros. El sábado, 13 la mínima, 15 la expectativa de máxima, cubierto con alguna célula de tormenta y lluvia, el acumulado 7 milímetros, en Montevideo, por supuesto. Domingo, 10 la mínima, 14 la máxima, cubierto con chaparrones, 9 milímetros. El lunes, 12 la mínima, 15 la máxima, cubierto con chaparrones, 5 milímetros el acumulado. Y el martes, 19 la mínima, 12 la expectativa de máxima, abundante nubosidad, sin lluvia. Ese es el panorama. Donde hay un episodio importante de lluvia, por ahora, puede ser que después lo mate o lo mantenga, el 30 de julio.
3: Uh-huh. Bien.
0: Sí, que es el San Eustaquio.
3: San Eustaquio. Está, va. Buenísimo.
1: dale sobre las tachuelas, Guillermo.
3: Por favor, sí. No salgas a cantar al ventanal, por favor, Guillermo.
0: Bueno, yo me tomo una grapa bien antes.
3: Bueno, te mandamos un abrazo grande.
0: Bueno, otro para ti, Aldo, que tengas un buen día. Un beso, Lauri, que tengas un buen día.
2: Beso, Guillermo.
0: Gracias. Juan Pablo, un abrazo, que tengas un buen día y audiencia, si Dios quiere, nos reencontramos a mediodía.
1: Abrazo grande,
3: Guillermo. Hasta luego, Guillermo, hasta luego. Gracias. Hasta luego, estamos sobre 8 de la mañana, 19 minutos, les proponemos una pausa y posteriormente, la llegada del Papa a Uruguay y diferentes visiones a propósito de si tienes que estar o no en el Parlamento, la laicidad en nuestro país, esa frase del presidente de la República, estamos en un país súper laico, pero se fue de mambo el tema. Bueno, vamos a estar con Fernando Amado y Rodrigo Goñi, diputados del Frente Amplio y Partido Nacional respectivamente.
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8: Bueno, como ya lo hemos informado y hace tiempo que estamos esperando las confirmaciones, el Papa León XIV estará llegando a Uruguay. Días a definir, va a ser a principios de noviembre. Ya en Argentina se habla del 8 de noviembre que va a estar por allí. Por lo tanto, en días anteriores estaría por Uruguay. Sería el primer país que estaría visitando en esta gira el Papa León XIV. Se está hablando de cuál va a ser su esquema de recorrida, de visitas, dónde irá, dónde no irá. Y bueno, y el tema del Parlamento es un capítulo aparte que va a ser el centro de un debate que les planteamos con los diputados Rodrigo Goñi y Fernando Amado. A Fernando le vamos a dar la bienvenida, que está con nosotros.
9: ¿Qué tal? Buenos días.
8: El tema del tránsito capitalino acá, esperando por Goñi, que ya está llegando. Pero bienvenido, diputado Fernando Amado, Frente Amplio. ¿Cómo
9: muchas estás, gracias, Fernando? Encantado de estar por acá con ustedes.
8: Bueno, y en lo personal, ¿qué te parece la visita de... Bueno, Papa?
9: En lo personal me parece absolutamente normal, natural. Es decir, el Papa es una figura, la figura clave, obviamente, en la religión católica, y parte de su cometido es evangelizar. Es decir, las religiones evangelizan, tratan de, bueno, captar, reclutar, predicar, ¿no? Y eso lo hacen a lo largo y ancho del mundo, ¿no? El Papa Francisco, por ejemplo, no llegó al Uruguay, no llegó a la Argentina por distintas razones, y en esta nueva etapa de otro papa, de otro líder religioso de la Iglesia Católica, bueno, se da. Y bueno, sí, acá ya estuvo Juan Pablo II en dos ocasiones. Es absolutamente normal y natural. Acá el tema de la visita del Papa no es un problema.
8: Ajá, no es un problema.
9: No es papa sí, papa no. Yo trato de resumirlo así. Acá la discusión, el centro del debate que hemos tenido en el Parlamento, con algunos colegas que tenemos diferencias con el diputado, presidente de la Cámara, diputado Rodrigo Goñi, tiene que ver con, digamos, cederle el altar republicano y laico, que es nada más y nada menos simbólicamente la voz en la Asamblea General, ¿no? En donde reside la soberanía popular de los uruguayos y las uruguayas, a un líder religioso. Y eso, digamos, para nosotros se da de bruces con la laicidad, o sea, viola la laicidad. No, es algo que no debería pasar. Y que bueno, ha habido colegas, legisladores, legisladoras que han propuesto esa posibilidad.
8: Claro, claro, claro.
10: Sí, que pero que el cardenal Sturla fue sumamente claro, ¿no? En las declaraciones que dio, en el papel que ocupa y que no acostumbra a hablar en los parlamentos porque no corresponde, como que despejó muchísimas dudas en sus declaraciones.
9: Sin duda. Yo, digamos, lo escuché con mucha atención, respeto, pero además me pareció cristalino, digamos, ¿no? No es una cosa habitual que el Papa vaya a los parlamentos en los países que va visitando a lo largo y ancho del mundo.
11: Bueno, hay una recordada,
9: son excepcionales.
11: Hay una recordada participación de Francisco en el Congreso de Estados Unidos.
9: Sí, sí, pero son excepcionales. O sea, por eso, lo que hizo énfasis Sturla ayer fue en que las visitas de los papas a los parlamentos son excepcionales. De hecho, las enumeró. Uh-huh. Porque las enumeró porque son pocas y porque tienen un simbolismo particular, producto del momento y producto, claro, del personaje, eventualmente, yo qué sé, de distintas consecuencias y condiciones que se dan.
10: Y de las características de los estados.
9: El y la característica tiene de otra estados,
10: característica, o sea, que no es la del Parlamento uruguayo también, por ejemplo.
9: No es la del país. Uh-huh. Felizmente el Uruguay ya hace más de un siglo resolvió esta situación pacíficamente. A la uruguaya, negociando, cediendo, tratando de construir y parir, si se me permite la expresión, la República Laica. La República Laica es algo que en realidad, en nuestro imaginario, capaz que empieza hace mucho antes. Nacimos laicos. No nacimos laicos. O sea, tuvimos casi 100 años en donde el Uruguay tuvo religión oficial, la religión católica. Es a partir recién de la Asamblea Constituyente y la nueva Constitución de 1919 que se separa a partir del artículo 5. La Iglesia del Estado, de cuajo, ¿no? Y allí, es decir, el artículo 5 es absolutamente contundente. Se asegura la libertad religiosa justamente para garantizar la libertad más absoluta de creencias y de religiones y de expresión, etcétera, y de pluralismo religioso. Y por otro lado, el Estado queda escrito, ¿no?, que no sostiene religión alguna. Claro. Y nosotros interpretamos que no sostenga religión alguna quiere decir que no promueve religión alguna, que no se hace eco de religión alguna, que no privilegia ninguna religión por sobre otra. Y por tanto, el Estado, ante, digamos, el fenómeno religioso, es neutral. Es decir, eso no quiere decir de que el Estado no tenga contactos de otro tipo, en las obras sociales, en otro tipo de cosas.
8: Fernando, te quería preguntar algo, porque este es el tema que vamos a tratar cuando venga el diputado Goñi, ¿no? Pero en lo personal, y teniendo en cuenta tu trabajo periodístico con lo que fue El Peso de la Cruz, el libro que tú presentaste, sí, editaste e investigaste a propósito del Opus Dei en Uruguay. En agosto está llegando el prelado del Opus Dei, Monseñor Fernando Bocaris, a Uruguay. Primera visita que realiza. ¿Qué te parece? ¿Qué significado tiene para ti? Viene en agosto, el Papa viene en noviembre.
9: Sí, a ver, no podemos negar o abstraernos de que la Iglesia Católica, digamos, más allá de todo el halo, obviamente, que la propia religión le da de divinidad y de una cantidad de cosas, es una organización humana, ¿no? Es una organización, claro, sí, institucional, humana, uh-huh, en donde hay distintas ramas, distintas tendencias, llamémosle, que tienen que ver con cosas, digamos, teológicas y a veces no, es decir, con cosas humanas, ¿no? El Papa, con todo respeto, pero en definitiva surge de una elección absolutamente humana, en donde se encierran una cantidad de cardenales, y no digo por las películas, sino por la realidad. O sea, es una elección absolutamente, desde un punto de vista,
8: interés en juego,
9: totalmente político interno. O sea, digo que no tiene nada de malo. O sea, lo que digo es, no revistamos de algo divino algo que es totalmente humano, ¿no? Y terrenal, ¿no? Entonces, digamos, hay tendencias. El hecho de que el Opus Dei, que ha tenido, es decir, una clara impronta muy, yo diría, individual, o muy que se tiró siempre con camiseta propia, ¿no? Es decir, no solo con líder religioso propio, con Escrivá de Balaguer, sino con, bueno, una filosofía propia, ¿no? Es decir, que trajo Escrivá de Balaguer, con la cual formó la prelatura del Opus Dei, y con una cantidad de prácticas y convicciones que no muchas veces ha estado, digamos, de acuerdo o en consonancia o ha seguido el ritmo de otras corrientes dentro de la Iglesia Católica. Pero es normal, como si viniera, es decir, la cabeza de los salesianos o la cabeza de los jesuitas. Uh-huh. O, es decir, no advierto ninguna diferencia.

0: O rareza más que, bueno, es decir, acá estamos. El Opus Dei estará.
1: Diputado Goñi, ¿cómo le va? Bienvenido, bienvenido.
2: Un poquito atrasado, disculpa.
1: Bueno, bienvenido. Y claro, el tema era, ¿estamos de acuerdo o no en que esté el Papa en el Parlamento uruguayo, no? Finalmente sabemos que no va a hacer uso de la palabra, pero no se descarta su presencia. ¿Qué le parece? ¿Tendría que hablar el Papa en el Parlamento, diputado Goñi? ¿Usted qué
2: opina?
1: Bueno,
2: nosotros creemos que sí, que sería una oportunidad maravillosa. Primero porque es el líder mundial hoy por excelencia, digamos, busquen en cualquier encuesta de mundial, hoy es, además ante una ausencia brutal de líderes globales, hoy es así, pero está totalmente arriba, ¿en qué? Dejemos el liderazgo religioso, que lo tiene por ser el jefe de la Iglesia Católica. Hoy es el líder moral, político en el mejor de los sentidos, porque es el que más defiende la democracia. La última encíclica hoy, en el mundo de hoy, es el documento político más leído en el mundo. En todos los congresos, la ONU, ¿qué habla de la ONU? La ONU, lo único que hace es hablar de la encíclica del Papa. ¿Por qué? Porque es el único que está hablando con autoridad sobre la defensa de la democracia, contra el poder tecnológico que está arrasando las democracias, en favor de la paz. El único líder que hoy se enfrenta a los que están haciendo la guerra, y hablemos de los líderes del norte, del sur, de los que sea, es el Papa, porque el Papa es una voz con mucha autoridad. Entonces, me parece que sería maravilloso que en nuestro Parlamento pudiera estar esa voz, esa presencia, que además con una autoridad moral de su vida, ¿no? Un sacerdote, una persona de Estados Unidos que se va a vivir a los lugares más pobres de Latinoamérica. Entonces, ahora, eso ya está. Yo estaba escuchando ahora a Fernando que ustedes estaban diciendo, se terminó la discusión. ¿Por qué? Porque el Papa no quiere venir al... Es decir, no es el Papa el que quiere venir al Parlamento, por Dios, de Uruguay. Pero, hay que pensar que es el ombligo del mundo, ¿no? Orsi, primero, es un privilegio que el Papa, cuando tiene una chorrera de decenas y decenas de países muchísimo más grandes en cantidad, en católicos, en todo, que el Uruguay, están pidiéndole al Papa que vaya a sus países. ¡Viene al Uruguay! El cardenal, por supuesto, lo invitó en su momento, pero el presidente Orsi fue especialmente a invitarlo. ¿Por qué? Y bueno, porque cualquier país, católico, no católico, lo que sea, musulmán, ha ido a países musulmanes que lo han atendido en su principal lugar, espacio, el Parlamento, en Turquía, por ejemplo. ¿Por qué? Y bueno, porque es una voz que hoy el mundo está escuchando con una sed, ¿no? Y un hambre, porque no solamente ante las guerras, ¿no? Es decir, es el único que se enfrenta, y mirá que nadie le contesta, miren que nadie le contesta. No quiero aburrir, porque más, pero venía escuchando a Fernando, así le compenso un poquito. Yo estuve con el Papa, ¿no? Y había una cantidad de líderes mundiales, yo era el último de la fila. Y increíblemente, cuando terminó de hablar el Papa, primeros ministros de países muy importantes, todos se fueron a hablar con el Papa y los líderes, algunos líderes quedaron solitos allí. ¿Por qué? Porque hay una avidez de los grandes líderes, no católicos, lejísimos, que quieren escuchar su voz y estar con él. Ahora, se terminó la discusión.
3: Pero no viola la laicidad, pero es el gran debate, Pablo, más allá de si habla o va.
2: Yo para mí, absolutamente no, pero no, digamos, por suerte, el cardenal ayer, que estaba leyendo ahora lo que decía Fernando, terminó la discusión, porque acá si hay algo que no hay que generar y que el Papa no quiere, va contra toda su prédica. ¿Qué hizo en el Congreso Español? Los rezongó bien, izquierda, derecha, católicos, ateos, porque no están cumpliendo con el deber político por antonomasia, que es pensar en el bien común. Y entonces, ¿qué pasó en el Congreso Español? Que la mitad o más no son católicos, ¿no? Lo aplaudieron de pie 7 minutos. Todos de pie, unánimemente. ¿Por qué? Porque les habló de cómo hay que hacer política, de la convivencia democrática, de que hay que defender la vida, de que hay que defender la humanidad. Entonces, ahora, ¿quién pierde acá, no viniendo al Parlamento? Pues además, todos los días recibo legisladores que dicen, no viene el Papa al Parlamento. Y bueno, no se dieron las condiciones. ¿Qué hicimos nosotros? Y termino, Fernando lo estaba diciendo, nosotros, iniciativa propia.

0: propia. El Papa nunca ni el Vaticano dijo, quiero ir al Parlamento Uruguayo, ¡por Dios! Es decir, quisimos propiciar legisladores de todos los partidos, menos Identidad Soberana, Salle me dijo, yo no te firmo, los demás, todos los partidos, Frente Amplistas, Colorado, Blanco, Partido Independiente, quisimos propiciar una invitación. Que no vino la invitación, entre otras cosas. Es decir, el Parlamento no llegó a invitar. Es decir, nosotros qué quisimos, que si a la Asamblea General le llevamos a la presidenta Cose firmas de 20 y pico legisladores una y otra vez, y Cose nunca contestó. Pero se terminó la discusión. Ajá, ahora lo que vamos a hablar todos es de la venida del Papa a Uruguay, de cómo el Uruguay va a recibir, del privilegio. Vamos a ser el centro del mundo. Ahora que quedamos fuera del Mundial, que es de los pocos momentos donde uno está en el escenario mundial. Los diarios van a hablar de Uruguay porque viene el Papa Uruguay. Se podrán imaginar que lo último que quiere, y un católico como yo, lo último que quiere es generar una polémica política. Yo no hablo más. Ahora estaba Fernando. No hablo más de la venida del Papa al Parlamento. Vine porque quedaba con Juan Pablo de decirle, voy a Fernando. Es lo último que me importa. Lo que importa es la gran fiesta cívica, bien, además de religiosa, de que el principal líder mundial, el más escuchado por el mundo entero, porque habla de los principales valores, en especial de la democracia y para rehabilitar la política, es el Papa León XIV.
1: Fernando. Rehabilitar la política.
0: Ay, sí, bueno, sí, mirá cómo estamos,
1: me tiraste,
0: la política.
1: ¿Y cómo estamos? Pero estamos, me tiraste la frase.
0: Estamos en el 15%.
1: Rehabilitar la política.
0: Como herramienta, ¿no?
2: En primer lugar, es muy difícil después del entusiasmo a
0: base, venía corriendo, ¿no? Porque venía tarde.
2: Bien. A ver, en primer lugar, entiendo digamos, lo veo con agrado, digamos, el gran entusiasmo que tiene el colega, compañero Rodrigo Goñi por la llegada del Papa, lo cual es obvio porque él profesa su fe, porque acá me están mostrando al Papa foto en su celular.
3: Bueno, hay que hacer una foto, Amado tiene a Pepe Valle ahí en el
2: lo cual,
3: y Goñi tiene al Papa, ¿no?
2: Lo cual es natural y me parece bárbaro. Por supuesto que la venida de una figura como la del Papa es, como dice Rodrigo, acapara la atención pública, acapara lo que es la agenda, por lo menos en esos días, y Uruguay será, sin lugar a dudas, un foco de atención en esos días. Y por supuesto que ojalá sea una gran visita en donde los fieles puedan tener obviamente sus momentos para realización religiosa y personal, quienes tengan simpatía con el Papa también, y quienes no profesamos religión alguna, etcétera, lo escuchemos en las actividades en que esté, porque si algo se trata la democracia es del pluralismo, ¿no? Es decir, del pluralismo democrático, del pluralismo religioso, de la diferencia de ideas. Por supuesto que tengo matices con lo que dice Rodrigo, bastante grandes, lo cual es natural y es sano.
4: Por ejemplo, ¿cuáles son los principales puntos?
2: Y bueno, es decir, para Rodrigo es el líder mundial sin discusión. Para mí es un líder mundial, jefe de la Iglesia Católica, por ello es fundamentalmente que es un líder en el mundo, porque la religión católica es una religión o es la religión con más peso en el mundo, histórico sin lugar a duda. Hablábamos un poco más temprano, es decir, la Iglesia Católica tuvo históricamente un peso fundamental en la construcción de los países, de los estados, de distintas realidades geopolíticas. Su presencia es mundial y yo insisto, o sea, es un líder religioso. Después cada uno lo puede mirar desde su lugar.
4: No es un jefe de Estado que visita.
2: No, pero sobre todo cuando Rodrigo habla de la moral, sí, ¿no? Es decir, eso como para abrir un debate de 2 horas acá. Si hablamos del Papa o si... ¿por qué? Porque el Papa no escapa, por ser líder de la religión católica, pero por estar impregnado naturalmente. Es el número uno de un credo religioso con un dogma establecido, con determinadas creencias, valores,

0: que algunos comparto, otros no, pero desde el punto de vista moral, sostiene la moral religiosa, es decir, no la moral laica. La moral laica es otra cosa, y es natural que en el Uruguay haya una discusión sobre esto, sobre la moral religiosa, sobre la moral laica. El Papa nunca, cuando opina, puede desprenderse de sus hábitos. Es decir, sería un acto de una magia o de un surrealismo absolutamente, para mí, digamos, infantil de creerlo, digamos, ¿no? Claro. Porque además el Papa, como líder religioso, tiene una obligación para con su iglesia. Y para con sus fieles, pero sobre todo para con su iglesia y para lo que está convencido de que es lo mejor para la humanidad, que es permanentemente predicar, permanentemente evangelizar. O sea, no es que viene al Uruguay, ¿no? A hablar, puede hablar de muchos temas, pero nunca es inocente, pero no en un sentido malo, sino en el sentido de su condición de evangelizar, y eso es decir, es totalmente legítimo, pero en la visión digamos republicana, laica, vallista del viejo Valle de Ordóñez y de la arquitectura de convivencia que a nuestro juicio la fragua fue hace 100 años, pero sigue vigente y permite la armonía de esta arquitectura de convivencia en el Uruguay.
1: Pasa por ahí.
0: Bueno, pasa por ahí.
2: A ver, sí. Una precisión. Sí. A ver, y Fernando va a estar de acuerdo. Porque ayer hablamos de humanismo con el homenaje a Valle de Ordóñez, ¿no? Entonces, Valle, el gran humanista. A mí se me escapó, cosa que no puede ser un presidente de Cámara, decir a varios partidos decir bien cuando terminaba la locución, porque Valle allí se plantó como un gran humanista. Saco la palabra moral, para que no le ponga adjetivo Fernando. El Papa León XIV es el líder humanista por antonomasia. ¿Qué significa humanista? Significa toda la esencia humana. ¿Qué es la esencia humana? La vida, la fraternidad, la justicia social, todo eso que, bueno, ayer también el día de la fiesta nacional de Francia. ¿Qué dice la encíclica, la última, la que habla todo el mundo? Ese es el documento hoy, pero por lejos, más leído en todo el mundo, incluso el oriental. Dice, magnífica humanidad, se llama así, ¿no? ¿Cómo custodiar la humanidad ante los desafíos de la inteligencia artificial? Que además es el único líder mundial que se para y denuncia el poder tecnológico que está afectando a la humanidad. ¿De qué habla? ¿Por qué el mundo lo escucha? El mundo religioso, el mundo católico, que son 1.800.000, 900.000, lo escucha también como líder religioso. Pero el resto, ¿lo escucha por su prédica religiosa? No, lo escucha por su prédica humanista, que es, para mí, es decir, por eso prefiero decir, bueno, hablemos del líder humanista por antonomasia, por lejos. ¿Y por qué me animo a decir eso? Bueno, porque yo participo, porque estoy muy centrado en los temas de futuros, inteligencia artificial, las nuevas tecnologías, en todos, miren el último del 7-8 de julio, que no pude ir, pero lo seguí por internet. Todos los líderes tecnológicos, los líderes de organizaciones sociales, los líderes políticos estaban allí, Ginebra, 7 u 8 de julio. ¿Cuál fue el documento que llevó todos los aplausos y el discurso que llevó todos los aplausos? Por supuesto, virtualmente, porque el Papa va a venir a Uruguay, pero no fue a Ginebra, porque no le da abasto. Es los valores que hoy la humanidad necesita defender con más ahínco. ¿Cuál es el primero? El primero es la paz, es las migraciones, la lucha contra la pobreza. El Papa hace 3 días estaba almorzando con los más pobres de Roma. ¿Por qué? Porque además lo hizo durante toda su vida, no lo está haciendo por sketch. Lo hace porque está convencido de que hay que defender, sobre todo, a los más vulnerables. Ese es el discurso, digamos, que a mí me parece que el Uruguay entero, porque el mundo entero lo está pidiendo, que sería bueno, hubiera sido bueno, que también en el Parlamento, porque también el Parlamento es un símbolo y permite hablar de más estas cosas. Por ejemplo, cuando vaya al Estadio Centenario o cuando vaya a Casa Valle, no hablar de la democracia, porque digamos, ahí quizás sí se tenga que enfocar más en los temas religiosos, en los temas de servicio de la iglesia a los más pobres, etcétera. De la dignidad, ¿no? Y de la redignificación de las personas. Ahora,

0: era una oportunidad para que el Papa tuviera un escenario para hablar de otros temas, claro. Y además nos iba a dar, iba a poner al Parlamento uruguayo como un Parlamento abierto, pluralista, cientos de millones de personas, más que mirando el Uruguay en el Mundial, iban a mirar el Parlamento uruguayo, iban a ver esa figura siempre elegante de Fernando Amado, ¿no? Escucharlo atónito, porque iba a escucharlo atónico, hablar de la paz, de la democracia, sí, de la tecnología en favor de la humanidad. No lo perdimos la oportunidad. Ahora, mala suerte. Ahora yo no hablo más de esto.
1: ¿Los líderes religiosos no van al Parlamento? ¿O cómo se maneja eso?
0: Bueno, a ver, yo digo que el Papa León no iba a ir como líder. Yo no lo pensé nunca cuando propiciamos, ¿no? Es decir, pensamos en este líder humanista. Es decir, porque si no, nos encasillamos y dejamos de ver todo ese otro mensaje que es universal. Y yo no tengo tiempo ahora, pero un día vamos a discutirlo con Fernando y capaz que acá. Es decir, la Iglesia Católica, Católica Universal, el mensaje es para la humanidad. Las encíclicas dicen a todos los hombres de buena voluntad. No, a hombres y mujeres, dice la encíclica, de buena voluntad. Entonces, es para todos. Y si uno ve, no es encíclica, hay una partecita, una parte que le habla a los católicos y la otra gran parte son de los grandes temas. Que le voy a decir una cosa, Aldo.
2: Sí.
0: No habla nadie de estos temas porque todos están perdiendo autoridad. Porque el mundo se quedó sin líderes. Además, es decir, además de ser un gran líder León XIV, el mundo no tiene líderes. Nadie. ¿A quién escuchamos hoy hablar de democracia? Nadie.
2: Se nos va el tiempo. Fernando, una rúbrica final, por
3: favor.
2: No,
3: para mí es importante resaltar que el Papa tiene sus valores.
2: Sí.
3: Que no son los míos y que no son los de muchos uruguayos y uruguayas. Seguramente podamos encontrar puntos de coincidencia en algunos temas, como los que señalaba Rodrigo, la paz, el humanismo, la democracia, obviamente que hablando en el presente, la justicia social también, ¿por qué no? ¿Por qué no? Pero no vamos a tener puntos de acuerdo. Y por eso lejos está de ser un líder para quienes pensamos de otra manera, un papa que sigue reafirmando la postura histórica de la Iglesia Católica contra la despenalización del aborto, contra la eutanasia. Es decir, ahí tenemos visiones totalmente distintas que nos atraviesan aspectos morales, que nos atraviesan aspectos éticos, aspectos de cómo vemos el tema de la vida, ¿no? Es decir, claramente, Rodrigo, la Iglesia, en términos generales, es un tema que tiene agenda la vida permanentemente, pero desde un punto de vista muy distinto a los que tenemos una concepción de la vida desde otro ángulo. Y hemos, por eso, no solo apoyado leyes, sino promovido agenda de derechos en nuestra, en nuestra nomenclatura, llamémosle, en el Uruguay. Y eso ha hecho que el Uruguay sea avanzada. El Uruguay es ejemplo del mundo, y el Parlamento Uruguayo es ejemplo muchas veces de la región y del mundo por los avances, por estar en avanzada. Creo que a veces también subestimar, ni agrandarnos ni subestimarnos. Uh-huh. Y a mí me deja, o me siento mucho más orgulloso de ese galardón que tiene el Uruguay por ser el país más laico de América Latina. El país de avance en derechos en el siglo pasado y en este siglo, que por la venida del Papa, lo cual respeto, porque el Papa merece respeto, y no solo eso, sino que también merece ser escuchado, porque no solo para la grey católica, sino para todos, porque para la sociedad sí toda. Coincido que es una voz a escuchar.
2: Muchas gracias a ambos por haber estado aquí en Informativo Sarandí. Ha sido un gusto.
4: Seguiremos hablando por ahora, lo más intenso. No,
5: yo quiero hablar de muchos otros temas que quedaron ahí picando. Si alcanza esto, cómo se capítulo. Rehabilita, cómo ves la discusión política, Rodrigo.
3: Y la del estribo. Porque
5: si la gente desde su
3: si fuera un pae, una mae, un banda, si fuera un líder de la religión judía, si fuera un líder de una religión X, no sería lo mismo. No sería lo mismo. Es decir, el Papa juega en otra liga porque ha jugado la Iglesia Católica en otra liga desde el punto de vista político mundial. Es decir, no es pluralismo, es privilegio a una religión en contra de la otra.
2: La seguimos más adelante.
3: El vallismo y la laicidad es lo contrario.
2: Que pasen muy bien. Gracias. Muchísimas gracias. Bueno, ustedes esto lo pueden volver a ver y escuchar en las redes sociales de Sarandí. Es el momento del pase de la mañana.

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0: 9 de la mañana, 8 minutos. Buen día, compañeros.
1: ¿Cómo Buenos están? Días.
2: Buenos días.
0: Buen día para todos. Bueno, vienen de una discusión acalorada, ¿verdad? Sí, sí. Entre Goni y Amado, Amado y Goni. Entre
2: buena discusión.
0: Pepe Valle y el cristianismo.
2: Esas tertulias que nos debemos mucho más, ¿eh? Y con buena. Desde un buen nivel.
0: Totalmente.
2: Un buen intercambio que va más allá de lo que estábamos hablando puntualmente, sino del respeto a las diferencias.
0: Totalmente. Y otra polémica, no sé cómo la viven ustedes, no sé cómo la vive la gente por ahí que nos está escuchando, ¿no? Se da a partir de lo que va a pasar hoy a las 4 de la tarde, Uruguay. Ojalá fuera Uruguay. Argentina, Inglaterra, Argentina.
2: Me pasó exactamente lo mismo. No soñé contigo, Daro, pero no, me pasó exactamente lo mismo al aire. Dije. Y el partido de Uruguay.
0: Es esa intención. No.
3: Es un buen punto de partida, ¿no? Porque el inconsciente nos traiciona un poco. Ahí, ¿no?
2: Sí,
3: somos un poco Argentina, ¿no? Nos sentimos parte de.
2: O queremos, nos hubiera encantado estar ahí.
0: En el camino.
3: Seguro.
0: Claro.
3: Es que nos hubiera encantado, pero si nos confundimos. Decimos Uruguay y Argentina, o Argentina Uruguay,
0: sí,
3: ¿no?
0: Pero hay como dos escalones. Es más, te la llevo para todo lo contrario, porque los argentinos plantean que en el mundo hoy hay un anti-argentinismo, ¿no? Que el mundo es anti-argentino.
1: Porque están acomodados en el mundial.
0: Por eso, bueno, está por razones varias, ¿no? Que tienen que ver por ahí hasta con la idiosincrasia del porteño en particular y no el argentino en general, pero bueno.
3: Políticos también.
0: Y la otra es esa, ¿no? La carga política o la carga histórica que lleva o que trae este partido. Que para mí trasciende el mundial absolutamente. Seguramente, si cualquiera mira un canal argentino en un rato, después de las cosas en su sitio, ¿verdad? Se va a dar cuenta de cómo lo están viviendo y de la pasión con la que lo están llevando. Obviamente, Inglaterra no es un rival cualquiera, no solo en lo futbolístico, ¿no?
1: Lo que pasa es que el tema Argentina-Inglaterra viene de hace muchos años. En el mundial del 66. Por ejemplo, les decían animales a los argentinos. Y hubo un partido donde Inglaterra le gana a Argentina, donde el capitán argentino, que era Ratín, mira mal al juez y lo echa. O sea, fue un escándalo. Ese mundial fue un escándalo. Como puede haber sido el de Argentina 78, el del 66 también tuvo cosas escandalosas. Cómo echan. Yo siempre me voy a acordar cómo le anulan no le cobran un penal a Uruguay contra Alemania.
0: Bien.
1: Los más jóvenes no lo saben, porque ahora, viste, hay pocos registros. Pero Uruguay está peloteando a Alemania. Hay un tiro al arco alemán y el alemán la saca con la mano, peor que Maradona. Fue un escándalo. Y no cobraron penal y Alemania después le gana a Uruguay. Uruguay lo estaba peloteando a Alemania. Lo roban descaradamente Uruguay. Y lo roban descaradamente Argentina. Y después Inglaterra hace un gol que hasta el día de hoy se debate si entró o no la pelota. O sea, es como pasó en Argentina, la dictadura argentina y los peruanos. O sea, siempre se mezcla una cantidad de cosas y de intereses con el fútbol. Yo voy a esto. Me encantaría separar las cosas. Pero a uno se da cuenta que no es posible. Yo, por más que Scaloni sea un caballero y hable como habla. La mayor parte de la gente está pensando con los ingleses no puedo perder. Y viceversa. Y los ingleses también con los argentinos por otros temas, ¿no?
0: Por eso, mi duda es cómo lo vemos nosotros, ¿no? Por ahí en ese anti-argentinismo que está en el aire. A cualquiera le preguntaba a Argentina y dice, hay que bancarlos, ¿eh? Como qué pesadilla que estos tipos ganen de vuelta, ¿no?
2: Bueno,
0: y yo creo que en un punto somos anti-argentinos también, no solamente en el discurso, ¿viste? En las acciones.
4: Hay que separar el fútbol también.
0: Por eso, trasciendo el fútbol, ¿entendés?
1: Separemos la convivencia con el deporte. ¿No?
4: Hay muchos que pueden pensar, no, bueno, una cosa es Argentina en el vínculo cotidiano, de dos países muy cercanos en lo cultural, en lo geográfico, en un montón de cuestiones. Y otra cosa es la rivalidad futbolística, ¿no? Como puede ser un Nacional Peñarol. De decir, bueno, no, en fútbol quiero que gane cualquiera menos
0: Argentina. Yo ayer hablaba con un historiador, para otro kiosco y me decía, tenemos razones para ser antiargentinos. Estaba indignado, ¿viste?
3: Claro, en la historia.
0: En la historia tenemos motivos para ser antiargentinos, planteándolo por fuera del fútbol, como decís vos, no tenga nada que ver con esa realidad
4: deportiva. Uruguay también es un poco eso, ¿no? Como nación, digamos, está... su razón es un poco decir no somos ni esto ni lo otro, ¿no? ¿Qué somos en definitiva?
3: El Estado tapón.
4: Claro, ese Estado que no quiso ser en cierto momento, ¿no? Porque hay distintas etapas también dentro del proceso de independencia, pero no somos.

0: somos Argentina y no somos Brasil tampoco, ¿no? O sea, es una definición contraria a lo otro.
1: Identitaria,
0: ¿no?
1: en oposición a...
0: Exacto.
1: Sí.
0: Exacto.
1: Sí, sí. Yo creo que somos antiargentinos muchos, o sea, en el sentido de que lo tenemos un poco adentro, ¿no? No se puede evitar. Por más que vos mirás yo, por ejemplo, miro los partidos de Argentina y veo qué impresionante cómo juegan, que como dice Fablet, eso sí es un cuadro, ¿no? Cuando se remontan esos partidos que han remontado en este mundial.
2: Citar a Fablet hablando de fútbol es temerario.
1: Sí, no, sí. Espero que no me haya escuchado.
0: Eso nos genera cierta, no sé si no, la palabra se envidia, es decir,
1: admiración.
0: ¿Cómo, admiración? ¿Cómo
1: sí.
0: mete a Argentina?
1: En ese sentido,
0: Uruguay
1: sí.
0: era así antes.
1: Pero el otro día ponele, yo hablaba con un amigo argentino y me decía, ¿vos hinchás por Argentina o por Suiza? Y decía, no hincho por ninguno de los dos. ¿Pero cómo hinchás por Argentina? No, no hincho por Argentina. Y me dice, ¿pero por qué? O sea, les cuesta mucho entenderlo. A ellos les cuesta mucho entender que se genere ese sentimiento en contra de ellos, que esto que decía, ¿no? ¿Quién los banca? ¿No? La sensación de que son muy intensos, de que se pueden volver realmente infumables. Todo lo que vimos en Miami y lo hemos visto en todos los mundiales, ¿no? Cómo se ponen los grupos justo... de argentinos, cómo copan los lugares. O sea, es como que eso nos genera un rechazo.
2: Muchos.
1: Más allá de la historia, ¿no? Más allá de lo intelectual. Yo creo que hay una cuestión como de piel que la idiosincrasia nuestra rechaza eso.
0: Hay una contradicción igual, porque
1: está lleno de contradicciones.
0: Sí,
3: es pasión esto.
0: Pero esta selección argentina no es justamente las otras selecciones de Maradona, ¿no? Muchos más altaneras, sobradoras.
1: Sí.
0: Messi es, parece un tipazo, ¿no? No parece.
3: Claro, pero ¿cómo se mezclan las cosas? Yo, por ejemplo,
1: bueno,
3: sinceramente.
1: Hay gente que no lo ve como un tipazo. Hay mucha gente que no lo ve
3: pequeño
1: así.
3: Pequeño demonio.
4: ¿No?
3: Sí.
4: Y no, ahora porque se siente cómodo, pero acordate lo que fue la era de. Ay, se me fue el nombre del entrenador que. Para afuera, porque se pusieron todos de acuerdo, que hasta ni con la prensa hablaban, todo, y en ese momento sí, fue una bueno. época compleja y oscura.
3: San Paoli.
4: San Paoli, gracias. San fue una Paoli. Época compleja. Porque es eso, son grupos humanos que depende de los momentos, de cómo reaccionan, tampoco son, ni hay que ponerlos arriba de nada, ni de pedestales, ni de nada. Y ya la palabra partido hace que, no, que queramos siempre estar partidos, ¿no? Y diferenciar que es un partido y no un partido, ni partido político, ni partido de donde... Es como que siempre se... tiende a querer estar partidos, divididos.
2: Y yo creo que las banderas y los himnos lo ponen en otro lugar, porque no dejan de ser empresas. La AUF es una empresa, bueno, la AFA
3: sí,
2: es una
3: exacto.
2: empresa.
4: Por eso.
2: A veces pero la bandera y el himno te hacen sentir.
3: A veces perdemos las referencias.
2: Yo me acuerdo sí. cuando vino Bielsa, una ciudadela que mandó un mensaje acá, decía, con la mía hacen esto, como si fuera un ente público,
0: impuesto,
2: la AUF.
0: Claro, sí, claro. Claro. Con impuestos. Sí, sí. Ahora, me hace acordar aquella frase de que la política es la guerra pacífica, ¿no? Buenos modales. Parece que el fútbol en la cancha fuera como la guerra, pero a nivel deportivo, ¿no?
3: Sí, sí, sí.
0: El deporte puede, en el caso Malvinas, por ejemplo, ¿no? Que tanto se está hablando y creo que hay una manija muy grande que no sé también en qué puede terminar, ¿no? Que sé que obviamente es una causa muy sentida para el pueblo argentino y fue dramático todo lo que pasó en esa guerra. Pero justamente los excombatientes sacaron una carta bajando un poco las tensiones.
3: Córtenla.
0: No va a ganar o perder contra Inglaterra, no va a cambiar nada lo que pasó, no es ni va a reivindicar al país, ni vamos a por ganar a tener. Son cosas distintas, no son planos distintos. Hay que disfrutar el juego, hay que. Bueno, Scaloni también creo que fue.
3: Pero los jugadores se pusieron a cantar con hinchada. Lo de Diego y la Malvinas.
2: Yo creo que no importa lo que digan. Todas las canciones nombran a Malvinas, ¿va? O sea,
3: no, está claro.
2: Es imposible. Sí, sí, sí. Es imposible.
3: Yo sinceramente, yo nunca fui anti-argentino, pero tampoco hinchaba por Argentina hasta que aparecieron en escena Ginóbili y Scola en el básquetbol y que fue un replanteo cultural brutal, ¿no?
2: Está bueno porque lo cambiaste de deporte. Me gusta.
3: Pero fue un ejemplo multiplicador lo de Ginóbili un día en un partido Argentina-Brasil hizo callar a la hinchada argentina. Párenla, no entienden nada. Basta de insultar a los rivales. O sea, tipos con un nivel increíble. A mí eso me hizo mucho bien, me alimentó, ¿no? Y a mí en Argentina, yo qué sé, mi hijo amaba a Messi cuando era más chiquito, ¿no? Yo también sigo a Messi.
0: Bueno, nosotros
3: y
0: de
3: le
0: chico,
3: tomé cariño.
0: Batistuta era
3: Scaloni y el Granduti que hizo gol el otro día, ese que juega atrás en Argentina, uno enorme. Pero también no puedo dejar de pensar en eso que a veces la convivencia, yo que sé, esos videos que se viralizaron de miles de argentinos insultando a Uruguay
1: y festejando que Uruguay había quedado fuera.
3: A mí eso me hizo un poquito de mella,
0: me generó provincia, ¿no? La provincia.
3: Sí. Claro,

0: Ni lo menciono, ¿no? Ni
1: pero
0: lo
1: ahora menciono. También
0: esos insultos, viste, como sí. Que yo no dejo de reconocer que en definitiva estamos hablando de un deporte, de una pasión, de un entretenimiento que te mancha con una cantidad de cosas que no tienen que ver con una pelota de fútbol o una cancha, porque en Uruguay también a lo largo de la historia el fútbol ha sido nuestro máximo estandarte ante la pequeñez territorial que hemos tenido, más allá de logros en diferentes ámbitos. Yo creo que la maldición de Maracaná nos ha marcado la vida negativamente, ¿no? Tengo una visión negativa de eso. O sea, nos hizo mal Maracaná a los uruguayos. Y a veces estamos esperando el milagro o el super uruguayo, nos encantan las difíciles, todos esos versos que son todos mentiras, tenemos eso arriba. Entonces yo qué sé, pero por más que uno intente separar, te pesan las cosas.
2: Es la manija, mira, a mí me pasó con
0: te pesan.
2: Me cruzo, este cerramos de última, pero me cruzo con un niño que le había escrito una carta a Messi, que se hizo re viral, salió en todos lados el nene, estaba podrido, pobre nene, de haber hecho 50 notas en una tarde, pobrecito, estaba desbordado, ¿está? Y viene la mamá y me dice, entrevistalo, son de Uruguay, usted entrevistalo, pobre pibe, ¿no? Digo, bueno, cuando voy a prender la cámara, la madre le empieza a decir, preguntale dónde está Darwin, reíte de Valverde, gritándole ella al niño, 8 años el pibe, le da una manija bárbara para que me tomara el pelo, ¿no? Para que fuera pecelado. Y eso es un poco también lo que terminan contagiándose los más chiquititos que ven todo esto y que lo viven con los padres o que lo viven en un mundial. El pibe estaba en un mundial, era para estar feliz, no para venir a tomarle el pelo. Por eso, por ahí lo separo Uruguay. Creo que lo hacen con todos.
3: Igual te digo algo, cuando uno va a Argentina, a Buenos Aires, o a cualquier punto de Argentina, nos tratan bárbaro. O sea, creo que estamos más pendientes muchas veces por nuestro tamaño, quizás, de Argentina, de lo que pasa, de la política, de la farándula, etcétera, acá en Uruguay, que lo que ellos están pendientes de nosotros.
2: Y, pero ellos también, hablar,
3: y cuando va un uruguayo lo tratan.
4: Sí, pero eso cuando hablamos también de las encuestas con respecto a los inmigrantes, y ustedes, escuchándonos ahora, cuando hablamos y todos dijimos, qué horribles esas encuestas.
2: Claro, mirá.
4: Mira, porque resulta que nos parece que son cubanos venezolanos. ¿Y qué percepción o cómo vemos y el debate que estamos teniendo anti argentinos, sí o no?
2: Claro.
4: Parece un horror, total, una barbaridad centrar el anti o no por un cuadro o un equipo de fútbol ante un pueblo entero. Así que, obviamente, ojo, veámonos todos para adentro.
5: Bueno, yo quería ir un poco por ahí también, ¿no? O sea, más allá de ese grupito de argentinos en Miami, más allá de todo lo que estamos hablando de lo que se puede generar, ese
2: la
5: nene,
2: la
5: mamá,
2: también,
5: la
2: ¿no?
5: manija. Todos tenemos mucho contacto con argentinos, familia, amigos. Viven muchísimos argentinos acá, muchísimos uruguayos en Argentina. Tenemos una relación que va mucho más allá de todo esto y que además en lo personal estoy segura de que escapa totalmente todo esto, ¿no? Entonces, como también volver a esa mirada un poco más integradora, que en realidad es la que prima, ¿no? Después, cuando tenemos que elegir el partido, capaz que ahí sí nos ponemos del otro lado. Por eso digo, está lleno de contradicciones. Ahora,
2: igual está bueno lo que dijo Laura, porque es verdad que en el fondo es una indignación selectiva en ese camino, ¿no? Pero es real, es la realidad.
4: Son los egos que tenemos y vamos creando en nuestra vida. Y hasta que vos no te des cuenta que muchos son inconscientes, hay muchos egos inconscientes, y no los empieces a corregir conscientemente, las cosas suceden. Porque no sale todo de un repollo. Las situaciones se dan a veces de boludeces, como un partido de fútbol puede terminar en una tragedia grave.
5: El tema de los inmigrantes, voy a decir algo que capaz que no es políticamente correcto, pero uno dice, vamos a tener una buena actitud con la inmigración, ¿no? Obviamente, cuando uno piensa en la inmigración de algunos países que la están pasando muy mal, Venezuela, Cuba, etcétera, hay un sentimiento como de, bueno, pobres, la están pasando mal. Cuando uno piensa en los inmigrantes argentinos, no tiende a pensar eso, al revés, nos ponemos como en un lugar de que en realidad nosotros estamos como en una posición de inferioridad o de debilidad y ellos son tipo, ¿qué vienen a hacer acá? Ese tipo de cosas, ¿no? Como tenemos otra mirada a ese grupo de argentinos que en realidad también, ponele, son inmigrantes y también la están pasando mal, ¿no? O sea, es como que tendemos a juzgar en función del país en el que vienen y la idiosincrasia, todo se nos mezcla, no es solo son inmigrantes y punto, ¿no?
4: Y es esto de la patria y la bandera, porque son, al fin de cuentas, no deberíamos estar hablando de si me parece bien o no que vengan o no vengan, si la inmigración sí, la inmigración no, sino que somos seres humanos moviéndonos en este mundo donde se demarcaron países con banderas, con himnos y con escudos, pero que al fin de cuentas somos todos seres humanos. Esa es la gran, ese es el gran tema.

0: otro día.
1: Yo tengo una mezcla, porque mi papá era argentino, y mi mamá uruguaya, pero claro, mi madre inglesa. Arrancamos, andiale.
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0: Estamos en YouTube.
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2: 26 minutos pasan de las 9 de la mañana. Bienvenidos a poner las cosas en su sitio. Buen día, Paula. ¿Cómo va?
3: Buen día, Arito.
2: No, pará, ¿cómo está Andar? ¿Sí,
3: no, además la sensación de que en realidad nos quedamos con mil cosas para decir.
2: Sí, ¿no? Totalmente. Y la cantidad de mensajes que hay al 092-690-690, también al 6900. El chat en YouTube está también bastante encendido. Nos pueden escribir por todas esas vías. Le mandamos un abrazo a Pepe, que está disfrutando las mieles de la calma, ¿verdad?
3: No, no está en boxes.
2: No. Se pidió unos días, la debe estar pasando bien. Se lo merece, porque Pepe lo da todo.
3: Estuvo aguantando el mostrador.
2: Totalmente. Fede and Fitting, ahora me toca a mí. Ahora ustedes pueden hacer lo que quieran, me toca a mí sostener acá. Sí, claro. Fede and Fitting, la producción. Está Mati Glatley también. Andy Méndez, el operador, que da suerte. Martín Fablet vino, ¿no? ¿Vivo? Espectacular. Vino Fablet, equipo prácticamente completo de las cosas. Sí, claro, totalmente. Aleluya.
3: Tengo
2: viene
3: que decirte una cosa ahora,
2: Payarín
3: decir,
2: también.
3: Lo de Martín.
2: A ver.
3: Cuando yo escuchaba este programa antes de integrarme.
2: Yo no sé si.
3: Escuchaba y me parecía rarísimo.
2: ¿Cuánto escuchaste este programa
3: antes
2: de llegar?
3: No mucho, pero un tiempo lo escuché.
2: Por eso viniste. Si lo hubiese escuchado un rato más.
3: Claro, no, yo salí al aire más o menos a la misma hora. Pero bueno. Lo que me pasaba era que no entendía. ¿Por qué todos los días le pasaban lista a Martín y decían, no está?
2: ¿Cómo?
3: Y yo decía, ¿pero cómo está pasando?
2: Ahora lo empezás a entender.
3: Puede venir a veces y a veces
2: ahora
3: no.
2: Ahora lo empezás a entender.
3: Y que todos los días sea un tema.
2: Sí, sí,
3: cuando
2: sí,
3: una
2: sí.
3: Persona tiene que ir a trabajar.
2: Está, pero es la alegría de verlo cuando lo ves, ¿entendés? Mira la cara. Los argentinos nos empezaron a odiar por culpa de algunos streamers y las redes, dice Ciro. Igual está bien porque se equilibra un poco la balanza.
4: Perdón, la señora dijo hay veces bien, a veces bien, cuando se iba.
2: No, entendí.
3: ¿Cuando se iba qué?
2: A las 11. Ella lo que dice es que cuando escuchaba el programa no entendía por qué hablábamos tanto de vos.
3: Sí, que me resbala por completo lo que acaba de decir, ¿no?
2: Está bien porque se equilibra un poco la balanza, que acá siempre le tuvimos como un desprecio y ellos nos querían, dice Ciro.
3: Prefiero a los insoportables argentinos que a los ingleses imperialistas, dice Fernando.
2: Ellos festejaron nuestra eliminación, dice Magdalena. Tenemos un complejo de aldeanos, dice Jorge. Buen día, saludo de Bogotá. Mirá qué lindo, tempranito mateando, dice Pablo.
3: No se puede comparar al inmigrante.

0: venezolano o cubano con el inmigrante argentino que vino a vivir a Ota del, a Punta del Este con plata.
1: Vean el documental El Partido, dice Víctor. Bueno. No lo tengo, mirá. Déjense bromar, si Uruguay hubiese llegado a esta etapa también estaríamos agrandados y festejando. La copa quiero que quede en el Río de la Plata, dice el 079.
0: A veces la forma de la llegada genera el rechazo. Investiguen en Colonia más y tendrán una muestra, dice Ale.
1: Por favor, no mezclar porteños y alrededores con argentinos, bueno, dice Graciela, también lo dijimos también, ¿no? Algunos son insoportables, escucharon las transmisiones de D-Sport de los partidos, son espantosos, dice, bueno, hay que ver los partidos en mute.
0: Ojalá Inglaterra les gane, así les baja eso de ser los mejores, opina Sonia.
1: Muchos mensajes, Inglaterra gana, se queda con Tierra del Fuego también, pregunta Martín, no sea malo. ¿Dónde se ve el partido de Argentina? Canal 5 los pasa, ¿no?
0: Sí.
1: Canal 5 los pasa todo.
0: Seguro. Cristina dice, yo que he tenido la suerte de viajar un poco, te digo que no los quieren a los argentinos. O sea, excede Uruguay, dice Cristina.
1: Bueno, vamos a empezar hablando de religión, si les parece, porque la Iglesia Católica sigue ultimando detalles para la llegada. Lo trataban recién los compañeros informativos de Arandí. Del Papa. Exactamente. León 14 a nuestro...
0: Ese fútbol y religión.
1: Increíble.
0: Esa es como la transición.
1: A nuestro país prevista para noviembre, en lo que será la tercera visita de un sumo pontífice Uruguay tras la llegada de Juan Pablo II en 1987 y en 1988. Vino 2 años seguidos.
0: En esta breve estadía en nuestro país de León 14, además de estar en el debate si va a ir o no va a ir al Parlamento, como lo escuchaban recién, también está previsto que se haga una serie de recorridas con él por obras sociales en distintos lugares.
1: Sí, bueno, la Conferencia Episcopal del Uruguay anunció el estado de los preparativos de viaje. Durante esa instancia participó el cardenal Daniel Sturla, quien recordó cómo se fue gestando esta visita del sumo pontífice Uruguay desde el momento de la asunción. Escúchalo.
2: Y ahora estamos muy expectantes por la venida del Papa León, que es de las primeras visitas que está haciendo este Papa y será la primera visita a Latinoamérica. O sea que nos podemos considerar privilegiados por eso. Yo voy a contar que ni bien fue elegido Papa el Papa León, el Cardenal Prevost, yo le dije ya en el saludo de inicio, Santo Padre, lo esperamos en el Uruguay. Recuerde que Francisco no visitó Uruguay y Argentina, así que lo esperamos. Y en la cena que hubo después de la elección en la Casa Santa Marta, el Papa, recién electo, fue pasando por cada mesa donde estábamos los cardenales, y ahí cuando pasó por la mesa donde yo estaba sentado y estaba el cardenal Poli de Argentina, arzobispo emérito en ese momento ya de Buenos Aires, el cardenal Poli le dijo, Santo Padre, tiene que ir a la Argentina que el Papa Francisco no visitó. Y el Papa le dijo, sí, a Argentina y a Uruguay, me miró a mí, o sea que lo tenía claro desde el primer momento de la elección. Así que estamos muy contentos de que venga el Papa y de lo que esto significa para los católicos del Uruguay, sí, sin duda, pero para el Uruguay entero, y eso es algo muy importante, porque el uruguayo, laico, etcétera, etcétera, pero en el fondo el Papa es el Papa y todos experimentamos eso que quizás también el año pasado, cuando la elección, uno decía, está todo el mundo pendiente de una chimenea que larga humo. Y esa chimenea del humo blanco, bueno, fue una señal de lo importante que sigue siendo el Papa en el mundo y en el mundo occidental.
1: Bueno, está claro que no todo el mundo tiene la misma visión, pero lo que ya es un hecho es que León 14 va a recorrer Montevideo y Florida. No se descarta la posibilidad de que visite un departamento del norte. Se prevé que sea Paysandú, pero no lo dejaron claro todavía.
0: Bueno, como vamos a contar algunos detalles, sí, ¿no? El Papa va a estar en esta región en noviembre, no están definidas las fechas. El viaje va a incluir Argentina y Perú, país con el que se siente sumamente identificado, porque León 14 hizo buena parte de su misión ahí.
1: Y como te decíamos, no está clara la fecha exacta, lo que sí se presupone es que Uruguay va a ser el primero de los tres países en visitar, ¿no?
0: Montevideo, Florida, no se descarta. Paysandú, en realidad, se decíamos, está hablando desde el principio de un departamento del norte y Paysandú pidió que se incluya este departamento en la recorrida.
1: De hecho, ya en los últimos días se dio una recorrida, ¿no? Una delegación que vino a nuestro país a evaluar los posibles puntos de visita del Papa y fueron hasta Paysandú para evaluar esta opción que te decía.
0: Inicialmente se había llegado a mencionar el Estadio Centenario como un posible lugar para celebrar una misa multitudinaria. Sí, se había descartado inicialmente que fuera en la zona de Tres Cruces, que es donde, como recordábamos hace un ratito, Juan Pablo II hizo su misa multitudinaria. multitudinaria, pero lo del centenario en realidad se descartó, Daro.
1: Sí, está descartado. Lo que se espera es que esta instancia ocurra en Florida, ¿no? Más precisamente en el Santuario de la Virgen de los 33, pero escuché lo que decías tú al respecto.
2: Lo que está previsto es que habrá una misa en Florida, sobre todo si coincide. Este año, aparte, se da un hecho singular. La fiesta de la Virgen de los 33 es el 8 de noviembre, pero nosotros la celebramos siempre el segundo domingo de noviembre. O este aquí que este año es domingo 8 de noviembre, el segundo domingo. O sea, yo creo que sería un regalazo para la Virgen y para todos que allí podamos celebrar la Santa Misa con el Papa presidiéndola. Cuando estamos, el año pasado celebramos 200 años del comienzo de esta advocación mariana que está ligada al surgimiento de la patria, a los hechos históricos de 1825.
1: Bueno, y como jefe de Estado de la Ciudad del Vaticano también, ¿no? El Papa se va a reunir personalmente con el presidente de la República, Yamandú Orsi.
0: Sí, el cardenal remarcó ayer en esta rueda de prensa que escuchábamos que fue el propio Orsi quien lo invitó formalmente cuando lo visitó en el Vaticano, por lo que es un hecho que este encuentro entre mandatarios va a ocurrir.
1: Bueno, y respecto del Parlamento, ¿lo van a llevar al Parlamento, por favor? Puede pasar cualquier cosa, ¿no? Me preocupa más en el Parlamento que en el Borro, mirá lo que te digo. Lo que puede ocurrir es una visita de Estado, no así una visita religiosa, ¿no? Claramente, fundamentalmente porque desde la organización no se quiere dar lugar a las polémicas, ya que no se pretende que este tipo de instancias genere controversia.
0: Sí, va a generar
1: que
0: venga igual.
1: Tranquilo, que lo va a generar, sí.
0: En caso de hacer una visita de Estado al Parlamento, puede llegar a darse un encuentro con la vicepresidenta Carolina Cose y con otros parlamentarios.
1: En Montevideo, una de las instancias que se espera poder concretar es la recorrida del Papa por la obra social que lleva adelante la Iglesia Católica, ¿no?
0: Sí, en ese sentido se está considerando Casavalle como un punto clave para poder mostrarle a León XIV la tarea solidaria que se hace allí. Este es uno de los epicentros de las obras sociales desde hace muchas décadas, de las obras sociales en general del Estado, y también hay muchas organizaciones de la Iglesia allí trabajando en convenio con distintos organismos estatales.
2: Una de las visitas que hizo esta delegación fue a un lugar que está en el corazón de la Iglesia uruguaya, que es la cuenca del Casavalle, y ahí concretamente en la zona del barrio Borro hay una posibilidad muy cierta de que el Papa vaya allí. Nosotros queremos mostrarle al Papa, de algún modo, todo lo que la Iglesia realiza. Miren, si uno en el Borro va y se pone en donde está la parroquia de Nuestra Señora de Guadalupe, en un radio de 10 cuadras para todos lados, hay una decena de obras sociales católicas. Entonces es importante que se las mostremos al Papa y que también esas personas puedan tener un encuentro con el Santo Padre, y eso es lo que queremos, y eso sin duda se va a realizar. Está dentro de lo que nosotros priorizamos en la agenda del Papa en su visita a Montevideo.
1: Bueno, según el propio cardenal, el objetivo de esto es poder mostrar la realidad montevideana tal cual es, más allá de las típicas bellezas o atractivos turísticos con los que se cuenta. También se pretende que pueda ir y conocer aquellos sitios donde viven los grupos de personas más vulnerables, ¿no?, de nuestra sociedad, la realidad de la pobreza y las dificultades que se tienen. Todo esto pasará en noviembre, aunque no hay fecha.
0: Mediados de noviembre, ¿no? Es la fecha que se está manejando, alrededor del 15, y sería en principio 2 días. Aunque tampoco está del todo definido, ¿no?
1: Llegan mensajes, te imaginarás, ¿verdad? De todo tipo y color. Uh-huh. A ver, ¿a qué carajo viene el Papa? Pregunta el 043. Queremos mostrarle al Papa como si el señor este no supiera lo que es, dice el 043. Bueno, hablando de todo esto que dices tú,
0: ¿no?
1: Sí,
0: las obras, supongo. No sé, me imagino que viene por ese lado. El Papa es el líder de la religión menos cristiana, la católica, dice Raúl de la Palmita.
1: Que vaya al Marconi, bueno, imagínate si lo agarra Salle en el Parlamento. Creo que Salle fue el único que votó en contra, ¿no? La petición que presentó Oñi. Daro, te felicito por la gran familia que tenés, me dice como si fuera el lagarto. Dios sí. Mío.
0: Ni Sturla va al Borro. Es verdad que el Papa, dice con humor Víctor, va a ir en las nuevas tanquetas y con chaleco antibalas.
1: El Papa es un jefe de Estado, quitando todo lo culto. Todo culto religioso es un presidente de un Estado independiente con el cual no tenemos ningún comercio más que adoración religiosa. Históricamente nuestros verdaderos hermanos son los paraguayos. Argentina son solo vecinos y punto, al igual que con Brasil. Bueno, nos mandó, mezcló todos los temas. No mando más mensajes, jamás me los leen, dice. Te lo acabo de leer, Tony. ¿Está? 0-0. En YouTube también hay varios. Nos pueden escribir al 092-690-690, al 6900. Podés entrar en Sarandí 690, ok, en YouTube.
0: Y
1: también
0: siguen llegando el tema de Argentina. Obvio. Argentina, de eso hay mucho.

0: También
1: ¿sabes qué? Entonces hacemos una tanda y recibimos a un argentino de ley, a ver cómo está viviendo esta previa. Dale. Tanda y viene Fablet, dale.
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0: ¿Con quién?
1: ¿Eh?
0: 9 de la mañana, 44 minutos. Seguimos poniendo las cosas en su sitio. 6900-092-690-690, el número.
2: Perdón, no puedo hablar de
0: para que te comuniques con nosotros.
2: Sin decirle a los oyentes que Federico no sabe quién es el lagarto.
0: Preguntó quién es el lagarto. Un año después.
2: No sabe.
3: Te felicito por la...
0: Ahí está el lagarto.
3: Por la gran familia que tenés.
0: Es el mejor de nosotros, el lagarto. No, es el mejor de nosotros. Es el, ¿no?
4: Claro, sí.
0: ¿Cuántos récord Guinness tenés vos, Andrés? Ni uno.
4: ¿Y el lagarto? Yo creo que está el lagarto, el gordo Lara y después venimos nosotros.
0: Y después venimos nosotros, los dos mejores.
3: ¿Cómo es su nombre?
0: Darío, mi nombre era. ¡Mira, mira! 45.
2: ¿Lo escuchará el lagarto? ¿Sabrá que
0: ¿qué no?
2: ¿El lagarto? ¿Su voz todos los días?
0: El lagarto ya sabe lo que vamos a decir de acá a las 12 antes de que nosotros lo sepamos. Bueno, tenemos que hablar de lo que va a pasar. Paren un poco. Inumet pronostica tormentas fuertes. Ojo, nuevas vulvas puntualmente severas. Precipitaciones copiosas, granizo, intensa actividad eléctrica y rachas de viento fuerte. Pa, terrible. Entre la mañana del jueves y por lo menos la tarde del lunes. ¿Está? Atente, la mañana del jueves y por lo menos la tarde del lunes.
2: ¿Sin pausas?
0: Bueno, no.
4: Arranca hoy.
0: No, por eso, sí. Dicen entre la noche de hoy y la madrugada de mañana. En este momento, 11 grados la temperatura en Montevideo, cubierto, 82% de humedad. Y ojo que hoy sube hasta 21 grados la máxima en el área metropolitana, ¿eh?
2: Según AccuWeather, la temperatura de hoy es máxima de 19 y mañana máxima de 20. Y lluvias que en realidad empezarían mañana, con tormenta también, coinciden entre mañana aparentemente todo el día. Y el viernes la temperatura sigue alta, ¿eh? 21 grados. O sea que hoy, mañana y pasado temperaturas altas con tormentas persistentes entre el jueves y viernes. Y el sábado lluvia de mañana, ¿eh? Baja la temperatura el fin de semana.
4: Está resfriada.
2: Sí. Ya sé.
0: Es cierto, tengamos cuidado y además eso, ¿no? Son 5 días más o menos, más o menos 5 días seguidos de lluvia.
2: Lluvia sábado de mañana y lluvia domingo de noche. Es como
0: y
2: que no,
0: tormenta,
2: no hay
0: así que atentos. Por ahí es buena cosa que entres en la web de Inumet, que revises tus aplicaciones de confianza, claro. Para ver.
2: O que escuches el pronóstico de Guille Ramis.
0: Ese sería lo mejor, pero si no podés escucharlo, revisa un poquitito cuáles son las zonas más afectadas y dependiendo del día cómo va a estar en tu zona. Esperemos que se equivoquen los pronósticos meteorológicos.
5: Nos encontramos a mediodía.
0: Te amo, Guille.

0: Paulette, ¿cómo estás?
1: Los argentinos son como el amigo borracho. Lo querés, pero cuando se embriaga de gloria es pesado como vaca en el... Dice Rubén.
2: 9 de la mañana, 47 minutos.
3: Olivia.
2: Te tengo que preguntar cómo está el más argentino de esta mesa. ¿Estás en vivo en tu Instagram también?
3: Estamos en vivo.
2: Contalo, decilo como es para que también la gente se pueda sumar al tuyo. ¿No sabes cómo es tu Instagram?
3: Martín Fablé.
1: Está sonando Oasis.
2: Debe ser.
0: Martín Fablé.
3: Está sonando Oasis. Sí,
1: Wonderwall. Está sonando Oasis. ¿Por qué será?
3: Está sonando Wonderwall de Oasis, pero vamos a hacer una sorpresita.
2: ¿Cómo es tu Instagram, Pau? Para que la gente te pueda seguir si tenés ganas.
1: ¿Cómo era? Paula.barquet.
2: Estamos flojos de conexión con nuestras redes, loco.
1: Sí, sí, a ver, pará.
4: Hola a todos.
2: Escúchame.
4: Soy Yanela.
3: Bueno, basta, basta, Yanela, por favor.
2: ¿Cómo estás, Martín?
3: Mal, mal. En el día de ayer hice una suerte de experimento que.

0: es digno de que hagamos un petit estudio, ¿no?
1: ¿Qué experimento?
0: Escuché.
1: Perdóname. ¿Tú tenés el DNI pegado con cinta colgando desde la campera?
0: Ay, se me quedó pegado.
1: ¿Se te quedó pegado de qué?
0: Ay, el DNI argentino.
1: ¿De qué? Perdón. ¿Vos naciste allá o naciste acá?
2: La cinta me mata.
1: Con cinta coche.
0: Con cinta coche. Vamos, vamos. No, yo soy
1: uruguay, naciste acá. Sí, claro, sí, pero
0: toda la familia.
1: Claro.
2: Te voy a decir la verdad, hace 10 minutos, 5, ¿cuánto fue? Vos no estabas en este recinto radial, en este momento.
1: No estábamos al aire tampoco.
2: No estábamos al aire y yo dije, ¿pero Martín nació en Argentina?
1: Obvio,
2: sí, obvio, sí, claro. Me dice Daro. Y Fede dice, ¿en serio? Sí. No sabía. Sí, obvio. Claro. Y después dice, para, no sé.
1: Creí que
2: no
1: sí.
0: Como hijo tendría que saber.
1: Creí que sí.
0: Como hijo tendría que saber. Chicos, estuve haciendo un experimento y realmente quedé anonadado.
2: El mismo chiste siempre.
0: No, estupidez. Daro,
1: yo me río siempre.
0: 4. Solo 4, biche. 4 radios, una en Santa Fe, que es este. Ahora le pasé a Mati una alemana. Una radio santafesina.
1: ¿Qué?
0: 24 horas, ¿no? Transmite 24 horas.
2: Sí.
0: Todo IA. Contenido.
1: Sí, sí, sí.
0: Contenido. Periodistas hablando entre ellos. Sí, sí, como te dije. No, esto es joda. El periodista. ¿Ah? Sí, está muy bien, Carlos. Lo dijiste bien porque.
1: ¿Suena no, medio raro
0: nada,
1: así o
0: nada?
1: Suena.
0: Nada. Después el tipo, después me quedé dormido con el tramador sí. Y todo eso y el Somit. Después me desperté y estaba con. A doble, tramador y Somit. Y al rato, el tipo contando una especie de historia de payarinesca, contando cosas de
1: haciendo historia.
0: Una especie de haciendo historia, hablando, música, otra muy vez. Bueno, comentando las canciones. Todo, señora.
3: ¿Es
0: todo
3: real?
0: En IA, todo IA. Chicas, tenemos el día, de verdad, esto es 2026. Yo me imagino en un par de años la perfección. Hablaban entre ellos, las radios.
1: Está bien, pero ¿y cómo chequeás lo que decían y la veracidad de lo que decían?
0: I don't know.
1: Porque viste que Gemini, ChatGPT, erran todos, ¿no? Erran y erran lindo.
2: ¿Cómo supiste que era todo con IA?
0: Porque la busqué y es un proyecto. Les cuento un poco quién es, ¿no? Tengo. Tenés la alemana. Ponés la alemana pasa, entendés un cuerno porque hablan en alemán, ¿no? Tenés. Hay uno
1: en
0: medio.
1: Ahora.
0: Medio
1: eso cambió ahora.
0: Lanzada por Rock Raymond Productions. Funciona bajo un formato Top 40, donde los locutores virtuales 100% y música. Y la música es música no virtual. Pero
1: dos cosas te voy a decir. Primero, técnicamente estamos en simulcast, entonces, con esta radio alemana, ¿verdad? Y la segunda, nos estamos pegando un tiro en la pata, padre.
0: Y bueno.
1: ¿Para qué traes esto? Nos estamos pegando un tiro en la pata.
0: La 95.1. Vean la 95.1 Radio Rock. Es una radio.
1: Vean Sarandí.
0: Vean Sarandí. Después. Después. Es una radio santafesina. Creada para cubrir la falta de diales en este género. Funciona de manera autónoma con guiones generados por IA. Y dos voces. No, pero más lo más curioso, las dos voces que tiene son medias tipo la de Mario. Mario Gallinares. Porque medio rockero, porque rockera la radio, habla medio así. No, la verdad, insólito. Después está Absolute Radio ahí.
2: ¿Pero no tenés una para mostrar en español?
1: Claro, pasa que se lleva todo puesto. O sea, se lleva periodistas, se lleva operadores también, porque es una maquinita. Y claro, amigo, se lleva
0: operadores, una maquinita. Vos no te hagas el piola, No te hagas el piola que vos te vas vos también. Y el otro chiquito que está al lado, los dos, patitas a la calle.
1: Nos vamos todos.
0: Los dos hinchas de Inglaterra, los dos esos.
1: Yo a dos, tres me llevo puestos.
2: Creo que nos vamos primero nosotros y después ellos.
0: Sería así el orden, ¿no? ¿Cómo sería el orden de partida?
1: Sí. Primero el nosotros,
0: único,
1: seguro.
0: El único que se queda es el señor.
1: Pongo de pie.
2: Yo no.
0: Sí, Fernando. Sí, Fernando sí que se queda. El señor Fernando se que aprieta el botón.
2: Vos después de pararte.
0: Ahí está. Así que realmente me dejó. La Argentina. Lo que pasa es que la alemana, que es la que está sonando ahí, después yo te bajo la Santa Fecina. La alemana no se entiende un cuerno, pero es un
2: por eso
0: que
2: te pido la de la
0: sí,
2: español.
0: Sí, pero repito.
1: ¿Son gratis o son por suscripción?
0: No, yo la escuché.
1: Gratis.
2: ¿Cómo va a ser por suscripción?
0: Puede ser.
1: Olvídate.
2: No,
1: vamos camino a eso. Vamos camino a eso.
0: Vamos
1: camino a eso.
2: Si nosotros somos gratis y somos personas.
1: Pero ¿por qué esto es Radio Sarandí? La radio que piensa
0: papá.
1: Ti.
0: Claro. Esto es Sarandí, papá.
2: Y todas las radios son gratis.
1: Bueno.
0: Bueno, hay gente en este medio
2: no
0: que...
2: No den ideas.
0: No, es que hay una persona que tiene un muy buen rating en la tarde que estuvo procurando a ver si podía hacerlo.
1: en varios países las radios o varias radios se sostienen por suscripción. Entonces, ponele, no tienen publicidad. Lo que quiso hacer en su momento, La Diaria. ¿Te acordás Petinati, cuando arrancó?
0: Petinati también.
1: Bueno, pero ahora no, o sea, no, no funciona. No, también lo quiso hacer.
0: Peti dijo, no quieren
1: acá tanda. Acá no funcionó.
2: La suscripción no le funcionó ni a los diarios.
1: Claro. Pasa que ellos empezaron regalando todo y después me quisiste cobrar. Ay, al principio abriste una web y era todo gratis y ahora me lo querés cobrar.
2: Y la radio.
1: También, era todo gratis y ahora me lo querés cobrar.
2: Todo lo mismo.
1: Pero lo que funciona en algunos lugares es X periodista, bueno, como quiso ser Petinati, ¿no? Que la gente lo quería seguir a él y para no estar atado a ninguna radio y no tener ningún convenio comercial,
2: claro. Vale, lo banca. En muchos países con cultura y con
1: ahí lo banca,
2: consumo, ¿viste?, de información, claro, más alto. Obviamente hay países en los que eso se valora, sí, y se paga y se apoya al periodismo independiente, bien, en muchos casos.
1: Claro, bien, claro.
2: Pero en Uruguay no existe, no hay publicidad.
1: No, acá es muy difícil. Acá es difícil. No. Pero digo que en algunos lugares funciona.
2: Sí, pero son países
1: del mundo. Claro. Diría Juan Ramón.
0: Después tenés a Levington ahí para disfrutar.
3: Del mundo.
0: ¿Tenés a Joaquín? ¿Tenés a Joaquín?
4: Inglés, te digo que otra vez quedas afuera del mundial, como en México 86.

0: está muy bien.
1: Sacalo, ¿qué va a estar? Ese suena feo. Joaquín es un grano, ¿qué pasa? Pero vos sabés que el otro día lo comprobamos, ¿no? No hay argentino que no tenga una anécdota con el Diego. Bueno, en vez del Diego, y o lo vieron acá, sí, o...
2: acá, todo.
1: Todos tienen una anécdota diferente.
2: Todo el mundo fue a recibir a Wilson Diego, cuando llegó al poder.
1: Bueno, ahí va, o vio a Sumo
2: en el Teatro de Verano.
3: Chico, dos cosas. Entonces estás mal, retomando, vos estás
2: no,
3: mal.
2: No, esto se nos viene. No, pero de verdad, esto me preocupa mucho porque soy una persona añosa, estoy muy cerca del ARPA, yo dependo mucho del señor Fernando, y el señor Fernando, como es un empresario de bien, tampoco es la que Cristóbal Colón.
3: Para un poco, porque si vos estás tan cerca del ARPA, no deberías preocuparte por esto.
2: Pero es la peor, lo que hablaron ustedes.
3: Nosotros,
2: no hablando en serio.
3: Somos personas jóvenes.
2: Bien, pero lo que hablaron un poco ustedes ayer. ¿Qué? Los viejitos que dependen, ponele, de una jubilación o de lo que pueda hacer la mano que le pueda dar la familia, se encuentran en un momento que le pasa, y a mí no me ha pasado porque mis viejos estaban bien económicamente, ¿no? Al primero que descartás, no es al niño,
1: y no.
2: Es a este que está acá, el viejo que se la rebusque, yo lo lamento. La frase cuál es, él ya vivió.
1: Es terrible.
3: Es momento de otros.
1: Pero eso es lo que pasa ahora.
2: Es momento de otros.
1: Eso es lo que pasa ahora.
2: Claro, y más si te empezás a quedar sin laburo, sin guita. Siempre se jorobaba que los viejitos tenían que no revelar el número de la cuenta en Suiza hasta el lecho de muerte, ¿no? Porque si no, te abandonan.
1: Claro.
2: Y es un poco eso, ¿no? Empezás a quedar... Y ayer yo los escuchaba hablando de los viejitos, ¿no? Y de esos lugares espantosos, nos tenían hacinados, que son depósitos de viejos.
1: Y
2: ¿no?
1: Estas ratas iban un paso más, porque agarraban la cédula y sacaban préstamos, cobraban la jubilación.
2: Horrible. O sea, es un depósito de viejos. ¿Qué haces con eso, viejo? ¿No? Porque si está, vamos a meterlos en cana, estos delincuentes. ¿Qué haces con los viejitos? Con todo eso viejerío que está ahí. Y encontraron eso. Las que debe haber.
1: Totalmente.
2: ¿No? Las que debe haber. ¿Querés decirles otra cosa?
1: Y muchas veces las familias no pueden abrazar la bandera X razones. Nada, nos escribían, ¿no? Pero, el otro día un montón de familias.
3: Que decían, bueno, vamos a estar hablando de este tema con Martín Lema en un ratito. Que
1: viene fue el ministro de viene gente social. Hoy.
3: Sí. Por eso Daro vino de camisa.
2: Claro.
1: Cuando viene gente solo.
2: Es gente. El lío que es muchas veces en la familia, porque gente, el padre o la madre es de uno o de otro en la familia, ¿no? Seguro. Y a veces uno u otro no soporta más el... No banco más a mi suegro. No, escúchame. O se va o me voy yo.
1: O sea, hay varios anillos de problemas.
2: Sí, muchos anillos. Entonces, bueno, el viejito es siempre el postergado. Y la violencia contra el viejito tampoco se habla nunca. No la violencia física, que bueno, ni que hablar, ¿no? De la violencia... ¡Cállate la boca!
1: En un país con un promedio etario alto, ¿no?
2: Por eso, es extraño. Eso les dije eso. Después le dije, está prohibido todo tipo de banderas de las Malvinas en el estadio.
1: Mirá.
2: No se puede. ¿Cómo van a prohibir los cánticos? No sé.
1: No, es imposible.
2: Además ya lo cantaron en Qatar. ¿Vos estuviste en Qatar?
1: Sí,
3: no,
1: en Qatar.
3: No, no lo pueden prohibir, lo pueden censurar.
2: Censurar. Bueno, no puedes entrar con bandera. Y después otra cosa.
1: ¿Cómo si tenés?
3: Con represión.
1: Sí, pero tenés que reprimir a todo el estadio. ¿Sí?
2: Bueno,
1: momento,
2: el juez dice que...
1: No va a estar repartido hoy.
3: No sé
1: va a estar repartido.
2: Claro, y además pasa una cosa. A diferencia, corríjanme, a diferencia de un partido local, la hinchada de Peñarol por un lado, la hinchada de Nacional... Acá las entradas se vendieron todas juntas, entran todos por el mismo...
1: Igual vos sabés que no es la misma gente la que entra al estadio a ver el partido que la que está en los alrededores. ¿Ah, sí? No es la misma. No es la misma. No, es que hay dos factores. Uno es que la gente. Uno es que la gente por $500 viaja desde Argentina. Porque la Iglesia Argentina puso vuelos lo más barato que pudieran. Sí. Pero sin entrada. La cantidad de gente que va sin entrada a ver qué onda.
2: Dos y medio.
1: Acompañar.
2: Dos lucas y media lo más barato que
1: a estar ahí a festejar.
3: Se
1: ¿entendés?
3: Queda fuera.
1: Claro. Y esos.
2: Se ve lindo, hijo.
1: Se ve divino.
2: Entonces.
1: Se ve divino. Pero no es el estadio, no estás en el estadio. Es más, hay pantallas gigantes, seguramente va a haber un fanfest también ahí, donde vos puedes ver el partido rodeado de 5.000 argentinos, es como estar ahí, ¿viste? Pero no estás ahí.
2: ¿Vos no sabés cómo están hinchando los escoceses por Argentina?
1: Y es la primera vez que Argentina se cruza con un cuadro en serio, o sea, con hinchada. Porque Egipto no tenía mucha gente, Suiza no tenía mucha gente, Cabo Verde no tenía mucha gente, pero ahí se cruzan con un par. ¿viste? Y es la primera cruzada con un par. Sí. Veremos qué pasa hoy. Espero que nada. Ayer detuvieron a 12, llevaron en cana 12 en Atlanta en un banderazo. Sí.
2: Hay banderazo ahora.
1: Y además,
2: en el obelisco.
1: Algo que pasaba en Qatar y que acá no pasa, que es que en Qatar estaba prohibido el alcohol. Era a café y churrasco que iban con esa zarpadera.
3: Igual se las rebuscaban, ¿no?
1: Sí, pero no había toma legal, o claro. sea, toma liberada.
3: Estaba
1: acá.
3: Controlado.
1: Acá.
2: Todo lo que quieran.
1: El alcohol, o sea, más complicado.
2: Chicos,
1: diga usted.
2: Lo último.
1: Dale
2: si
1: que
2: ustedes,
1: no
2: si ustedes me convocan y tienen ganas, hice un mini trabajito medio papafritesco porque anteayer me mojaron la oreja con un vehículo híbrido. Me dice, ¿qué andas en esta porquería? Te compras una cosa como esta, ¿no? La verdad, muy lindo.
1: Muy linda la que tenés vos, igual.
2: Vehículo,
1: yo no la había visto.
2: El vehículo.
1: Vos hablas de mí, muy linda la tuya nueva.
2: Es incomparable.
1: Muy linda.
2: Probé un vehículo híbrido muy lindo. Me gustó mucho toda la estética chino. Y entonces agarré con mi cabecita y después de tanto somit y
1: hiciste números.
2: Hice toda una planillita para compartir con ustedes que, la verdad, me sorprendió. Y creo que lo va a sorprender a usted, señora, que anda con ganas de cambiar el cachito.
3: Se dio vuelta.
1: Señores, flash informativo y viene gente a las cosas. Dale.
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0: 10:02, la justicia envió a prisión por 3 años a un hombre de 36 tras una investigación por tráfico de armas y drogas en Melo, departamento de Cerro Largo. El caso comenzó el domingo cuando fue detenido durante un control policial mientras circulaba en moto con una pistola calibre 22 oculta entre sus ropas y además 86 gramos de pasta base de cocaína. La Brigada Departamental Antidrogas lo investigaba ya por presunta comercialización de estupefacientes y amenazas contra consumidores y también contra revendedores. A partir de esa detención, la policía realizó allanamientos en los barrios Castañet y Leone de la ciudad de Melo, donde incautó 8 armas de fuego de distintos calibres y una importante cantidad de cartuchos y municiones. Finalmente, el hombre fue condenado en las últimas horas por asistencia a los agentes de la actividad delictiva, porte y tenencia ilegal de armas de fuego y reiterados delitos de tráfico internos de armas y municiones. El hombre deberá cumplir una pena de 3 años de prisión.
1: El Estado.

0: Del tiempo. Mañana fría con cielo cubierto a esta hora en Montevideo, temperatura 12 grados, humedad 82%, visibilidad 12 kilómetros.
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0: 12 minutos pasan de las 10 de la mañana, seguimos poniendo las cosas en su sitio. 6900 y 092-690-690, los números que tenés para comunicarte con nosotros. También puedes entrar en YouTube, Sarandí 690, ok, ahí puedes comentarnos lo que quieras en el chat. Y nos ves porque ya recibimos a nuestro invitado del día de hoy. Presente y arrancamos, vale.
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2: Martín Lema nació el 6 de septiembre de 1982 en Jacinto Vera. Jacinto Vera. A sus 2 años se mudó a Malvín, donde creció. Su madre es maestra jubilada y su padre, que falleció el año pasado, trabajaba en el BHU y tenía un emprendimiento gastronómico. Hizo primaria y secundaria en el Elbio Fernández. Luego se recibió de abogado en la Facultad de Derecho de la UDELAR.
3: Sí, doctor.
2: Su vínculo con la política existe desde que tiene memoria y su afinidad

0: al Partido Nacional nació después, leyendo sobre historia. Se considera un caso atípico porque su padre llegó a votar a Selmar Michelini y su madre votaba frecuentemente a los colorados.
1: Porque yo digo que hagan A y acá hacen Z.
0: Fue mozo en la empresa de su padre, trabajó en un pool, fue empleado en un cambio, en una financiera y en otras empresas privadas. Hace 21 años ininterrumpidos milita con Luis Lacalle Pou.
2: Yo soy luisista, yo me defino como luisista.
0: Lo fue a buscar por primera vez en 2005, cuando era diputado por Canelones, y en 2008 fundaron juntos la 404 de Montevideo.
3: Hoy aquí hay muchos chicos y chicas que han dado ese paso.
4: Tratamos de tener trazabilidad.
0: En esa época era gerente de recursos humanos de una empresa chilena y renunció para ejercer su vocación y cumplir su sueño de trabajar para el país. Conoció a su esposa, Florencia Castaindebat, en 2013 en un congreso de jóvenes en Flores. Con ella tuvo tres hijos, Martín de 8 años, María de 5 e Ignacio de 3 años. Entre 2015 y 2021 se desempeñó como diputado, ejerciendo la presidencia de la Cámara desde 2020 a 2021.
5: Comenzar mis palabras felicitando, reconociendo y agradeciendo.
0: Fue ministro de Desarrollo Social entre 2021 y 2024.
6: Un partido complicado, ¿no?
7: Sí, fue un partido difícil.
0: Renunció para dedicarse a la campaña electoral y resultó electo senador. Luego compitió por la intendencia de Montevideo dentro del lema Coalición Republicana para las elecciones departamentales de 2025 que ganó Mario Vergara.
8: ¡Mario Vergara!
0: En sus ratos libres le gusta salir a correr y jugar al fútbol. Hoy recibimos en Las Cosas en su sitio a Martín Lema.
9: 15 pasan de las 10. Buen día, Martín.
10: Buenos días, muchas gracias por la invitación y por la presentación.
9: Vamos arriba. Había varias cosas en la presentación. Una de ellas es justamente tu presencia en el Mides. Por ahí voy de atrás para adelante, ¿no? Sí. Partido difícil, decía el clip. ¿Fue un partido difícil estar frente al Mides en aquella época?
10: Es de una enorme responsabilidad y de un desgaste emocional muy importante. Cuando vos estás conviviendo con las causas o con causas tan sensibles, con realidades que te surge quererlas cambiar de inmediato y sabes que muchas veces llevan tiempo, el manejar esas emociones, el manejar los tiempos, el mantener la paciencia y la perseverancia es un verdadero desafío. Yo siempre al equipo le transmitía eso, paciencia y perseverancia. Perseverancia porque uno no puede dar por entregado las situaciones más dramáticas. No te puede dar por vencido en las situaciones más dramáticas. Y paciencia porque esas situaciones dramáticas no siempre se pueden cambiar en los tiempos que pretendemos cambiarlo. Entonces fue un lugar que me llevó mucho aprendizaje, mucho desgaste emocional, mucho más de lo que la gente se puede imaginar, muchísimo más.
9: ¿Pero por esto que decís?
10: Porque te pasan de que cuando te tomás tan a pecho esa responsabilidad, te cambia hasta, no sé, te voy a hablar algo que me pasó una vez. Estaba una ola de frío polar. El Mides es enorme. A veces hablamos de temas específicos. Ahora está Transferencia, Calle, pero es el Inmayores, es el INDA, es el INJU, es el Sistema de Cuidados, es Inmujeres, es las cooperativas sociales, es la rectoría en una cantidad de cosas. O sea, es inmenso. Primera infancia, bueno. Pero me pasó una vuelta que llega un punto que estaba un domingo a las 3, 4 de la tarde, después de no haber visto prácticamente a mis hijos y a mi familia durante toda la semana por actividades vinculadas a Mides, que estaba la estufa leña y había un frío muy importante. Y agarré y dije, me tengo que ir. Me quiero ir a la base. Le dije a Florencia, me quiero ir a la base porque me siento mal. Me siento mal estando acá cuando sé lo que pasa afuera. Que no todo quiere decir que pueda cambiar, pero es el tema de cómo te sentís y que vos querés hacer a niveles que no encontrás los límites personales y familiares, que eso no siempre es bueno. Después, como todo, tratás de aprenderlo, porque los equilibrios son, no por estar todo el tiempo en la primera línea, es más
9: eficiente
10: tu gestión. Pero te da eso de culpa o situaciones que me acuerdo de sentir una angustia de querer cambiar situaciones que no las podía cambiar en los tiempos que yo quería, que te genera una angustia, y después están los grandes triunfos que son las pequeñas grandes cosas. Realidades que me acuerdo a ver que se logró cambiar por el trabajo de los equipos, que se logró cambiar, y eso me llena de orgullo.
0: Ahora, vos hablas de cambiar y uno capaz que te escucha y dice, ¿cómo un ministro no puede cambiar las cosas?
10: No puedes cambiar, o sea, sí.
0: Al final, ¿quién puede cambiar? No cambiar el ritmo que vos querés, eso decías, ¿no?
10: No.
0: Y ahora vamos a entrar en algunos temas.
10: No, ¿sabes por qué te digo eso, Paula?

0: Se pueden cambiar muchas cosas, nosotros logramos cambiar muchas realidades para bien. El tema es que muchas veces, por las diferentes etapas, no se depende solo de un ministro o de un ministerio. Un desarrollo social tiene que ver con el componente educativo, tiene que ver con el componente sanitario, tiene que ver con la salud mental, tiene que ver con la vivienda, tiene que ver, ni que hablar, con aspectos de oportunidades educativas y oportunidades laborales. Entonces, casos que vos como ministro tenés ciertas herramientas, pero no son todas las herramientas que tenés las que te lleven los cambios a la velocidad y con la determinación que vos querés que ocurran por todas las articulaciones que tenés que desarrollar en temas de suma complejidad. Hace un rato hablaba con colegas de ustedes, porque hoy se vota el comisionado parlamentario carcelario. Nosotros metimos el MIDES en todas las cárceles. Yo encontré, o sea, muchas personas que querían oportunidades y que salían de la cárcel y les faltaban oportunidades y recaían y entraban en ese círculo vicioso que todos conocemos. Yo escuché testimonios de personas que cuando tenían 2-3 años eran víctimas de violencia y de situaciones absolutamente inhumanas, que cuando vos agarrás el caso, una persona de 30, 35 que vive los 3-4 años, situaciones tan dramáticas, claramente vos no cambiás en una acción ni en un día algo que se viene atravesando. En calle, nosotros nos encontramos en el año 2023 con una persona que hacía 37 años que estaba en situación de calle. Uh-huh. Entonces, lo que te quiero decir no es que no se pueda cambiar. Sí se puede cambiar y, de hecho, se cambiaron cosas. Pero hay muchas situaciones que a vos te generan la rebeldía y las ganas de cambiarla cuanto antes, que producto de las circunstancias y de ciertos tiempos no van a la velocidad que se quiere.
1: Hay un abanico grande, ¿no? Esto me parece que no es blanco y negro, no es ganadas y perdidas. Hay ganadas que lográs un poquitito más, perdidas que por ahí no terminás de solucionar. Creo que hay una que es muy perdida y por parte de varios gobiernos, ¿no? Nos enterábamos el otro día, se destapa la situación tremenda de este residencial clandestino, ¿no? Escondido. Nosotros escuchábamos a Delgado y a Pablo Bartol, en su momento también ministro de Desarrollo, hace 6 años hablar de situaciones que tenían que ver con residenciales que estaban irregulares y que había gente que... Y solo creció.
2: Había eso, 110 que estaban
1: y ahora por se debajo habla de 200,
2: del respeto
1: por lo menos
2: de los derechos humanos. O sea, esa es la categoría.
1: Esa es una pérdida
0: Esa es una pérdida de país.
1: Claro.
0: O sea, es una mala país. Mirá, sí, lo que se trató de hacer, vieron que aparte está en un sistema que le voy a decir una novedad de algo que tengo ganas de hacer. Hay un sistema que no ayuda a la velocidad que se puede para mí mejorar. Yo creo que hay dos flagelos en la administración que hay que romper. Uno es la burocracia y otro es el cortoplacismo. Pero, ¿por qué digo esto? Porque en materia de ancianidad está el Ministerio de Salud Pública, que lleva una parte muy importante por las habilitaciones y demás, y está Inmayores, que integra el Ministerio de Desarrollo Social, que da la certificación social. ¿Tá? Yo creo, y miren que esto lo digo de hace tiempo y traté de hacer gestiones en el periodo pasado, no dieron los tiempos, que Inmayores debería pasar al Ministerio de Salud Pública para centralizar la rectoría en ancianidad, desde la salud y desde la certificación social.
1: Pero no está bien que pivoteen de la salud y el desarrollo.
2: Y no se pierda la perspectiva de desarrollo social.
0: No, porque vos tenés la misma pata social, mucho más coordinada dentro de esa cartera, que teniendo que medir velocidades y recursos, claro, optimizás muchísimo más los recursos.
2: O sea, vos
0: recursos.
2: Lo que te desvela es que se está dividiendo la responsabilidad.
0: Paula, es mucho más práctico que dentro de una misma cartera, ya que tenés esa rectoría en ancianidad, digas, che, vamos a coordinar presencia en fiscalización, en seguimiento y en mejoras, pata social y pata salud, y que conjuntamente, que un día vayan del Ministerio de Salud Pública, otro día vayan del Ministerio de Salud Social, después crucen los datos. O sea, no nos atemos al diseño teórico de cada institución, vayamos al punto. Uh-huh. Y miren que lo planteé y lo trabajamos mucho con José Luis Argea en este tema, y estuvimos a punto de hacerlo en el periodo pasado.
1: ¿No se destaca siempre lo importante y lo válido de lo interministerial, de que sean varios que ataquen el mismo problema?
0: Pero cuando se justifica, lo que yo te digo es, si vos, la salud ya tiene un componente social. Si se están buenas condiciones sanitarias, hay avances en materia social. Entonces, ya si vos lo certificás desde el punto de vista sanitario, ya tenés un avance social muy importante. Entonces, todo lo que se pueda complementar, si lo tenés en la misma esfera, ¿por qué vas a salir a articular, que es muy importante, cuando capaz que lo que tenés

0: Cuando alguien indefenso no puede hacer llegar la situación. Evidentemente es un tema que desvela, es un tema país que tenemos, porque aparte somos contradictorios. Porque en datos, por ejemplo, de pobreza, las personas mayores son claramente las minoritarias
1: Sí.
0: en materia de pobreza. Pero en casos de maltrato, no tengo ahora un indicador. Pero a la luz de lo que
1: Sí.
0: conocemos, creo que no se precisa ningún especialista
2: Pasa que
0: para.
2: medimos la pobreza solamente por la cantidad de ingresos que
0: Bueno,
2: tiene.
0: no, no, no, eso cambió.
2: Pero pensando, ¿no? Que colectivamente, por ahí
0: Eso
2: dice,
0: lo
2: bueno,
0: cambiamos. Yo creo que
2: esa
0: hay.
2: jubilación termina muchas veces bailada por familiares, termina como veíamos miles de personas que se la cobran los dueños de los residenciales con la cédula en la mano. Hay un submundo que a veces no
0: Bueno,
2: está en la gráfica.
0: hay que aumentar los controles, pero los controles en el buen sentido. El control es lo que le tiene que dar la garantía al indefenso. Sobre los cambios, el periodo pasado logramos poner dos componentes de medición que para mí son muy importantes por el INE. Uno, la pobreza multidimensional, y otro, la inseguridad alimentaria, tanto grave como moderada. Esas fueron novedades del periodo pasado. El acceso a esos datos te permite mejores políticas para revertir situaciones de injusticia. Y lo multidimensional va a tomar condiciones, por ejemplo, en las personas mayores, que no solamente sea monetaria, porque lo monetario es medio perverso. O sea, medio perverso en el análisis, porque una persona puede estar un peso por arriba
2: Y salió
0: y
2: la
0: vivir en
2: pobreza.
0: condiciones
2: Claro.
0: muy precarias.
1: Martín,
0: O la inversa.
1: volviendo al tema de los residenciales, que es un eternamente postergado, siempre vuelve a la mesa cuando hay una situación así, ¿no? Complicada, trágica incluso. Nos acordábamos el otro día que en 2021 el Poder Judicial intimó al MIDES y al Ministerio de Salud a regularizar unos 400 LPEM, como se le llama en Montevideo, en un plazo de 30 a 180 días. Era tu gestión en ese momento en el
0: ¿Qué
1: MIDES.
0: fecha? De igual, igual, yo me
1: Estaba
0: acuerdo de
1: vos en
0: todo, los 5 años.
1: 2021.
0: Sí.
1: Pero, ¿qué pasó? Contanos un poco de eso, porque ahí cuando interviene la justicia uno dice, bueno,
2: Había 4 meses.
1: eso
0: No,
1: es
0: pasó.
1: más
0: No
1: obligatorio, ¿no?
0: solamente
1: Más.
0: pasó de que se fue fortaleciendo el
1: Sí.
0: seguimiento con los pocos recursos que teníamos. Teníamos un instituto que estaba muy debilitado. Si bien es un desafío, porque no es sencillo darle el fortalecimiento que requiere, sino que si vos analizás fuera de 2021, vas a ver que hubo un cambio de paradigma en el periodo también pasado, que en vez de que sea de la justicia intime al ministerio a actuar, se empezó a denunciar por parte del ministerio. O sea, ¿qué es lo que se desembocó? Me acuerdo de
1: Está
0: casos
1: bien.
0: al lado, que se empezó a cambiar donde nosotros éramos los denunciantes en vez de ser los intimados a la
1: Los
0: regularización.
1: denunciados,
0: Eso
1: digamos,
0: durante todo
1: sí.
0: el periodo. Ahí estás en el 2021, pero me acuerdo, estaba Daniel Bonelli de director, me acuerdo clarito, no me olvido más, que una de las conversaciones que me acuerdo haber tenido y con Scarella y Florencia Kral, que estaban en el sistema de cuidados, de que se empezó a cambiar el paradigma. De que en vez de tener que estar corriendo atrás de la justicia, que
1: Sí.
0: corresponde, no estoy haciendo objeción, nosotros empezamos a denunciar.
1: Pero
0: Y
1: esto
0: eso
1: en qué
0: empezaron
1: quedó,
0: a
2: y
0: saber.
2: eso mejoró el
0: Y
2: estado de los
0: eso te
2: residenciales.
0: mejora porque al vos tener una mayor fiscalización y denunciás, sacás y trabajamos mucho en los realojos. Porque acá había un problema, yo lo decía siendo ministro, no lo digo ahora siendo oposición, había un problema. O sea, yo reafirmo lo que decía. Lo que intentamos era fortalecer la oferta. Porque cuando vos detectás que un residencial no está en condiciones, esa persona sigue necesitando estar en un residencial.
1: Claro, bueno, está
0: Y la
1: pasando
0: oferta no
1: ahora.
0: siempre era la suficiente.
1: Sí, en ese
0: Entonces,
1: residencial de
0: uno
1: la
0: de los
1: Unión.
0: objetivos que teníamos era robustecer la oferta.
1: Ahora, Martín, ¿qué pasó
0: El
1: después de
0: PAC.
1: esa intimación de la justicia?
0: Bueno, a ver, se fueron haciendo las visitas
1: ¿Se
0: correspondientes.
1: cumplió?
0: No te quiero hablar de casos específicos de algo de hace 5 años, porque me gusta ser quirúrgico en los comentarios. Lo que te puedo asegurar es que después del periodo vas a encontrar de artículos de prensa e información donde el MIDES y el Ministerio de Salud Pública terminaron denunciando
1: Eso me
0: más
1: queda claro.
0: que
1: Lo que
0: el.
1: pasa es que uno dice, bueno, si los intimaron a, en determinado plazo, regularizar 400 establecimientos, después no hay
0: Pero la
1: noticias al respecto,
0: organización nunca es una
1: como pasa,
0: institución,
1: ¿no?
0: son dos, es
1: Son
0: parte de
1: dos,
0: los problemas
1: Ministerio de
0: de.
1: Salud y MIDES.
0: Claro,
1: Pero te
0: pero.
1: pregunto por el
0: Te digo,
1: MIDES.
0: no te quiero, ¿sabes por qué? Porque aparte cuando hablan de la regularización, tienen que ver hasta el certificado de bomberos y todo. Como hay una cantidad de elementos, está la certificación social, la certificación sanitaria, y hay otras que para cumplir esas certificaciones se requieren tener. Yo de hace 5 años no te quiero aventurar una posición
1: Pero
0: concluyente.
1: quizás no se pudo
0: Que se
1: lograr.
0: hizo el enorme esfuerzo disponible operativamente, no tengas ninguna duda, porque es algo que salimos a comentarlo y que salimos a fiscalizar con absoluta determinación a tal punto de cambiar el paradigma, como te
1: O
0: decía.
1: sea, el tema de que la justicia les intime
0: Bueno,
1: a los
0: pero
1: ministerios.
0: sería raro que si no se cumpla no tengas la otra parte de la justicia, por otro lado.
1: No hay noticias al respecto.

0: Estuve revisando y no encontré nada. Pero me llama la atención.
1: Tampoco podemos concluir que no se hizo.
0: No podemos concluir nada. Eso es lo que me llama la atención, que la justicia tampoco haya hecho seguimiento de esta intimación.
1: Y lo que pasa es que, es lo que te digo, cuando vos te, por ejemplo, vamos a suponer que te dicen ese seguimiento. Si vos contaste, voy a hablar por el absurdo, te aclaro porque es muy detalle. Si vos tenés dos inspectores para todo el país y uno todavía te cae certificado por problemas de salud, hay que humana y operativamente no es realizable eso.
0: Claro, por más que la justicia no quiere decir, intime...
1: Pero con eso yo no quiero desconocer un dictamen de la justicia.
0: Claro.
1: Es más, y eso corre para la administración pasada y corre, por supuesto, para esta, porque no podemos entrar en una doble vara en temas tan sensibles. Lo que te quiero decir que para hacerte un comentario concluyente de un tema de esta sensibilidad, debería ponerme a revisar lo que ahora no tengo a mano, a eso me refiero. Uh-huh. Lo que sí te puedo decir es que hubo tolerancia cero. De hecho, hay otro que es el PAC, que hay otro programa, que era el de los realojos, que lo hicimos a través del Sistema Nacional de Cuidados, que tenía que ver con eso que te digo. Se bajó el umbral de tolerancia, ¿tá? O sea, para justamente mejorar las condiciones, y se trabajó en la oferta, por lo que te insisto, Paula, suponete que uno no puede regularizar porque el residencial no se regulariza. ¿Qué pasa con esa persona? Y ahí tienes que generar oferta. Y explotaba todo al mismo tiempo. Entonces nos concentramos mucho en la generación de la oferta.
2: Pero el cuello de botella termina siendo que hay dos inspectores y uno se certifica.
1: No, yo eso te lo puse por
2: eso. Pero yo sigo en la misma
1: pero
2: línea.
1: También, pero también lo que se hizo fue dotar justamente de mayor fortaleza en el cuerpo inspectivo para buscar llegar más. Me acuerdo que una de las cosas que se decía por quienes estuvieron en la dirección de inmayores en las charlas, que en el interior, que muchas veces no se iba y todo, se empezó a fortalecer mucho más los controles. Lo que te decía de 0 a 100, en el medio de caminos, que es lo único que quiere, lo que uno querría, el 100. A veces operativamente te encontrás con esos escollos, lamentablemente.
2: Sí, y el problema termina siendo que hoy hay más irregulares, o por lo menos se denuncian más que hace 6 años, que fue cuando escuchábamos a Delgado y a Barto, ¿no?
0: Otro tema del
1: MIDES. Sí, ahí también tiene que haber muchas denuncias, ¿no? Porque vos no tenés un gran hermano en cada casa para saber lo que está funcionando en materia que encontrar algo que no esté cuando no está en la órbita, en el horizonte institucional, es complejo.
0: Como está por fuera.
1: Claro, porque vos, por ejemplo, ¿dónde vas a ir a controlar algo que no tenés en tu registro?
2: Totalmente.
1: ¿Entendés?
2: Pero también se denuncian algunos habilitados, ¿viste? Entonces, si bueno, yo te habilito, eso significa mucho,
1: eso,
2: que hay una,
1: eso sí te avalo. Tiene muchísimo más responsabilidad directa. Todo tiene responsabilidad. Claro, claro. Nadie se saca la responsabilidad, pero mucho más directo. Porque si lo habilitaste,
2: que está mal, claro.
1: No estás haciendo el seguimiento.
2: Este tenía uno atrás igual.
1: Claro.
0: Vamos a otro tema. Dale. Tema situación de calle. En el periodo pasado, incluida tu gestión, no solo en tu gestión, pero en el periodo pasado en general, aumentó la población en calle, ¿no? Las gentes.
1: Desaceleramos, histórico. Desaceleración. Sí,
0: pero
1: están los números.
0: Gente en situación de calle.
1: Están los números. La gente cuando sale de proceso de situación de calle, esto te invito a ir a cualquier país del mundo. Y te incluyo Finlandia, al que iba a ir yo, que le llevó 30 años y con diferentes migraciones. Cuando iba a ir, me avisa el embajador que estaba teniendo problemas y que no era el momento para ir. 30 años con todo el potencial económico. Para vos reducir, primero tenés que desacelerar. Personas en intemperie en Uruguay, por censos, entre 2016 y 2019, estos están son números, ¿no? Personas en intemperie, que es la que está, la que vemos en la vía pública, lamentablemente, en la situación más dramática. Aumentó un 88%, 2016-2019. 2019-2023, un 30%. ¿Alcanza? No. Pero es inviable hablar de revertir lo que vos no podés frenar. ¿Por qué tenés problemas donde tenés olas que frenarla lleva una cantidad de esfuerzos? Primero, personas que recuperan la libertad. El 54% de personas que están en intemperie, al menos, declararon en algún momento estar privada de libertad. Salen de la cárcel, el MIDES tampoco ahí tenía forma de enterarse que estaban saliendo parando en la calle. Para frenar, había que hacer diferentes programas de contención. Nosotros llevamos la Dirección Nacional de Apoyo al Liberado del Ministerio del Interior al Ministerio de Desarrollo Social.
2: Pero para ¿cómo el MIDES no tenía manera de saber dónde seguían si estaba haciendo un seguimiento y estaba dentro de la cárcel?
1: No, porque primero, el cambio se dio el periodo pasado. Se da el cambio institucional y se dio prácticamente sin presupuesto. La Dirección Nacional de Apoyo al Liberado en aquel momento, 2022, salían 27 presos por día, ¿tá? Y teníamos 10 millones de pesos por año para atender toda esa población. Claramente insuficiente. Está. Se empezó el plan de inclusión asistida, se hizo el ECOS, se hizo todo un diseño de contención a través de un kit social para justamente poder empezar a revertir la situación.

0: De todo en materia de adicciones y salud mental también.
1: O sea, vos decís 9, que aumentó más entre...
0: El concepto, déjame terminar el concepto. 9 de cada 10 personas, porque si no voy a las causas, yo no te puedo fundamentar dónde están las acciones y por dónde pasa. Si no hablamos de adicciones, salud mental y exclusión de personas que recuperan libertad, no estamos hablando en serio del tema. 9 de cada 10 personas en situación de intemperie consumen sustancias. Problema de salud mental, que se cerraron las colonias, se evitó el ingreso a las colonias, y esas personas, año 2017, empezaron a parar en la calle, cuando antes iban a las colonias, que no es la atención conveniente. Pero había un lugar, dejaron de tenerle ese lugar, y pararon a la calle. Cuando asumimos nosotros en el MIDES, vos ahí, el MIDES no da la respuesta asistencial a un problema de adicción o a un problema de salud mental. Cuando fuimos a hablar con ACE tenía solo 114 camas para dar respuesta 24 horas. ACE solo tenía 5 camas de desintoxicación. Entonces, esos cuellos de botella que hablábamos y lo que hablábamos en un principio, vos cuando alguien llama y vas y ves que el problema es asistencial, necesitas golpear las puertas en quien da respuesta asistencial para tratar el tema de fondo. Nosotros empezamos a cambiar todo eso, empezamos con los cupos especializados en salud mental y adicciones en el Ministerio de Desarrollo Social, se aumentaron las camas, esas 114 camas que le decía Senace, se aumentaron las camas de desintoxicación, se trabajó en poner raíces en temas que prácticamente asumimos en cero. Eran respuesta de emergencia 24 horas. Y se empezó a desacelerar los números que yo recién te comentaba. Y después trabajamos mucho en las consecuencias, que son los sobresaltos. Repasar sobresaltos del periodo pasado. Nosotros reglamentamos la ley de Mujica del año 2011, que cuando una persona tiene riesgo de muerte en la vía pública, actuar contra su voluntad, la reglamentamos nosotros en el año 2021. Sí, sí. La internación compulsiva, 2024. Todo lleva su proceso, su tiempo. Cuando hay problemas de salud mental o adicciones que puedan generar riesgo para sí o para terceros. En 5 años, con pandemia, con otras crisis y todo, no solamente avanzamos en temas estructurales, sino que revertimos la tendencia.
1: Ahora, más allá de los números y de las causas, que obviamente son muy complejas y todo lo que decís es atendible, por supuesto, la percepción de todos es que hay más gente en calle.
0: De 2006, que sí.
1: Digo, más allá de las fechas, en el periodo aumentó la cantidad de gente en la calle, ¿no? O sea,
2: perdón, no es solo una percepción. Diego Agual, investigador del Centro de Investigaciones Económicas, todos lo conocemos, ¿no? Diego Agual. Habla sobre la población. El año pasado, de una nota interesante, se ha multiplicado por 4 en los últimos 20 años.
1: Claro, el tema
2: es lo que trasciende la percepción.
0: Pero yo voy más allá de eso porque yo me habrán visto que cuando han sucedido sobresaltos por la gente. Yo no salgo a hacer cuestión pidiendo soluciones mágicas al Ministerio de Desarrollo Social. O sea, soy consecuente con la postura cuando estuve en el gobierno. Sí tenemos diferencias cómo afrontar las consecuencias, no las causas. Paula, justamente, temas que a nivel mundial tienen problemas, donde aumenta desde que se mide a nivel de los países, sí. Porque el tema deja de ser socioeconómico para pasar a ser sociosanitario, tiene complicaciones y así todo se desaceleró. Vos me decís, crece, sí, pero no es lo mismo que crezca a un nivel de un 88% que a un nivel de 30%. Cuando estás a niveles de 30%, vos te aproximás más a revertirlo. Con 88% te alejás más de poder revertirlo.
2: Desacelerás, pero no lográs frenar.
0: Pero lo que pasa es que vos, para pasar de un aumento donde tenés el flujo de las cárceles,
1: eso te iba a decir.
0: Tenés el flujo de las personas que antes se atendían en salud mental en las colonias, donde tenés el flujo de los problemas de adicciones, para hablar en serio de revertir, tenés que desacelerar. Porque ¿cómo vas a revertir vos cuando tenés un colador permanente? Nos pasó una vuelta que en un operativo conjunto con el Ministerio del Interior, de 10, cerca de 18 Boulevard Artigas, no me olvido más, de 10 personas que se hizo un relevamiento por el frío para trasladarlas contra la voluntad, 9 habían salido de la cárcel hacía poco.
1: ¿Cómo se puede trabajar desde el MIDES o cómo pudiste trabajar vos con esa situación de que salen de la cárcel y quedan en la calle?
0: Primero pasamos la DINALI a la órbita del MIDES, pagar una impronta social tanto en calle como en reincidencia. Y se desaceleró y hay pruebas de que programas que pusimos a través de la DINALI estando en el MIDES logran bajar en el primer mes la reincidencia. Eso está. Es el plan de inclusión asistida medido por un neutral que la Universidad de Montevideo.
1: ¿Cuánta gente puede entrar
0: en ese programa? No, y eso fue un programa de 500, es un programa, una idea que a mí me pasó Juan Miguel Petit, de la tarjeta social, el kit social, es una contención para que la persona recupere la libertad.
2: Como apenas salga, no vuelva a hacer lo mismo que hacía.
0: Claro, pero aparte, yo creo que, justo lo hablaba hace un rato, acá se necesita una visión genérica de que prevención, represión, pero rehabilitación. O sea, no tenemos por qué ir hacia una pata y dejar las otras. Cuando una persona recupera la libertad, muchas veces no tiene a quién abrazar, con quién desahogarse, ni tiene para las necesidades básicas. En el cambio de la Dinali, nosotros le dimos una impronta social, que sea contención social, desde apoyos con diferentes productos, y del apoyo, sobre todo, también del abrazo, de la contención y todo, se empezó el periodo pasado.
1: No es discutible, está bueno lo que se hace. El tema es que atiende muy poca gente, ¿no?
0: Pero ¿por qué empezó? Pero no, porque empezó con 500 para medir el impacto, para universalizarlo. ¿Qué hizo el gobierno? Y mire, yo tengo buena relación con el ministro, tanto de Desarrollo Social como con Parodi, que está en la Dinali, y respetablemente tenemos posturas distintas argumentadas dentro de una altura que yo particularmente me gusta destacar, porque no tenemos que pensar igual, pero tenemos que respetar las diferentes posiciones. Este plan de inclusión existía, lo dejan sin efecto para un nuevo plan que cambia el nombre, que atiende más o menos a la misma gente, con cambio. Yo lo que le dije al ministro Sibila y en su momento a Parodi es: ¿por qué no mejoran en todo caso una herramienta que está empezando a funcionar? Porque si el primer mes vos ya tenés medio que baja la reincidencia, ya hay una luz.
1: Y dicen, ampliarlo, bueno, ¿no?
0: Lo que pasa, que llegue a más gente. Me decían que lo que pasa es que no necesariamente los siguientes meses se sostenía, sino que se equiparaba. Bueno, pero entonces fortalezcamos lo que sucede en los meses posteriores, pero no desactivemos para un nuevo plan de algo que está probándose.
1: ¿Y por qué
0: que
1: se desactivó?
0: Funcionando. Bueno, porque ellos decían que en el segundo o tercer mes, no me acuerdo, ya empezaban a empardar los niveles.
1: De residencia.
0: Claro, pero el primero, que es un gran desafío, porque si el primero ya te da la baja de reincidencia, actuás, tenés ahí una luz. Entonces, pero por eso te decía, son temas que se mejoraron. Mirá, no hay. Pero aparte, se ha destacado por parte de quienes hoy están en primera línea lo que fue la propuesta diversificada de las 24 horas, de los cupos especializados. Para vos cambiar realidades, o tenés que disponer de las herramientas o tenés que generar de las herramientas. No es el cúmulo de las intenciones solamente que son necesarias. Nosotros, la verdad, Paula, pero están... había casos que me acuerdo que no estaban las herramientas. En el Instituto Nacional de Alimentación, que bajamos la inseguridad alimentaria, la severa y la moderada, asumimos con un instituto que se llovían diferentes dispositivos, que tenía solamente 4 nutricionistas en territorio, que tenía una respuesta claramente insuficiente. Y ahí, para bajar la inseguridad alimentaria, como se bajó y lo midió el INE también, la empezamos a medir nosotros y se dio a la baja, y nos destacó la FAO en el desempeño en contexto de crisis. Para todo eso hubo que dotar herramientas y se mejora. ¿Sabes cuál es la diferencia? Que en el caso de alimentación, cuando generás la llegada, ya en el momento produce los cambios. Cuando se trata de comportamientos, como se te decía, sociosanitarios, no es en el acto, porque depende también de las decisiones personales o de los componentes más personales. No es mecánico. No es que la alimentación llega y vamos despejando problemas. Lo otro tiene otros temas. Cuando vos a una persona, y debe pasar ahora, le ofreces acceso a bienes y servicios para que esté calentito, para que tenga el plato de comida, y la gente se niega, evidentemente hay otros componentes que hacen mucho más complejo el tema, que afectan. Porque no es el acceso solo a bienes y servicios. Es los sociosanitarios.
2: Quiero aprovechar a preguntarte, porque hablabas de que hoy se oficializa de alguna manera, ¿no?, a Daniel Radío como comisionado permanente para las cárceles. Nombraste a Petit también.
0: Crack.
2: Creo que Petit planteaba dos problemas clave, ¿no? Uno es la situación y el estado de las cárceles y todo lo que pasa adentro entre que entran y salen. Y el otro es que nadie los escucha. Como comisionados parlamentarios se aburrieron de presentar...
0: Preguntar a Petit.
2: Bueno, pero cuando ese, acá no me quiero olvidar, pero la última vez que vino a
0: mesa de... No, varias veces he hablado de las mejoras.
2: Pero estaba indignado de que muchas veces le pasaba que terminaba rebotando contra una pared, que es esto que decís muchas veces, ¿no?, que no hay recursos o que hay cosas que no se pueden hacer rápido. ¿Qué pasa con Radio? ¿Con qué impronta viene? ¿Y lo van a escuchar más o menos?
0: Estamos hablando de dos personas que yo particularmente tengo una enorme admiración. Aprendo sí. de los dos.
2: Creo que todos, ¿no? En eso estamos todos de acuerdo.
0: No, pero es un lujo hablar con Petit. Y es un lujo hablar con Radio. En el caso de Petit, yo le tengo un agradecimiento personal porque me ayudó a mejorar una cantidad de políticas. Sé que ayudó también al Ministerio del Interior y dio una visión muy, muy, muy completa, muy humana. Nunca hay que perder el sentido del humano de lo que estamos hablando. Y Daniel Radio, para mí es el tipo que mejor, que más sabe de interpretar la situación carcelaria del país. Es hoy el tipo ideal.
2: ¿Cómo te cayeron las críticas de Perrone?
0: No lo voy a desacreditar porque insisto en que hoy tenemos que tener debates, intercambios con altura. No las comparto, tengo total confianza en Daniel Radio. Estoy convencido que va a andar volando, de verdad. Y te voy a decir, yo hace 15 años lo escuché a Daniel hablar de las cárceles y cómo los grandes criminales iban a reclutar mucho antes de que después se termine haciendo más común esta afirmación, cómo reclutaban al personal para trabajar en una organización criminal adelante de las cárceles. Y fuimos a una charla con adolescentes, me acuerdo, y yo terminé admirado por lo que él estaba diciendo. Cuando estaba hablando Daniel, yo sabía lo que pensaba, ¿para qué voy a hablar yo? Si no tengo nada para aportar, yo lo único que tengo para aprender. Entonces, la verdad, Daniel Radio, primero, es una persona excepcional como Juan Miguel Petit, y son excelentísimos profesionales y vocacionales. Yo estoy muy contento con la jornada de hoy, la verdad, no lo puedo disimular, porque aparte, lo he dicho varias veces, yo era de los que tenía los prejuicios. Y una frase que repetimos es cambiar prejuicios por oportunidades. Lo decíamos mucho, trae una frase de Daniel Fernández en el Mies. ¿Por qué tenía prejuicios? Porque cuando nos enterábamos que alguien cometió un delito, algunos decían, che, estos los criminales que vienen a alterar. Y vos después, cuando recorrés las cárceles, yo visité, me tocó visitar todas las cárceles, empezás a conocer las trayectorias que, lejos de justificar porque el delito se reprime, tenemos que entender qué es lo que pasa detrás de toda esa trayectoria delictiva, porque si no intentamos entenderla, no la vamos a cambiar. Y cuando alguien te dice, como me ha pasado, me acuerdo uno en la cárcel de Canelones que me dijo, yo voy a salir y no voy a tener otra que ir al delito, porque se me van a cerrar las puertas de las oportunidades laborales, porque se me van a cerrar todas las puertas, porque me van a discriminar, ¿y yo qué voy a hacer? Y esa interrogante...
2: Y porque capaz que se la ponemos, 6 años que esto, con un facón abajo de la almohada.
0: Yo creo que la represión, no hay duda, pero ¿cómo lo vamos a poder intentar entender, interpretar, y dónde y desde cuándo están las fallas? Porque si no, estamos condenados a más de lo mismo. Entonces, prevención, represión y rehabilitación.
1: Y hablando del origen de las fallas, hablemos un poco de la pobreza, ¿no? De la situación de las transferencias, que ahora está también en discusión, porque el gobierno quiere cambiar las condicionalidades para algunas transferencias, la asignación familiar, la tarjeta Uruguay Social. Vos has marcado una postura contraria. Contanos un poco.
0: El cambio, sí. El cambio es un retroceso, para mí. ¿Tá? Primero, hablamos las discusiones con altura. La verdad me parece que no aporta el debate cuando es la etiqueta o es el intento de descalificación en vez de centrarlos en lo importante, que es discutir las políticas. Cada uno con su visión, cada uno con su posición.
2: La etiqueta sobre vos.
0: No, no sobre mí, porque ni siquiera, pero en general decir, acá no quieren que los más pobres decían, cuando nadie está...
1: estamos que tengan teniendo, la libertad
0: todos
1: de...
0: Todos queremos lo mejor. Primero, hay que centrarse en la multidimensional, como decía recién. Eso se generó el periodo pasado. Con mediciones y con acciones, desde el bono social Midesute, la recarga de supergas, la eliminación del tope de ingresos para mantener asignaciones familiares, plan de equidad. Antes había un conflicto entre la prestación social del trabajo formal. Más allá de eso, ¿por qué yo sostengo de que están desvirtuando y va en retroceso? Primero, no hablamos de una prestación social, hablamos de 3 o 4. Vamos a poner 3. Y no hay que mezclarlas tampoco, porque son de distintas características y diferentes origen que dan lugar a la prestación. Asignaciones familiares, plan de equidad, es la más genérica. Tiende a la más vulnerabilidad y a la menor vulnerabilidad, más preventiva, si se quiere. Es genérica al punto tal que hoy aproximadamente sería o darían motivo 406.000 menores de edad. ¿Tá? Es una prestación, las asignaciones familiares, plan de equidad, que ¿qué se hace con ese dinero? No está dispuesto, o sea, es libre. Lo define el hogar de acuerdo a las diferentes características. Así, como no está determinado dónde va ese dinero, se exige una contraprestación. ¿Cuál es? Enviar a los niños a la escuela. Punto. ¿Tá? ¿Eso qué está permitiendo? que de la gran mayoría, por ejemplo 406.000, te diría que 385, 390.000 están yendo a los centros educativos, niños y adolescentes. Entonces, ¿por qué vos vas a cambiar algo que es un mensaje a los que no van, que te permite que te buscar revincularlos y muchísimas veces es con éxito, cuando también le están dando un mensaje a todos los otros de que es lo mismo enviar
1: que van por la
0: o no enviar? Yo lo que digo es que así como está planteado, los resultados son mayoritariamente de concurrencia. Y como es una prestación libre que no se define, la contraprestación me parece que da un mensaje de escolarización importante que yo no estoy de acuerdo con sacarlo.
1: ¿Crees que al sacarlo va a haber creo menos que, asistencia a clase? Claro.
0: Creo que esto no se mide, creo que todo se mide en pinceladas dentro de un objetivo que vos tengas. La importancia de que vos le estás pidiendo que mande a los niños a la escuela. No le estás pidiendo otra cosa extraordinaria. Le estás pidiendo lo básico, entre otras cosas por el futuro de esos niños. Entre otras cosas, porque esos niños merecen tener oportunidades. Entonces, para mí, no le voy a sacar algo que me parece que debería ser básico y va mucho más allá de la motivación. Yo creo que la gran mayoría, por supuesto, que debe estar a la disposición.
2: Porque del otro lado lo que puedes decir es, no es que te estoy pidiendo que vengas. Tenés la posibilidad de que tu pibe vaya a la escuela. Es al revés, me parece a mí.
0: Que
2: la gente tiene la posibilidad de que los chiquilines vayan a la escuela.
0: Bueno, está por eso.
2: Y la
0: ¿Por qué voy a cambiar un mensaje cuando mayoritariamente se cumple para darle una señal a los que mayoritariamente cumplen? ¿Qué por ahí te permite saber cuántos no están vinculados para buscar? O en la matrícula, o en TA. Eso es la asignación familiar.
1: La tarjeta Uruguay Social.
0: La tarjeta Uruguay Social, que tiene el bono crianza. La tarjeta Uruguay Social, estamos hablando de aproximadamente 185.000 menores. Y el bono crianza, que son niños de 0 a 3 años, aproximadamente 30.000 menores. Son tarjetas que no te exigen una contraprestación, pero está focalizada, está direccionada en alimentación, higiene personal y limpieza del hogar. La gran mayoría que por tener menores a cargo recibe tarjeta Uruguay Social o bono crianza, ya recibe asignaciones familiares planteadas. Por lo tanto, tiene un sano equilibrio. Un dinero que no te exige un destino directo, si la contraprestación que te comentaba, y un complemento de una tarjeta alimentaria, que el leitmotiv de la tarjeta es eso, que asegura la trazabilidad de que esos menores van a recibir genéricamente producto de alimentación, higiene personal y limpieza del hogar. ¿Qué creo que acá retrocedemos? Que al abrir la instancia, el efectivo, hay dos problemas. Primero, la trazabilidad. Porque esa seguridad, a veces dicen, no, los que... Yo no quiero que el que decida puede... O sea, primero que creo que la gran mayoría lo cumple también. O sea, no cambies algo que está funcionando bien. Pero aparte es asegurar al que no decide, que es el fundamental.
1: Los niños.
0: Acá es el de 2 años que recibe el bono crianza, que hay que asegurarle la alimentación, la higiene y la limpieza. No es el que decide, no estamos hablando de eso, lo que da lugar a la prestación es el derecho.
1: Vos decís que si le das la libertad a los padres, no
0: estás generando una trazabilidad cuando el esfuerzo de todos los uruguayos tiene que ser para asegurar eso. Pero aparte te digo otro problema.
2: Bueno, ayer se dio una discusión en esa línea, ¿no?
0: Pero te voy a decir otro problema que se da. Va a rendirme, si deciden por el efectivo, rinde menos la plata. Porque con la tarjeta Uruguay Social descuentan el IVA. Al descontar el IVA, acceden a estos productos en una forma más económica. Si hay un incentivo, como se da la habilitación, y se va hacia todo lo efectivo, como se dijo explícitamente que el 100% puede terminar efectivo, esa plata para productos de alimentación, para productos de higiene y para productos de limpieza va a rendir menos. Entonces le rinde menos a un hogar.
1: ¿Por qué crees que se avanza en esto? ¿Es porque los controles son muy engorrosos? ¿Porque son ineficientes?
0: Es que no son engorrosos.
1: ¿Qué hay detrás?
0: Y hoy, en tiempos de desarrollo tecnológico, inteligencia artificial y todo lo que estamos hablando, yo no quiero pensar que la entrega.
2: Pero ¿cuál es la intención que te manifiestan
0: a
2: vos?
0: Yo no voy a juzgar intenciones porque estaría...
2: Pero lo has hablado.
0: ...llevando una justicia. Yo creo que están atravesando un camino equivocado. Están desmantelando algo que funciona bien. Y que funciona bien, no lo digo con egocentrismo de gobierno de la coalición. Ayer decía,
2: pero en algunos comentarios de su oportunidad,
0: en el año 2013, gobierno Mujica, se destacaba esto de la tarjeta Uruguay Social. ¿Pero por qué? Porque es como los asistentes personales en el sistema de cuidados. Cuando amerita la situación, te da lugar a una prestación que es el asistente personal. Vos no podés decir, che, yo prefiero menos cuidado, dámelo en dinero, porque si yo me lo gané, quiero decir dónde va ese dinero. No, el esfuerzo de los uruguayos y el diseño de esa política es para asegurarte los cuidados. Acá lo que se busca es asegurar la alimentación, la higiene de los menores. Entonces, están desvirtuando todo un sistema.
1: ¿Vas a dar ese debate en el Parlamento?
0: Por supuesto que sí.
1: Obviamente, en la rendición.
0: Por supuesto que sí.
1: Daro.
2: ¿Cómo viste la presentación, la conferencia, verdad? Hablando de la rendición de cuentas, ¿cómo lo viviste vos? Polémica, discutida, Graciela Bianchi indignada con Josema Carballo, no sé.
1: Hay que cerrarte, seguís pensando que hay que cerrarte.
2: Dejémonos una selfie
0: con García. Dejemos las anécdotas de lado.
2: ¿Cómo viste la decisión del Partido Nacional?
0: La veo como una coalición republicana que actuó en bloque, que dio un mensaje en bloque. Y que es muy consistente de la forma de pensar. Que así como en el presupuesto nacional en el año pasado dimos los votos, y había matices, todo, en este caso se consideró que el gobierno que no estuvo a la altura, que perdió la confianza, que no cumplió con las metas proyectadas, que no cumplió una cantidad de compromisos, no amerita votar en general algo con un incumplimiento flagrante como el gobierno.
2: Lo dijo Doni acá, y creo que ayer en la etapa del país también, ¿no? Que el gobierno confía en que se van a llegar a los votos.
0: Pero el gobierno está bien que tenga su aspiración y su motivación. Y sobre lo otro que me preguntabas
1: anteriormente,
0: yo creo que no va por ahí. Yo nunca me centré en la campaña.
1: No, pero decía que había que ordenar las prioridades.
0: Yo sigo pensando que sueño con una ciudad. Que se transforme para bien. Entonces vos para definir una transformación tenés que definir objetivos y prioridades. Uh-huh. Yo no voy a medios públicos a pedirle que me levanten la basura, que me agilicen el tránsito y que me arreglen las calles y las veredas. Entonces no voy a pedirle a la intendencia fortalecimiento en cosas que no hacen a la transformación de la ciudad. Sobre eso, y sacate de ciudad. Sobre eso, para mí es un esquema básico.
1: Martín, nos queda un minuto y no quiero dejar de preguntarte, ya que entras en temas de Montevideo. ¿Estás haciendo campaña para 2030 ya? ¿Abiertamente? ¿Le estás haciendo seguimiento a Vergara en todo?
0: Pero fíjate cuántas veces hemos compartido entrevistas. Yo estoy todo el tiempo recorriendo, lo hice desde que me tocó asumir ser diputado. A mí... A veces, para mí la parte más aburrida muchas veces se da dentro del Palacio. Pero me pasaba siendo diputado por Montevideo, me paso en el Senado. No hay nada más lindo que el ida y vuelta, el contacto y el aprendizaje permanente del estado de situación. Entonces, y eso implica seguimientos. Así como les hablaba de las transferencias, así como podemos hablar de la construcción de la represa de Casupá y el daño enorme sin una fuente alternativa que se le va a hacer al país, porque integra la Comisión de Ambiente del Senado. Así como fui candidato a intendente de Montevideo y reafirmé mi vocación por...
1: ¿Pero te gustaría ser candidato para 2030?
0: Mirá, obviamente uno va de la mano de la otra. Yo he dicho muchas veces que yo le he encontrado y me he comprometido y me surge, sí, muchas ganas. A mí me encanta trabajar para mi país y si me preguntas hoy por hoy, ¿cuál sería tu objetivo? Que te sientas muy realizado en esa vocación del servicio. Y sí, está en la intendencia. Uh-huh. Pero eso no quita... que tengan mis tareas como senador o que recorro desde que estoy en política, porque no consigo la actividad política de espaldas a la realidad. No puedes ni generar un proyecto de ley, no puedes hacer una propuesta, no puedes tomar una iniciativa que no tenga un contacto directo con la realidad, porque si no es la ficción, es la política del papel. Y a mí me gusta la política de la... del territorio.
2: No me quiero quedar con las ganas porque me manda un mensaje a un amigo que me dice: vi un almacenero darle 1,000 mangos a una persona, 500 pesos a una persona y descontarle 1,000 de la tarjeta Mies.
0: Por la patología.
2: Hasta eso a veces también es perforable.
0: Pero lo que pasa es que se pueden dar excepciones, sí, pero vos tenés que mirar primero si generalmente eso se da, ¿está? Y después corregir lo que haya que corregir a nivel operativo. Bien. En su momento se logró que tecnológicamente se prohíba el consumo que sea para cigarrillos y para cerveza. Y no es que no tengan derecho a fumar o a tomar una cerveza.
1: No, es que tienen
0: que asegurar a los niños. Y acá el eje tiene que estar en los niños. Y el eje tiene que estar en aquel que no decide. Porque si no, desvirtuamos una herramienta que todos los uruguayos hacen el esfuerzo por garantizar.
2: 10:58, gracias por estos minutos.
0: Por favor, gracias a ustedes.
2: Están decidimos, dale. Las cosas

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19: 11 horas 4 minutos, Uruguay puso en marcha esta mañana la alerta Amber, el sistema de búsqueda urgente de niños, niñas y adolescentes desaparecidos en situaciones de riesgo. La herramienta busca agilizar la localización de menores cuya desaparición pueda comprometer su integridad. La alerta podrá activarse cuando la persona desaparecida sea menor de 18 años, existan indicios de un posible hecho delictivo o violento y la familia autorice además la difusión pública del caso. Una vez emitida, la alerta se va a difundir en todo el país a través de medios de comunicación, redes sociales, la aplicación 911, cartelería pública, peajes, aeropuertos, puertos y pasos de frontera, entre otros canales. El director de Interpol, Juan Alves, dijo que la búsqueda deberá comenzar de inmediato sin esperar ningún plazo desde la denuncia.
20: La alerta Amber Uruguay se va a aplicar para aquellos casos que la ley establece para cuando existe en la génesis de la ausencia de un niño, niña, adolescente, esté vinculado a un delito o exista alguna vulnerabilidad de sus derechos. En base a eso, nosotros vamos a empezar a trabajar muy urgentemente, inmediatamente, en una evaluación de riesgo, que esto va a ser informado a la justicia competente y quién va a disponer si activa o no la alerta Amber Uruguay. Y acá es muy importante aclarar que si bien el Departamento y Registro de Personas Ausentes es quien va a realizar esa evaluación de riesgo con sus técnicos, la unidad policial donde se toma conocimiento de esa denuncia automáticamente va a activar los mecanismos de búsqueda en el terreno concomitantemente mientras se realiza esa evaluación de riesgo y se obtiene el menor tiempo posible y se puede informar a la justicia.
21: El estado del tiempo.
19: Mañana fresca con cielo cubierto a esta hora en Montevideo, temperatura 13 grados, humedad 78%, visibilidad 12 kilómetros.
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28: La FIFA dio a conocer los árbitros para la semifinal entre Francia y España. La nominación tiene presencia uruguaya, ya que Leodán González estará como soporte de VAR en el partido que se jugará en Dallas. Iván Barton, de El Salvador, será el encargado de impartir justicia en el duelo entre los galos y la Furia Roja de este martes a las 4 de la tarde.
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0: Opa Gangnam Style.
1: Un año en que el mundo entero, sin ponerse de acuerdo, empezó a mover los brazos como si montara un caballo.
2: Fue apenas un instante en la historia de Internet, pero cambió para siempre las reglas del entretenimiento global.
1: Durante décadas, la industria musical impuso un idioma único para triunfar en el mundo, el inglés.
2: Pero a comienzos de la segunda década del siglo XXI, algo se quebró en ese esquema.
1: YouTube, todavía joven, empezaba a demostrar que un video podía viajar más rápido que cualquier CD.
2: Las redes sociales dejaron de ser un pasatiempo y se transformaron en el escenario más grande jamás construido.
1: Un artista podía ahora conquistar continentes enteros sin pisar un estudio de Hollywood ni cantar una sola palabra en inglés.
2: De hecho, en Asia, un movimiento cultural venía gestándose silenciosamente desde Corea del Sur, el K-pop.
1: Coreografías milimétricas, producciones impecables y una industria del entretenimiento que apostaba fuerte a la exportación cultural.
2: Nadie imaginaba, sin embargo, que el primer embajador planetario de ese fenómeno no sería un grupo de adolescentes perfectito, ¿no?
1: Sería, en cambio, un gordito cuarentón de traje, gafas de sol y un sentido del humor devastador.
2: Su nombre artístico era apenas de tres letras.
1: Su historia, un capítulo fundacional de la cultura digital contemporánea.
2: Esta es la historia del hombre que hizo colapsar el contador de YouTube, literalmente.
1: Esta es la vida de Psy.

0: Park Jae-sang nació el 31 de diciembre de 1977 en el distrito de Gangnam, Seúl, capital de Corea del Sur.
1: Su familia tenía una excelente posición económica, integrante de los círculos privilegiados de la capital surcoreana.
0: Su padre, Park Won-ho, era gerente ejecutivo de DI Corporation, una empresa vinculada a la industria de semiconductores.
1: Su madre, Kim Byung-hee, era propietaria de varios restaurantes en el propio distrito de Gangnam, el barrio más top de Seúl, ¿no?
0: Detalle no menor. Claro. Pues años después, su hijo satirizaría precisamente ese mundo de privilegio en la canción que lo haría mundialmente célebre.
1: Y así es que el joven Jae-sang creció rodeado de comodidades, buena educación y la expectativa familiar de continuar con una carrera empresarial.
0: Sus padres imaginaban para él un futuro en los negocios al frente de la compañía familiar.
1: Pero el joven tenía otros planes, aunque todavía no lo sabía con claridad.

0: Mucho, perdón, muchos fanáticos del K-pop que van a empezar a escribir, te lo aviso desde ya. Las ARMY, hay un montón de grupos de K-pop que
1: pueden corregir lo que quieran.
0: Totalmente.
1: Sin problema. Jae Sang viajó a Estados Unidos para estudiar administración de empresas en la Universidad de Boston.
0: Abandonó y se enroló en el prestigioso Berklee College of Music, también en Boston.
1: Si bien no llegó a completar ninguna de las dos carreras, absorbió como una esponja la música que sonaba del otro lado del mundo.
0: El hip hop estadounidense lo marcó profundamente, con el rap y el funk como columna vertebral de su formación sonora.
1: Escuchaba con devoción a Queen, cuyo sentido del espectáculo y la teatralidad influiría en su futura puesta en escena.
0: También se nutrió de Tupac y de Dr. Dre, referentes ineludibles del hip hop estadounidense de los años 90.
1: Poco a poco, la idea de estar al frente del negocio familiar se fue diluyendo frente a la certeza de una vocación artística.
0: Regresó a Corea del Sur decidido a hacer música, para consternación de su familia.

0: abandonó el camino empresarial que se esperaba de él y apostó contra la voluntad de su entorno por los escenarios.
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0: Dominica Panamá.
1: Coreano, ¿eh?
2: Sí, sí.
1: En 2001, Psy debutó oficialmente con el álbum Psy from the Psycho World. Yo le iba a leer en coreano.
2: Sí, claro. La crítica surcoreana destacó su originalidad, su ironía y una impronta que rompía con los cánones de la música local. Es lo que estamos escuchando, ¿no?
1: Exactamente. Pero el disco también generó controversia. Las autoridades surcoreanas consideraron obscenas algunas de sus letras.
2: El álbum fue multado por contenido inapropiado, un anticipo del perfil provocador que iba a acompañarlo toda su carrera, ¿no?
1: En el 2002 lanzó su segundo trabajo, Sa 2, que corrió una suerte similar.
2: Se rompió la cabeza con el nombre. Fue prohibido para menores de 18 años por las mismas razones que había generado polémica en su debut.
1: Lejos de amedrentarlo, esas restricciones terminaron por definir su identidad artística, la del provocador ácido y autoparódico.
2: Ese mismo año publicó, adivina, ¿no? Si el otro era el 2, 3 Psy, claro. 3 Psy, cuyo tema principal, Champion, se benefició del clima futbolero del Mundial que se estaba disputando en Japón y Corea del Sur.

0: Es un ladrón de gallina. Esta es la del chombo.
1: Tiene cosas parecidas.
0: Tiene cosas parecidas. No, no
2: iguales. Disfrutá y dejá vivir.
0: Está bien, pues cosas parecidas es otra cosa.
1: Bueno, este tema, Champion.
0: ¿Qué
1: Champion? Se llama Champion el tema, ¿no? Le valió el reconocimiento en los Seoul Music Awards.
0: Además ganó premios con esto.
1: Uno de sus primeros grandes espaldarazos dentro de la industria surcoreana.
0: En 2003 recibió la orden de incorporarse al servicio militar obligatorio, exigido a todos los hombres surcoreanos de entre 18 y 35 años.
1: Pero Psy logró una exención al alegar que desempeñaba tareas técnicas de software en una empresa de interés nacional.
0: Es mentira eso, si venimos contando que...
3: El padre no era dueño de una fábrica semiconductores.
1: Escuche.
0: Pero en 2007 la fiscalía lo descubrió dando conciertos y apareciendo en televisión.
1: La Corte Administrativa de Seúl le dio la razón al Estado y ordenó su reclutamiento.
0: Así fue que Psy cumplió su servicio en la División de Infantería número 52 del Ejército Surcoreano hasta julio de 2009.
1: El episodio, ampliamente cubierto por la prensa coreana, lo expuso a duras críticas,
0: pero también a un inesperado reconocimiento por haber cumplido sin chistar su segunda convocatoria.
1: Esas dos experiencias, la censura musical y la controversia militar, terminaron de moldear a un artista que aprendió a convertir el escándalo en material creativo.
0: Y lo supo aprovechar porque llegaría su gran momento.
1: Porque un día como hoy,
0: oye,
1: 15 de julio, pero del año 2012, Psy lanzó un sencillo de música electrónica de baile que rompería todos los récords.

0: Gangnam Style, acá explota todo acá.
1: Qué largo esto.
0: Gangnam Style era ante todo una sátira. Se burlaba del estilo de vida ostentoso asociado al distrito de Gangnam.
2: Ese mismo Gangnam donde él había nacido, siendo parte de una familia acomodada que conocía el paño desde adentro.
0: El estribillo, Opa Gangnam Style, puede traducirse como el hermano tiene el estilo de Gangnam, en referencia irónica a sí mismo.
2: Pero fue la coreografía la que terminó de sellar el fenómeno, el ahora icónico baile de caballo, ¿no?
0: Un movimiento de brazos y piernas tan simple como hipnótico, imitable por cualquier persona sin entrenamiento previo.
3: Incluso Fede.
1: Claro.
3: Claro. Lo veíamos recién.
2: Apto para todo público. El videoclip dirigido con un humor visual desopilante se viralizó a una velocidad sin precedentes.
0: En cuestión de semanas, Gangnam Style dejó de ser un éxito coreano para convertirse en un fenómeno de alcance planetario.
2: Llegó a Estados Unidos, a Europa, a América Latina, arrastrando consigo imitaciones, parodias y coreografías improvisadas en todo el mundo.
0: Distintas celebridades internacionales compartieron públicamente el video, amplificando todavía más su alcance.
3: No me jodan que estoy resfriado hoy, ¿eh? Alejandro.
1: Sí.
3: ¿Me podés explicar qué estás haciendo con los brazos?
1: Estoy montando un caballo.
2: ¿Qué hace Domínguez? ¿Qué tiene que ver Domínguez?
3: Sí, tenía que volver. No hay ningún caballo.
1: Ya lo sé, que ese es el punto.
3: Perdón, no. ¿Hace cuánto que estás haciendo esto?
4: ¿Sabés de hace cuánto?
1: Ay, bueno.
4: Desde ayer. Yo lo hice, ¿sabés cuántas veces?
3: ¿Cuántas?
4: Lo hice 14 veces en la oficina.
2: ¿Están todos contagiados?
3: O sea, Alejandro, estás haciendo. Sí. Estás en carrera para ¿yo? Ser presidente de la Conmebol y estás haciendo estas pavadas. ¿Vos querés que te despidan?
1: ¿Pero quién me va a despedir? ¿Nicolás Leoz? Pregúntale a Claudio. Pregúntale.
4: ¿Sabés lo que es lo peor?
1: ¿Qué es lo peor?
4: Silvita, el jefe también lo estaba haciendo cuando fui a su oficina.
2: ¡Todo el mundo contagiado!
3: Pero. Es un anciano, 85 años, esto no puede ser real.
1: Pero a mí me sale bien, ¿eh? Mejor que al de noticiero.
3: ¿El noticiero? ¿Qué decís?
1: ¿Ah?
4: Sí, el presentador lo bailó al aire.
2: ¿También?
3: ¿El presentador de las noticias serias?
4: El mismo, con corbata y todo.
3: Para, la canción, ¿qué dice?
1: No, ni idea. Está en coreano. Yo hablo paraguayo, está en coreano.
3: O sea, no entendés ni una palabra y lo bailás igual como un gil.
4: No, pero es que nadie entiende una palabra. Creo que por eso funciona.
3: No tiene ninguna lógica.
1: La lógica se fue de vacaciones hace 2 años, cuando Uruguay salió cuarto en Sudáfrica.
3: Decime una cosa, ¿esto va a durar mucho, esta locurita?
4: Mira, yo te voy a decir una cosa. Yo ya vi que lo bailaron en una boda, en un cumpleaños, en un barniz bar y hasta en un velorio.
3: ¿En un velorio?
4: ¿Ah? Sí, podés creer, el difunto lo había pedido en su testamento.
3: Idioteces, por favor. Vamos a ponernos a trabajar, que estamos en medio de las eliminatorias para Brasil 2014.
1: Silvita, endulza la voz, que ahora viene el estribillo.
3: Ni loca.
4: Dale, poné los brazos así, mirá.
3: ¿Vos también?
1: ¿Ves? Ya lo estás haciendo.
3: No.
1: Ya lo estás haciendo.
2: Dios mío. Opa, Gangnam.

0: La presencia del Gangnam Style se multiplicó en programas de televisión de alcance global, Saturday Night Live, los premios MTV, etc.
1: Y entonces llegó el hito que trascendió la música. Gangnam Style se convirtió, escuchá esto, se convirtió en el primer video en superar las 1,000 millones de reproducciones en YouTube.
0: Durante años

0: fue sencillamente el video más visto de la historia.
1: Su crecimiento fue tan extraordinario que YouTube debió modificar la arquitectura misma de su sistema de conteo porque lo rompió.
0: El contador original almacenaba las reproducciones en un número entero de 32 bits, con un límite cercano a los 2.147 millones.
1: ¿Qué pasa? Gangnam Style alcanzó ese techo, algo que ningún ingeniero de la plataforma había visto, digo, como posible.
0: YouTube debió actualizar su contador a 64 bits. Para poder seguir registrando las visitas del video.
1: La propia compañía lo reconoció públicamente hasta con humor. Nunca pensaron que un video superaría esa cifra, pero eso fue antes de conocer a Psy, eso dijeron.
0: Ese episodio técnico se convirtió en uno de los hitos más recordados de la historia de Internet, digno de una anécdota de ciencia ficción hecha realidad.
1: Tras el estallido mundial de Gangnam Style, las puertas que antes le habían sido esquivas se abrieron de par en par.

0: En abril del 2013 lanzó lo que estamos escuchando, que es Gentleman, que en sus primeros 5 días acumuló más de 149 millones de visitas.
1: Con el tiempo el video superó los 1.400 millones de reproducciones, aunque no logró repetir la magnitud de su antecesor.
0: En 2014 grabó Hangover junto al rapero estadounidense Snoop Dogg, otro puente entre su universo y la escena internacional.
1: En 2015 lanzó Daddy, que sumó 10 millones de visitas en apenas 24 horas.
0: En 2022 publicó su noveno álbum de estudio.
1: ¿Cómo se llama?
0: Psy 9. Sí, con Dat Dat como corte principal junto a Suga de BTS. ¿Escuchá?

0: con todos pará, estos.
1: Yanela está en la canción original.
0: Está en la canción original. Sí,
2: está muy bien.
0: Es otro puente entre el universo de Psy internacional.
1: Impresionante.
0: Bueno, Psy emprendió una gira nacional por 7 ciudades surcoreanas.
1: En 2019 dio un paso empresarial decisivo. Fundó su propio sello, P-Nation, tras poner fin a 8 años de vínculo con IG Entertainment.
0: Bajo esa nueva bandera, asumió el rol de productor y descubridor de talentos.
1: Su influencia contribuyó a consolidar el K-pop como una industria de exportación cultural sin fronteras.
0: Según The Korea Times, periódico, solamente en el 2013 Psy ganó más de 40 millones de dólares.
1: Tranqui, su fuente de ingresos es una combinación de ventas de discos, plataformas digitales, monetización de YouTube, giras internacionales, derechos de autor, publicidad y contratos comerciales.
0: Además, actualmente suma ingresos como productor, guiando la carrera de la nueva generación de artistas coreanos.
3: Psy, o como te llames.
0: Opa.
3: Necesitamos que hagas el próximo fenómeno mundial. ¿Sabes para cuándo?
2: No es Domínguez, ¿no?
3: Para el jueves.
1: ¿Para?
4: ¿El próximo qué?
1: ¿Es Psy?
3: A ver, maestro.
2: Sí.
3: El

0: próximo fenómeno mundial. Si querés, para el viernes.
1: No entendé.
2: ¿Lo qué?
1: No entendé.
2: Ah, okay.
3: Un baile viral, como aquel del caballo.
2: ¿Silvita?
1: Pero, ¿vos no trabajabas en la Conmebol?
2: Claro.
3: Sí, pero Domínguez me echó.
2: No.
0: A ver, Corenito, ¿podés o no podés?
1: Eso no se fabrica por encargo.
0: No estás entendiendo. Todo se fabrica por encargo. ¿Cuánta plata querés?
1: No hay plata. La plata.
3: Oh, vamos. Vamos, ¿cómo no es la plata? Contratas un coreógrafo caro y ya está.
1: Le digo que no. Lleva años de carrera, de sátila, de casualidad, de suerte.
0: Sabes que yo no tengo años. Ya te dije, tengo hasta el viernes.
1: Entonces, ¿sabes una cosa? Vuelvo a mirarla.
2: No.
1: No va a pasar.
2: ¿Cómo dijo?
3: Perdón. La otra basura que hiciste.
2: No,
3: bien, una letra pegadiza, un traje ridículo y algo de humor. No me jodás.
1: Eso, mira, Pablita.
2: No, Silvita.
1: Eso lo han intentado miles de personas después de 2012.
0: ¿Y qué pasó, maestro?
1: Y nada, si yo mirara contra el algoritmo.
0: Me vas a decir ahora que el algoritmo tiene sentimiento.
1: El algoritmo tiene memoria. Y ya vio ese luco.
3: Entonces hagamos otra cosa parecida, qué sé yo, un dinosaurio.
1: Ah, tiene un carajo, ¿no? No es coreografía, no es momento, es el mundo entero necesitando disfrutar a la vez.
0: ¿Y eso cuándo va a volver a pasar?
1: Nadie lo sabe. Por eso fue único.
3: Qué negocio de mierda este de la genialidad, ¿no?
1: Así es. No tiene fórmula. No tiene fórmula.
2: Quedó tarado.
1: Ese es justamente el secreto.
2: Ah, mira.

0: Bueno, como vimos, Psy pasó de ser un artista polémico hasta sancionado dentro de Corea del Sur a convertirse en uno de los mayores fenómenos virales de la historia de la música.
1: Gangnam Style abrió, sin proponérselo del todo, una puerta de visibilidad internacional para los artistas surcoreanos.
0: Psy no fue el arquitecto de ese proceso, pero sí el primero en demostrarle al mundo que era posible.
1: Su récord de reproducciones en YouTube marcó un antes y un después en la relación entre Internet, la música y la cultura popular.
0: Un contador que colapsó bajo el peso de un baile absurdo terminó siendo, sin quererlo, un símbolo de toda una época.
1: Y como te decíamos, hoy Psy sigue produciendo música, formando artistas y administrando el legado de aquel verano de 2012.
0: Un verano en que el planeta entero, durante unos meses, decidió montar el mismo caballo invisible.
1: Su historia sigue siendo hasta el día de hoy una lección imprescindible para comprender la naturaleza impredecible de los fenómenos virales.
0: Y un ejemplo para comprender la expansión mundial del entretenimiento digital.
1: De hecho, hasta hoy en algún casamiento suena tranquilamente.
0: Suena y dale, ¿no?
1: De esta manera quisimos poner a Psy y su Gangnam Style
0: en su sitio.

0: ¿Qué dicen?
1: ¡Qué manicomio, Dios mío! 11 de la mañana, 39 minutos. Todo te rajean, ¿eh? Es maravilloso. Dame el estribillo, dame el estribillo.
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1: Dios mío. Fuerte el aplauso para el creador, el alma mater, el dueño de esta historia. Mariano Pallarín Pagliari.
3: ¿Cómo se mete en el personaje brillante?
1: Ay, la cantidad de mensajes que tengo en este momento.
4: ¿Cómo los amo? Dice Katia. Mariano, vení más seguido.

0: buena la historia.
1: En ese año muchos colegios hicieron el baile en la fiesta de fin de año.
2: Claro.
1: Me dice Carolina, tuve que hacer varios trajes.
3: No.
2: Mirá vos. Foto. Pará, de Cavani, ¿se acuerdan? Festejando los goles. Con los goles.
1: ¿Sí?
2: No, sí.
4: No, cuando Cavani hacía goles.
1: Paula, dijiste, mirá, en el horario de protección, mirá,
3: está,
1: bueno,
3: está todo
1: no es culpa de ella,
2: claro.
1: No es culpa de ella, no es culpa de ella. Es Vicente la Rusa con Olmedo contando chistes alemanes. No, era Domínguez.
2: Era Domínguez. ¿Qué hacía Domínguez ahí? ¿Se puede saber?
1: Nada que ver, que tiene que ver.
2: Bueno, bailaban en todos lados. Eso cuenta la historia.
1: Mirá, yo soy fanática de los K-pop y los K-dramas.
2: K-drama,
1: que la banana negra no es K, ¿no? No es K, banana negra.
3: La frutinovela,
1: ¿no? Tengo 56 años, dice Fernanda.
3: ¿Qué carácter tiene la señora?
1: Qué país generoso, dice Silvia, la verdad que sí.
3: Lindazo para ponerlo a las 5 a.m. en el 174.
1: Qué lindo. Señores. Felicitaciones para el gran Mariano Pallarín Pagliari.
2: Por defender mi trabajo.
1: Él haciendo historia, tanda y seguimos.

0: Open Gangnam Style.
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0: 11 de la mañana, 47 minutos. Seguimos poniendo las cosas en su sitio. 690-092-690-690 los números para comunicarte.
1: Le cosen en el suposto.
0: Exacto, querida. También Sarandí 690 OK en YouTube. Ya nos metemos con Martín Fablet. Pero antes les quiero recomendar algo. 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
0: ¿Cómo estás, padre?
3: Bien.
0: ¿Mejoraste?
3: Sí, quería contarles algo. Estuve haciendo una suerte de pequeña pelotudez, ¿no? En donde se da una situación muy, muy frecuente en las familias de nuestro país, ¿no? Una familia integra papá, mamá y los dos nenes. Sí. Él trabaja en un banco, ella es empleada de una empresa
0: es
3: y los dos nenes.
0: Es hipotético.
3: Totalmente hipotético y tiene su autito.
1: Clase media
3: bien. Alta. Bueno, tienen un Nissan March. Voy a hablar de marcas, disculpen, ¿no? Un Nissan March del año 2014 con 45.000 kilómetros, que su valor en el mercado hoy es de $11.800.
0: Muy bien.
3: ¿Correcto? Es un auto que hace 11 kilómetros por litro en la vuelta, y si lo sacás a la carretera te hace 14.
0: Un auto que si lo cuidás
3: te vas a la luna en ese coche. Claro. Es indestructible. Automático, si lo querés. Es un auto súper fiable.
0: Muy bien.
3: Lindo, una media... un dos volúmenes medio pelotita. Y entonces la señora le dice, vos sabés que en las reuniones de Tupper me están diciendo, ay, che, ¿cuándo vas a cambiar el auto, viejo? Y entonces le empieza a apretar un poco
0: yo
3: los
0: no
3: testículos.
0: No hay más reuniones de Tupper, pero bueno.
3: Bueno, eso que se le empieza a apretar las testículos al marido, che, vamos a cambiar. Entonces el marido le dice que, eléctrico no, porque va mucho a Camboriú. ¿Me entendés?
0: Pero porque alquila en algún
3: claro,
0: lugar.
3: Claro, es una cabeza media petrolhead, que es el de, como voy mucho a Camboriú, entonces vos le preguntás, perdóname, ¿cuántas veces vas a Camboriú? Y capaz que una vez cada 2 años. Pero eso ya es suficiente para descartar el eléctrico. Porque ir con el eléctrico hasta Camboriú...
0: Es un riesgo.
3: Y bueno, es más complicado. Podés ir a Camboriú en el eléctrico parando, ¿no? Pero es un razonamiento que es muy frecuente oírlo. Dice, no, yo salgo, voy mucho, viajo
1: largas
3: mucho.
1: Largas distancias.
3: Claro. Si vos recorres, andás solamente en Montevideo, y andás acá en la vuelta, el eléctrico, es no hay duda, no hay con qué darle, es la solución.
0: Claro.
3: Lo que pasa es que enseguida te encaja ante plateanes.
0: Me sorprende mucho escucharte.
3: No, pero eso lo odio igual.
0: Pero me sorprende escucharte esa afirmación tajante.
3: El eléctrico, si vos vas a andar acá en Montevideo, no hay con qué darle. Entonces, pero esta familia que en teoría va mucho a Camboriú, le dijo que el marido le dijo, yo aguanto hasta híbrido.
1: Pero también es discutible, uno dice, si tenés largas distancias es donde más aprovechás el no gastar en combustible.
3: No, porque pasa que el eléctrico ahí te plancha en la ruta, no hay vuelta que darle, tenés que cargarlo. Si vas a viajar a una velocidad media...
1: Sí, el tema de velocidad te topea y además tenés que tener lugares donde cargar.
3: Te plancha, o sea, el eléctrico para la ruta todavía mazo, ¿no? Pero es curioso, ¿no? Que se da ese razonamiento y entonces quedan afuera los coches eléctricos cuando podrían ser una solución, o sea... Claro. Esa cabeza es extraña. Entonces empiezan a aparecer las opciones. Son gente que hace unos 15.000 kilómetros al año. Son todas las variables que estamos manejando, ¿no? Vieron los números que les tiré, ¿no? Para que se haga una composición del lugar. Entonces, la señora que tiene una de las chicas que vaya a tapar el marido hace guita o capaz que lava guita, no se sabe bien, tiene una camioneta que la probé el otro día, una Jetour T2, es una PHEV híbrida, es enchufable, es un auto híbrido que vos lo podés enchufar y entonces anda muy poquitos kilómetros, anda 100 kilómetros eléctrico en ciudad, o sea que si vos lo enchufás en tu casa, con el cargador de tu casa, andás 100 kilómetros solo eléctrico.
0: Sin la nafta, yo.
3: Y pero si querés ir a Camboriú, le apretás el clavo y arranca el térmico, ¿no? Entonces anda...
0: El térmico, o en esas camionetas, en algunas sí, por ahí en otras no, te lo pregunto. ¿Genera a partir de que anda con el térmico en el eléctrico?
3: Y también
0: recarga.
3: Con el enchufar. Lo lindo que tiene es que vos podés enchufarlo en tu casa y entonces, bueno. Entonces,
1: pero cualquier eléctrico lo podés enchufar en tu casa.
3: No. El eléctrico puro sí, pero los híbridos, la gran mayoría son híbridos, pero no enchufables.
0: Claro, mirá.
3: Este es un híbrido enchufable.
0: Es lo que yo te decía, genera energía a partir del térmico.
3: Sí, claro. Y además lo puedes enchufar. está lindo, es una linda combineta. Es un autito que vale $49,900, ¿no? Hace 18 kilómetros por litro combinado.
0: 40 lucas de diferencia, padre.
3: Entonces, bueno, el Nissan March te cuesta al año de nafta para esa familia que va a Camboriú, unos entre 2.000, 2.100 y $2,500 de combustible al año.
0: ¿Correcto? Ahora, la híbrida que nombraste, ¿es una SUV o es un auto igual?
3: Sí. Ah, no, por eso. Es una SUV. Es un mamá, es un coso grande. Es
0: diferente. Muy lindo. Diferente,
3: sí, muy lindo. Más grande.
1: En tamaño.
3: Vas a ir más cómodo.
1: Que March, que chiquito.
3: Claro, vamos a ir mucho más cómodo. O sea, llegamos a Camboriú y en eso nos chifla. Claro, está lindo, ¿no?
1: Los nenes no se quejan.
3: Exacto. La Jetour, esta T2 2026, gasta $315 de electricidad al año y $570 nafta al año, todo incluido. O sea, te ahorrás $1,200 frente a la marcha.
1: En
3: al
1: el
3: año.
1: Año.
3: El año.
0: Muy bien.
3: Antown, amortizás. Vieja, ¿cuánto amortizamos en la camionetón? Sí, amortizás la diferencia de guita que vas a poner
0: por año,
3: en ese auto que igual te lleva, el March te lleva a Camboriú tranqui
0: pero,
3: y la Jetour te lleva a Camboriú.
0: ¿Amortizás por año cuánto?
3: $1,203 al año, o sea que amortizás el costo en 31
0: 25, años. 25 iba a decir 27 30, años.
3: En 31 años, después de los 31 años que tenés la Jetour,
0: gratis.
3: T2, ahí loca.
1: Pero vendiste el March.
3: Sí, sí,
1: o compensando. Sea que ahí te entró plata.
3: No, no, pero está compensado. Todo compensado. Todo
1: está
3: compensado.
1: Toda la ecuación.
3: Está toda la cuenta hecha. En 30 años, vieja, ahora sí que estamos ahorrando. ¿Está? Vamos
0: a
3: otro.
0: ¿Te puedo sumar una ecuación? Uno más a la ecuación. ¿Qué valor de reventa uno y el otro?
3: Cae muchísimo más el vehículo híbrido que hoy que el vehículo con motor.
1: ¿Pero cómo lo sabes?
3: Porque está dado, no, estadísticamente.
1: Pero no hace tanto tiempo.
3: Sí, no, no, ya hay híbridos.
0: Pero todas las marcas.
1: Pero no 30 años.
0: Claro,
1: no,
3: bueno, pero lo ves a 10 años, que es lo que se está viendo, la caída del híbrido por el consumo de la batería, que es carísima la batería.
0: Lo que yo vi buscando antes del vehículo nuevo que adquirimos con mi familia, es que hay ciertos híbridos de ciertas marcas que mantienen más valor que otros.
3: Y sí, las marcas clásicas.
0: Clásico.
3: Los clásicos que se meten en eso. Mm. Vámonos a una marca clásica, como dice el hijo, el Hyundai Kona híbrida, muy linda, la nueva, ¿no? 2026, vale nada más que $39,990. Hace 22 kilómetros por litro combinado, ¿correcto? Al año, como dijimos, 2.100 el Nissan March, yendo una o dos veces a Camboriú, $2,100 anual de nafta, como dijimos siempre. El Kona, $1,200 de nafta combinado.
0: 800 de diferencia, más o menos.
3: Te ahorras $889 más o menos combinado. O sea, que vieja, vamos a estar amortizando el gasto.
0: De 38 años.
3: En, no, 38.
0: 38 años.
3: ¿Sabes? 38, 38. Ahí te va a estar como ahí está amortizando la guita.
1: Está bueno.
3: ¿No? Está bien. Vamos a bajar un poco más.
0: Si hoy tenés un pibe cuando cumpla 40.
3: Claro. Pero es terrible el número. Y es así, no hay vuelta que darle. Vamos a una Geely EX5 PHEV. Divina camionetita. Es muy parecida. Es una SUV.
0: Perdón, pero tengo más preguntas, padre.
3: Dime.
0: Patente, seguro.
3: Eso
0: porque es interesante la diferencia.
3: Claro, la Nissan March no paga nada, ya a esta altura. Es una Nissan March del año 2014. Debe estar pagando al año, debe estar pagando
0: unos 15 meses. Con más de 10 años.
3: Pero es un auto. La macana que te metí una
0: trampa. Por eso te digo.
3: Porque es un buen auto, es un auto cómodo, es un auto seguro, es un auto que paga poca patente, es un auto que no tiene mayores inconvenientes. Te puedo meter otras cosas que sí pueden dar más inconvenientes. Pero vamos a un auto que.
1: Acá te piden que hagas el comparativo con la de llama.
3: No, yo tengo una.
0: ¿De Santa Fe?
4: Sí. ¿Candidato a qué?
5: No sé.
3: Gili, vamos.
1: Es re sensual. Me destruye.
3: Claro.
5: No sé.
0: Dale.
3: Vamos a la Gili. ¿Cuánto estamos?
0: 56. Está bien.
3: Gili EX5 PHEV. PHEV significa que es una híbrida enchufable. Okay. Son las que más me gustan de todas. La híbrida enchufable.
0: Sí.
3: Porque claro, vos llegas a tu casa enchufable y no usas nunca nafta. Vas a acordarte de otra cosa. Los distintos kilometrajes para un motor y para otro. Si vos la usas todo el tiempo enchufada, la híbrida, el motor térmico de 0 kilómetros. Puede tener 5 años y el motor no tiene prácticamente uso. Si vas a Camboriú, distinto. Vale $34,990. Esta, como dijimos, la Nissan March, 2.100, 2.500 kilómetros, 2.100, $2,500 al año de nafta.
0: Sí.
3: Y la Kona hace...
0: No, la Kona ya la hablamos.
3: No, la Geely, ojo, hace 323 en nafta gasás, sí, y 1800 kilowatts al año. O sea, gasta bastante electricidad. En la Kona te ahorrás.
0: En la Kona te ahorrás 800.
3: 800. Amortizás, atención, en la Geely EX5 de $34,990 usándola 15,000 kilómetros al, sí, año, igual que el Nissan March, amortizás el valor en 10 años. Bajaste pila. En 10 años, vieja, ahora sí que estamos ahorrando. Después de los 10 años que tenés. Yo quiero ver quién banca, por más que lo linda que es la Geely EX PHEV híbrida, quién banca la camioneta de 10 años, ¿no?
0: Igual no estás pensando en no usar el motor térmico. No estás pensando en ayudar al planeta.
3: Estoy usando combinado. O sea que me parece que lo único que mueve esta decisión de esta señora, de esta familia tipo, es la tierra.
0: ¿No? 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
0: 12.03, recontrapasado, nos vamos volando. Abrazo grande al Gordo Lara y nos vemos mañana. Chau, que pasen bien.

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2: Hora 12, 5 minutos. Las noticias en el aire. Comienza Informativo Sarandí. ¿Qué tal? ¿Cómo están? Hasta las 2 de la tarde esta edición informativa que tiene mucho para compartir con ustedes. Querida Vale Superchi, ¿cómo te va?
3: ¿Cómo andás, Dani? Buen mediodía para vos y para todos los oyentes.
2: Vamos a estar hablando hoy de justicia terapéutica después de la una y muchos se preguntarán de qué se trata. Esto tiene que ver con la posibilidad de implementar un modelo, un plan de testeo, en realidad, ¿no? Como se dice muchas veces, un avance ante la eventualidad de poder legislar luego ya con otra firmeza este plan piloto, ese es el concepto que no me salía, para tratar de que algunas personas, sobre todo jóvenes, privadas de libertad y con problemas de adicciones, pero que claramente se note que pueden ser rehabilitados, pueden efectivamente salir de la cárcel. Estaremos hablando con la diputada del Frente Amplio, Graciela Barrera. Eso será luego de las 13 horas.
3: Exactamente, tenemos mucha información para compartir. Vamos ahora a los datos del tiempo.
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3: Tenemos a esta hora 15 grados 3 décimas de temperatura en Montevideo. El cielo nuboso, 71% de humedad. El viento del norte a 13 kilómetros por hora. La máxima va a llegar a los 21 grados, según Inumet, en el área metropolitana. Una jornada con el cielo nuboso y cubierto. Para mañana Inumet prevé precipitaciones y tormentas aisladas con una mínima de 13, máxima de 19. En el este del país hoy la máxima alcanzaría los 22 grados. Mañana una mínima de 11, máxima de 20, también con el anuncio de precipitaciones en esa zona. En el centro sur la máxima 21 grados hoy con el cielo nuboso a cubierto. Mañana desmejora con precipitaciones y tormentas con una mínima de 12, máxima de 20. En el suroeste 21 grados para hoy, también 21 para mañana. Señala que desmejora por el suroeste desde hoy hacia la noche y mañana precipitaciones. En el norte 23 grados hoy, también 23 para mañana. En esta zona del territorio también señala que desmejora hacia la noche con precipitaciones que continúan hasta mañana. Y recuerden ustedes que Inumet mantiene un aviso que desde la madrugada del jueves y durante el viernes se va a desplazar por el resto por el territorio un frente cálido que va a favorecer la ocurrencia de tormentas puntualmente fuertes, sobre todo con acumulados entre 40 y 80 milímetros en la faja centro, este y norte del territorio. Esto es lo que dice Inumet por lo pronto para los próximos días.
4: Titulares.
2: Miércoles 15 de julio, Uruguay puso en marcha hoy la Alerta Amber. Es este sistema de búsqueda urgente de niños, niñas y adolescentes desaparecidos en situaciones de riesgo. La herramienta busca agilizar la localización de menores cuya desaparición pueda comprometer su vida o su integridad.
3: Esta alerta, que se activará en circunstancias específicas, se difundirá en todo el país a través de medios de comunicación, redes sociales, la aplicación 911, cartelería pública, peajes, puertos, aeropuertos y pasos de frontera.
2: Una alumna de quinto año de la Escuela 102, Juana de Ibarburú, de Montevideo, falleció tras contraer meningococo. La niña había sido internada el domingo, murió en la madrugada de este miércoles, según informó Canal 10. El presidente de la ANEP, Pablo Caggiani, también narró algunos detalles.
3: La escuela, ubicada en el barrio Ituzaingó, suspendió actividades hoy y fueron aplicadas las medidas de profilaxis previstas para este tipo de situaciones con el objetivo de prevenir nuevos contagios. El Ministerio de Salud Pública insiste en la vacunación contra el meningococo y también exhorta, con respecto a la vacunación, que se inoculen las personas mayores de 65 años contra la gripe ante el aumento de casos de influenza.
2: El secretario de la Presidencia, Alejandro Sánchez, afirmó que el expresidente Luis Lacalle Pou quizás pueda decirles a sus partidos que no dejen al Uruguay sin rendición de cuentas. En entrevista esta mañana sostuvo que la coalición republicana le hace falta un líder. También dijo en el

0: país que se sorprendió por la impericia de los legisladores de los partidos Nacional, Colorado e Independiente al manifestar su postura sobre el proyecto enviado por el Poder Ejecutivo.
1: Precisamente en la Comisión de Presupuesto, integrada con Hacienda de Diputados, continúa hoy el tratamiento de la rendición de cuentas y recibe desde esta mañana a las autoridades del Ministerio de Trabajo.
0: El ministro de Economía, Gabriel Odone, argumentó a favor de la propuesta contenida en la rendición de cuentas de unificar las transferencias del Estado a familias de menores recursos para atender a la pobreza infantil. En absoluto es suficiente, dijo Odone, pero es un camino que trata de ponerle prioridad a un tema del que todos decimos estar preocupados.
1: La Asamblea General votará en sesión desde las 14 horas la veña para que Daniel Radío ocupe el cargo de comisionado parlamentario para las cárceles. Su postulación fue aprobada en comisión ayer para ocupar la vacante que dejó Juan Miguel Petit. Radío, recordemos, es actualmente director del Instituto Nacional de Inclusión Social Adolescente, el INISA, y miembro del Partido Independiente.
0: Asesinaron a balazos a un hombre de 27 años en el barrio Borro, en Montevideo. La víctima tenía 5 antecedentes penales, fue atacada por 3 personas que circulaban en una moto, recibió 7 disparos.
1: La Armada encontró un cadáver en avanzado estado de descomposición en la isla de Flores y la principal hipótesis es que corresponde a uno de los pescadores argentinos desaparecidos en junio.
0: Las compras web en el exterior cayeron en junio a su nivel más bajo de los últimos 2 años. Según datos de aduanas, se hicieron 83.000 operaciones, la mitad que en el mismo mes del año pasado. Y además fue la primera vez desde septiembre del año 2024 que no se alcanzaron las 100.000 compras en un mes. La baja coincidió con el segundo mes de vigencia de este nuevo régimen para compras en el exterior.
1: El Poder Ejecutivo volverá a analizar la próxima semana el precio de los combustibles antes de definir los valores que van a regir desde agosto. La ministra de Industria indicó que la decisión se tomará luego de evaluar la evolución del mercado internacional, la situación de ANCAP, el abastecimiento y la realidad de las zonas de frontera.
0: La justicia imputó finalmente al hombre que amenazó de muerte al ministro del Interior, Carlos Negro. Dispuso 120 días de prisión preventiva mientras avanza la investigación. La formalización fue por la presunta comisión de un delito de atentado agravado. El hombre había sido detenido el domingo tras un allanamiento en Barros Blancos, luego de haber realizado llamadas al 911.
1: Nos vamos a la información del deporte. Desde las 16 horas, Argentina e Inglaterra se enfrentan en Atlanta por un lugar en la final del Mundial 2026. El ganador va a jugar el domingo, 19 de julio, ante España. El encuentro va a ser arbitrado por el estadounidense Ismail Elfar.
0: Las autoridades estadounidenses desplegarán un operativo especial de seguridad para esta semifinal. Más de 1.600 efectivos trabajarán en el Mercedes-Benz Stadium de Atlanta. La FIFA además prohibió el ingreso de banderas o de mensajes de contenido político, entre ellos referencias a las Islas Malvinas.
1: En la previa de la semifinal, los entrenadores coincidieron en quitarle connotaciones políticas e históricas al partido. Ambos señalaron que se trata de un encuentro de fútbol y pidieron no mezclar el duelo con la guerra de Malvinas.
0: Scaloni, por ejemplo, aseguró que Argentina intentará agarrar la pelota, sufrir lo menos posible cuando lo tenga Inglaterra. El entrenador también destacó que volver a estar entre los 4 mejores del mundo es un logro del plantel y dijo que el equipo buscará dar un paso más hacia una nueva final.
2: Es que la realidad es que es un partido de fútbol. Yo no puedo mezclar las cosas, sobre todo por respeto a lo que pasó hace tantos años. Fue una época de nuestra historia muy triste y que nosotros no podemos hacer mucho, esa es la realidad. Y es un partido de fútbol, no hay otra. Entonces, mezclarlo sería una locura en esta época en la que vivimos, en la que la gente, bueno, están pasando cosas en otro lado del mundo y criticamos que haya guerra, y yo me voy a poner a decir que más que un partido de fútbol me parece una locura. Ahora, que recordamos a esa gente, sin duda, pero es un partido de fútbol, no nos tenemos que confundir. En la época que vivimos creo que es justo. Ahora que nosotros, como argentinos, tengamos memoria a esa gente que fue ahí, que sobre todo a la gente que ha perdido a sus seres queridos y todo eso, eso es lógico. Pero no mezclemos las cosas, por favor. ¿Qué culpa tienen los jugadores? ¿Qué culpa tiene la gente de ahora?
1: Y España se convirtió ayer en la primera finalista del Mundial al derrotar 2-0 a Francia en Múnich. Con el triunfo va a jugar una final mundialista por primera vez en 16 años y extendió a 37 partidos su racha invicta en tiempo reglamentario.
0: El técnico de España, Luis de la Fuente, afirmó que antes del partido les dijo a sus futbolistas que enfrentaban a una de las mejores selecciones del mundo, pero que ellos eran el mejor equipo del mundo. Aseguró que España atraviesa un gran momento colectivo y afirmó que, como equipo, son imparables.
3: Creo, entiendo que tiene que ser algo parecido a la felicidad y al orgullo que reitero una y otra vez de dirigir a un grupo de jugadores tan excepcionales como este. Y todavía queremos seguir haciendo mejor las cosas y nos queda un paso más. Hay mucha tensión acumulada, es una grandísima responsabilidad estar en la final del Mundial. Es un lujo y hay... Es solo para los elegidos y uno tiene que asimilar todo esto. Allá cuando empezamos, no en esta concentración, no. Allá cuando empezamos, hace casi cuatro años atrás, y con una idea, y esta idea, hemos sido fieles a ella y nos ha traído hasta aquí.
0: Otros temas del deporte. El Manchester confirmó que Manu Ugarte fue operado con éxito de la lesión de ligamentos en la rodilla que sufrió durante la disputa del Mundial.
1: El volante uruguayo comenzará ahora el proceso de rehabilitación bajo la supervisión del cuerpo médico del club inglés. Ugarte se lesionó en el partido frente a España y había sido titular en los tres encuentros de Uruguay en el torneo. Déjame, Dani, el partido... El de España con Francia no fue Múnich ayer, ¿no?
0: No, en este caso no.
1: En este caso no.
0: Hubo algunos en Múnich, pero
1: todo
0: no fue
1: colado ahí Múnich a esta altura.
0: Totalmente. Bueno, vamos a estar con Mauro Massa, además comentando lo que va a ser esta grandísima final. Y allí estamos ya expectantes de lo que va a ser el domingo, ¿no? Porque se terminó el Mundial.
1: Sí,
0: pasó. Ya pasó, ya lo estamos extrañando, mirá vos.
1: Mira, cuando querramos ver vamos a estar en agosto.
0: También. Bueno, y Uruguay sumó su tercera medalla en el Campeonato Panamericano de Canotaje que se disputa en Canadá. Matías Otero y Santiago Melo obtuvieron el bronce en kayak doble sobre 500 metros.
1: Con esa conquista, la delegación uruguaya acumula 3 medallas en el certamen. Martín Gorriti ganó el oro en kayak individual sub-23 con 1000 metros y Matías Otero obtuvo la plata en kayak individual sobre la misma distancia, 1000 metros, en la categoría mayores.
0: Y los veleristas uruguayos Hernán Umpierre y Fernando Diz finalizaron sextos en la clase del campeonato europeo disputado en Alemania. Con ese resultado ratificaron su sexto lugar en el ranking olímpico.
1: Y en básquetbol, Trouville perdió el invicto, pero continúa como líder de la Liga de Ascenso. Marne le ganó 74-73. Además, Tabaré venció a Olimpia por 69-66. Estocolmo derrotó a Orihuel Mundial 72-54. Y Verdi Rojo superó a Lago Mar 74-65.
0: Disputadas 9 fechas, Trouville lidera con 8 triunfos, una derrota. Olimpia, Tabaré y Estocolmo comparten el segundo lugar a una victoria del líder, mientras que Verde y Rojo ocupa la quinta posición.
1: En el ámbito internacional empezamos hablando de Estados Unidos porque realizó operaciones diurnas contra Irán para evitar nuevos ataques a barcos comerciales en el estrecho de Hormuz. Entre tanto, el precio del Brent sigue aumentando ante esta escalada armada. Se estacionó los $85 por barril este miércoles.
0: Y vamos a ampliar ahora más información internacional en el siguiente compacto.
4: Se recrudece la guerra entre Estados Unidos e Irán. Washington lanzó una oleada de ataques durante 90 minutos este miércoles sobre territorio iraní y mantiene el bloqueo de puertos. Irán, por su parte, responde con bombardeos a buques y promete que el estrecho de Hormuz continuará cerrado mientras duren las agresiones estadounidenses. En otro eje de guerra, 6 personas murieron en la localidad de Sumy, en el norte de Ucrania, y en Odessa, al sur del país, debido a ataques rusos. La ONU denuncia que el mes pasado, el mes de junio, fue el más mortífero para los civiles en Ucrania desde abril 2022, año en el que comenzó la guerra a partir de la invasión rusa. Una nueva era, así definió el presidente del gobierno español, Pedro Sánchez, el levantamiento de los controles fronterizos entre España y el territorio británico de Gibraltar a partir de hoy. Gibraltar, pequeño territorio sobre el mar Mediterráneo que pertenece al Reino Unido desde hace 3 siglos. Lo escuchamos.
5: Hoy estamos haciendo historia, historia de la buena. Y efectivamente es así, porque hoy cae el último muro de Europa continental. Hoy abrimos una nueva era para el campo de Gibraltar, de prosperidad compartida, una etapa de convivencia, de futuro compartido, entre poblaciones que jamás vivieron de espaldas. Esta es la realidad.
4: Francia vota hoy para legalizar el derecho a la eutanasia. Se espera que los diputados aprueben definitivamente en una cuarta y última votación la ley que establece esta reforma social del segundo mandato de Emmanuel Macron. La ley, que ha generado polémica en el país, prevé autorizar por primera vez en Francia la eutanasia bajo una serie de condiciones. Cuba restablece su red eléctrica por completo en la isla después de un tercer apagón total en menos de 10 días, afectada la isla por la escasez de combustible debido al bloqueo petrolero estadounidense. En El Salvador, este martes concluyó el histórico juicio colectivo contra más de 400 presuntos jefes de la Mara Salvatrucha. Las audiencias se han extendido durante 3 meses.
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4: Tenemos al dólar en la compra en pizarra 39.10 y en la venta 41.30. El euro 43.81, 48.38, el peso argentino 0.0020 y el real 6.95, 8.65, compra y venta respectivamente.
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5: ¿Qué tal, don Guillermo? ¿Cómo le va? ¿Cómo anda, hombre?
6: ¿Qué tal, Daniel? Vale, audiencia, un gusto estar con ustedes.
4: ¿Cómo andas, Guille? Buen mediodía, bienvenido.
6: Medio resfriado.
4: Sí, pero...
5: Usted está como el sub y baja que describe. A veces bien, a veces no tanto. A veces bien, a veces no tanto, ¿no? Qué invierno complicadito, ¿eh?
6: Sí, sí, pero yo pienso que lo que me hace mal es el aire acondicionado.

0: voy a ver la televisión.
1: Ah, bueno, sí. Sí.
0: Los aire acondicionados son para mí terribles. Sí.
1: Tal cual.
0: Porque uno sale de un ambiente caldeado y se enfrenta con una temperatura 10 grados menos.
1: Uh-huh. Es así.

0: alguna precipitación y nada más. El viento de 25 kilómetros por hora.
1: ¿Precipitación que no saldría de los de los valores esperables?
0: Mira, el jueves acá en Montevideo, 3 milímetros. El viernes, 15 milímetros. El sábado, 7 milímetros. El domingo, 9 milímetros. Y el lunes, chaparrones, 5 milímetros.
2: ¿Para regar las plantas?
0: Exacto, y para regar el cantero central.
1: En Montevideo estamos hablando, ¿no, Guille?
0: Sí, sí.
1: ¿En otras zonas del país puede haber acumulados un poco mayores?
0: Sí, pero nada del otro mundo.
1: Nada que se despegue por lo pronto.
0: ¿Eh?
1: Nada que se despegue así que llame la atención.
0: No. He visto que en algunos lugares están dando 100 milímetros. No asusten a la gente, por favor. Todo el mundo me pregunta, ¿y cuándo viene el temporal? ¿Es verdad eso? Y las lluvias.
1: ¿Y vos qué decís?
0: Que es lo que ha pasado siempre, una tormenta pasajera, que no embroma nadie, y alguna lluvia que está ahí, modestita, en algunos lugares puede haber 40 milímetros.
2: Don Guille, bueno, a usted le consta no solo el respeto, la admiración y el gran afecto que le tengo, así que en ese sentido va la pregunta que le quiero hacer.
0: Sí.
2: Le pregunto, y a lo largo de su trayectoria, en fin, ¿no?
0: Sí.
2: Más de la filosofía, no tiene que ver exclusivamente con usted, póngale, con todo el mundo, ¿no? ¿No es más conveniente exagerar y si después no pasa todo bien?
0: Lo que pasa que si fuera un pueblo que está acostumbrado, pero imagínate que digan que va a haber tornados. La gente se vuelve loca.
2: No, eso sin duda, claro. Pero digo, ante la eventualidad, por ejemplo, de una tormenta muy muy fuerte o de acumulados, como decía Vale, importantes, ¿no? Vos decís, yo había estimado esto, pero bueno, al final no se dio, por suerte, ¿no? Al hecho de que ocurra, no digo por usted en este caso, ¿no? Que ocurra y digamos, uy, qué pena que se había matizado el riesgo, ¿no?
0: Yo trato de ajustarlo lo más posible a la realidad. O sea que Mersur está dando, por ejemplo, tornados, está dando nieves de un metro, pero para la cordillera de los Andes,
2: sí.
0: Está dando temperaturas muy por encima de lo normal, temperaturas muy bajas, todo. O sea que no queda lugar para más cosas.
2: Uh-huh.
0: Y después la gente mira eso y dice, pero estamos todos locos.
2: Uh-huh.
0: Es lo que yo decía ayer, depende del modelo que miren.
2: Claro.
0: Hay algunos que corren sus propios modelos.
2: Uh-huh.
0: Hay otros que usan modelos europeos, que yo el modelo de Europa, uh-huh, por ejemplo, que no le tengo mucha confianza.
2: Claro,
0: yo sí. Trabajo con el GFS, uh-huh, y siempre me ciño al modelo GFS.
2: Sí, también hay que decir que usted le ha dado mucho más en el clavo, históricamente, muchísimo más en el clavo que en la herradura, ¿no? Pero por eso a veces surge esa duda, ¿no? De decir, bueno, capaz que le agrego un grado más de riesgo ante la eventualidad de que pase algo. Pero entendido
0: perfectamente. Lo que pasa es que sabés lo que, Daniel, sí. Nadie después se acuerda.
2: Ah, bueno, también.
0: Han habido informes de ciclones extratropicales. Es verdad que va a haber un ciclón,
2: uh-huh,
0: porque después se olvidan del extratropical y hablan de ciclón,
2: uh-huh,
0: en vez de hablar de una depresión frontal, que es lo más común.
2: Claro.
0: Entonces todo el mundo está asustado. Ayer, por ejemplo, en el supermercado me preguntaban, ¿eh? ¿Qué va a pasar?
2: Uh-huh. Y lo que pasa hace 500 años, le respondió usted. ¿No?
0: Sí,
2: lo de siempre.
0: Es decir, el modelo no está mostrando una lluvia, por lo menos no ha variado en 3-4 días.
2: Claro.
0: Viene mostrando lo mismo. O sea que eso sería más que suficiente para adoptar una resolución.
2: Sí, sí.
0: Sí, por ejemplo, puede haber una lluvia importante, si no la modifica, el 30 de julio.
2: Uh-huh.
0: El 30 de julio muestra

0: La lluvia, importante.
1: Bien.
0: Ahí sí pueden haber valores de 100 milímetros. Incluso yo miré el acumulado para los departamentos de más riesgo, que pueden ser Rivera y Cerro Largo, sobre la frontera, y dan un acumulado hasta fin de mes de 100 milímetros.
1: Claro.
0: O sea que de aquí a mañana 100 milímetros no lo veo.
1: Sí, sí. Está correctísimo, don Guille. Perfecto. Bueno.
0: No, pero que cada uno... yo, por ejemplo, si le tengo confianza a un mecánico, voy siempre a ese mecánico.
1: Está muy bien el ejemplo, claro.
0: Por más que sea lento, sí, por sí. más que...
1: Pero el mecánico es un ser humano, también puede equivocarse, ¿no? Está muy bien.
0: Claro, claro.
1: Bueno, bárbaro. Don Guille, sí, nos bueno. ordenamos, si le parece.
0: Con mucho gusto, Daniel. Bueno, hoy miércoles, la expectativa de máxima 19 grados, con cielo cubierto. El jueves, 14 la mínima, 20 la máxima, cubierto con alguna selva, tormenta y lluvia. El acumulado en Montevideo es 3 milímetros y la lluvia en Montevideo empezaría a las 14 hasta las 21. El viernes, 17 la mínima, 21 la máxima, cubierto con alguna selva, tormenta y lluvia, 15 milímetros acumulado en Montevideo. El sábado, 13 la mínima, 15 la máxima, cubierto con alguna selva, tormenta y lluvia, el acumulado 7 milímetros. El domingo, 10 la mínima, 14 la expectativa de máxima, cubierto con chaparrones, 9 milímetros. El lunes, 12 la mínima, 15 la máxima, cubierto con chaparrones, 5 milímetros. Y el martes, 9 la mínima, 12 la máxima, sin lluvia, abundante nubosidad. Y después sí, por ahora sería el 30, un día con mucha precipitación. Bueno, ese es el panorama.
1: Notable, don Guille, como siempre, muchas gracias.
0: Bueno, un abrazo, Daniel, un abrazo, Vale, audiencia, hasta mañana, si Dios quiere.
2: Otro abrazo, Guille, hasta mañana.
0: Hasta mañana, hasta mañana.
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1: Hora 12:32 minutos. Uruguay puso finalmente en marcha la alerta Amber, el sistema de búsqueda urgente de niños, niñas y adolescentes desaparecidos en situaciones de riesgo. Esta herramienta busca agilizar la localización de menores cuya desaparición pueda comprometer su vida o su integridad.
2: La alerta se activará cuando la persona desaparecida sea menor de 18 años, existan indicios de un posible hecho delictivo o violento y la familia autorice la difusión pública del caso. La evaluación estará a cargo de técnicos del Ministerio del Interior y la activación va a requerir autorización judicial.
1: Una vez emitida la alerta, se difundirá en todo el país a través de medios de comunicación, de redes sociales, la aplicación 911, cartelería pública, peajes, puertos, aeropuertos y pasos de frontera. El director de la Interpol, Juan Alves, dijo que el sistema busca responder con rapidez y eficacia ante la desaparición de un menor.
4: La alerta Amber Uruguay se va a aplicar para aquellos casos que la ley establece para cuando existe en la génesis de la ausencia de un niño ni adolescente que esté vinculado a un delito o exista alguna vulnerabilidad de sus derechos. En base a eso, nosotros vamos a empezar a trabajar muy urgentemente, inmediatamente, en una evaluación de riesgo. Esto va a ser informado a la justicia competente, quien va a disponer si activa o no la alerta Amber Uruguay. Y acá es muy importante aclarar que si bien el Departamento y Registro de Personas Ausentes es quien va a realizar esa evaluación de riesgo con sus técnicos, en la unidad policial donde se toma conocimiento de esa denuncia, automáticamente va a activar los mecanismos de búsqueda en el terreno concomitantemente mientras se realiza esa evaluación de riesgo y se obtiene el menor tiempo posible y se puede informar a la justicia. Esta es una difusión masiva, temprana, para que la población pueda aportar información. Y a través del 911, nosotros, la Policía Nacional, va a estar recibiendo esa información y en forma concomitante va a estar enviando, en caso de ser necesario, un patrullero para verificar esa información y así también va a estar informando al departamento.

0: ausente quien va a ir procesando esa información conjuntamente con la unidad policial que está trabajando en el terreno. No se actúa en todos los casos, cada denuncia hay una evaluación de riesgo donde se establece si requiere o no la activación y quién tiene la disposición de activar esa alerta de Amber Alert es la justicia competente. Esa evaluación de riesgo se debe realizar en el menor tiempo posible a los efectos de poder, en caso de ser necesario activar esa alerta, salir para toda la población y que toda la población esté involucrada en esa búsqueda de ese niño o niña adolescente.
1: El Ministerio del Interior recibe unas 3.000 denuncias al año por desaparición de menores, pero desde que la ley está vigente no se ha aplicado. Las autoridades explicaron que en la mayoría de los casos corresponde a menores bajo el amparo del INAU, con salidas no acordadas, que se recuperan rápidamente antes de culminar la evaluación de riesgos.
2: Y el vicepresidente del INAU, Mauricio Fuentes, explicó que se trabaja en modificar los criterios de salidas no acordadas para evitar que se incorporen denuncias que puedan entorpecer la búsqueda de menores que realmente hayan desaparecido.
3: Nos parece importante clarificar es que no va a ser un mecanismo preceptivo que ante cada salida no acordada se aplique, sino que justamente estamos trabajando en esta valoración de riesgos para un nuevo protocolo. En este momento lo que indica el protocolo del instituto es que frente a cada salida no acordada se debe realizar una denuncia policial. Eso obviamente genera un gran cúmulo de denuncias y a su vez el gran cúmulo de denuncias hace que las capacidades de búsqueda exhaustiva sean menores por el volumen. Nosotros lo que estamos intentando hacer a partir de estos ajustes en el protocolo es hacer una mejor valoración de riesgo que nos permite identificar realmente cuáles son aquellas situaciones en las que la denuncia es una herramienta fundamental para dar con el paradero de una niña, niño o adolescente.
4: ¿Cuántas denuncias se reciben?
3: Las salidas no acordadas desde hace ya varios años atrás están estabilizadas por encima de las 9.000 al año. Un poco nos parece importante en esto clarificar que salida no acordada es cualquier situación en la que, sin que haya un conocimiento concreto o una autorización explícita, una niña, niño o adolescente se encuentra fuera del hogar en un horario en el que no debiera estarlo. Entonces, dentro de este abanico, tal y como lo establece el protocolo hoy, una persona que llega tarde del liceo es una salida no acordada, porque si tenía que llegar a las 3 de la tarde y llega a las 5, estuvo 2 horas sin acuerdo con la institución fuera del centro de protección. Por eso nos parece importante afinar mucho este protocolo, porque hay situaciones que presumiblemente no tienen un riesgo de vulneración de derechos, ni mucho menos, y que debieran tener un tratamiento diferente a lo que es una denuncia policial, que obviamente es necesaria para algunos casos en los que evidentemente existe una presunción de riesgo.
1: Bueno, y seguimos adelante con otros temas. Una alumna, en realidad, de quinto año de la Escuela 102, Juana de Ibarburú, aquí en Montevideo, falleció tras contraer meningococo, según informó a Arribagente el presidente de la ANEP, Pablo Cayani.
2: De acuerdo con la información primaria, la niña había sido internada el domingo pasado y murió en la madrugada de este miércoles. Tras conocerse el fallecimiento, la

0: Presidente Luis Lacalle Pou, como informó Informativo Sarandí en estas últimas horas. Sin embargo, sostuvo que habla muy seguido con los exmandatarios y señaló que incluso esta semana mantuvo una reunión con Julio María Sanguinetti.
1: Yo hablo muy seguido con los expresidentes, fundamentalmente con Julio María Sanguinetti y con Luis Lacalle Pou. Cuando me encuentro con Luis Alberto Lacalle Herrera, tenemos una buena conversación, pero no tengo ese diálogo tan fluido. Con el presidente Lacalle estuve antes de ayer también hablando. Son conversaciones bastante frecuentes, por suerte, porque el Uruguay es así, y que, por supuesto, de una conversación privada yo suelo no transmitir los contenidos, ¿no? Que sí sea necesario que transmitamos un contenido.
2: Pero la rendición de cuentas y la negativa de la coalición de gobierno...
1: No hablamos de eso, no, de verdad eso no.
2: ¿No le preocupa?
1: No. Sí, es otro tema, se conversará a otro nivel. Pero en estos temas, con ellos hablamos de cuestiones que son de más larga puntería, por decirlo de alguna forma.
3: ¿Consejos? ¿Le había pedido algún consejo? A ver qué hacer, o que le había dado un consejo de alejarse un poco de la actividad pública, ¿no?
1: No, pero si eso fuera así, Es inaceptable. Voy a alejar de la actividad pública cuando tengo la responsabilidad que tengo.
3: No, porque se hubiera alejado un poco de los medios públicos, los medios de comunicación.
1: No, a raíz de la situación que ha atravesado,
3: ¿no? Con el tema de la camioneta y demás,
1: ¿no? Siendo el presidente de Lacalle, no se me ocurre que lo plantee. Podemos conversar de cosas de la vida.
3: Ha descartado ese rumor que
1: surgió ayer. Primera cosa, yo no voy a decir lo que hablo en una conversación privada. Discúlpeme. Digo, no lo hago ni lo haré. Salvo que sea un acuerdo de transmitir alguna noticia o decir algo. Y por supuesto no tengo la cabeza tan cuadrada de no escuchar propuestas. Fundamentalmente, por ejemplo, esta semana tuve una reunión con Julio María Sanguinetti. O cuando... mis idas a la chacra con Pepe o ahora con Lucía. De los veteranos, uno, de las cosas que a uno le dicen, uno lo traduce y a veces transforman en consejo.
3: Presidente, voy a...
1: Pero de verdad, no es así. A ver, toma o deja lo que el otro te plantea en de distintos temas que uno conversa. Presidente. Pero de plantear así que, consejo de que me retire un poco, sería inaceptable.
0: Bueno, en otros temas, pero que tiene que ver también con el ámbito político, el secretario de Presidencia, Alejandro Sánchez, afirmó que el expresidente Luis Lacalle Pou quizás pueda decirle a sus partidos que no dejen al Uruguay sin rendición de cuentas. En entrevista con El País, sostuvo que a la coalición republicana le hace falta un líder y aludió a la reaparición pública de Lacalle Pou prevista para agosto.
4: Sánchez cuestionó además la decisión de los partidos Nacional, Colorado e Independiente de anunciar desde el inicio que no votarán en general este proyecto. El secretario de la Presidencia sostuvo que la coalición priorizó mostrarse unida y no respaldar partidas para áreas como primera infancia, seguridad y educación.
5: Me sorprendió por la impericia. Yo creo que es una gran impericia, viendo legisladores de larga data dentro de la coalición republicana, ¿no? ¿Por qué? Porque a 24 horas oponerse, es decir, es amputarse la posibilidad de negociar, es amputarse la posibilidad de dialogar. O sea, ¿qué está diciendo la oposición? Hace una conferencia de prensa, al otro día que fue el ministro de Economía y Finanzas, cuando la rendición de cuentas tiene 45 días de trabajo, y dice, vamos a votar en contra en general. Para que la gente entienda, si cualquier ley que se presenta en el Parlamento, primero se vota en general. Se vota en general, si tiene los votos, se avanza en el articulado. Si no tiene los votos, no se avanza. No hay rendición.
6: Ellos dan por sentado que los votos están con Cabildo Abierto. No sé si compartís esa lectura.
5: No tendrían por qué dar por sentado eso. Nosotros no nos amputamos la posibilidad de negociar con Cabildo Abierto y hasta con el que se descuide. Pero yo creo que ha sido una enorme impericia del gobierno, de la oposición, pararse inmediatamente con tal dureza, porque no le están diciendo que no hay gobierno. Le están diciendo que no a una serie de partidas para atender problemas que son, diría yo, están en la agenda de los uruguayos. O sea, si no se avanza en la rendición de cuentas, hay 300 cargos de policía que no estarán. Porque esta rendición de cuentas trae 300 cargos de policía, la compra de más patrulleros, la compra de la mejora del software para atender el tema de los disparos de arma de fuego, la compra de tecnología de punta para poder identificar políticas criminales y prevención, represión del delito. Si esta rendición de cuentas no se aprueba, no se va a poder poner esos 31 millones de dólares en recursos para la primera infancia.
4: Bueno, el presidente Orsi también habló de este tema de la rendición de cuentas. Dice que tiene optimismo en que las negociaciones parlamentarias se alcancen con los votos necesarios. Señaló además que espera que los legisladores opositores reconsideren su postura.
1: Se ha puesto al diálogo una y otra vez.

0: espero que se reconsidere eso, yo espero el apoyo, porque acá no está en juego una idea solamente o un planteo, acá son propuestas concretas de transferencia, de unificación de transferencias, de aumento de transferencias a la población más vulnerable, y estamos hablando de niños, niñas y adolescentes, estamos hablando de fortalecer la seguridad con más personal, estamos hablando de, además del presupuesto que existe y que tiene incrementos, recursos que por supuesto no son los que siempre se esperan desde los distintos ámbitos, pero más recursos para la universidad, para la educación. Entonces yo creo que negarnos a apoyar eso no es negarse entre partidos, sino también a los beneficiarios. Por supuesto, falta tiempo, se va a conversar. Yo soy optimista porque también escuché que hay algunas cosas que de repente sí acompañarían. Por lo tanto, acompañar en general y después plantear la diferencia, las diferencias o las negativas, me parece sería el mejor camino. Yo, de verdad, mi actitud y mi planteo siempre es tender puentes para que podamos llegar a acuerdo.
1: ¿Cabildo es la llave?
0: Cualquiera de los partidos, por supuesto, también Cabildo.
2: ¿Con Cabildo abierto, justamente, planea reunirse o tener algún diálogo?
0: No, yo no. Además, los legisladores son de todos los partidos, tienen el mismo nivel de información y tienen todas las herramientas como para considerar lo que sea mejor. Ojalá pongamos foco en la gente que se beneficia.
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5: ¿Qué tal, Mauro? ¿Cómo te va?
6: Hola, ¿qué tal, Daniel? Valeria, un gusto. Buenas tardes. Bueno, esperando por el gran partido de hoy a las 4 de la tarde en Atlanta, la otra llave semifinal entre Argentina e Inglaterra. Un partido impresionante con medidas de seguridad, como ayer les contaba, como no ha habido en ningún otro partido de este campeonato del mundo, ya que la FIFA ha declarado este partido como un partido de alto riesgo, bueno, por todo lo que se está dando y ya algunos problemas que existieron entre argentinos e ingleses en la ciudad de Atlanta y en otros lugares. Así que bueno, ojalá que esto sea solamente un partido de fútbol y que no ocurra nada, que no tenga que ocurrir. Yo creo que no, por como les contaba ayer, las medidas de seguridad son tremendas. Yo creo que en el estadio seguro que no pasa nada, y si hay algún inconveniente inmediatamente se va a resolver, porque la seguridad es muy estricta y realmente no te haces el vivo, y el que se hace el vivo lo paga.
7: Sí, después será otra historia los alrededores.
6: Ese es el tema.
7: Todas las reuniones, los fanfests y todas esas cosas.
6: Bueno, ayer ya en el banderazo argentino, claro. Ya la policía tuvo que intervenir y ya hay algunos argentinos detenidos. Y la realidad es que el que queda detenido después tiene dificultades para... No es como acá, que quedás detenido y a los 15 minutos estás afuera, exagerando un poco, pero más o menos eso, ¿no? Y que nadie lo tome a mal, pero es así. O sea,
7: son otras implicancias, ¿no?
6: Otras implicancias totalmente. Bueno, el que se porta mal paga las consecuencias, eso es indudable. Después veremos cómo es toda esa situación, pero esto es una realidad, es un partidazo. Scaloni volvió ayer en conferencia de prensa a mencionar que esto se trata de un partido de fútbol, que cómo no recordar él y todo el plantel y todos los argentinos lo que ocurrió en la guerra de las Malvinas, pero manifestando nuevamente que no hay que mezclar las cosas, que esto está relacionado, es un partido de fútbol con un gran equipo que es Inglaterra, y nada, y lo quiere trasladar a ese lugar. Y bueno, y después sí, todavía no confirmó el equipo porque él tiene alguna duda, si jugar con una línea de tres centrales, o sea, una línea de cinco o no, y en ese caso ingresaría Otamendi, podría salir De Paul o Enzo Fernández. Practicó con Giovanni Simeone, que todavía no ha jugado en el Campeonato del Mundo. Me parece que Scaloni está buscando marear un poquito a Tuchel, el entrenador alemán de la selección inglesa. Y yo creo que Inglaterra sin mucha vuelta, no la duda era si jugaba Madueke o Saka, que son los punteros derechos, que los dos son compañeros del Arsenal inglés, que son dos jugadores muy buenos, pero que todavía no han hecho ese gran mundial. Los ha alternado, pero va a jugar Harry Kane, va a jugar Bale.

0: Bellingham, va a jugar Gordon, que es este jugador del Newcastle, que ya cuando termine el Mundial se va al Barcelona, porque es una de las adquisiciones del equipo catalán. Así que bueno, realmente un partido formidable que se va a jugar a las 4 de la tarde, la otra llave semifinal. ¿Para qué? Para que el ganador de hoy enfrente a una selección española impresionante. Yo te decía, Daniel, ayer que si había una selección que le podía hacer fuerza a Francia y ganarle, era España. La verdad que fue mucho más sencillo de lo que cualquiera se hubiese imaginado. El respeto de Francia por España fue, para mí, excesivo. Creo que le pesó a Francia también los resultados anteriores y los choques anteriores. Venían de una Euro donde España lo había eliminado a Francia en semifinales, de una final de Nations League donde España le había ganado a Francia también. Pero además el planteamiento de La Fuente, la ejecución del plan de los jugadores españoles fue realmente sensacional, casi sin fisuras, muy ordenado, bien defensivamente. En la mitad de la cancha, Rodri, que ese volante central, que en ese puesto no hay en el mundo un jugador como él. Imponente el partido que hizo Rodri, jugador del Manchester City.
1: Sí, impresionante. Cucurella, por ejemplo.
0: Cucurella, que vos decís, y la verdad que el resultado que le. Hace mucho tiempo él es titular en España, lo mismo que el lateral derecho Pedro Porro, que anotó el segundo gol, pero claro. Dani Olmo.
1: Los ves en varios sectores de la cancha, ¿no? Muy parecido a aquel fútbol total.
0: No, tienen todo, porque además está todo muy, muy ordenado. Los movimientos tienen una tenencia de pelota brutal, pero siempre cualquier jugador tiene dos o tres opciones de pase. Todo muy bien coordinado. Ayer la duda era, che, ¿quién va a imponer las condiciones? Las impuso España. Francia con cuatro delanteros imponentes, pero no jugaron. Aparecieron los últimos 15 minutos, pero esas reacciones ya para cuando no te queda nada. Y la verdad que España se lo ganó bien. El penal que hace el lateral izquierdo de Francia es penal, no hay ninguna duda. Así que bueno, España merecido finalista del Campeonato del Mundo, esperando rival entre Inglaterra y Argentina, que van a jugar hoy a las 4 de la tarde en Atlanta. A nivel local, como les contaba ayer, esperando la reunión de Nacho Alonso, seguramente el sábado en Nueva York con Diego Forlán, porque los dos van a estar en la final del domingo del Mundial. Ahí se va a acordar todo y va a quedar confirmado Forlán como nuevo técnico de la selección hasta el mes de marzo. 6 partidos de la selección mayor más el torneo sub-20 en el mes de enero.
1: ¿Viene la generación 2010 a hacerse cargo? ¿Qué es lo que se...
0: Hasta viste, marzo.
1: En la calle se menciona eso.
0: Hasta, ¿no? Marzo.
1: Hasta marzo.
0: Hasta marzo. Forlán, pero ya en la selección trabaja Nacho González, trabaja Álvaro Fernández, ya trabajan hace muchos años, ¿no?
1: Sí, pero se menciona, por ejemplo, ahí lo de Lugano.
0: Sí, pero yo no Lugano no es entrenador.
1: No, claro.
0: Abreu no va a ser el segundo de Forlán, no lo va a aceptar. Hoy Abreu es director técnico, dirige en México. Yo creo que no, Lugano no es técnico.
1: Claro.
0: No es técnico.
1: No integrándose como un gerente deportivo.
0: Bueno, ahí no lo sé, pero lo que pasa es que, Daniel, el año que viene en abril hay elecciones en la Asociación Uruguaya de Fútbol. Entonces hay que ver si sigue Alonso. Después hay otros nombres, ¿no? Pero no es que se estén manejando, pero yo si integro la Asociación Uruguaya de Fútbol, si integrara eso, yo no puedo descartar a Guillermo Almada, no puedo descartar al Cacique Medina, no podría descartar a Pezzolano, por mencionar. El propio Marcelo Broly. Lo que pasa es que, claro, Broly al bajarse él, yo creo que quedó un escalón más abajo. No sé, hay que ver. Yo creo que esto es una decisión para calmar un poquito a las fieras. Hay que resolver porque en enero hay un torneo. Y bueno, y Forlán aceptó lo que no aceptó Broly, por eso es el técnico. Va a ser el técnico, ¿no? Bueno, en Nacional, lo de Fonseca, lo de Mainero, lo de Quique Olivera, muy difícil, a esta hora muy difícil, aunque alguno va a llegar a Nacional. Peñarol trabaja en la llegada de Espinosa, Thiago Espinosa, que es uruguayo, va a venir a préstamo del América, está prácticamente solucionado. 2 desgarros en Peñarol más, Maxi Olivera y Jesús Trindade, descartados para el resto del torneo intermedio, o sea que el panorama sigue igual en el elenco carbonero. Y en materia de básquetbol, anoche

0: victoria de Verdi Rojo sobre Lago Mar, 74-65. Le ganó Marne a Trouville, 74-73. Victoria de Estocolmo de visitante sobre Olivol, 72-54. Y Olimpia cayó de local ante Tabaré, 69-66.
1: Muchas gracias,
0: Mauro. Que pasen bien.
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4: Tenemos cortes anunciados por la Intendencia hasta las 17 horas. Está cortado Nueva Palmira de Martín C. Martínez a Defensa. Hasta las 14 horas, Joaquín Requena de Charrúa a Huaná. Y después cortes que se extienden hasta el 29 de julio en Guaycurú, de General Enrique Martínez a Sitio Grande y Juan Carlos Blanco de Suárez a Graciada.
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Tenemos a esta hora 17 grados 8 décimas de temperatura en Montevideo, 64% de humedad, el cielo nuboso, el viento del norte a 13 kilómetros por hora, la máxima según Inumet para el área metropolitana 21 grados, en esta jornada 22 grados para el este, 21 para el centro sur, al igual que para el suroeste y para el norte 23.

0: Uruguay puso en marcha hoy la alerta AMBER, este sistema de búsqueda urgente de niños, niñas y adolescentes desaparecidos en situaciones de riesgo, y esta herramienta busca agilizar la localización de menores cuya desaparición pueda comprometer su integridad.
1: La alerta, que se activará en circunstancias específicas, se difundirá en todo el país a través de medios de comunicación, redes sociales, la aplicación 911, cartelería pública, peajes, puertos, aeropuertos y pasos de frontera.
0: Una alumna de quinto año de la Escuela 102, Juana de Ibarburú, falleció tras contraer meningococo. La niña había sido internada el domingo, murió en la madrugada de este miércoles, según informó en Canal 10 el presidente del ANE, Pablo Cayani.
1: La escuela, que está ubicada en el barrio Ituzaingó, suspendió hoy sus actividades. Fueron aplicadas las medidas de profilaxis previstas para este tipo de situaciones con el objetivo de prevenir nuevos contagios. Y el Ministerio de Salud Pública insiste en la vacunación contra el meningococo.
0: El presidente de la República confirmó que mantiene conversaciones con los expresidentes Lacalle Pou y Sanguinetti, sostuvo que habla muy seguido con los exmandatarios y señaló que incluso esta semana mantuvo una reunión con Sanguinetti.
1: El secretario de la Presidencia, Alejandro Sánchez, afirmó que el expresidente Luis Lacalle Pou quizás pueda decirle a sus partidos que no dejen a Uruguay sin rendición de cuentas. En entrevista con El País, sostuvo que a la coalición republicana le hace falta un líder. También dijo que se sorprendió por la impericia de los legisladores de los partidos Nacional, Colorado e Independiente al manifestar su postura sobre el proyecto enviado por el Ejecutivo.
0: El presidente Orsi dijo hoy que tiene optimismo en que las negociaciones parlamentarias se alcancen con los votos necesarios y señaló que espera que los legisladores opositores consideren su posición.
1: Y con respecto a la rendición de cuentas, la Comisión de Presupuesto, integrada con Hacienda de Diputados, continúa hoy con su tratamiento y recibe desde esta mañana las autoridades del Ministerio de Trabajo.
0: Y el ministro de Economía, Gabriel Odone, argumentó a favor de la propuesta contenida en la rendición de unificar las transferencias del Estado a familias de menores recursos para atender la pobreza infantil. En absoluto es suficiente, dijo, pero es un camino que trata de ponerle prioridad a un tema del que todos decimos estar preocupados.
1: La Asamblea General votará en sesión hoy desde las 14 horas la veña para que Daniel Radío ocupe el cargo de comisionado parlamentario para las cárceles. Su postulación fue aprobada en comisión ayer para ocupar el cargo que dejó vacante Juan Miguel Petit.
0: Asesinaron a balazos a un hombre de 27 años en el barrio Borro, en Montevideo. La víctima tenía 5 antecedentes penales y fue atacada por 3 personas que circulaban en una moto. Recibió 7 disparos.
1: Y la Armada encontró un cadáver en avanzado estado de descomposición en la isla de Flores y la principal hipótesis es que corresponde a uno de los pescadores argentinos desaparecidos en junio.
0: Las compras web en el exterior cayeron en junio a su nivel más bajo en los últimos años. Según datos de aduanas, se hicieron 83.000 operaciones, la mitad que en el mismo mes del año pasado. Además, fue la primera vez desde septiembre del año 2024 que no se alcanzaron las 100.000 compras en un mes. La baja coincidió con este segundo mes de vigencia del nuevo régimen para compras en el exterior.
1: El Poder Ejecutivo volverá a analizar la semana próxima el precio de los combustibles antes de definir los valores que van a regir desde agosto. La ministra de Industria indicó que la decisión se va a tomar después de evaluar la evolución del mercado internacional, la situación de ANCAP, el abastecimiento y la realidad de las zonas de frontera.
0: La justicia imputó al hombre que amenazó de muerte al ministro Carlos Negro. Dispuso 120 días de prisión preventiva mientras avanza la investigación. La formalización fue por la presunta comisión de un delito de atentado agravado. El hombre había sido detenido el domingo tras un allanamiento en Barros Blancos, luego de realizar llamadas al 911.
1: Bueno, y hoy hay que destacar que desde las 16 horas, Argentina e Inglaterra se enfrentan en Atlanta por un lugar en la final del Mundial. El ganador va a jugar el domingo, 19 de julio, ante España. El partido va a ser arbitrado por el estadounidense Ismail Elfad.
0: Y las autoridades estadounidenses desplegaron este operativo especial de seguridad ante un partido considerado de alto riesgo por la FIFA. Más de 1.600 efectivos trabajarán en el Mercedes-Benz Stadium. La FIFA prohibió el ingreso de banderas o mensajes de contenido político, entre ellos referencias a las Islas Malvinas.
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0: 13:08 minutos, tenemos 17 grados de temperatura aquí en Montevideo. Les hablamos hoy al comienzo del informativo de este proyecto de justicia terapéutica, que es una iniciativa parlamentaria, legislativa, que crea un programa piloto de justicia terapéutica como alternativa a la prisión para personas imputadas por delitos leves que presentan un uso problemático de drogas. Y tenemos a quien ha empujado, se ha embanderado con este proyecto, ¿vale? Y se trata de la diputada del Frente Amplio, Graciela Barrera. Es muy grato recibirte, Graciela. ¿Qué tal?
1: Muchísimas gracias. Bueno, bien. Aquí, un gusto estar de vuelta por acá. Justamente recién le decía a Vale que hace mucho que visito esta casa, sí. Así que un placer.
0: Es como que fuera tuya, ya, de alguna forma.
1: Muchas
0: ¿no?
1: gracias.
0: Bueno, de aquella idea, de aquella iniciativa, fue madurando hasta concretar este proyecto que cuenta con una interesante base de respaldo. Ahora faltan algunas instancias. En principio sería interesante recordar o repasar en qué consiste esta iniciativa.
1: Bueno, yo quisiera hacerte primero una aclaración. Nosotros, desde el año...

0: 2021, por ahí, 22, con la hoy ministra de Transporte, Lucía Echeverri. Sí. Estuvimos trabajando y mucho en un proyecto como este. Y bueno, y ahora ese proyecto lo pone a consideración de todos un diputado suplente, uh-huh, colorado, Rodrigo Martínez, y con el cual hemos estado charlando mucho y cambiando opiniones y eso. Y bueno, nosotros felices de que se lleve adelante. Es un plan piloto para 40 personas en un principio, que tratamos que después quede como programa ya, ¿no? Que tiene antecedentes internacionales, que son muy buenos. Desde el 2018 se está llevando a cabo en la Argentina. Y allí prácticamente la reincidencia es cero, ¿no? Nosotros quizás no apuntemos a cero en un principio, ¿no? Pero todo lo que sea menor reincidencia, bienvenido sea. No solo por la reincidencia, sino porque es más humano, o sea, desde el punto de vista judicial, diríamos, es como que la justicia se hace más humana. ¿Por qué? Porque aquella persona que tiene un problema penal, de delitos leves, como tú decías, que sea causado por las drogas, a causa de drogas, va a poder tener un tratamiento, mm, y no lo vamos a poner directamente en una cárcel donde, en lugar de estar mejor, mm-hmm, sabemos que va a estar peor.
1: Por eso lo de terapéutica, ¿no? Ese concepto muy fuerte de la terapia aplicada a esta posible solución.
0: Exactamente. Imagínense de que de 16.700 presos más o menos que tenemos, personas privadas de libertad, el 85% o un poco más están por problemas de drogas. De allí un 75% más o menos son personas que tienen problemas por la pasta base, y de los cuales sabemos que es muy difícil para que salgan, y nosotros creemos que lo que único que se necesita es que tengan tratamientos, porque de esos 75, de ese 75% hay un 11% que ha tenido algún tipo de tratamiento nada más. Entonces, con este plan piloto va a llevar adelante el Poder Judicial, que va a haber un juez de ejecución que va a ser quien tenga los hilos, diríamos, ¿no? Para manejar, en coordinación con ACE, con la Junta Nacional de Drogas, y con el MIDES, se va a poder hacer un tratamiento integral en donde, a ver, el delito no queda impune, porque es una alternativa a la prisión. Eso sí, por eso lo del la suspensión condicional del proceso, porque así se le puede hacer este tratamiento que, si no llega a cumplir, entonces sí tendría pena de cárcel.
2: Exacto. Graciela, yo quería meterme justamente en esos dos puntos. Primero, lo que tiene que ver con la parte del tratamiento. Ahí, cuando estamos hablando de adicciones, juega un papel fundamental la voluntad de la persona, por supuesto.
0: Es voluntario.
2: Más allá que acá haya un delito de por medio con una pena para cumplir. ¿Y cómo sería la coordinación? Porque esto tiene que ser en un centro, como vos decías, tiene que haber una coordinación con ACE. Hay varios ministerios y organismos que estarían involucrados. Pensando en un plan piloto para 40, es realizable, ¿no? Pero me imagino también que al momento de plantear esta iniciativa, el deseo sería poder escalarlo, obviamente, ¿no? Pero pensando en eso, ¿cómo podemos abordar esto?
0: Bueno, yo lo que en principio te diría es que para mí, al ser un plan piloto de 40 personas, se va a poder llevar una estadística de si realmente es aplicable o no a nuestras circunstancias. Entonces, una vez que se hace esa evaluación, que esa evaluación la va a llevar adelante el INR, la Junta Nacional de Drogas, va a haber una comisión instalada

0: Entonces allí vamos a poder, ojalá que así sea, darle mayor, para más cantidad de gente. Eso por un lado. Y después, obviamente, si es un tratamiento integral, hay un equipo multidisciplinario que va a trabajar con la persona. Estos son casos individuales, o sea, por eso entra el juez de ejecución, porque en cada caso es voluntario, con su abogado defensor, va a tener mensualmente una, va a ver si la persona está mejor, está peor, cómo está, como una evaluación de la persona. Y a medida que determinen el tiempo que tenga que tener, no nos olvidemos de una cosa, que toda persona que tiene, que está cursando un problema con las drogas, no se cambia de un día para otro, ¿verdad? Eso más bien que es para toda la vida. O sea que eso va a tener que tener un seguimiento. Las personas que lo quieran hacer en una institución privada que no sea, porque puede darse que no sea CONACE, esa institución privada va a tener que darle al juez de ejecución cada paso que va cumpliendo la persona.
1: Informes periódicos para ver el
0: seguimiento. Exactamente, para poder seguir.
2: ¿Y cómo entonces se selecciona, Graciela, a esos 40, a esas 40 personas? ¿Cómo
0: bueno,
2: es el procedimiento?
0: La selección en lo que dice el proyecto. En realidad es voluntario y va a ser cuando estén fiscalía y el juez de ejecución de por medio, ¿no? Uh-huh. Se va a hacer una evaluación allí y bueno, voluntariamente.
2: Porque la sensación que queda es que deben ser muchas más de 40 aquellas personas interesadas en sumarse a esto.
0: Y bueno, pero tenemos que empezar por algo. Exacto. Porque todo tiene un principio, claro. y es la forma que podemos hacerlo. Uh-huh. Aparte no nos olvidemos que si mejoramos la reincidencia, o sea, que tengamos mejor reincidencia, la persona va a tener mejor trato social porque va a llevarlo a eso, va a acercarlo a los familiares, que muchas veces los familiares están alejados por este problema de drogas, al Estado le va a hacer menos costos. ¿Por qué? Porque no vamos a tener una persona en una cárcel donde sabemos que nos cuesta mucho dinero y donde sabemos que aparte de eso salen peor de lo que están, no tienen tratamiento. Entonces, creo que hay que evaluar una cantidad de cosas y nos vamos a dar cuenta. Estoy segura de eso, nos vamos a dar cuenta porque todo lo internacional que hemos estudiado nos lleva a esto, ya sea en Estados Unidos, con los jueces de tratamientos de drogas, en Chile, en Argentina, y todo va a hacer que sea mejor para toda la sociedad. Porque, a ver, si nosotros pensamos toda la cantidad de personas que vemos en la calle tirados, que salen de las cárceles, ¿no? Están por allí con su consumo, robando los monederos, tirando personas, haciendo daños de delitos leves.
2: El planteo parece muy sensato. El asunto es que, y tal vez no se interpretó exactamente a dónde quería apuntar. Y es, debe haber mucho más que 40 personas privadas de libertad que quieren sumarse a esto. Entonces, ¿cuánto tiempo va a demandar este plan piloto para que después pueda escalar, acrecentarse? ¿Y con qué criterio, digamos, es al primero en llegar, por ejemplo, como si fuera una fila? ¿Me entendés?
0: Bueno, yo ahí yo te diría de que eso se va a ir dando.
2: Ah, bien.
0: No hay algo determinado en este momento.
2: No hay un sorteo,
0: momento.
2: No hay el primero que llega.
0: Lo que pasa es que, vamos a ser sinceros, esto es el primer paso del proyecto. O sea, lo que tú me estás preguntando ya viene a ser cuando se reglamente, cuando ya haya otros pasos dados. Nos falta todavía el Senado y la reglamentación.
2: Sí.
0: Lo que pasa es que para nosotros ya es algo.
1: Graciela, y con respecto a los delitos que podrían haber cometido las personas que participen de este piloto, ¿en qué delitos se está pensando, por ejemplo?
0: Todos delitos leves.

0: que sean menores a penas de penitenciaría, delitos leves que sean a causa de el consumo
1: del consumo
0: de drogas,
1: que estén vinculados, ¿no?
0: vinculados al consumo. Uh-huh. A mí me parece que bueno, ya hemos intentado tantas cosas, pero siempre punitivamente, que creo que hay que hacer otro tipo de intentos, claro, por lo menos.
2: Y seguramente a vos te habrán dicho, ah, pero esto es soltar presos. Cuando te dicen eso, ¿qué decís?
0: ¿Qué les voy a decir? Que no es soltar presos. Es tratar a las personas que tienen un problema médico, porque la droga es una enfermedad, porque las adicciones son una enfermedad, como lo que es una enfermedad. Entonces los tenemos que tratar como enfermos, como personas que están enfermas. En cambio, si nosotros ponemos a esas personas que están enfermas junto a personas que cometieron otros delitos, pero no están enfermas, cometieron los delitos, hoy por hoy, con todo lo que hay de drogas en las cárceles, hasta de muertes, de sicariato, de violencia, de todo eso, obviamente que ellos no se van a recuperar. Vamos a perder las personas. Y nosotros queremos ir por el camino de recuperar las personas.
2: Bien.
0: Sí, no sé si fui clara, sí, pero... Sí,
1: claro. No, pensando en la realidad, vos lo decías, Graciela, los 16.000 y pico de presos que hay, ¿no? Y uno se pone a pensar en la realidad del consumo de drogas adentro de las distintas cárceles. Obviamente que lo deseable es que esto después pueda escalarse, lógico, ¿no? Pero ahí, claro, habría que...
0: Perdón, Valeria, una cosa.
1: Pensarlo en otros términos,
0: ¿no? No tenemos que olvidarnos en la situación en que viven en las cárceles.
1: Por eso mismo.
0: Porque tú pones a un adicto con 10 personas más, como están hacinados, o con 9 personas más, en donde muchas veces a ese adicto otras personas los someten, son, les hacen sacar dinero a las familias, un montón de cosas. Y bueno, ¿y a qué vamos? A que cada vez sea peor. Porque una persona que entra, como hay un montón de casos que están por 3 meses, 4 meses en una cárcel por problemas de drogas, o sea, por algo que cometieron y les ponen eso, esa pena, cuando salen peor. En cambio, podemos utilizar ese tiempo, que va a ser más largo, obviamente, en darles una ayuda integral para que puedan salir adelante.
1: ¿Se está pensando en primarios?
0: En primario, sí, totalmente.
1: Siempre pensando
0: siempre
1: en primario.
0: Primario,
1: ¿no?
0: Siempre
1: digo
0: primario.
1: Para hacerlo explícito esto, ¿no? Sí, porque hay consultas que plantean de bueno, ¿qué pasa con una persona que ya entró, salió y después?
0: Esto es primarios.
1: Es evitar que la cárcel le haga peor a su situación, más allá del delito, que no va a quedar impune, además.
0: No, para nada.
2: Sí, a propósito de eso, Vale, también se menciona en esta iniciativa, Graciela, lo que decías al comienzo, ¿no? Restaura la suspensión condicional del proceso. Claro. Y allí, bueno, las imputaciones son por delito leve, como se decía, la identificación del uso problemático de drogas. No extingue la pena, pero la pena se está cumpliendo mientras dura el tratamiento.
0: Claro.
2: Vamos a imaginar delitos leves 3 años, ¿no?
0: Claro, hasta 3 años.
2: Hasta 3 años.
0: Entonces, la persona cumple su medida. Mientras cumpla la medida, está libre. En tratamiento.
2: Claro.
0: Pero si la persona deja de cumplirla en algún momento, termina en la cárcel.
2: Claro.
0: O sea, no es que estemos dejando de lado el delito. Exacto. No, eso no es así. No estamos sacando presos porque sí. Estamos ayudando a que la sociedad mejore. Esa es la verdad.
2: Bien. Decías que esta iniciativa la plantea un diputado suplente del Partido Colorado. Tú sos representante del Frente Amplio y además nos consta manifestaciones positivas de otros partidos, el Nacional, por ejemplo. ¿Cuál es en ese sentido tu expectativa de que en el Senado pueda transitar sin mayores dificultades y luego sea el Poder Ejecutivo el que tenga que reglamentar?
0: Ah, yo pienso que sí, que no pueden decir que no. Nosotros en diputados éramos 77 diputados cuando se votó en ese momento en la Cámara y salió por unanimidad.

O sea que, a ver, mi Frente Amplio y los del Partido Colorado que han propuesto esta ley, no creo que nadie pueda decir que no, ¿verdad? Aparte, es algo que se puede comprobar, es comprobable. Yo quisiera que ustedes hubieran escuchado a la jueza que vino de Buenos Aires. Que el diputado Colorado hizo un evento y estuvo Jorge Barrera y estuvo inclusive hasta Pablo Abdala estuvo en esa reunión y escucharla a ella cómo han implementado y cómo han hecho las cosas es bárbaro. Inclusive más, hasta en ese proyecto que nosotros habíamos hablado con Lucía, que no está acá, cada paso mejor que daba la

0: buscó en las drogas lo que no consiguió en otro lado. Y sentirse que la persona sirve, que la persona tiene dignidad, es muy importante. Uh-huh. Muy importante.
1: Bueno, me pongo a pensar, Graciela, Daniel, en lo que son este tipo de tratamientos, ¿no? Que el entorno, el sostén que puedan tener, termina jugando un papel fundamental. Y no todas las personas que terminan en esa situación cometiendo un delito por un tema de consumo tienen un entorno que pueda ser de red ahí, de contención, ¿no? Esto podría influir en lo que es la elección de quiénes van a ser esos 40, porque también me pongo a pensar... Tenés que elegir a quienes van a ser parte de este plan piloto, y entre los elegibles es el que pueda tener también mejor resultado. En un principio, quizás, me pongo un poco de abogada del diablo, pero después, ojalá, si esto se escala, después no vas a tener tampoco todas las personas que puedan acogerse a este tipo de tratamiento. Es un entorno que pueda sostener, ¿no? Apuntalar, apoyar.
0: Mira, en mis años de recorrida de las cárceles, yo he aprendido muchísimo, y entre las cosas que aprendí es que quizás en aquella persona que no tiene a nadie, que lo único que quiere es salir adelante, encontrás mucha más aprensión quizá a todo este trabajo que con alguien que está rodeado de todo y no le falta nada.
1: Se aferra más a la ayuda que cualquier otro entorno.
0: Exactamente. Entonces, acá tenemos que hacer igualdad. Tenemos que ser parejos. Uh-huh. Por eso te decía yo, tenemos que dar un pasito esperando la reglamentación para ver cómo se reglamenta, claro, y cuál es la mejor forma de reglamentar.
1: ¿Cómo
0: Porque
1: se
0: ahí
1: tierra,
0: va a estar,
1: ¿no?,
0: el quid de la cuestión.
2: Hablando de cárceles, ayer estuvo una diputada colega tuya del Partido Colorado, Nivia Reich, uh-huh, y dio a entender que muchas veces los legisladores quedan como atrapados en la cárcel de mármol, que los distancia mucho de los problemas reales. Y vos has recorrido, si se quiere, los inframundos, los peores lugares que tiene el país, que son las cárceles, uh-huh, en las condiciones en las que se sobrevive apenas allí, ¿no? ¿Coincidís con que muchas veces los representantes, los parlamentarios, se distancian mucho de los problemas del día a día de la gente o de estas circunstancias harto complejas?
0: Creo que depende de cada persona, ¿no? Como todo. Yo, por suerte, estoy logrando que yo invito a que me acompañen a las cárceles, porque creo que todos tenemos que ver la realidad. Y integro una comisión de seguimiento carcelario, en donde nosotros nos hemos propuesto, junto con mis compañeros, ya desde la legislatura pasada, algunos, por ejemplo, Amin y Furi, estamos juntos desde la legislatura pasada trabajando en esto. Por ejemplo, Betiana Díaz, que está desde el 2022 también trabajando en esto. Entonces, es como que aportamos lo que vemos, vamos viendo, y contagiamos a los demás para que nos vengan a ayudar y acompañar. Nosotros el viernes pasado estuvimos en Las Rosas, porque hay un hacinamiento muy grande. Y no fuimos solos. Fuimos el diputado Carlos Reutor, el diputado Amin Nifuri, y después invitamos a María Araujo, que es diputada por Maldonado, y a Federico Casareto, que es diputado por Maldonado. Entonces, ahí todos vimos lo que pasaba, y los dos diputados de Maldonado se comprometieron a tratar de ser ellos lo que tendríamos que estar nosotros constantemente allí, y quedaron en trabajar junto con la intendencia de Maldonado. Entonces, eso es lo que necesitamos, que nosotros nos comprometamos y que les mostremos a la gente de que estamos todos comprometidos y que no somos un bando y el otro, no, estamos todos trabajando juntos.
1: Hoy es un día además en el que se va a votar la veña para Daniel Radío, para el comisionado parlamentario para el sistema carcelario, una figura que la llevó tantos años adelante Juan Miguel Petit.
2: Uh-huh. Que dejó la vara alta.
1: O sea, ponderada desde todos los sectores, ¿no? ¿Cómo ves ese rol y cómo ves a Radío allí?
0: Bueno, yo voy a empezar...

0: diciendo que yo conocí el primero a Garcé.
1: Exacto.
0: Este, ahí cuando yo empecé estaba Garcé todavía. Y creo que tanto Garcé en su momento como este Petit después fueron dándole a la oficina del comisionado parlamentario un nivel mucho mejor, ¿no? Cada uno fue aportando en lo suyo. Y bueno, yo con esto de las drogas y Daniel Radío estando como comisionado parlamentario, obviamente que voy a estar atrás de él para que este se pueda seguir brindando esos granitos de arena que necesitamos para poder salir adelante, ¿no?
1: Sí, bueno, muchas gracias. Queda en todo caso un apunte nada más a este debate de la rendición de cuentas. Allí les espera a los diputados también una tarea importante.
0: Importante.
1: Dentro de ya poco menos de, no sé, ya estamos pensando en poco más de un mes, ¿no?
0: Un mes.
1: Ahí les va a tocar a ustedes. Una primera consideración sobre estas disputas que se han generado en lo previo.
0: Recién está empezando. Lo dejamos ahí.
1: Lo dejamos ahí. Confías en acercar también. Así sí. Como acercaste a diputados.
0: Vamos a acercarnos. Sí.
1: Está muy bien. Bueno, apostar a ese diálogo. Muchas gracias, Graciela.
0: No, gracias a ustedes.
2: Muchas gracias,
1: La diputada Graciela Barrera. La pausa y seguimos avanzando en Informativo Sarandí.
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0: Hora 13:36 minutos, seguimos avanzando aquí en Informativo Sarandí. Vamos a este tema del que les hablamos ayer y que hoy ha cobrado otra dimensión, porque realmente conmueve, angustia mucho lo que está sucediendo, en este caso en la comunidad docente de UTU de Minas, departamento de La Valleja, pero como sabemos, lo de la salud mental no tiene que ver con una institución, con un sector de la población. Abarca a todos, es como una mancha de aceite, se va esparciendo a todos los sectores de la sociedad, pero realmente lo que está pasando allí en la UTU o en la comunidad educativa de Minas es muy inquietante. Vamos a establecer el contacto con Yandira Castro, es periodista de Diario Serrano, de Federal FM, y estamos en contacto con ella. Yandira, ¿qué tal? ¿Cómo te va?
1: Hola. ¿Cómo están?
0: Bien, no sé bien.
1: Si ¿me escuchan bien?
0: Sí, te escuchamos perfecto y ya te estamos viendo además. Estamos a través de YouTube, en el streaming de la radio. Y la verdad, no sabemos por dónde empezar ante la angustia. Las comunidades, cuando son más chicas, hay otro estado de cercanía. Por lo tanto, que suceda esto en Minas impacta en familias conocidas seguramente. ¿Cómo están observando lo que está pasando? Y vamos a describir qué es lo que ha sucedido en estos últimos tiempos que encendieron todas las alertas, Yandira.
1: Mira, voy a ir por partes. Impacta en todos porque es una comunidad chica, como todo el interior, entonces todos nos conocemos o tenemos algún vínculo que conocía, por algún enlace uno sabe quién es la persona. Impacta también para la UTU, para ese centro docente, porque justo coincide con un montón de secuencias que se vienen dando. En estos últimos 15 días se dieron 3 suicidios y esas 3 personas estaban vinculadas a la UTU. Entonces eso hace que el centro también colapse.
0: Claro.
1: Y esto también desnuda una situación que se vive, que es la imposibilidad de tener terapias en los centros de salud con psicólogos y psiquiatras, y el tiempo de espera que hay para esas atenciones.
0: Bueno, ahí estás dando un punto relevante. Primero, respecto al tema puntual, la comunidad educativa ha convocado además a las propias autoridades. De hecho, hay una reunión por estas horas para tratar de establecer cierta contención, si se quiere, ¿no? O sea, hoy no hay clases allí y las autoridades están presentes.
1: Exacto. Es que se da un hecho curioso. Ayer, cuando se hace el paro, uno de los reclamos que se da es a las autoridades de UTU que escuchen. Porque cada vez que se dio esta situación en estos últimos 15 días, la UTU siguió con normalidad sus actividades sin parar, sin detenerse a pensar qué estaba pasando. ¿Y qué pasa? Los docentes se enfrentan a esa situación de decir, bueno, estamos en duelo nosotros, están en duelo los alumnos, no sabemos cómo manejarlo. No se puede seguir con normalidad ante situaciones tan dolorosas y que conmocionan tanto a la población. Entonces, uno de los reclamos empieza por ahí, de decirle a las autoridades, che, hay que parar, escuchen.
0: Claro, claro.
1: Veamos cómo lo resolvemos.
0: Sí, de hecho, por ejemplo, cuando se dan circunstancias dolorosas, trágicas, alguna desgracia en primaria, está ese concepto de las escuelas disfrutables. Por lo tanto, avanza sobre la escuela, sobre el centro educativo, o más bien desembarca un equipo multidisciplinario. ¿Es lo que está sucediendo ahora, Yandira, ahí?
1: Exactamente. Ahora, bueno, la escucha fue recibida y están las autoridades de UTU en Minas reunidas con los docentes.
0: Bien.
1: No sé todavía, no hay un desenlace de información, pero sí. Bueno, creo que la apuesta ahí es como a mejorar el equipo multididisciplinario para sostener esto. Yo ayer contaba que había una psicóloga sola trabajando en la

0: auto para todos los alumnos, para todos los docentes. Bueno, y obviamente que no da abasto.
1: Uh-huh. Y vuelvo a ese punto que describías hace un par de minutos. Se entiende que no hay allí elementos de contención, que no hay personal técnico, ya no solo en la UTU, sino en la propia comunidad. O sea, hay ausencia, por ejemplo, de servicios, me pregunto, a nivel de ACE, a nivel del sistema de salud pública. ¿No existe hoy por hoy una red, un tejido que contenga?
0: Hoy estuve hablando con vecinos que tienen esperas de hasta 6 meses. Incluido, me contaban ayer algunos mismos docentes de otros liceos que tienen casos de alumnos que tuvieron intentos de autoeliminación y que la ley lo dice que cuando uno sale de esa internación debe salir con hora de psicólogo y hora de psiquiatra, y esas horas se les da para un mes para adelante o 2 meses para adelante. Con muchas fallas en el sistema.
1: Uh-huh. Sí, te hemos escuchado, además hemos apreciado tu trabajo de corresponsalía, donde se advierte que esto es como una, no digo una olla a presión, porque tampoco con estos temas es posible escandalizar demasiado y generar un estado de alarma, pero sí de alerta activa, y es allí donde te he escuchado decir eso, que hay números que sorprenden. ¿Cómo incide de pronto allí? La salud mental es, como suele decirse, multicausal, ¿no? No hay un elemento que permita describir un padrón, ¿no?, de por qué hay problemas de salud mental en Minas específicamente. Sería absurdo plantearlo en esos términos. Pero ¿qué está pasando con los chiquilines ahí, Yandira?
0: Viste que no hay nada que explique bien por qué una persona llega a eso y qué pasa en una comunidad cuando se reiteran tanto los casos. Lo que sí me cuestionaba ayer o reflexionaba conmigo misma es cómo tratamos el tema nosotros, qué palabras utilizamos, cómo informamos de estos sucesos sin contaminar un poco la información.
1: Totalmente.
0: Y a su vez, ¿qué rol juegan las redes sociales en estos temas? Porque yo vivo acá, obviamente que en mis redes, mi comunidad es de acá, y yo veía eso, todo hablando, todo el mundo opinando, todo el mundo aconsejando, y yo pensaba, ¿qué tanto nos afecta todo ese recorrido que consumimos después de que pasa un hecho así?
1: Sí, es tal cual lo que describís, y además también allí marcaste en algún momento esa distancia, esa diferencia indeseada de aquellos que pueden acceder a un tratamiento de salud mental y quienes quedan como al margen. Hay una diferencia importante allí también.
0: Es que hablamos de salud mental y hoy me también pensaba eso, que enfermedades mentales tendríamos que hablar. Y,
1: claro.
0: ¿Y quiénes tienen acceso a los profesionales para cuidar su salud mental?
1: Sí,
0: y ahí entra eso, o el que puede pagar puede tener una consulta, el que va a ACE tiene que esperar 6 meses.
1: Sí, vamos a ver qué sucede con esta reunión. Lo cierto es que de pronto lo positivo, en todo caso, dentro de todo este panorama muy, muy, muy complejo, es que las autoridades se acercaron. Parece insólito que siguiera transcurriendo la jornada educativa sin cambios, a pesar de estas tragedias. Parece que allí hubo como una primera reacción. Habrá que esperar las resoluciones que surjan después de esta reunión. Yandira, muchas gracias por estos minutos. Sea aquí en Sarandí.
0: Gracias a ustedes por contactarme y recordarle a la gente, hablando de esta línea, que hay una línea que trabaja las 24 horas del día, los 365 días del año, que es la línea Vida, y que se pueden comunicar de forma gratuita, y es importante también darle difusión.
1: Totalmente. Yandira Castro, periodista de Minas, Departamento de La Valleja, estuvo en Informativo Sarandí. La pausa y seguimos avanzando.
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7: Hora 13, 48 minutos, tramo final de Informativo Sarandí, Enzo Villalba.
8: ¿Qué tal, Daniel? Buen mediodía. Decíamos más temprano, habló el presidente Yamandú Orsi en rueda de prensa de varios temas. Estuvimos escuchando más temprano su opinión sobre el tratamiento de la rendición de cuentas. Vamos a escuchar ahora un tramo en el que respalda a los ministros de su gabinete a pesar de los cuestionamientos de la oposición y habla también de la situación de seguridad del país.
9: Terrible, y dentro de los homicidios una gurisa de 14 años. Inaceptable los niveles de violencia que nuestra sociedad tiene, cómo se resuelven, o aparentemente se resuelven las cosas, fundamentalmente en la ambición por ocupar territorios y negocios, de eso se trata, pero es injustificable, digo, es muy doloroso. Dos jóvenes de 18 años, terrible.
10: ¿El tema femicidios estuvo en la conversación?
9: Estuvo no solo con el ministro Negro, con otros integrantes del equipo también, porque quiero despejar cualquier señal de que estas cosas se naturalicen, así como el tema suicidio, ¿no? Hay temas de violencia en la sociedad, a veces puertas adentro de los hogares, a veces en los barrios, por el tema de territorio, como dije recién, que no podemos acostumbrarnos a vivir con ese dolor.
10: ¿Cuándo comienza el patrullaje con los vehículos?
9: No sé, cuando estaban pronto, ya estaban en el entrenamiento de los choferes, ¿verdad? Pero ni bien esté pronto eso, ya se puede utilizar. Igual estamos a la espera de 6 blindados que están por llegar a la órbita del Ministerio del Interior, que en los próximos meses llegarán. Estamos hablando de la seguridad de nuestros propios policías, para eso se hace. Y para eso se pide el apoyo al Ministerio de Defensa.
11: La oposición pidió la renuncia de Carlos Negro.
9: Carlos Negro
11: dijo que el único que tiene la renuncia es el presidente de la República. ¿Se habló del tema ya?
9: Si yo fuera a llevar a cabo todas las renuncias que me han pedido, me quedo sin gabinete, ¿no? Tienen todo mi respaldo. El ministro Negro, por supuesto, y cada vez más, porque lo veo trabajar y como con todo el equipo.
11: ¿Lo convence cómo está trabajando?
9: Por supuesto. También sentís que te quedas corto en todas las políticas públicas que tenés. Es parte de la cuestión. Lo bueno es saber que se está en el momento y se está en el lugar de trabajo que se le asignó y se tiene mucho respeto por el personal profesional que tiene. Y ahí, de nuevo, mi saludo y mi reconocimiento a la Policía Nacional.
11: ¿Hay un ensañamiento?
9: No. Yo siempre dije que... Me acuerdo que hace mucho tiempo vengo planteando que este es un tema recurrente a la hora del debate político. Y siempre manifesté que lo primero...

0: Pero es tener mucho cuidado y el respeto a quienes trabajan profesionalmente en el asunto. Entonces, sé que el ministro ha tenido reuniones con los jefes de policía, sé que ha hecho cambios cuando considera que los tiene que hacer, y como el resto del equipo de gabinete, cuentan todos con mi absoluto respaldo.
1: 13 horas 51 minutos, avanzamos ahora con otros temas. La Administración Nacional de Puertos firmó la concesión para la construcción y explotación del dique flotante de Capurro, una obra que demandará una inversión de 20 millones de dólares. El proyecto prevé un plazo de construcción de 36 meses y fue adjudicado al consorcio integrado por SACEM y SACOS. El presidente de la ANP, Pablo Yenta, destacó además que el organismo incrementó sus ingresos en un 32% en 2025. Respecto a este dique de Capurro, sostuvo que va a permitir recuperar la capacidad de reparación naval en el puerto de Montevideo.
2: Nosotros tenemos anualmente del orden de 500 embarcaciones que componen la flota pesquera nacional e internacional de Corea, España, Japón y bueno, y la flota nacional que opera en la zona del Atlántico Sur y requiere obviamente reparaciones, varadas para mantenimiento, y eso bueno, era usual usar Montevideo desde que se hundió el dique de Chacos. Había que buscar otras alternativas, las más cercanas es en Argentina, pero hay mucha ocupación, y si no tienen que ir a la costa africana, en Sudáfrica, y bueno, eso nos permite recuperar un servicio que es bueno para las embarcaciones, pero también porque da mano de obra y empleo en Uruguay.
3: Bueno, y vamos a otros temas, porque el Poder Ejecutivo volverá a analizar en la próxima semana el precio de los combustibles antes de definir los valores que regirán desde agosto. Habló la ministra de Industria, Fernanda Cardona, indicó que la decisión se tomará luego de evaluar la evolución del mercado internacional, la situación de ANCAP, el abastecimiento y la realidad de las zonas de frontera.
4: Vamos viendo esa fluctuación diaria, dependiendo de lo que ocurre a nivel de los países que están involucrados en el tema, pero que la consecuencia es mundial por lo que implica el combustible y lo que implica las infraestructuras necesarias para tener energía. Entonces, seguiremos teniendo el monitoreo. Nosotros nunca abandonamos el monitoreo de semanal de cómo venía. La semana pasada había bajado, después se volvió a subir un 7, ahora subió un 10. Veremos. Seguimos con nuestra metodología en el sentido de estar ordenados en la forma que estamos gestionando. La semana que viene se reunirán nuevamente los equipos técnicos, iremos viendo la fluctuación del mes, veremos nuevamente la realidad de ANCAP, la realidad de la frontera, la realidad del suministro y de cómo viene ANCAP con las compras, y a partir de ahí se tomará la decisión.
1: El Poder Ejecutivo enviará en los próximos días al Senado la solicitud de venia para que Carlos Bettiani sea el nuevo rector de la Universidad Tecnológica. Luego de proponer oficialmente su nombre el pasado martes, ayer, el actual director del Instituto Pasteur fue elegido tras la renuncia de Valeria Larnaudí.
3: Y el Ministerio de Educación y Cultura, a través de su titular, José Carlos Maía, destacó la trayectoria tanto académica como de gestión de Bettiani y expresó su confianza en que el Senado apruebe esta venia.
5: Un propósito muy claro de estar deslocalizada de Montevideo, lo cual entiendo que es algo fundamental para democratizar, para ayudar a que todas las jóvenes y todos los jóvenes del país puedan acceder a una educación terciaria de calidad. Empezó hace 13 años con 40 estudiantes y creo que dos programas, hoy en más de 4.500 estudiantes, más de 31 programas, está en 11 departamentos y con ambición de ir a por más, y 9 de cada 10 egresados son primera generación de universitarios en la familia. Creo que esos números hablan de por sí solo de la excelente institución que se creó.
3: El oficialismo afirmó que no habrá militares participando directamente en el combate al delito durante los operativos con vehículos blindados del ejército. Esto surgió luego de recibir a la ministra de Defensa, Sandra Lasso, en la Comisión de Defensa de Diputados.
1: El diputado Frente Amplista Carlos Rodríguez sostuvo que el convenio permite al Ministerio del Interior utilizar los blindados para reforzar la protección del personal policial. Agregó que en caso de que se usen los vehículos Mambas, deberá ser conducido por militares en comisión de servicio o mediante una ley específica.
6: quedó meridianamente claro por parte del Ministerio de que no va a haber efectivos militares directamente implicados en el combate al delito. Lo que hay es un convenio que permite al Ministerio del Interior hacer uso de vehículos que hoy tiene el Ministerio de Defensa, vehículos blindados que permiten una protección del personal policial que va a estar desarrollando esas acciones, que forman parte de un plan mucho más amplio. Allí no son solo vehículos blindados, sino otro tipo de vehículos, motos, patrulleros que van a estar participando de estos operativos, y estos vehículos que hoy forman parte del Ministerio de Defensa en otros países tienen tareas policiales.
3: Bueno, vamos a decir también que habló sobre este tema el diputado del Partido Nacional, Gabriel Giannoli. Vamos a escuchar lo que decía a propósito del asunto.
7: La irresponsabilidad del ministro Negro nos trajo hasta acá. El tema de los blindados y la militarización parte de planteos que hace el ministro Negro que son inexactos y son inapropiados, entre ellos que algún personal militar podría conducir estos blindados. Lo primero, la ministra dijo, de ninguna manera va a haber conducción por parte del personal militar y en caso de haberlo necesita una norma legal habilitante, que era lo que decíamos nosotros. Yo entiendo que el Ministerio del Interior se vio desbordado y recurrió al Ministerio de Defensa para la protección del personal. Me gustaría saber cuáles van a ser las medidas para proteger a la gente, que en realidad es lo que nos importa.
1: Sobre este tema de los vehículos blindados del ejército habló el presidente Yamandú Orsi y también hizo referencia a la fiscal de corte que subrogante dijo que cuenta con todo su apoyo.
0: El día que vos pensás que tenés la solución para todo en problemas que son tan dinámicos y no sos capaz de cambiar, ahí estás en una dificultad. No sé si hay que ajustarlo hoy, pero los datos son siempre preocupantes.
8: ¿Amerita un llamado a la oposición?
0: No hay que hacer escándalo con esto, pero las conversaciones en el Parlamento me consta que son frecuentes.
9: ¿Apoya a Mónica Ferrero?
0: Por supuesto, lo dije y lo sigo diciendo. No entiendo.
9: ¿Hay que cambiarla?
0: A ver, yo hablé que siempre los partidos políticos tienen que tener la capacidad de llegar a acuerdos para nombrar cargos fundamentales: Suprema Corte de Justicia, Tribunal de los Contenciosos, Tribunal de Cuentas, Corte Electoral y también Fiscal General. Hoy está la fiscal subrogante. Cuenta con todo mi respaldo, si no ya lo hubiese manifestado. Se verá, pero Uruguay no puede negarse, los partidos políticos no pueden negarse a seguir hablando de estas cosas y viendo cómo seguimos para adelante. Hay dos ejemplos, o hay un ejemplo muy reciente de una designación en la Suprema Corte de Justicia donde hubo acuerdos. Yo creo que se puede llegar a acuerdos si es necesario cambiar. Hoy la fiscal subrogante cuenta con todo mi respaldo, lo dije una y lo voy a seguir diciendo.
3: Hora 13:58 minutos, Enzo, hace un instante estábamos hablando con la periodista minuana Yandira Castro respecto a esta reunión que se está desarrollando en este momento entre los docentes, la comunidad educativa y la dirección de UTU. Algún docente ya ha expresado adelantado que no han tenido muy buenos resultados. Vamos a estar ampliando naturalmente esta información, pero en principio hay disconformidad con este encuentro que se está desarrollando, reiteramos, ahora en Minas, en el departamento de La Valleja. Respecto a esto de la salud mental, el Ministerio de Salud Pública financiará 42 proyectos comunitarios para trabajar en el tema en todo el país. Las iniciativas fueron seleccionadas entre 139 propuestas presentadas. Recibirán un total de 34 millones de pesos en el marco de la estrategia Acción País por la Salud Mental.
1: La ministra Cristina Lustenberg señaló que los proyectos abarcan la promoción y prevención en salud mental, la prevención del suicidio, el acompañamiento de personas con consumo problemático de sustancias y acciones en contextos de privación de libertad, entre otras áreas.
3: Entre las iniciativas seleccionadas hay una gira teatral dirigida a jóvenes, talleres comunitarios en centros educativos y un programa de acompañamiento psicosocial para adultos con actividades como huerta, arte, yoga, danza y equinoterapia.
1: Por otro lado, la ministra Cristina Lustenberg exhortó a las personas mayores de 65 años a vacunarse contra la gripe ante el aumento registrado en los casos de influenza. Según datos del Departamento de Epidemiología, el virus representa actualmente el 32% de las consultas médicas y el 19% de los ingresos a los centros de cuidados intensivos.
9: Quedan 100.000 dosis disponibles y por eso para nosotros la población mayor de 60 años, de 65 años, las personas que tienen lo que llamamos comorbilidades, enfermedades que bajan las defensas, los niños entre 6 meses y 5 años son grupos de riesgo muy importantes para vacunarse en el invierno. Hoy, si bien tenemos capacidad en las camas de CTI, no tenemos una ocupación plena, sí podemos decir que aumentan notoriamente los motivos de consulta por infecciones respiratorias, en el cual el 70% está identificado que es el virus influenza.

0: infancia prevenible con la vacunación.
1: 12:00 p.m. Enzo, estamos cerrando Informativo Sarandí.
2: Las noticias estarán en los flashes informativos a cada hora en punto y en la edición de Informativo Sarandí a las 18 horas.
1: Que pasen todos muy bien.
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0: Tres minutos pasan de las 14 horas, 17 grados de temperatura aquí en la capital. Un cielo que lentamente se va cubriendo aquí en la ciudad de Montevideo. De alguna manera, preparando lo que sería el preludio de las lluvias que están pronosticadas para mañana, tengo entendido yo. O no sé si hoy de tardecito, si de nochecita, yo las tengo para mañana. Le damos la bienvenida al señor Matías Glatley, nuestro director de cámaras, ya que pueden vernos, escucharnos y comunicarse con nosotros. Ya nos arrancamos, ya se tentó. A través de nuestro canal de YouTube, Sarandí 690, ok, también nos pueden ver a través de Antel TV. A la señora Paula Alonso, la puesta al aire, musicalización de Viva la Tarde, nuestro productor genial, el señor Alejo García, que se está contagiando lentamente de la tentación que está aflorando también en el rostro de nuestra querida Valeria Superchi.
1: ¿Cómo andan?
2: ¿Cómo les va?
1: Bien. Buenas tardes.
2: Saludos para todos.
1: Saludísimos para todos.
2: Sí. Yo tengo, mira, la aplicación, yo voy a decir lo que dice la aplicación.
1: Dale, celular. Yo tengo anotadito acá.
2: Y vos lo que dijo Rams.
1: En este descacharro lo que dijo Guille.
2: Claro, arranco yo, que seguramente va a estar equivocado, y Valeria rectifica.
0: Sí.
2: O no.
0: Sí.
2: 2 de la tarde. De mañana, la primera lluvia. Eso es lo que dice la aplicación del celular.
0: Falta.
1: ¿Tenés milímetros?
2: No.
1: Qué chambón. No. Porque Guille dijo que mañana no va a dar ni para regar el cantero central.
2: Nada, chiquito.
1: 3 milímetros.
2: Nada.
1: Mañana.
2: Es como mañana, que no lloviera.
0: Mañana es jueves.
1: No, 3 milímetros no, dijo un poquito más, dijo 15. Pero no va a dar para nada.
0: 15 son 5 veces más.
1: Pero poquito.
0: Tampoco que es,
1: y después, no, perdón, estoy leyendo mal. Mañana 3 milímetros. Después viernes 15. Sábado 7 y domingo 9 milímetros. En ese nivel de detalle fue lo que dijo.
2: O sea que no es nada muy loco, ¿no?
1: No, él decía que nada muy escandaloso, ni nada que se salga de lo habitual. Justamente le preguntábamos por eso hoy, ¿no? A ver si algo de lo que estaba en el libreto se salía de lo esperable para esta época, y decía que no. Y a los oyentes les decimos que tengo acá a Cairo y a Alejo haciéndole señas a un Jaime Clara que se integra. Y están jugando al cine mudo.
3: Jugando, sí, parecemos Buster Keaton.
0: Me gustaría hablar un día de Buster Keaton, hombre que supo dejar el físico literalmente en sus producciones. Bueno, porque todo lo que hacía lo hacía él. Y se gran acróbata.
3: Sí, claro, sí. Gran bueno, acróbata. Toda aquella época.
0: Bueno, todo.
3: Harold Lloyd,
0: Harold Lloyd, ¿te acuerdas de Harold Lloyd?
3: El cine Harold Lloyd lo pasaba
0: con el 10.
3: Pero además arrancamos década del 10.
0: Sí, sí. Mirá que falta. Faltan como
2: 100. Sí, no, pero fue todo muy Marcel Marceau.
0: 110 años.
1: Sí, no, claro.
0: Perdón, estábamos hablando del tiempo. Vos que sos el meteorólogo.
1: Ya tenemos lo que le dice la aplicación, lo que dijo Guille hoy.
0: ¿Qué dice
1: Guille? ¿Y qué decís vos?
3: No, yo no, yo. Yo junto mucha información.
1: No, se te cargo.
3: Bueno, mañana 4 o 5 días de lluvia. Martes, jueves y viernes, fundamentalmente acá en el sur, sí. Mucha intensidad y después se va para el norte.
1: Mucha intensidad, tirás vos.
3: Mucha.
1: Ahí tenemos la diferencia. La intensidad es la cuestión, claro.
3: Sí, uh-huh. No, sí, o mucha cantidad, milímetros. Está más que lluvia fuerte, milímetros.
1: Sí, pero él da poquitos milímetros.
3: Bueno, pero va a estar complicado.
1: Dice sobre todo en Montevideo, poco. Algún punto del país puede llover un poco más.
3: Inclusive,
1: ¿no?
3: El único SINAE que está más en alerta ahora es el de Artigas, como que en Artigas puede haber alguna inundación. Lo que sí cambió hoy, que venía sostenido durante los últimos 10 días, es que estas lluvias continuaban casi por 2 semanas. Y ahora se acortó un poquito hasta mitad de la semana que viene. Ya no va a llover hasta fin de mes como venía. Pero lo cierto es que, conforme escuchábamos en el programa Dinámica Rural, que está antes de Noticia, en el norte del país se necesitan lluvias.
0: Uh-huh. Uh-huh. Está bien.
3: Hay déficit hídrico. Entonces, una vez más, en pleno invierno tenemos que estar diciendo que en algunos lugares la lluvia no es mal tiempo. Es siempre el gran dilema que tenemos.
0: Qué linda frase, la lluvia no es mal tiempo.
1: No, claro.
3: Pero es el título, bueno, ¿no? Sí, depende de donde estés.
0: Es un título. Es un título.
2: No, por lo que veo, no soy el único que escribe frases después.
0: No, pero acá estamos con un señor que tiene cosas editadas. A ver, acá esto es serio.
3: No, porque siempre tenemos ese problema cuando decimos estas cosas.
1: Viene mal tiempo, ¿no? Mal tiempo, ¿sabes? Como estamos esperando la lluvia.
3: Con toda justicia te escriben y te dicen. O el otro problema que no sabemos cómo nombrar la Semana de Turismo, entonces hacemos todo el rosario de días de nombres que tiene la Semana de Turismo. Pero es un problema nuestro de de querer contemplar todos los intereses.
1: Y bueno, sí, para dejar contentos a todos.
3: Bueno, pero a veces es muy difícil eso. Vale, nos esforzamos, pero vale, es complicado.
0: La cuestión es, tampoco.
1: Por acá estamos viendo algo, va a llover, hay diferencia de cuánto.
2: Para el que quiere secar la ropa es una mala noticia, para el que está en el campo es una buena noticia.
3: Pero entre ayer y hoy secó precioso.
2: Sí,
0: precioso. Ahora está secando precioso.
3: Si hubieran seguido los consejos, quienes lo siguieron de Telenoche, al final de Telenoche desde el lunes, que eran los días para secar la ropa, están bien. Quienes no lo siguieron,
0: dan consejos para secar la ropa también. Dan consejos para secar la ropa también.
1: Entre otras cosas.
3: Y cuando viene el tiempo así que está complicado, sí. Está bien. Habría que recuperar, pero ahí tendría que pedir autorización, un indicador importante, más o menos como el Dow Jones y el índice Nasdaq. Que es el índice que calzones de Insúa, para saber qué nivel de secado de calzones cuando colgás en la cuerda, si se seca o no se seca.
0: Claro. Sería simpático.
3: Durante mucho tiempo lo hizo acá en Alpampán.
0: Sí, es verdad, sí. Claro, sí, con Rami, con Rami lo sí.
3: Con
0: Rami y con Gustavo Canlar.
3: Exacto. Cuando
0: hacían,
3: ahí va.
0: Sí, verdad, así sí, que podemos. El índice calzones
2: pero estuvo. Habría que hacerle una nota un día a Insúa, porque me surgen muchas preguntas.
0: Haceme una.
2: Claro, ¿y cuántos calzones es un buzo?
0: Ah, está bien. Está bien.
2: Es que en realidad acá somos periodismo.
0: Habría que buscar un índice que pueda abarcar, vamos a decir, el grueso y el tamaño.
3: Hay determinados calzones que hoy secan más rápido y calzones con cierto expertise que demora más en secar.
0: Claro. Está bien dicho.
2: Claro.
0: No, y además hay tamaños y tamaños.

0: está bien, vale.
1: Sí, esto ya empezó.
2: No,
0: yo sabía qué decir.
2: O sea,
0: te digo, queda feo si lo hicieras de otra manera.
1: No, está bien, está bien. Está bien.
3: No, está bien. No, rojo, Bordeaux. Entre Sarandí 690, ok.
1: Estamos en la alerta Bordeaux.
2: Pero que, están hablando con un nivel de seriedad. De
1: sí, pero qué serio. Sí,
3: claro,
1: es un tema.
2: Un estudio del género.
1: Pero por supuesto, acá nadie está. Acá
2: estudio
1: nadie está.
2: Del perdón, género,
0: radio,
2: textura,
0: radio
2: tela,
0: que tiene
2: todo.
0: Tanta tradición. ¿Qué me ven?
1: Ay, acá no, trabajo, gente. Vamos,
0: no,
1: arriba.
0: Sí.
1: Vamos a estar hablando. No, si no. Yo sé, sí.
3: Che, ¿y el calzón es S o XL? Porque ahí cambian
0: también. No, también depende.
1: No, pero yo creo que
3: no es lo mismo.
0: Depende del modelo.
3: Microfibra o...
0: Por eso, depende del modelo, de la época, año de fabricación, depende de muchas cosas. Claro,
1: depende del origen, porque sí, si claro. Es chino tiene mucho elastano, por ejemplo. Sí. El elastano demora más en secarse que el algodón.
0: Sí, claro.
1: Y además...
3: Que acá, pero, que el calzón
0: y si
3: local,
0: este natural,
3: que es más,
0: natural,
3: más de oveja.
1: Seca más rápido porque, porque justamente absorbe más todo lo que está pasando atmosféricamente. Y larga,
0: lo que
1: larga.
0: Eso significa.
2: Los por oyentes supuesto. Dicen que los calzones de algodón demoran más en secar.
1: No, depende del grosor.
2: Calzón es algo grande, dicen.
0: Perdón, no, y no es lo mismo.
2: Ah, me muero.
0: Un slip, no, un boxer no, y un calzoncillo
3: no,
0: largo.
3: No, y todos, y son, todos son calzón, claro.
1: Y no seamos machistas.
3: Tiene razón
1: está,
3: el doctor.
1: Está la bombacha y está la tanga también, que también tienen diferentes tamaños.
0: Y el hilo dental.
3: ¿Eh? Ojo lo que dice.
0: Pobre gusto.
1: Es lo que más se lava.
3: Atento a lo que dice el licenciado.
1: Por favor. Dale,
2: no nos voy a sentar más juntos, por favor. No, pero miren.
0: No, claro, no, yo pregunté. No, yo nunca lavé un hilo dental, ¿vos sí? Ah.
3: No.
0: Ahí tele.
2: Le está preguntando.
3: Claro,
2: a
3: si vos no respondés, pero haces así.
2: Está mudo.
1: He colgado.
0: ¿Eh?
1: He colgado.
0: No lavaste. No,
3: Cairo.
0: Bueno, no sé.
3: Cairo.
1: Ya está.
3: No, no, te voy a cuidar.
1: Sí.
3: Pensá bien lo que vas a responder.
1: No, lo estoy pensando porque
3: razonal,
1: cuelgo,
3: razonal,
1: cuelgo, o sea, perdón, voy a usar el tiempo presente. Cuelgo.
3: Ah, pero...
1: Está bien, ¿no?
3: Se acaba de salvar.
1: La conjugación me estaba matando.
3: ¿Qué?
1: Iba a morir de un acto de conjugación. Iba a ser así.
2: ¿De qué murió? De mal conjugado.
1: Murió por mal conjugado.
2: Los oyentes están opinando un montón de cosas. Y preguntan, sí.
1: No son solo calzones lo que marca
0: no,
2: yo estaba el termómetro también dice programa inmemorable con Insúa y Escaldar,
0: claro,
2: con
0: sí,
2: participación sí, de Ramis y Ponce.
0: Ah,
1: claro,
0: sí,
1: exacto,
0: ese era el programa
1: donde toda esta sección que Jaime acaba de revivir. Era una sección larga, porque además era una preocupación nacional lo que estaba
0: sigue
1: pasando.
0: Sigue siendo una preocupación nacional.
1: Lo es cierto.
0: Si hay una conversación que es inevitable en todos lados, empezá por el tiempo.
1: Sí, yo digo, el baño.
3: Sí, en general la gente dice más, habla de grados,
2: claro.
3: Y de. Más de grados y menos de calzones.
2: O de
3: pero
2: ropa
3: está,
2: en general.
0: Bueno,
2: ¿no?
0: Pero pasa que. No, pero pasa que hablar de calzones.
2: ¿Cómo me demoran en secarse la sábana?
0: Una cosa práctica, exacto.
2: Toallas,
0: no se seca nada, exacto.
2: Los buzos.
1: La sábana es más noble para secarse rápido.
0: Depende del tipo de sábana.
2: Ahora arranco con la sábana.
0: Y no, también hay distintas texturas. Y
2: la cantidad de hilos,
1: bueno,
2: de la
1: sí,
2: sábana.
0: Bueno, por eso, si es sintético, si no es sintético.
1: Sí, yo estoy hablando de la sábana de supermercado, la que compras.
2: Algodón peleador.
1: Cuando recién te vas a vivir.
0: ¿No vas a las tiendas a comprarlo? ¿Lo compras en supermercado?
1: Yo, no.
2: Ojo que ahora los supermercados integraron buena calidad.
1: Sí, ¿no? Sí, mirá, sí, que sí, cosas muy buenas.
2: Muy conveniente.
1: Cosas, no, en serio te lo digo.
0: No, está bien.
1: Cosas muy buenas. La verdad que es que en ese sentido.
0: Pero si vas a hacer un regalo para casamiento, no vas al supermercado.
3: Se regalan sábanas para casamientos.
1: Sí, ¿no? Sí, sí, sí, sí, sí, sí. Buena sábana.
2: Nunca regalé.
1: Buena sábana.
0: Sí, no, pero sí, era. Sí, sí, sí. Sí.
1: Y si tienes mucha confianza.
2: Se regalan sábanas sea, para sí, casamientos.
1: Pero no,
2: de
1: señora
2: verdad.
1: Sábana.
0: Dicen.
2: Dice, a mí me perdonan, bien, pero no.
3: Paula se afirma y dice:
0: yo les
3: no.
0: Puedo asegurar, yo les puedo asegurar que yo
2: ¿en qué época?
0: Sábana.
1: Claro, pero no, pero buena sí, pero linda sábana. Sábana es buena, de buena calidad.
0: Ojo, el cámara. No, pero tengo otro casamiento.
2: Y en los tres te regalaron sábanas.
3: ¿Te regalaron sábanas?
0: En varios seguro.
2: ¿El mismo invitado?
0: ¿Eh?
2: ¿El mismo invitado?
0: No,
2: capaz que tenía clavo de sábanas.
0: Tanto no sé.
1: Era fe, eso era fe.
0: Sí, el mismo invitado.
3: Ahora sí, Jaime. Para usted que las va a usar.
0: Pero no, pero se, no, pues se regalaba.
1: Se regalaba ropa de cama, pero sí. Buena ropa de cama.
3: No, muchas
0: no,
3: cama,
0: está, no, está bien.
2: Por eso, en ese caso regalas una de muchísimos
0: sí,
2: hilos, esas que
0: claro,
2: son.
0: Por eso
1: ¿qué
0: digo,
1: son los hilos de la
2: sábana? La calidad de la sábana,
0: claro.
2: La calidad.
0: Para los hoteles las estrellas, para los restaurantes los tenedores, para
2: la sábana
0: los
2: hilos.
1: Eso lo aprendí ahora.
3: Los
1: bueno, y para los autos las N-Caps.
0: Restaurante 5 tenedores, igual que es lo mismo que las
1: estrellas.

0: Estrella Michelin, pero lo vuelvo a hacer, estrellas son hasta tres.
1: En los restaurantes.
0: En los restaurantes,
1: Ah, no sabía eso.
0: Son
1: No, no, no, no, no sabía, no sabía.
0: tres. Vos tenés son cinco igual que los hoteles, entonces se dice, un tenedor es lo mínimo, lo más ordinario, o de menor calidad. Y ahí está cinco. Cinco tenedores es el más lujoso.
2: Perfecto. Y decías que cuanto más hilos.
3: Bueno, 600, 600 hilos o más es la de máxima calidad. Ciento
1: 600
3: y, ciento y pico de hilos. Sí, es la estándar.
2: ¿Y ahí qué pasa? ¿Es más cómodo? ¿Es más? ¿Tiene algún beneficio?
3: Hay algunas que son tipo cartón.
1: Sí,
3: que
1: claro.
3: Es dura, áspera. Claro. Otras que son mucho más suaves. Suave. Te acostás y
0: te acordás que antes. Ya ahora le va a salir Paulita, me va a decir de todo. Pero antes se lavaban con almidón. Entonces quedaban duritas.
1: Duritas, claro, ¿sí? Para la hora de doblarlas y de presentarlas, sí.
0: Exactamente.
3: Pero hay distintas calidades en función
0: pero
3: de.
0: Pero no se lavan con almidón.
3: No.
1: No, no, no creo que ya no.
0: Okay.
1: No, está preguntando, está preguntando.
0: Pregunté.
1: No, está bien. Hay sábanas y sábanas.
2: Se cuidan entre ellas.
1: Hay un tipo, ¿viste que hay un tipo de sábana que es como que tiene como un tejido que tiene como una estática que se te pega al cuerpo que cuando te vas a dar vuelta
2: y
1: te vas a mover?
2: Las de microfibra, ¿no son?
1: No sé, pero son tremendas.
3: Otra cosa
1: es como
3: que
1: sentís que Spider-Man.
0: La que son complicadas son las que refalás. Son brillosas y
1: pero esas son.
2: Che, ojo la microfibra y las estufas, se derrite todo, es impresionante.
0: Perdón, voy a repetirme con algo que no tiene nada que ver con esta charla, pero la voy a decir porque
3: Radio Sarandí me da la posibilidad.
1: No, estamos bien, estamos bien.
0: No al
3: calientacamas. Lo que lo tenés cerca.
0: No al calientacamas, no.
3: Por supuesto, Jaime, no.
0: No, claramente. Perdón, acá hay gente que me lo ha defendido al aire a muerte.
3: Bueno, no.
0: Antes me han batido a duelo para...
3: En esta mesa
0: no. No, no, es una bestialidad eso, enchufar un aparato y que te...
1: Y
0: no,
1: acostarte no, arriba de eso.
0: No, estamos todos locos.
1: Bien, es como cortarse una plancha en una chivitera.
0: Es lo mismo.
1: No, exacto, no, es horrible.
3: No la
1: cama se calienta con el cuerpo. Se entra a la cama fría y se calienta con el cuerpo.
3: Se sufre ahí unos segundos.
1: Sí, señor, bien mucho. Bien. Estoy contento de estar al lado mío. ¿Viste cuando
0: sí, a mí me impresiona un poco.
1: Pero
0: que
1: viste
0: no.
1: Que como
3: no,
1: que
3: cuando no, los compañeritos, cuando los yo, amigos los sentaron.
1: Con razón y me perfumé, sin saber que, venía.
0: Bueno,
3: Y sí, perdón, después de la que... Después, claro,
2: tengo un dato que me pasa Paula.
3: No me mandé ninguno.
1: Sigamos.
2: No, le agrego un dato. Paula trabaja, nuestra operadora, trabaja en bodas, mucho. Y todas las invitaciones, que ella diseña además... Todas tienen un número de cuenta para gente pues, deposite
1: gente
2: dinero,
1: tiene,
2: ¿no?
0: Ahí no
2: y hay una sábana, es como más difícil ir al banco con la sábana y decirle poner en la cuenta corriente.
1: Es que no pasa por el
2: por
1: la
2: ranura
1: por
2: la usonera,
1: cajero,
2: no pasa.
1: Directamente sí. No pasa.
0: ¿Qué cosa?
1: No pasa.
3: No, creo que era de otra
1: y
3: época.
1: Si pasa, no sale.
0: Está.
3: Era de otro.
0: Está, pues yo
3: de otra época y de los casamientos de acá de Jaime, porque en los tres le regalaron sábanas. Me mató ese.
1: Se nos oscurece la. A nosotros nos ponen medio sepia.
2: Está
0: sepia. Sí, es el otro.
1: Es el atrevido. Iba a decir la palabra guarango, pero me pareció mucho.
0: Yo igual como... Mira, yo los sábados dependo de ambos. Tengo que tener un buen
1: ¿Tenés al chiquilín también?
2: Una horita.
1: Pero sos como una especie de maestro Miyagi de la radio. O sea,
0: no,
1: te canto
0: con
1: los Karate Kid de la vida, te caen todos a vos.
0: Sí,
1: todos te caen a vos.
3: ¿Saben una cosa? Emilio nos aporta otro dato que yo no sabía ni que existían. Las sábanas polares.
0: No sé qué es.
3: Secan más rápido que las de algodón. No, las mantitas polares sí, pero
0: claro,
3: las...
0: son para invierno.
1: Debe ser,
3: no conozco las sábanas.
1: Debe ser la que yo digo. Pero Emilio, si estás ahí en mí, es la que se pega al cuerpo, entonces. Es la que yo te digo que cuando vos te vas a dar vuelta, sentís como que la estática de la sábana como que te agarra y te dice, no te des vuelta para allá, quédate acá. No me
3: gusta. Yo creo que es algodón con otra cosa.
1: No sé. No, nunca escuché.
0: Igual, esto creo que lo explicó Ramis alguna vez. Ahora. Son días de una estática que tocas cualquier cosa y no les pasa.
1: Y mira para acá, y mira para allá. Mira cómo estamos.
0: ¿Es eso?
1: Estamos con una estática bárbara.
3: Está. No sé por qué lo decís.
0: No, pero en serio, o sea,
3: el volumen que tenemos es
0: Ramis
3: natural.
0: Ha explicado mucho esto de las estáticas y esas cuestiones.
3: Sí.
0: Pero estamos en este momento en un momento.
1: Sí, ¿no? Está eléctrica.
0: Sí,
1: la cosa.
0: Sí.
3: Mirá, Yana dice que las sábanas polares, sí. ¿Cuáles son?
2: Sí, acá tengo, Yana. Acá le pregunté al chat GPT y dice: son finas casi como una sábana. Pero sí. Tienen esa textura del polar que todos,
1: que
2: conocemos.
1: Yo.
2: Y dicen, abrigan mucho más. Opa. Son más suaves al tacto. Secan rápido y no se arrugan.
1: No, esa es la que digo yo. Pero que se te pega.
2: Hay gente que evoluciona más
1: mucho
2: pronto,
1: más
2: ¿no?
1: que
2: nosotros.
0: Ay, bueno, decime algo que sepamos.
2: No,
0: que
2: bueno, sepamos.
3: Esa es la gracia.
2: Claro, Emilio está.
0: No, pues yo nunca
3: Emilio Yanela también me está diciendo, sí, las sábanas polares

0: Secan más rápido. Me dice, doy fe, mira vos.
1: Es que, pará. El polar sí, seca acá, más rápido acá. En general. Si la campera, cuando vas a, cuando
2: no,
1: vas a la
2: ayer, cuadra... ayer lo que tuve, ayer los canguros eran los polares, esos polares. Son los que se demoraron más en secarse, que tuve que aguantarlos hasta hoy. No.
0: ¿Los centrifugaste? ¿Los centrifugaste?
1: Eso.
0: Depende del centrifugado.
1: Si los
2: centrifugó. La ropa la cuerda.
1: Bueno, no.
2: Solo que el secado. Sí, si eso sí, seguro.
1: No, el centrifugado.
0: ¿Para qué tenés que poner otro centrifugado más para que saque todo el agua? No, que
2: igual lo dejé hoy.
3: De luz, eso. ¿Pero es 100% no. polar o este como el que yo tengo puesto?
1: No, por polar.
2: El que tengo, el de Nacional, ese que me ven acá cuando está ahí.
1: Es polar.
3: ¿Ah, sos de Nacional?
0: Nah.
2: Pero bueno, pero no, el polar a mí no me secó.
1: No, pero lo que dice Vale, hacerle el lavado, viste que están todas las letras del lavado y todo eso en el
2: no me llevo bien con los
1: yo tampoco electrodos. Yo tampoco pienso aprender rápido.
2: Gracias que pude empezar a usar la sopera, que
0: son dos cromañones.
1: No, qué cosa la sopera, qué
2: pero tuve 7 años.
3: No, estamos
0: son dos cromañones.
3: Estamos saltando.
2: Pude usar la sopera por suerte y ahora con la
0: sopa. ¿Estás bien?
3: ¿Qué? Maravilloso. No, es un gran invento la sopera. Es
2: excelente, pero nadie me sabía explicarlo.
1: Ocupa lugares.
2: Está bien, pero
3: es una
2: tuve años y nadie me sabía explicarlo como era.
0: Pero tampoco.
3: Pero no tiene mucha
2: pero no me daban ciertos secretos, no me daban.
1: No, pero además
2: no me daban.
3: ¿Y qué secreto necesitaba?
2: El tema es así. La sopera, vos la enchufás.
3: Sí. Hace
2: y empieza a dar vuelta un
1: el estir.
2: Un cuestión. ¿No? Para que elijas el tipo de líquido que quieres hacer. Sí. Caldo, sopa.
3: No. Unas luces.
2: Sopa, crema, las lucecitas esas.
3: Ahí está.
2: Y después apretás uno ahí que se encendía.
3: Sí.
2: Yo apretaba y no pasaba nada. Y esperaba, no pasaba nada. Entonces agarraba y me iba.
3: Para, ya seguís. Pareces O'Neill cuando contó la anécdota que no podía aprender la computadora y llamó Forlán.
2: Bueno, está bien, bueno, está, pero es así. Entonces le pregunté a gente muy conocida, amigos, personales, que no voy a nombrar ahora, pero que me explicaban.
1: De otras radios.
2: Y me decían lo mismo. No, pero haces así, yo ya lo hago así, no prende. Qué raro, debe estar rota. Está. Allí marchó una sopera. Después que tuve la segunda sopera, pasaba lo mismo. Dije, no puede ser que todas estén rotas.
3: El problema de vos
2: ser yo. El problema de ser yo. Hasta que años después, y esto pasó hace 4 meses, el amigo Goffi, asistente de cámara del canal, me dijo, voy a traer la sopera al canal y vamos a hacer sopa en el canal. Y fue lo que hizo. ¿Cuál era el problema? Que después que vos le das encendido, no prende enseguida. Tenés que esperar como 6, 7 minutos.
3: Claro, demora un poquito.
2: Claro, pero nadie empezar. Me lo dijo.
3: Porque demora un poquito, calienta, sí.
2: Pero nadie me lo dijo.
0: Está
2: todo
0: rota,
2: lo que me explicaba. Claro.
1: Y vos no tenés
2: todas las que me explicaban me decían, lo prendés ahí, pero nadie me decía, aguantate 10 minutos.
3: Claro. Empieza a sonar unos minutos después.
2: Sí. Exacto, y yo no sabía.
3: Sí, no sé si está pensando, pero.
2: Bueno, está. Algo está haciendo.
1: Se toma su tiempo.
2: Claro, algo está haciendo.
1: La sopera se toma su tiempo. Hay que dejarlo.
2: Entonces, porque Goffi hizo la sopa del canal, vi cómo era.
3: Un héroe.
2: Pero por favor. Si me mimará que lleva Martín Fierro al canal. 2x3, solo.
3: ¿Solo para vos?
2: No, reparte entre todos, pero esa distancia personal. Pero bueno, así que aprendí a hacer la sopa y ahora hago sopa todo el invierno.
3: Perfecto. Pero te superaste. Pero dicho esto, es un gran invento.
2: Es un gran invento.
1: Ocupa mucho lugar. Ocupa mucho lugar.
3: Lugar ocupa tu guitarra, Cairo.
2: Sí, exacto.
1: No. Mi guitarra se está colocada donde tiene que estar.
2: Y la sopera también.
3: La sopera, claro.
1: Hay un momento que después de que lavaste la sopera, no sabes qué hacer con la sopera y toda.
2: En invierno la vas a usar dentro de 2 días.
1: Eso es cierto, le das mucho uso.
3: Hay que promover la sopa. No se toma mucha sopa.
0: Uy,
3: sí, qué alimento. Además, eso es tremendo alimento, pero es rica la sopa.
2: Y voy a decir algo que creo que ya lo dije acá, pero lo.
0: Descarga todo, Jaime, vos larga todo, porque así terminamos de marear a los oyentes que están preguntando para dónde vamos.
2: Hemos llegado a la luna varias veces ya.
3: Sí.
2: Se descubrió el azúcar en la Vía Láctea.
1: Es verdad.
2: Ayer.
0: Sí, es
2: verdad. Se va a saber el origen del hombre, el Big Bang. Todo se sabe, ¿está? ¿Por qué no le hemos encontrado la humanidad?
3: Sí.
2: Una licuadora silenciosa, que no haga ruido.
1: Porque si no.
3: Pero,
1: te pasa lo mismo con la
3: sopera. No, pero hay un punto, ¿eh?
1: No.
2: No. Perdón, no puede la humanidad hacer una licuadora sin ruido, no, o sea, atronador, espantoso.
3: Yo te acompaño en esta cruzada.
1: Yo no, Jaime. No, porque la licuadora cuando está haciendo ruido, vos lo que te está avisando es que está trabajando. Te pasa lo mismo que con la sopera. Vos no escuchabas la sopera. No,
0: amo estas inquietudes. O sea,
1: no, pero no escuchabas la sopera y pensabas que no funcionaba.
2: Una vez que me lo explican, está todo bien.
1: Y la desenchufabas.
3: Pero la ves girar.
2: Escuchame, la impresora, la, la, la, la, la, la, la,

0: Eso era de carro de hace 15 años, era...
1: Eso era excelente, se notaba que había pero trabajo.
0: Yo prefiero esta láser que no hace ruido.
2: Los imprime motores, lo mismo y mejor.
1: Esta es una ruido, esta tiene más ruido.
2: Los motores de los autos.
0: Los motores de los autos, la punta del auto eléctrico
1: el
0: no tenés.
1: El motor del auto estoy de acuerdo.
0: Y bueno, está, esto estoy es lo mismo. Una cosa tan molesta como...

0: ver atrás de todo eso. Y yo creo que la licuadora entra también en esa categoría, una cuestión de poder. Estás triturando cosas. No, estás triturando cosas. Y después estás transformando.
1: Yo te entiendo que lo intelectualices porque te queda bien en el personaje, pero es una bobada lo que estás diciendo.
2: Con cariño.
1: El confort es el confort, Cairo. Yo prefiero.
0: Pero ¿y si es confort?
1: Yo prefiero
3: no, vivir, es con ruido.
1: Yo prefiero vivir más cómodo. Que
0: ¿Qué te incomoda el ruido de la licuadora?
1: Me molesta, me cae mal.
0: Menos de un minuto, Jaime. ¿Qué licuas? ¿Un ladrillo?
1: No hablo de mi vida privada.
2: Cada uno se alimenta como.
0: Claro, con lo que puede. Con lo que puede. ¿Viste cómo es? Colocando un coso de cornedifa en la licuadora.
1: Yo iba a hacer el cuento del pollito, pero
0: no lo hagas.
2: Para otro momento. Los oyentes se quedaron absolutamente con las sábanas polares. Parece que son mucho más populares de lo que creíamos. Mandan fotos, testimonios.
1: ¿Se compran en el supermercado?
0: ¿Hay fotos?
2: Sí, mandan fotos.
1: ¿Pero se compran en el supermercado como
2: Secan, no sé dónde. A ver, todos los que mandaron mensajes con fotos de las sábanas polares, o Yane, que nos diga dónde se compran. Si es en cualquier lado o en alguna tienda específica. Dice que secan más rápido porque son muy finas. Y las camperas no, obviamente, pues son más gruesas. Ahora, que estas sábanas que son finitas.
1: Yo, como no era visitante frecuente, y ahora en mis caminatas del domingo, las cruzo todos los domingos, la Feria del Parque Rodó, que no, nunca iba.
0: Sí.
1: Venden de todo.
0: De todo. Sí.
1: Todo igual, ropa interior, la que quieras.
2: ¿Cómo estamos con el tema?
1: Sí, creo
2: que, ¿qué me llamó la atención? Qué recurrente. ¿Tenés alguna duda para plantear, Jaime? ¿Algo concreto que quieras saber?
0: Jaime. ¿Te paraste en algún...? Porque una cosa es cuando uno pasa y se hace longi y mira así de costado y ahí sigue.
3: ¿Compraste?
0: Otra cosa es pararse
1: no,
0: y
1: mirar. Medias compré.
0: Sí. Pero te paraste y miraste, hay una creatividad bárbara.
1: No, medias.
0: No.
2: ¿Está hablando
1: de la ropa interior?
0: De la ropa interior.
1: No.
0: Hay creatividad.
1: ¿Sí? ¿Por ejemplo?
0: Por ejemplo, Cairo. Doble hilo dental.
3: Ojo, Cairo. Pensá bien lo que vas a decir.
0: ¿Entendiste?
1: Trato de imaginarlo y no puedo.
0: Ah, que no. Escúchame, llamame cuando vayas a caminar el domingo, te acompaño, vamos juntos.
3: Qué lindo.
1: ¿Y compras un regalito?
0: Y bueno, sí. ¿Cómo? Llevo plata. Si no, por favor, llevo, sí. Aunque sea 1000 pesitos adentro de la campera, por las dudas.
1: La tarjeta de débito siempre está.
0: Bárbaro. Bueno, muy bien.
3: Yo digo que es un buen momento para hacer la pausa, contar lo que viene.
0: Lo que viene.
2: Sí, estamos en un rato, porque vino Jaime a jugar un rato y estamos acá chiveando, porque los oyentes dicen, no entiendo de qué están hablando. No, que estamos hablando de las inquietudes de Jaime, que vino.
0: Inquieto, vino
2: inquieto, con el índice calzón, con la sábana, con la licuadora.
1: Hacía 2 semanas que no estaba.
3: La sopera.
2: Y se sentó al lado de Cairo, armaron
1: lío. Lo que pasa es que tenía abstinencia de vivo a la tarde.
2: Está perfecto.
3: Ya, porque la semana pasada te hiciste la rabona.
1: No, yo vine, pero los tiempos son los tiempos.
0: La rabona.
2: Entonces, claro, cada vez que sucede esto...
1: Reivindicamos la palabra
2: Jaime.
1: Rabona y no rata, que eso lo dicen en Montevideo.
3: O sea, está bien.
1: No, Rabona, de Montevideo. Rabona toda la vida, que me viene con la hacerte la rata.
2: Viene Jaime potenciado.
1: Sí, y ya tengo un tema para la semana que viene.
2: A ver.
1: No lo voy a decir ahora.
2: Ah, bueno.
1: Porque tuve una discusión con mi sobrina hoy de mañana, de 15 años.
0: Lo que debe
3: haber sido. Dejamos planteado.
1: Sí. Se los voy a decir por interno.
2: Discutir con Jaime de mañana debe ser...
0: No, y con 15 años.
1: No. Emilia estaba un tanto dura...
2: Y vos sos re.
1: Yo a veces soy un poquito conservador.
2: No,
1: a veces soy un poquito conservador.
0: Y vos que sos tan así como tan.
1: Tan abierto.
3: Sí. Tan open.
1: Bueno, pero hablamos la semana que viene.
2: Podemos tener un índice. Jaime se define como poquito conservador.
0: ¿Tá? Un poquito, a veces.
1: Y a veces es un poquito conservador.
0: Veces.
2: Y a veces,
1: claro.
0: En de veces. Tenemos de todo para compartir. Luego de la pausa, les contamos que en Uruguay ya se pone en funcionamiento la alerta Amber y difundirá búsquedas de niños desaparecidos por redes sociales y plataformas oficiales. Vamos a contactar a Álvaro Rodríguez Hunter, impulsor del proyecto.
2: Sí, el diputado que presentó este proyecto, que hoy se presentó todo el detalle con las autoridades. Es además una alerta de la que hemos hablado en otras oportunidades como iniciativa, como proyecto, pero hoy se presentó formalmente. Y es algo que vamos a ver, tristemente, cuando un menor desaparezca en determinadas circunstancias que vamos a explicar, obviamente, con él. Pero vamos a ver toda la población. Van a ser alertas que se van a difundir desde cartelería vía pública, redes sociales, Facebook, todo lo que estamos usando todo el día, lo resumo de esa manera, vamos a tener... previa autorización de la justicia, obviamente, imágenes de menores desaparecidos donde su vida se considere que por determinadas cuestiones está en riesgo, ¿verdad? Así que eso para ir haciendo un poco de... para dar un poco de contexto.
0: Un tema muy interesante en esta nota central,
2: sí,
0: en vivo a la
2: tarde. Además.
0: Luego del flash informativo recibimos a Ileana Rodríguez para hablar de lenguaje y en este caso...

0: el título es Canadá, mucho más que un país bilingüe.
1: Sí, estuvo por Toronto, Iliana, y se traje un montón de cosas que tienen que ver con el lenguaje y las palabras.
0: Y de todo para compartir en vivo a la tarde, las vías de comunicación 6900, mensajes de texto que pueden enviarnos desde cualquier celular. Nuestro WhatsApp, el
2: 092-690-690.
3: Los oyentes están, siguen mandando consideraciones de motores que tienen que dejar de hacer ruido. Muchos están contigo, Cairo, con la moladora.
0: Sí. Eso tiene que hacer ruido. Sí. No, además...
3: La moladora no hace ruido, no es amoladora.
0: Eso es cierto, pero también querés que te diga algo. Hay un tema de seguridad también en herramientas de ese tipo. Cuando tú la estás escuchando, de alguna manera también estás un poco más alerta. Son herramientas muy peligrosas de manejar. Claro. Alejo, ¿qué tenés en las manos?
1: Estoy empezando una nueva...
0: sección.
1: Estoy mostrando acá. Uh-huh. Una nueva etapa en mi vida.
0: Ajá.
1: Sí, sí. ¿A
3: dónde viene esto?
1: Me estoy adentrando en el mundo del mentalismo. Uh-huh. En el mundo del mentalismo. Estoy aprendiendo, son mis primeros pasos.
0: Te vamos a acompañar.
1: Yo aquí tengo en mis manos, los que están en nuestro canal de YouTube Sarandí 690, ok, lo están viendo, si no se los contamos, para los que están en la radio, tengo dos papeles, uno dice Vale y otro dice Cairo. Uh-huh. Cada uno de estos papeles tiene una predicción.
3: No me gustan las predicciones.
1: Que no tiene que ver con ustedes.
3: ¿Qué hago con esto? Ah,
1: okay. Quédense tranquilos. Tienen nombre simplemente porque uno lo va a abrir uno y el otro lo va a abrir otro. Me voy a convertir el día de hoy en el primer mentalista en leer la tecnología. Anticiparme a la tecnología. Saber qué piensa la tecnología.
0: ¿Es ahora o después?
1: Es después. Sobre 15:30 yo voy a estar develando este truco.
0: ¿Cómo hacemos para llegar a las 15:30 con
1: duda? Paciencia, hay un montón de contenido importante.
0: Sabes antes. Que tengo un problema de ansiedad.
1: Bueno, estos papelitos van a quedar ahí cerca de sus puestos para que nadie dude.
3: ¿Y vos te pensás? Eso lo podemos abrir.
1: No, todavía no. No, va a quedar ahí para que nadie dude de que yo los he manipulado en todo este tiempo de programa.
0: Uno quedan va a cuidar ahí, del otro.
1: Nadie los toca, sobre 15:30. Vamos a hacer un truco de magia.
0: ¿Un truco no?
3: Pero para predicciones, ¿de qué índole?
1: Son predicciones. Yo me estoy anticipando a algo que va a suceder en un rato.
3: Me inquieta.
1: Es la idea.
0: Iba a tomar café, pero no voy a tomar café porque voy a quedar más.
1: Voy a ser el primero de mi especie.
0: Opa. Atentos a Viva la Tarde, entonces hasta las 16 horas, aquí en las 6:90, nos vamos a una pausa y nos preparamos para conversar con Álvaro Rodríguez Hunter, por favor.
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9: En Inglaterra, 1966, ocurrió uno de los goles más polémicos de todos los tiempos. En la final entre Inglaterra y Alemania Occidental, Geoff Hurst remató la pelota en el travesaño y picó cerca de la línea. El árbitro cobró gol pese a todas las dudas. Inglaterra ganó su único mundial y la jugada todavía sigue generando debates.
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0: 39 minutos pasan de las 14 horas y les contamos que se pone en funcionamiento en Uruguay la alerta Amber y difundirá búsquedas de niños desaparecidos por redes sociales y plataformas oficiales. Estamos en contacto con Álvaro Rodríguez Hunter, impulsor del proyecto. Álvaro, buenas tardes, gracias por atendernos y bienvenido hoy a la tarde.
1: Buenas tardes para toda la audiencia. El gusto es mío estar en el día de hoy con este tema que está sobre la mesa, que es el lanzamiento de la alerta Amber, algo que, para contarle a la gente, es una alerta temprana ante la desaparición de niñas, niños y adolescentes. Y bueno, con el aviso oportuno a la prensa, a todos los medios de comunicación, al puerto, aeropuertos, peajes, bueno, y así con una aplicación a través de las redes sociales, de un convenio con Meta correspondiente, que en su momento también en el programa ustedes habíamos ido avanzando en el tema, ¿no?
2: Exacto. Diputado, primero que nada, bienvenido y buenas tardes. En una oportunidad estuvimos hablando, hablamos de esta necesidad, de esta alerta, en un contexto en que, a raíz de un caso, de una tragedia, se ponía sobre la mesa de la necesidad de tener herramientas para generar una alerta temprana en casos considerados críticos. Y me parece importante, tú fuiste impulsor de esta ley que creó la alerta Amber Uruguay, ir al detalle en función de lo que se presentó hoy, que hoy estuvieron las autoridades dando justamente los pormenores de esto, pero ¿para qué casos es que van a regir estas alertas que, como bien decías, y que me parece que está bueno que ya la población empiece a incorporar estos elementos,

0: Son alertas que las vamos a ver en las redes sociales que usamos todos los días, en cartelería, en peajes, en todas las formas posibles para que la gente se entere de un menor desaparecido, ¿verdad? Pero vayamos al detalle, ¿qué tipo de casos van a quedar comprendidos en esto?
1: Exactamente, cuando se da que un familiar, una madre, padre o tutor concurre a jefatura por un caso, que puede ser un caso de trata, puede ser un caso de salud mental, puede ser un caso de un secuestro, va por la desaparición de un menor, se activan los protocolos, que acá está hay una coordinación entre la Fiscalía General de la Nación, el Poder Judicial y el Ministerio del Interior. Cuando ese equipo multidisciplinario entiende que hay que emitir la alerta porque las primeras horas en un país donde tenemos una frontera seca muy endeble, donde en 3 horas puede sacar un niño del país, se emite la alerta correspondiente. ¿La alerta en qué consiste? Primero que nada, hay un convenio también con la empresa Meta, donde se va a emitir la alerta a través de Facebook, Instagram y Messenger, donde les va a aparecer en función de la cercanía de donde se piensa que tiene que comenzar la búsqueda, y como los teléfonos tienen la georreferenciación, les va a aparecer la alerta correspondiente. Y a eso se suma también la posibilidad de la alerta emitida por el Ministerio del Interior, el contacto con el 911, una página web, el aviso a los puertos, aeropuertos, ni que hablar a los gobiernos departamentales con la coordinación con los comités de emergencia y la mayor difusión posible. Y esto que lo que ocasiona es que, bueno, que en esas primeras horas que terminan siendo fundamentales y que a su vez cambia un paradigma, aquello que cuando se perdía un niño esperaban 48 horas y bueno, y todas las consecuencias que eso trae en un país que, si bien hemos tenido casos, no es de los países que más casos hemos tenido, pero sí estamos con países vecinos como Argentina y Brasil, que todos sabemos que han habido mayor cantidad. Entonces creo que es una herramienta que se suma, es el quinto país en Latinoamérica que aplica lo que tiene que ver más que nada con las redes sociales, es el 39º a nivel mundial, y es una herramienta que a nivel mundial funciona y funciona muy bien. Y no está, acá se comienza, que se puede perfeccionar, pero me gusta mirar el medio vaso lleno y no lo que queda por hacer, que sé que van a seguir trabajando y la van a seguir perfeccionando.
2: Álvaro, me quedo con lo que con lo que decías en lo que tiene que ver con las fronteras, ¿está bien? Esto, cuando se trata de las fronteras, con las características que vos estabas destacando que tenemos, del problema que tenemos acá con nuestras fronteras secas, ¿sería jurisdicción exclusivamente de la policía o en un caso específicamente como el de las fronteras estaría el ejército avisado también?
1: Bueno, yo creo que todo lo que se pueda colaborar va a ayudar, pero más que nada, más allá de las fuerzas policiales, yo creo que la gente que le llegue al habitante es mucho, vamos a decir, va a tener mucho más impacto, porque por más que vos tengas un policía cada tantos habitantes, la repercusión que va a tener en que cada vecino que va a saber si me llega la alerta a mí es porque tengo chance de que esa persona pueda estar cercana a donde yo me encuentro localizado, yo creo que esa es la mejor ayuda posible. Y bueno, ni que hablar en esos puntos que tú mencionás, donde evidentemente va a estar a veces funcionando el ejército y también le va a llegar la alerta correspondiente y va a ser de ayuda para estos temas, que ni que hablar. Digo, la frontera seca que tenemos, todos sabemos que si se da un hecho de características trágicas, a veces, si no se ayuda entre todos, muchas veces es muy difícil de prevenir. Hace poco tiempo tuvimos un caso que fue muy nombrado y lamentable acá, de un uruguayo que cruzó la vecina orilla, y bueno, y en la vecina orilla lo terminan agarrando por la alerta Sofía, que es la misma alerta Amber que se llama acá, que en Argentina decidieron llamarle con otro nombre. Entonces digo, sin duda que cuanto más pueda penetrar la información, bueno, mejor va a ser para la implementación de la misma, ¿no?
0: Sí, sin duda, además, diputado, por la importancia de involucrar a los ciudadanos, ¿no? Que todos sepan que puede caer a los dispositivos en determinadas redes sociales o empezar a ver determinadas alertas, que eso requiere también una colaboración, ¿no? Si te llega es porque estás en un perímetro en el que se supone que uno puede llegar a tener algún tipo de datos, ¿no? Eso también me parece que requiere como una contraparte de información a la población. Conforme a las experiencias de otros países, eso también se implementa de

0: Porque el que no vio el informativo, el que no escuchó la radio, capaz que no tiene ni idea de que se está implementando este sistema, ¿no?
1: Totalmente, y acá en este tipo de sistema la colaboración de la población es fundamental, y a su vez yo creo que empezamos también a generar un sentido de pertenencia y de inclusión de los temas que nos interesan a todos, que es una buena sinergia que habría que repetirla en otras instancias y no tanto a veces esa separación que se da entre muchas veces la policía y la gente, y más que nada en algunos barrios que está comprobado que eso no ayuda, y bueno, es como tú decís, yo creo que la colaboración de la gente va a ser importantísima para la buena implementación y también para los buenos resultados, ¿no?
0: Sí, por supuesto.
2: Perdón por la ignorancia, Álvaro, pero este tipo de alerta, llámese Amber o Sofía, tratándose de países limítrofes, ¿es compartida con las fuerzas policiales de diferentes países, teniendo en cuenta que, bueno, que muchas veces ante un secuestro, vos mismo estabas poniendo un ejemplo muy cercano, quien secuestra a un menor puede llegar a querer salir del país?
1: Exactamente, uno de los temas que se presentó hoy es la colaboración con Interpol, donde 146 países tienen conexión y gran parte de esos ya conocen y tienen el desempeño de la herramienta. Entonces, termina siendo fundamental y más que nada con los países vecinos, que sabemos, más que nada Brasil tiene una problemática muy importante al respecto de esto, ¿no?
0: Sí, y además, al anunciar todos los detalles de cómo se va a aplicar y demás, también cabe suponer que la coordinación entre todos los organismos es algo que va a estar bastante aceitado para no tener esas demoras de qué caso aplica para emitir este tipo de alertas, ¿no? Que termina siendo un factor clave cuando está en peligro la vida de un menor. En ese sentido, ¿qué es lo que está dispuesto, qué es lo que sea, o lo que se planteó, ¿no?
1: Fue un acierto de crear una comisión con personas especializadas en el tema, donde va a haber profesionales también destinados al tema, lo cual hace que vamos a decir que capaz que al inicio, como toda cosa, no funciona a la perfección, pero en el correr del tiempo se va a ir perfeccionando y va a ir funcionando cada vez mejor. Entonces, la verdad que en la presentación me vine con buena expectativa yo creo que lo importante es que arranque. Después, para corregir errores siempre hay tiempo, y para agregar nuevas formas de comunicación siempre va a haber tiempo. Yo siempre comento, en España uno va a poner la tarjeta de débito y te aparece la alerta durante 5 segundos la pantalla del cajero. Bueno, ojalá que en unos años Uruguay pueda avanzar en ese tipo de temas que van a estar sobre la mesa, y ni que hablar, algo que ya es una realidad y que en este tipo de situaciones va a colaborar mucho, que es lo que tiene que ver con la inteligencia artificial.
0: Sí, además,
1: cuando yo redacté el proyecto, hablábamos de un software de envejecimiento facial para cuando se da el paso del tiempo de un menor. Hoy ya, con la inteligencia artificial, yo creo que eso ya ha ido mejorando mucho. Entonces, creo que va a haber que irse adaptando a las nuevas tecnologías que la velocidad que tienen nos pasan por arriba, ¿no?
0: Sí, en ese sentido es algo tan dinámico que tiene que ser algo flexible, obviamente, ¿no? Para ir acompasando esas experiencias.
2: Hablábamos, perdón, Peli, perdón.
0: Hablábamos
2: de la colaboración de la población, Álvaro, que me parece que también sería un grupo de actores fundamentales a la hora de colaborar en todo esto, ¿no? Pero uno se pregunta, ¿esto queda solamente en esta noticia que tanto este medio como otros están cubriendo, o hay alguna otra manera de que nosotros como ciudadanos podamos de alguna manera instruirnos en lo que tiene que ver con el funcionamiento de esta alerta y cómo podemos colaborar nosotros también?
1: Bueno, yo creo que lo que comienza hoy es un lanzamiento. Coincido 100% contigo que eso tiene que ir acompañado de dar a conocer las formas de comunicación, las formas que el ciudadano se tiene que dirigir, que me imagino que esto va a ir acompañado también de con una, no solo con la conferencia que fue buena y se pudo comunicar, sino con una serie de acciones para ir dando a conocer más a la gente, que es lo que termina siendo fundamental acá, la policía ayuda y ayuda mucho, pero lo que necesitamos es que el ser humano común y corriente se involucre, y eso es lo que yo creo que hay que ir haciendo.

0: la tarea como la hacen ustedes desde los medios de comunicación, también desde el Ministerio del Interior al respecto, ¿no?
1: Sí, sin duda, sin duda. Bueno, diputado, muchísimas gracias y queríamos tener tu palabra porque habíamos hablado en otras oportunidades de la necesidad de tener esto aprobado, implementado, reglamentado y en marcha. Y hoy que se hizo la presentación pública de todos los detalles con las autoridades, el presidente de la República también haciendo referencia al tema, nos parecía importante poder hablar de todo esto.
0: Yo le agradezco a ustedes, la verdad que es una satisfacción cuando hacen, y también al productor de ustedes cuando hacen el seguimiento de un tema, porque creo que habíamos hablado en dos ocasiones con ustedes del mismo tema, y bueno, ahora que se concreta está bueno tener una continuidad, y habla también del profesionalismo de ustedes en el seguimiento de algunas temáticas, ¿no?
1: Muchas gracias, diputado.
0: Que pasen bien, chao, chao.
2: Era el diputado Álvaro Rodríguez Hunter, impulsor del proyecto, que bueno, que pone en funcionamiento hoy esta alerta Amber.
1: Sí, esta alerta Amber que tiene todos estos organismos que mencionábamos involucrados, ¿no? El Ministerio del Interior, Poder Judicial, Fiscalía General de la Nación, el INAU, el sistema de emergencias, entre otros, ¿no? Para mencionar los principales, todo esto con el apoyo de Meta, que es la dueña de las redes sociales que usamos todo el día para una cosa o para otra. Y estaba repasando en las redes sociales del Ministerio del Interior, hay ahora una alerta Amber Uruguay. Alerta Amber Uruguay, así se puede seguir, lógicamente, la idea es esa. En la cual se mencionan qué es, cómo funciona, cómo son las vías de comunicación en el caso de empezar a ver estas alertas y que uno tenga alguna información que aportar. Y me parece también importante que todos, desde el rol que tenemos como ciudadanos, estemos involucrados en esto, porque cuando llegue un aviso de estos, nos caiga en alguno de nuestros dispositivos o veamos en determinadas zonas, hay la vida de un niño o un adolescente en riesgo, ¿no?
2: Y como decías vos, Vale, involucrados y también atentos y capacitados en lo que tiene que ver con esto, porque ya sabemos, porque el mundo está funcionando así, que puede llegar a caer algún mensaje falso también en todo esto. Entonces tenemos que estar preparados para reconocer lo que son las informaciones oficiales en lo que tiene que ver con este tema que es tan, tan delicado y que sabemos que, como pasa con otras cosas, puede llegar a ser mal usado también.
1: Exactamente.
2: Entonces estemos atentos a lo que son los mensajes auténticos y cuáles son Voy a decir una vez.
1: Está la vida de menores en riesgo. Exacto, en esto,
2: sí,
1: ¿no? No
2: es, pero Vale, pero ya sabemos cómo.
1: No, ya sé que la cabeza de mucha gente da para mucho, pero. No,
2: pero seguramente esto tenga las marcas correspondientes que nosotros podamos reconocer como.
1: Por eso les digo,
2: oficial.
1: Si entran se está presentando por parte del Ministerio del Interior, se compartió esta cuenta @alertaamberuruguay, que es el lugar donde poder informarse oficialmente, y por allí se van a emitir también, además que vamos a dar las alertas en solo para repasar, porque esto también es un tema de costumbre, ¿no? Como han incorporado otros países, este tipo de alertas se van a difundir a través de los medios de comunicación, de redes sociales, de la aplicación del 911, cartelería pública, peajes, aeropuertos, puertos y pasos de frontera, todo eso, ¿no? Así
2: bueno,
1: que
2: es
1: una nueva herramienta.
2: Y es una buena noticia.
1: Claro que sí. Triste con lo que está de fondo, pero por lo pronto es una herramienta.
2: Sí, pero es un respaldo,
1: claro,
2: Vale.
1: Sí. Era una necesidad, dado los tristes episodios que han ocurrido con chiquitos que han terminado muertos a manos de personas cercanas, ¿no?
2: Sí, sí. Bueno, nos vamos a ir a la pausa, Superchi.
1: Diga,
2: le vamos a ir al flash informativo.
1: Sí, Herrero.
2: Y después te propongo, no te digo ir de viaje porque...
1: ¿Dónde?
2: ¿Por qué no?
1: Uf.
2: Nos vamos a quedar acá.
1: Bueno, está bien.
2: Pero vamos a hablar
1: de Toronto.
2: Está bien.
1: ¿Y los papelitos que había traído Alejandro?
2: Mira,
1: a mí me dejan ese papelito cerca, yo lo abro.
2: Lo tenés cerca. Lo que pasa es que no lo ves porque no te deja ver la pantalla de la laptop. Está a menos de un brazo de distancia. Vamos a hacer una prueba.
1: Qué autocontrol, ¿eh?
2: Exacto. Hagamos una prueba de autocontrol. Empecemos a... No sé, a tratar de limar nuestras partes erróneas, nuestros...
1: ¿Qué cosa el control, eh? Qué difícil que es.
2: Es difícil.
1: El autocontrol es difícil y el querer controlar todo es más difícil todavía. El lidiar con eso.
2: Es como aquella escena de una, creo que la primera, que es la única que vale la pena, de las películas de Daniel el Travieso, que termina con Daniel el Travieso en un lugar X, que había un botón rojo grande que decía no tocar.
1: ¿Y qué te daban ganas de hacer?
2: De tocarlo, como hizo Danielito.
1: ¿El papel este dónde está?
2: Acá este... este

0: papel no dice, pero algo me dice no tocar. No toquen. Vamos a la pausa y ya venimos.
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0: 15 horas en punto, la directora de primaria, Gabriela Salsamendi, afirmó que se aplicó la profilaxis a todos los niños y adultos que tuvieron contacto estrecho con la alumna de la escuela 102 que falleció tras contraer meningococo. Salsamendi explicó que la niña asistió por última vez a clases el jueves y que la confirmación del diagnóstico recién llegó el pasado martes. A partir de ese momento se activó el protocolo sanitario y se administró el tratamiento preventivo a las personas consideradas de riesgo.
1: El martes fue cuando recibimos el IPU, que efectivamente estaba internada, que era un meningococo. Se hizo la profilaxis a aquellos niños y a aquellos adultos que habían estado en contacto estrecho, esa es la frase que usa la gente de salud, que son los que eventualmente podrían estar teniendo algún riesgo de contagio. Se da esa profilaxis y hoy de mañana nos enteramos del lamentable suceso del fallecimiento, que tiene muy acongojada a toda la comunidad educativa, las maestras, las auxiliares, los compañeros, el barrio, en fin, porque bueno, es una situación tristísima, ¿verdad? La Dirección General de Educación Inicial y Primaria en estos casos se ata al protocolo que indica salud. Nosotros sabemos de educación, de salud, nos regimos por aquellas cosas que nos pide salud que hagamos. En este caso, la escuela de la tarde no tuvo contacto estrecho con la niña, ¿sí? Entonces, como no se dan estos contactos estrechos, salud nos dijo que no había que cerrar.
2: El estado del tiempo.
0: Tarde templada a esta hora en Montevideo con cielo nuboso, temperatura 19 grados, humedad 63%, visibilidad 12 kilómetros.
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0: 6 minutos pasan de las 15 horas y es un placer recibir a Ileana Rodríguez, que hoy nos trae como título de su columna Canadá, mucho más que un país bilingüe.
1: Exacto, ¿cómo andan?
2: ¿Cómo andas, Ileana? Yo quiero decir una cosa antes de recibir a Ileana. Espera, porque yo quiero actualizar una cosa. Sí, está perfecto. Y son las 15.06, ¿está? En la pantalla dice 20 grados. Sí, efectivamente, 20 grados. Porque tenemos una Ileana de musculosa, de vestido.
0: Musculosa y como está con una chalina.
2: Está
0: y como
2: también,
0: una
2: claro.
0: mezcla de
2: está
0: cosas.
2: Está un poquito abrigada, pero
1: está raro. Estoy rara yo,
2: acorde
1: está raro
2: al
1: el tiempo.
2: Clima.
1: Sí, sí. Yo soy acalorada, además. Entonces no me cuesta mucho desprenderme de las mangas. Sí.
2: Pero estamos en vivo, exactamente, para recibirte,
1: Ileana. A pesar de los que están mirando, sí, estamos acá en Montevideo. Es invierno.
2: Bueno, Canadá.
1: Canadá. Me di una vueltita por Canadá. Estuve trabajando en el Centro de Investigaciones Latinoamericanas de la Universidad de York. Está la Universidad de Toronto, pero además está la Universidad de York, que tiene una historia interesante porque es una universidad que fundan parte de la comunidad judía porque no los dejaban estudiar, no los dejaban entrar a la Universidad de Toronto. Entonces, bueno, empezaron a juntar dinero y los señores fueron y se levantaron su propia universidad, ¿no? Linda historia que no quería dejar de mencionar. Pero la idea de hoy es hablar de la cuestión multicultural de Toronto. Un Toronto que es una ciudad que a uno le dicen, sí, es muy cosmopolita, es multicultural. Y uno dice, bueno, sí, como todas, ¿no? Como San Pablo, dice uno, como es Nueva York, Londres. Pero después que estás ahí decís, no, pero esto es distinto. Y es una ciudad que yo titularía ciudad de inmigrantes. Según el último censo, el 50% de la población de Toronto específicamente, la idea será de Canadá, ¿no? Pero estuve por Toronto, entonces me ciño un poquito primero a esa ciudad. El 50% nació fuera de Canadá.
2: El 50%.
1: Muchísimo. Y esta, una inmigración que vino en oleadas, como suele pasar con las inmigraciones, cosa que nosotros en Uruguay bien sabemos, pero que últimamente cobró velocidad, digamos, esta inmigración. Y yo no puedo dejar de pensar en nosotros también, ¿no? Como siendo tan poquitos, porque de algún modo compartimos eso con el pueblo canadiense, que es una población en relación a su extensión territorial, son poquitos. Nosotros también somos poquitos en función a nuestra extensión territorial.
0: Estaba pensando en lo que es nuestro comportamiento como seres humanos y como especie, porque me baso en el título de tu columna y en esto que tú estás contando, que de alguna manera también Canadá es en una época era un país de destino para quienes querían dejar de repente sus países, y lo que vos contás, bueno, hace que eso sea un hecho también. Pero como cuando uno va a otro país, si bien puede llevar su cultura, sus costumbres, su idioma, para manejarse en una sociedad donde hay un 50% de inmigrantes, bueno, se maneja con los códigos lingüísticos que ya están establecidos en el país, ¿no? En vez de tratar de imponer los propios.
1: Sí, pero lo interesante de Toronto, y por eso está bueno detenerse en este caso puntual, es que esas lenguas siguen vivas, siguen funcionando, y uno camina unas pocas cuadras y escucha una cantidad de lenguas.
0: Claro.
1: Y el inglés, por supuesto, que es la lengua, bueno, de uso, bien, va de suyo que manejar el inglés es necesario, porque para que justamente además todas esas comunidades hablantes de tantísimas lenguas se entiendan entre ellas, se necesita esta lengua franca. Pero no hay una imposición, no se intenta apagar esas otras lenguas, o sea, es prueba de que puede funcionar una comunidad multicultural y por lo tanto multilingüe con una lengua común. En mi experiencia, el francés, por supuesto que es en Toronto lo que estoy relatando, si nos vamos para otras ciudades, la foto cambia, ¿no? En Quebec, en Montreal. Pero en Toronto, el inglés es la lengua de uso de facto, digamos, de los hechos. Pero la cantidad de lenguas que se ven en los propios barrios, ¿no? Porque tienen, como tantas otras ciudades importantes, un Little Italy, tienen un Chinatown, y uno ahí bueno, además de escuchar las lenguas mucho más, está la cartelería, la gastronomía, pero fue muy, muy inspirador para mí, ver que eso es posible, y sumándole el hecho de que tienen este proceso que ellos denominan de reconciliación con los pueblos indígenas.
2: Mira. Ajá. Qué interesante.
1: Que además pasa, por supuesto, por respeto a las lenguas y de que estén representadas las lenguas en diferentes universos dentro de las posibilidades. Sí, y es algo relativamente reciente en la historia de Canadá. ¿Se acuerdan que hace lo que disparó todo fue esa noticia de hace, creo que fue hace unos 10 años, cuando se descubrió lo que pasaba en esos suerte de orfanatos, por decirlo de alguna manera, pero que básicamente se reducía a que le sacaban los chicos, los hijos a algunas poblaciones indígenas? Fue muy escandaloso, fue más perturbador de lo que estoy diciendo ahora, y eso es como que enciende esta cuestión del concepto de reconciliación. Me pareció, y es como una expresión que se usa mucho.
2: ¿Y en qué se traduce, Eliana, esa reconciliación o ese intento de reconciliación? ¿Dónde lo ves? ¿En qué se percibe?
1: Bueno, por ejemplo, en una estación de trenes había cartelería, esta cartelería pantalla que se usa ahora, que el Bienvenidos a Toronto estaba en lenguas que yo decía, y eso no lo conozco, y estaba con una amiga local que me explicaba, bueno, esa es tal cual, tal lengua, tal otra. Uno reconocía Toronto, uno reconocía el Toronto porque el Toronto nace, la palabra Toronto, el topónimo nace de una de las tantísimas lenguas indígenas autóctonas, o como le querramos llamar, de América del Norte. Y después también hay intentos de que haya representación de personas de ascendencia indígena en diferentes ámbitos, en el ámbito, bueno, por supuesto que en la academia es un lugar donde se busca mucho eso. También están esas anécdotas que uno parece que estuvieran en el Río de la Plata, que a uno le hacen de alguien que dijo que era, que tenía ascendencia indígena y después se descubrió que no, que era no, hijo de irlandeses con españoles, o bueno, pero se respira un aire multicultural muy lindo, muy respetuoso. Está el tema de que hablo una lengua en casa, hablo otra lengua en el trabajo. El tema de la escolarización parece que es todo un desafío, porque están todos estos chicos que vienen con lenguas que no son el inglés, que inmigran, y parece que ahí la cosa, no me enteré demasiado, solo tengo los titulares, de que es un desafío para el sistema educativo recibir tantos chicos. Imagínense que en las escuelas, ya tuvimos todo un tema, ¿no? Con unos poquitos inmigrantes que no hablaban español aquí en Uruguay. Imagínense si se tratara de casi la mitad de los estudiantes.
2: Además hay que conocer obviamente sus lenguas para poder acompañarlos, ¿no? Porque no es solo que ellos se plieguen al sistema, sino también poder llegarles, de entenderlos para poder enseñar.
1: Sí, y las cuestiones culturales, porque me hacían anécdotas del tema de la comida, ¿no? Mucha gente viene del sur de Asia, específicamente de la India, hay mucha inmigración reciente de la India, y me hacían cuentos de discriminación que vivían los chicos en el comedor cuando llevaban sus viandas, ¿no? Por el olor que tenía la comida, porque la lengua es solo una partecita chiquitita de todo este puzzle, ¿no? Pero bueno, el inglés domina en el espacio público. Eso está claro, ¿no?
2: O sea, lo multilingüe no está tan colado en lo que uno ve, por ejemplo, visitando Toronto. Ahí es más el inglés el que gana.
1: Totalmente.
0: ¿Tenés información de si toda esta situación en lo que tiene que ver con la inmigración histórica genera dialectos propios del lugar?
1: Seguramente lo pase, seguramente suceda eso que estás diciendo. Seguramente pase. No estoy al tanto. No hay tampoco. Esos son estudios de dialectología que a mí me recontra fascinan e interesan. Pero tampoco somos muchos los que investigamos esas cuestiones.
2: Dialectología me mató.
1: Es el estudio de los dialectos.
2: Claro,
1: ¿no?
2: Nunca lo había escuchado.
1: Pero si tengo que hipotetizar en función a lo que sabemos de lo que pasa cuando una población se lleva una lengua, su lengua, a otro continente, por ejemplo, ni tanto tampoco, ¿no? O sea, a unos miles de kilómetros, unos pocos miles de kilómetros

0: va a haber cambios porque va a estar en contacto con otras lenguas, va a tener otras necesidades, ¿sí? Pero sin dudas podemos proyectar que, no sé, por ejemplo, el tamil que se habla hoy en Toronto va a ser distinto dentro de 40 años, por ejemplo, ¿no? Eso sí sería extremadamente probable. Pero no estoy al tanto de alguien que haya, si se ha estudiado o no. Seguramente alguien por allí haya estudiado eso, pero es muy esperable porque es un fenómeno que sí se ha estudiado en otras partes del mundo, Cairo. Y eso sí pasa, se empiezan a desarrollar.
1: Es natural.
0: Es natural. ¿No? Bueno, es lo que pasó con el español en América, ¿no? Exacto. Con el propio portugués.
1: Es verdad.
0: Recordemos además que el portugués se separa del portugués peninsular mucho más de lo que el español se separó del español peninsular, ¿verdad? O sea, hay quienes incluso llegan a decir que básicamente las diferencias del portugués americano con el portugués europeo parecen ser mayores que las diferencias del español americano con el español europeo. Ajá. Las diferencias están. Y eso es prueba de que cuando una población cambia de territorio, se encuentra con otra realidad, su lengua va a cambiar.
1: Estaba pensando que de pronto en situaciones como las de América, por lo menos históricamente, capaz que en los últimos tiempos cambió, las inmigraciones fueron un poco más ordenadas porque de alguna manera acompañarían un momento histórico de lo que podía estar sucediendo, por ejemplo, en Europa, como pasó acá, o de lo que ha pasado recientemente también en Latinoamérica, que hace que internamente o intercontinentalmente se den esas migraciones. Pero debe ser más complicado en un país como Canadá, donde según lo que yo estoy escuchando y lo que vos habrás podido averiguar, esas inmigraciones no son ordenadas. Cuando digo ordenada no estoy diciendo que tiene que haber una ordenada y otra que no. Es una cuestión circunstancial. Es decir, no es una inmigración ordenada. Vos de repente un día estás en el puerto y te viene, estoy diciendo una bestialidad, sí, sí. Te viene un barco lleno de haitianos, por decirte algo, ¿entendés por qué? Porque en Canadá están mejor. Y de repente a la semana viene gente de la India. Y eso de alguna manera también debe caotizar un poquito el tema cultural a la hora de ordenar un poco una identidad también, ¿no? Digo, calculo que el canadiense tiene una identidad, vos lo sabes mejor que yo, creo que al canadiense se lo caricaturiza mucho también, es un pueblo muy caricaturizado, sobre todo por los norteamericanos, a la hora de caricaturizar, tienen un estándar de caricatura del canadiense, sí. Pero que hoy debe ser más difícil de armar también, ¿no?
0: Sí, a mí me gusta un gran amigo oriundo de Estados Unidos, vean cómo evito decir... utilizar el gentilicio que utiliza la mayoría de nosotros para referirse a alguien de Estados Unidos, ¿no? Porque sí. Evito a propósito, voy contra lo que predico porque es imposible ir contra esto, pero evito decir americano, que obviamente viene del hecho de que en Estados Unidos ellos se autodefinan como American, ¿no? Bueno, pero este amigo estadounidense que vive acá en Uruguay, una vez me trazó esta analogía y para mí es fabulosa. Y creo que es bastante acertada. Que Canadá es a Estados Unidos lo que Uruguay es a Argentina. En esto, bueno, dando pinceladas muy, muy groseras quizás, en esto de que nosotros somos un poquito más, tranqui. Uh-huh. También tenemos por lo menos fama de ser más respetuosos, ¿verdad? No sé. Pero creo que pude ver un poquito... ¿A qué se refería este amigo con esta comparación que hacía? Están unos cuantos cambios más abajo los canadienses comparado con los estadounidenses, igual que nosotros quizás con nuestros vecinos.
1: En lo que tiene que ver con el campo de la lingüística, ¿se puede hacer una proyección de lo que puede llegar a pasar dentro de 50 años con un idioma en función de todo esto que tú estabas contando?
0: Y sí, cambios lingüísticos está casi que firmado que se tienen que dar, ¿sí? Porque cuando se encuentran lenguas, o sea, lenguas en contacto, es el resultado, si hiciéramos una suma, igual cambio. O sea, cambio va a haber. Seguramente el inglés canadiense, ya está incorporando... Bueno, lógico que lo primero que se incorporan son platos, referencias a la cocina, a la gastronomía,

0: Pero el inglés canadiense, sin dudas, va a empezar a tomar préstamos de las lenguas, de las culturas con las que tenga un relacionamiento más cotidiano, más fuerte, y asimismo las lenguas que fueron transportadas por sus hablantes al territorio canadiense, también es esperable que sufran cambios. ¿Qué tipo de cambios? Bueno, eso es otra discusión, ¿no? Si son cambios a nivel léxico, si son cambios a nivel sonoro, si son cambios a nivel del orden de las palabras, quizás esos son los cambios más difíciles, ¿no? Pero sin dudas, eso puede ser materia de estudio de un colega.
1: Mira, ¿sabes qué? Hay un oyente que dice que vivió 5 años en Montreal, donde se habla francés e inglés, la mayoría es bilingüe. Visité Toronto, dice, 2 veces, y me sorprendió que nadie habla francés. Se supone que Canadá es bilingüe.
0: A mí también me sorprendió exactamente lo mismo, y cuando escuché francés, estaba en un acuario, y era francés europeo. Que lo confirmé con mi amiga que habla francés mucho mejor que yo. Y eran unos estudiantes de intercambio, pero no está presente, no estuvo para mí en los pocos días que estuve el francés en Toronto. Que por eso empecé diciendo, es una realidad distinta a otras ciudades de Canadá. Pero está bueno lo que dice la oyente, porque se nos pinta como esto de que Canadá es bilingüe, francés e inglés. Y bueno, no están así.
1: Mira, y después nos escriben desde Alberta.
0: Ay, qué
1: Canadá.
0: Bueno.
1: Exactamente, dice, interesante tópico. El tema de acentos y pronunciaciones es todo un tema aquí en todo el país. Quizás Ileana puede profundizar en algunas curiosidades que se dan.
0: Bueno, no.
1: Percibe como un racismo solapado en algunas.
0: ¿Cómo, perdón?
1: Racismo solapado en algunas de las de ejemplos que pone.
0: Eso siempre
1: el tono,
0: está. Sí.
1: El tono que se utiliza.
0: Sí.
1: Dice que es curiosa la integración cultural que se da también.
0: Claro, ya. Sí. Si uno lee un poquito entre líneas, enseguida va a encontrar racismo lingüístico.
1: Y dice, cuanto más educada la gente, menos racismo y más se acepta el multiculturalismo.
0: Por supuesto, también. por supuesto. Pero hay toda una cuestión interesante. Yo no voy a, lamentablemente, gracias por la conexión directa. Tenemos un corresponsal en Alberta. No voy a poder profundizar demasiado porque no es mi expertise la realidad lingüística de Canadá. Estoy hablando más como turista en este caso. Pero lo interesante, lo que a mí me interesa por lo pronto de la historia del inglés de Canadá, es esta cuestión de que se mantuvo, porque siguió y sigue conectado a Gran Bretaña, ¿sí? Y a la realeza, o sea, específicamente quiero decir a la realeza, el rey Carlos es de algún modo rey de Canadá, por más raro que nos suene. Uh-huh. No puedo explicar al detalle cómo funciona esto, pero hay un vínculo aún, y por lo tanto el inglés de Canadá tiene cosillas que a uno lo hacen remontarse al inglés británico. Ortografía, por ejemplo. Algunos lemas, ¿sí? Como que respeta más o ha mantenido más el inglés que cruza el Atlántico. Pero sin dudas, el prestar atención a cómo habla o el considerar que si habla con un acento más similar a un inglés, es más respetable y más prestigioso que si habla de una manera más norteamericana. Uh-huh. Eso está constatado en la literatura. Hay gente que se ha ocupado de estudiar textos en donde se hacían comentarios al respecto, y sin dudas hoy sigue presente. Hoy sigue presente.
2: Y debo haber muchos... Perdón, estaba por leer otro mensaje.
1: No, quería... Es tremenda la amabilidad del oyente que está escribiendo desde allá, desde Alberta. Y también nos agrega que hay comunidades francófonas en zonas rurales. Incluso en Alberta mismo, también.
0: Bueno,
1: otro fenómeno de lo que puede pasar fuera de las ciudades.
0: Sí,
1: ¿no?
0: Sí. Allá en una cena me contaban una anécdota. Alguien que conocí me contaba que estaba con su papá, no sé si en un camping, en un sitio, que tenían que encontrar el lugar, y el papá ya estaba por arriba de los 90. Entonces dejaron ella y mi amiga, que me estaba alojando allá, dejan a este señor en un sitio, como que, ¿no?, donde había unos jovencitos en el camping, y les piden que, bueno, dejo a mi papá acá, vengo en un rato que quiero ver dónde dejé, no sé, el auto. Bueno, el papá hablaba

0: través de conocer cómo habla una persona muy anciana, poder tener acceso a esa ventanita, claro, esa maquinita del tiempo, a cómo se hablaba antes. Esto a su vez se incrementa en un caso como este, de la habla rural. ¿Y por qué se incrementa? Bueno, porque está aislado generalmente el habitante rural. Esto que decíamos antes, no hay tanto contacto con otros hablantes de otras lenguas o de la propia lengua, pero otras variedades. Entonces quedan como estas cápsulas, como si fueran estas cápsulas del tiempo, ¿no? En estas pequeñas poblaciones, y cosa que a muchos colegas les apasiona estudiar. Sí, sí, sí. Eso pasa de vuelta. Esto que estamos hablando no es necesariamente exclusivo de Canadá, ¿verdad? Esto mismo puede pasar en un pueblito en el sur de África también, ¿por qué no? Bien, con otras lenguas, este fenómeno de la ruralidad comparado con una urbe está ampliamente documentado. Con esto quiere decir que más o menos sabemos lo que pasa. Sabemos que va a haber menos cambio lingüístico en una comunidad aislada que en una comunidad portuaria, por ejemplo, donde hay mucho tránsito de personas y que, por lo tanto, hay más chances de que se encuentren distintas lenguas.
1: Y todo el abanico que se va a abrir, estoy pensando en la cultura pop también de un país como Canadá, que debe ser muy variopinta y hasta se les deben de perder algunas cosas en lo que tiene que ver. Estoy pensando una pavada, ¿no? Pero estaba pensando en la película, creo, del año pasado, Wolverine y Deadpool, que fue un éxito,
0: sí,
1: y que son dos personajes que ganaron en muchísimo, muchísimo, muchísima popularidad en el mundo de este tipo de personajes, y los dos son canadienses, por ejemplo, ¿no? Digo, en su origen ficticio, los dos son canadienses, y eso debe ser alguna chapa que alguno puede llegar a sacar, porque digo, todo esto dejó de ser sectorizado, es mucho más popular también, y en la música, y en, yo qué sé, y en personajes que nos rodean, que de pronto forman parte de nuestra pantalla y de nuestra vida, que a veces ni siquiera conocemos sus verdaderos orígenes, ¿no?
0: Sí, sí, de hecho hay muchas, el otro día leí, hay invenciones de canadienses que uno no tiene idea, ¿no? Pero de vuelta, esto de quizás de que son un pueblo con un perfil bajo, ¿no? Un pueblo que no se da mucho autobombo, que está esta cuestión de no somos lo mismo que los de al lado, quizás hoy más que en otros momentos, ¿no? Mis amigos con quien me quedé allá, Jenna y Barry, lo sienten muy fuerte, esto de la preocupación por lo que está pasando en Estados Unidos, y esto de acá no es igual, esto de somos otro pueblo, es algo que también quizás ayuda a subrayar lo identitario del canadiense más que nunca.
1: Está claro. También. Siempre es muy interesante esta columna. Nosotros la disfrutamos muchísimo, Ileana, y te agradecemos siempre. ¿Cómo te encontramos?
0: Ando por Instagram, me encuentran por mi nombre, Ileana, mi nombre, mi segundo nombre, Ileana Virginia Rodríguez. Ileana empieza con Y. Y bueno, por allí puse justo unas fotos de este viaje, de algunos libros también interesantes con los que me crucé. Y bueno, si me quieren contactar, por cierto, por algún tema que les gustaría que conversemos aquí en Vivo a la Tarde, también encantada.
2: Buenísimo.
1: Y agradecer también a los oyentes que participan, claro, desde donde quiera que estén, como siempre, muy agradecidos.
0: De norte a sur, conexión hoy sí que hicimos. Totalmente. Conexión americana de norte a sur.
1: Estamos en todos lados.
2: En directo, más allá de que después puedan compartir la columna y volver a escuchar, que quedan las redes sociales de la radio, obviamente.
1: Muchas gracias, Ileana.
0: A ustedes.
1: Nos vamos a la pausa.
2: Sí.
1: Quiero destacar nuestro comportamiento, el tuyo y el mío.
2: Yo cumplí por ahora.
1: No, yo también, los
2: por
1: dos.
2: Por ahora.
1: Los dos. No, ahora ya no vale la pena. ¿Para qué? Estando ahí.
2: Todo hasta último momento vale la pena. Hasta ahora me vengo controlando y no vengo tocando el papelito.
1: Tenemos sendos papelitos, uno con el nombre de Vale, uh-huh, en el lado de la mesa de Vale, otro con mi nombre, Cairo, en mi lado de la mesa, que estábamos conminados a ni siquiera mirarlos, no tocarlos, ni siquiera mirarlos, y hemos cumplido como dos adultos responsables.
2: A rajatabla.
1: Sí, ahora sí voy a mirar.
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0: 24 minutos nos separan de las 16 horas, 24 minutos en los que va a pasar de todo todavía aquí en Viva la Tarde. De hecho, se develarán ciertos misterios. Queremos decirte, Alejo, que Superki,
1: ¿sí?,
0: y yo, ¿sí?, Herrera, nos portamos muy bien.
1: Sí, sí, sí, estoy viendo ahí los
0: papitos. Muy bien.
1: Digamos que de qué se trata, por si alguien no se enganchó al arranque del programa.
2: Las llaves del auto, Cairo, o las llaves de tu casa, déjalas quietas. Además, es una radio, hay no un micrófono, hay 5 micrófonos. Te juro que captan sonidos si te pones a jugar con la llave de la radio.
0: El aire libre,
2: con la llave de tu casa. Guárdalas.
0: Las voy a guardar acá.
2: Diga.
0: ¿Quién estás ahí?
2: Diga García ahora. Diga, sí, García. Perdón, me desespero.
0: Perdón. Perdón.
2: Con cariño.
1: Con cariño del mundo.
0: Con cariño. Hay situaciones desesperantes que van así.
2: Lo dije.
0: Al lado del cariño.
2: Estoy liberada. Dale.
0: Diga.
1: Gracias. No, porque gente que no se, tal vez no se enganchó en el arranque del programa. Yo lo que dije es que hoy voy a hacer mi primer acto de mentalismo. Va a ser en vivo. Puede fallar, ¿no? Puede fallar. Lo que sería terrible. Pero bueno, uno de los más grandes tropiezos es que uno.

0: Llega a los lugares que no se puede imaginar.
1: El puede fallar con dos papelitos al lado del puede fallar de Tusán mientras se metía por la garganta una antorcha.
0: Sí, claro, claro. Son distintos niveles.
1: Son distintos, y esto es mucho más seguro.
0: Mucho más leve, mucho más leve.
1: Es más tranquilo y lo que puede llegar.
0: Bueno, yo en el arranque del programa les di acá a mis dos queridos amigos, compañeros y mucho más. Les di dos papelitos que tienen dos predicciones. Dos predicciones que vamos a develar después de la pausa.
1: Después de la pausa. Pero antes,
0: ahí hay algo escrito en esos papeles.
1: Antes les digo, ¿cree que les hago una predicción?
2: A ver.
0: Sí.
1: Les voy a decir qué es lo que van a pedir a partir de ahora a estos números de teléfono.
0: A ver.
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0: Pero ya lo vas a solucionar, porque me dejaste con unas ganas bárbaras de comer el strudel de manzana.
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2: Alejo, pregunta un oyente si esto está ligado al dato inútil o no tiene nada que ver, o es una nueva sección que está por abrir.
0: No tiene nada que ver.
2: ¿Otro kiosco?
0: Yo voy a hacer mi primer acto de mentalismo al aire y...
2: ¿Te tenés fe? Mirá vos, qué bien. Ver,
0: yo me perfecto. Tengo una fe bárbara.
2: Hay que tenerse fe, está perfecto.
0: Puede ser el último, el primero y el último.
2: Bueno, eso es otro tema.
1: Pero puede pasar que si esto sale bien,
2: mirá vos, ¿quién te
1: tengamos
2: dice?
1: Una nueva sección en vivo a la tarde que sea mentalismo con Alejo García. O sea, sí. Alejo García pasaría a ser... Nota inútil, dato inútil.
2: Mentalista. Ya se definiría como mentalista.
0: Ojo.
1: Bailarín.
0: Ya me auto percibí mentalista, habla del grado de problemas, ¿no? Hay no en este cuerpo. O sea.
2: No, es autopercepción.
0: No, igual. Yo creo que se van a sorprender. Creo que sean. Aunque puede salir mal.
1: Alejo, no te atajes.
0: No.
1: Va a salir
0: déjame,
1: bien. Va
0: déjame
1: salir
0: atajarme,
1: bien.
0: Déjame
1: vos,
0: atajarme.
1: Papá. Bueno, vamos a la pausa y nos preparamos para... Engánchense ya, todos, en Sarandí 690, ¿ok? Nuestro canal de YouTube.
0: Sí, se los vamos a... Los que están en radio se los vamos a ir describiendo todo, pero el que quiere entrar en YouTube va a ver un poco la magia, los secretos de la magia.
1: Exacto. Los balcones ya están todos alquilados para esto, es decir, ya no hay más lugar, ya no hay más balcones. El carro de Chana ya pasó, lo único que les queda es nuestro canal de YouTube o Antel TV. Ay.
2: No, tenía miedo, leí y dije, no voy a seguir leyendo este mensaje.
0: ¿Qué?
2: Sí, Alejo es como el pato, dije, hace de todo, camina, nada y vuela. Mira.
0: Es la me primera asusté. Vez que me dicen que soy como el pato, pero en ese sentido.
2: Me asusté, sí. Me asusté.
0: Gracias. Gracias a todos.
2: Qué calor, dice la gente.
1: Gracias en fin. Total.
0: Sí, es un calor bárbaro, la verdad que...
2: Te saludan, te mandan caritas por Instagram.
0: ¿Sí?
2: No, por... Ay, no sé lo que digo vos, ya, no
0: por
2: sé
0: YouTube,
2: lo que digo.
0: Por YouTube,
2: por YouTube.
0: Por el muro, vale.
2: Por el muro. Para el muro
1: pero
2: de
1: que no se decía más.
0: No se dice.
2: Estoy yo entreverada.
0: Se dice chat.
2: Estoy yo entreverada.
0: Haga la pausa y hacemos magia en vivo a la tarde.
1: Vamos a la pausa. Mi respiración.
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0: 14 minutos nos separan de las 16 horas. Estamos con 20 preciosos grados de temperatura aquí en la capital. Uno mira por las ventanas circulares y combadas y convexas de la radio y ve que está todo precioso para afuera. Y llegó el momento de... ¿Por qué puedes sacar el susto?
1: Pues nada.
0: ¿Estás seguro de lo que vas a hacer?
1: No, como nada, como ningún día de todo lo que hago.
0: Pero es todo mentalismo, ¿no? No lleva fuego, no hay que
1: nada,
0: no hay
1: serruchos,
0: no hay serruchos, no hay nada.
1: No hay riesgo de vida para nadie.
0: Eso es lo importante, ni de integridad.
1: No.
0: Vamos arriba, mentalismo.
1: Bueno, vamos. Upa.
2: Esto era lo que faltaba, pero...
0: No, se consiguió.
2: Son unos niveles de delirio.
0: Lo que pasa es que
2: cósmico.
0: ¿Sabes lo que descubrí? Vale, perdón que interrumpa un segundo.
1: Tony, ¿cómo no se lo hacen? Pero está, dale.
0: El productor tiene productora.
2: Obvio.
0: Es lo que te estoy diciendo. Claro. No una productora, no estoy hablando de un local, estoy hablando de una persona que produce para él. Perdón.
2: El mentalista tendrá que ver.
0: Perdón, el mentalista.
1: Claro. Sí. Vamos a las cosas por su nombre, ¿eh? Gracias. Bueno. Vamos a comenzar este acto mágico, este acto de mentalismo, que va a ser el primer acto de mentalismo que va a ser no hacia una persona, sino hacia la tecnología.
2: Pone manos de mentalista, además.
1: Voy a hacer el primer...
0: Te tendría que poner un...
1: No, pero a Tony Como esto no le pasa, o sea, no, a Tony Como hace macacadas con las manos y no le dicen a zapato.
0: Tony Como hace una macacada con todo el cuerpo, para empezar, y para seguir.

0: Un Getra,
1: respeto a los del gremio. De
0: vamos a ver cómo sale esto. Si esto sale bien.
2: No, vos a Daniel K, que ha estado varias veces acá. ¿Vos lo interrumpiste? ¿Valeria le dijo lo de azafato o no?
0: No, tiene
1: bueno,
0: razón.
1: Tiene razón. Está,
2: ¿tengo
1: está
2: razón
1: bien,
2: o no?
1: Bien.
0: Tiene razón,
2: no,
0: tiene
1: está
0: razón.
1: Bien.
2: Magia. Ahí está, como la música lo indica, es el momento de hacer este truco.
0: ¿Es un truco?
2: No es un truco.
0: Ah.
2: No es un truco. Pasa que no quiero que me venga a buscar la silla. Pues yo leo la mente.
0: Bien.
2: Leo la mente de las máquinas. Y esto no lo ha hecho nadie en la historia de la magia. Cuando empezó este próspero programa, yo les di dos papelitos. Les di dos papelitos. Uno a Valeria y uno a Cairo, que tienen una predicción.
0: Opa.
2: Yo les pedí recién en la pausa a mis dos colegas, mis dos partners. Que van a ser un canal.
0: Pasamos
1: a van a ser dado a partener así.
2: Sí,
1: como
2: sí,
1: quien
2: sí,
1: no quiere
2: también,
1: la
2: son
0: mis asistentes.
2: Mis asistentes, exacto. Que van a ser el canal entre EU y la tecnología.
0: Ya está hablando, ya viene mal la mano. Ya cuando encajan el azúcar.
2: Estos dos seres humanos que ustedes están viendo en pantalla tienen en sus computadoras abierto ChatGPT.
0: Sí, señor.
2: Y yo voy a adivinar lo que ChatGPT va a decir a continuación. Y eso está ya escrito en esos papeles. Entonces, le voy a pedir primero a Cairo que le escriba al ChatGPT.
1: Esto ya es magia.
2: Esto es magia.
1: No, esto ya es magia que haga que Cairo escriba en el chat.
0: Esta es la
2: Cairo,
0: la primera
1: esto
0: parte.
1: Es magia.
2: Tipía bien porque me arruinas el
1: Cairo,
2: show.
1: Cairo, eso es una computadora, teclado. ¿Tá?
0: Juega conmigo.
1: No ves nada, Cairo, no. Encima. ¿Querés que te ayude? ¿Querés que dé la vuelta
0: no
1: y te
0: nada,
1: ayude?
0: No veo nada, pero lo vamos a abrir.
2: Dale, Cairo pone, escribí, tal cual te digo, elegí un número del 1 al 10.
1: Ay, no veo.
2: No, me va a arruinar el acto.
1: No.
2: Es impresionante. Para los que no están viendo por YouTube, Cairo está haciendo una fuerza con los ojos. Del 1 al 10.
1: Unual.
0: Sí, elegí con tilde o sin tilde.
2: Y generalmente va con tilde.
0: Claro, entonces para un poquito. Porque si no...
1: ¿Sabes dónde está el tilde?
0: ¿Cómo no voy a saber? Para un poquito.
2: Está.
0: No me compliquen, vos.
1: Esto no estaba previsto.
0: Ya lo puse.
2: Está, perfecto. Quieto ahí. No de center todavía. Ahora le voy a pedir a Valeria, sí. mi otra asistente, sí, que sí, por favor escriba al ChatGPT, sí. Elegí un color.
1: ¿Un color?
2: Sí.
1: Está.
2: En esos papeles que yo puse cuando inició el programa, ahí arriba de la mesa, está la respuesta que le va a decir el ChatGPT.
0: Entonces.
2: Cairo, vos dale enter.
0: Le doy.
2: Pero no digas la respuesta. Mirala solo a vos. Mirala solo a vos. No digas la respuesta.
1: No ve. No ve.
2: ¿Lo tenés?
0: Sí.
2: Está. Y ahora vale, dale vos enter. Te va a dar una respuesta. ¿Está? No la digas. Te di un color.
1: Sí.
2: Perfecto. Cairo, pasame tu papel, por favor. Ahí está, en cámara. Está en cámara en este momento. El papel que dejamos hace casi 2 horas, ¿no? Cuando empecé este programa. Cairo, decí el número que te dijo el chat.
0: Acá el chat dice, elijo el 7.
2: Y voy a mostrar a cámara la predicción.
3: ¡Correcto!
0: ¡Opa!
1: Ajá.
0: ¡Opiti!
2: Número 7.
1: Sí.
0: ¡Opiti! Bien.
2: ¡Claro! ¡Aplauso para el mago!
0: Casualmente mi número.
2: ¿Es tu número?
0: Es mi número.
2: Mira qué bueno.
0: Es mi número.
2: Vale, pásame tu papelito, tu predicción, por favor. Me mira con
1: no
2: desconfianza.
1: No estoy creyendo nada.
2: Me mira con desconfianza.
0: No, esto fue un chat GPT que se abrió aquí. ¿Puedo pasar unas palabras de aclaraciones pertinentes?
2: Sí.
0: El chat GPT se abrió acá en la pausa.
1: O sea, sí,
0: de la compu.
1: Sí, no, vos no lo usás seguro y
0: no,
1: yo
0: no
1: la
0: lo
1: verdad
0: uso,
1: que tampoco digo, en esta computadora.
0: Esto acaba de ser una proeza prácticamente, no sé si... Dale.
2: Valeria le preguntó que eligiera un color.
1: Sí.
2: Está. ¿Qué color te dijo el chat?
1: Azul.
2: Ay, no. No puedo creer. ¡No puedo creer que yo puse azul! ¡Aplauso para el mago! ¡Aplauso para el mago! Porque este amor es azul como el mar azul.
1: ¿Qué estamos aplaudiendo? Esto está raro. Es una proeza.
2: Señores, es el primer mago que le lee la mente a la tecnología.
1: No, esto tiene... No. Yo no aplaudo. De las cosas que no estoy convencida, no aplaudo.
0: Esto es como...
1: Perdón. No te creo.
0: Yo para...
2: ¿Y qué?
0: Para mí es de Bondi medio pelo. Porque en Bondi hay cosas que pasan muy buenas.

0: Bueno, hacelo vos. Háganlo ustedes.
1: Si es tan fácil. No era necesario terminar escuchando a Cristian Castro.
0: Sí, porque elegimos el azul. Porque elegimos el azul.
2: El azul.
0: Claro que sí. Sorprendidísimo.
2: O sea, ¿ya está?
0: ¿Qué más querés?
2: Parece poco.
0: ¿Qué más querés? ¿Qué más querés? Hace 4 horas escribí en unos papeles.
2: ¿Hay que dar una devolución de esto?
0: No.
2: Esto no, está muy raro. Quedamos así.
0: Y que la devolución me la haga Daniel K o que me la haga. Yo qué sé.
2: Tendría que haber llamado.
0: El mago enmascarado. Alguien. El mago mascarado. Y sí, alguien que. Un colega, ¿no?
2: El mago descarado tendría que hacerte la.
0: Sí, sí. Un colega.
2: No quedaste muy convencido.
1: Nada.
2: Vos. Quedaste superqui, superqui.
0: ¿Qué es lo que no te convence, Valeria?
1: No me convence.
0: ¿Pero adiviné o no adiviné?
1: Sí.
2: Sí, no, no.
0: ¿Manipulé
2: no.
0: los papeles, algo? No. ¿Verdad no, que no?
1: Los papeles no.
0: ¿Manipulé los
1: no
0: chats?
1: Sé. No.
2: No lo sabes.
0: ¿Los
2: no.
0: abrieron ustedes?
1: Sí.
2: Yo, viste que vos estás todo el día acá adentro. Vos entras a las 4:30 de la mañana y te vas a las 6:30.
1: Vamos
2: de la
1: a la tanda porque quiero que me cuente ahora la verdad.
2: Lo vas a agarrar. Vas
1: no,
2: a,
1: ni ahí.
2: Cuello, vas a hacer, lo vas a meter a premio. Bueno, yo no tengo nada que ver con esto.
0: No, vamos Valeria, a... no. Valeria, volvamos.
2: Pausa y ya volvemos.
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0: ¿Quiénes son estos dos?
1: Lo identifico, ¿no?
2: No, yo tampoco. No, estamos hablando de algo
0: que
2: es importante.
1: Algo serio saludarse. Estamos hablando, ¿eh?
2: De saludarse entre varones que nos golpeamos la espalda.
3: No sé, sí. es un ruido, una fuerza innecesaria.
1: Innecesaria no, porque va de la mano del aprecio que nos tenemos.
2: Sí,
3: no saludo, impresionante.
1: Yo no saludo a todo el mundo como lo saludo a Cairo.
3: Ahí está.
4: Bueno, entonces estoy impresionada con el aprecio que se
1: tiene. Igual a vos te saludo de manera afectiva también.
3: Sí, pero no me das esos golpes en la espalda.
1: Bueno, es cierto. Igual. ¿Querés que te dé los golpes?
3: No, a ver, Cairo.
2: Ustedes, no sé si ya lo hablamos esto, perdónenme si me repito, pero ustedes han llegado a sufrir. Hemos hablado del beso metralleta. Eso sí hemos hablado. El beso metralleta es el de que antes usaban mucho las señoras mayores que te veían y vos llegabas, eras una niña en aquel momento turca y sentían como un aprecio muy especial por vos. Y en un beso te daban 75 besos que además empezaban a babar en un momento también.
1: Beso de tía y de abuela.
3: Terrible. Es un poco terrible.
2: Que era terrible.
3: Uno lo valora, pero está.
2: Que además uno quedaba con esto medio mojado y por delicadeza.
3: No te hacías,
2: ¿no? No, que hay niños que lo hacen. Hay niños con personalidad que.
3: Bueno, hay gente que obliga a los niños a saludar cuando no hay que obligar a los niños.
2: También.
3: No,
2: pero uno de esa época.
3: Y cuando vas a un cumpleaños y hay todo, está lleno de adultos y hay pocos niños, y entonces a los adultos se les ocurre empezar a corretear a los niños para mostrarse como simpático con esos niños.
4: A meterle onda.
3: Y viste, y los niños te miran como diciendo, pa, yo que tengo la culpa de ser el único niño en esta reunión de adultos.
2: Que ya la está pasando mal por eso.
3: Bueno, no sé si la está pasando mal, pero no da para molestarlo tanto. No. Todos vienen y quieren jugar, todos vienen y quieren hacer algo con ese niño que no tiene ganas de hacer nada contigo.
2: No, es verdad. es verdad. Después...
4: ¿El beso metralleta y el otro?
2: El beso metralleta. El saludo con palmada en el cachete, que no sé si también les tocó vivirlo, que cuanto más fuerte... Los veteranos gallegos, los tanos...
3: ¿Eso que hacen ustedes? ¿Cómo se llama? Eso que
2: Abrazo masculino.
1: Ahí está.
3: Ah, bueno. Ay, ¿cómo
2: estamos? Nombre.
3: Vos sabés que un día lo voy a grabar.
1: Pero no tiene nada extraño.
3: El ruido que hacen.
1: Nos abrazamos. Palmadita.
2: Pero es una palmada, no es fuerte. Suena más fuerte de lo que parece. Suena más fuerte de lo que parece.
1: A vos te doy abrazo, pero no te doy palmadita, ahora que pienso.
4: No. Bueno. Me llegas a una palmada en la espalda de como esa de Cairo, me descolocas una vértebra.
2: O capaz que te desanuda la contractura.
1: Mañana probamos.
3: Puede ser. Esa gente que te saluda, que te pega una palmada en la espalda y poco menos que te deja con una fractura.
4: Yo quisiera que hablaran después de que se dan esos saludos, porque estoy segura que a alguno se le corta el aire.
2: Saluda con la misma palmada, pero en el pecho, que no sé qué, lo que buscan provocarte un infarto, un paro cardíaco. No, porque viste que...
3: Eso me suena como
2: afecto. Es de afecto, todo es de afecto. Sí, pero pa en el pecho.
1: ¿Sabes qué puso de música, Pablo? Creo que fue Alejo el que eligió, ¿no?
3: Sí, está bien. Me resulta muy curioso.
1: Es peligroso lo de la palmadita. Hace poco me pasó que le di un abrazo de cumpleaños al portero y le di la palmadita que le di a Cairo, pero un poco más fuerte. Y ahí me enteré que se había operado de la espalda hacía muy poquito y fue como una puñalada más.
2: Pobre portero.
1: Y ahí aprendí que no tengo que hacer más eso, ¿no?
2: Depende, o preguntar, ¿estás operado?
1: Claro, yo a vos sé que puedo, pero después el resto no lo hago más.
3: Golpes que son insólitos, eso de saludar o que se te venga a la puerta del auto. Ay, que se te pegue un saludo. La puerta del auto, la vas a abrir y se te viene y te pega acá.
2: Cuando vas a saludar a alguien que viene...
3: No. Cuando vas a bajar del auto...
4: Está enredada sola.
3: Es parecido. Vas a bajar del auto y la puerta se te viene y te saluda la puerta.
2: Que te pega.
4: Ahí tenés que... Un taco atrás, así. Sí. Tanto mundial que estás mirando, mandó un taco.
2: Y después el otro que era muy de cuando acompañaba a mi abuelo al club de bochas, viste, siempre de chico, ¿no? O a mi viejo a alguna reunión donde había un veterano, era el que te sacaba la nariz.
3: Pero
2: había gente que era delicada y había gente que literalmente te había sacado la nariz. Porque a veces no controlaban, unos dedos que eran unos racimos de chorizo, escúchame, niño. Mira que como niños hemos sufrido.
1: Una de las cosas que sufríamos, que creo que no se hace más, no lo sé, era cuando te tiraban las orejas cumplías años.
2: Cumpleaños. Sí, gracias a Dios.
1: Era horrible.
2: Vamos, el último.
1: Era fuerte.
2: Sí. Y además había maldad en eso.
1: Mucha.
2: Había maldad. Había

0: das cuenta. Sí.
1: No, creo que no, no.
2: A mí me lo hicieron y es espantoso.
1: Sí, a todos nos
2: es espantoso.
1: Por favor, por favor.
2: Son cosas, esas eran cosas más de los varones.
0: Es probable, sí.
2: No, lo de las orejas era para cualquiera, era...
1: No, pero estas cosas que hacen ustedes cuando se saludan...
3: Insólito, insólito.
1: O que se van a dar besos, no se dan besos, no se dan la mano. Mañana... O si no, la otra es mano con hombro, ¡pah! También.
2: También, pero eso es afectivo.
1: O mano,
2: es
1: bueno, ahí está. Antebrazo.
0: Me siento juzgado, nos sentimos juzgados.
1: No, siéntanse observados, que no es lo mismo, porque el espectáculo que dan antes de entrar al aire ustedes dos es...
0: Mañana hacemos un saludo general así con todos.
1: No, ahí yo los voy a hacer.
2: Abrazo grupal.
1: Ustedes se saludan. Y yo lo
2: palmada
1: filmo.
2: Palmada grupal.
0: Me encanta.
1: No, palmada yo lo grupal. Filmo. ¿Tá?
0: Mañana
1: ustedes
0: lo hacemos.
1: Hagan eso.
2: No, tres minutos, Turca.
0: No dijo nada.
3: Estaba esperando que hicieras punto.
2: Estás en otra cosa.
3: 16:03.
2: Bueno. Hice el punto y me tengo
3: ya
2: que
3: ya se
2: ir.
3: Viene el informativo.
1: Hasta mañana.
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0: La Asamblea General designó a Daniel Radío como comisionado parlamentario para el sistema carcelario por mayoría, con 98 en 101 votos. La Asamblea General lo votó a Radío para ese cargo. Recordemos que Radío se desempeñaba como director del Instituto Nacional de Inclusión Social Adolescente, el INISA, desde 2025, y que en el anterior gobierno fue secretario de la Junta Nacional de Drogas y deberá tomar posesión del cargo en una próxima Asamblea General. El dirigente político perteneciente al Partido Independiente tiene formación de médico y fue diputado en dos periodos consecutivos, 2010 y 2020. Así que finalmente, tal como estaba prevista la votación de la veña esta tarde, la Asamblea General designó a Radío con 91 votos en 101.
1: El estado del tiempo.
0: Tenemos en esta tarde 21 grados 5 décimas en Montevideo, 52% de humedad, el cielo nuboso, el viento del noreste a 9 kilómetros por hora.
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0: ¿cómo están? Bienvenidos a Palabras Cruzadas en este miércoles 15 de julio. Ana María Mizrahi, ¿cómo andas?
1: Bien, muy contenta con 20 grados de temperatura. Ah, cuando había 21 estaba más contenta todavía.
0: Está divina la tarde.
1: Sí, un poco de humedad, pero está buenísimo.
0: ¿A quién le importa la humedad? Gustavo Fernández Insúa, ¿qué dice?
2: Hola, ¿qué tal?
0: ¿Cómo va? La humedad lo tiró abajo, claro.
2: Estoy hecho una babosa humana, ¿verdad? Ah. Me arrastro.
1: Así nomás.
2: Por el reptando con esta humedad. Infame, el pelo hecho un desastre. Sí. Tiré la plata del Horacio hoy a la mañana.
0: Tremendo eso.
2: Estoy muy mal, muy mal. Espero que vuelva a ordenarse, digamos, las estaciones. ¿No?
1: Habría que preguntarle alguna vez a alguna peluquera. Yo creo que baja la cantidad de gente que va a hacer el Brasil en día de humedad.
0: El que tuvo peluquería en un momento fue Guillermo López Ferraro, ¿no?
1: Sí.
3: How are you?
2: Hablando inglés, a ver. Claro.
3: Hoy es en inglés.
2: Qué completo, ¿no?
1: No.
2: Está muy bien, Miguel, de un periodista deportivo que apenas habla en español. En algún caso, digo que hable en inglés, ¿no? Está muy bien. En algún caso.
0: Periodistas deportivos también son personas.
2: También. Sí, claro, tienen sentimientos.
0: Tienen sentimientos, sufren, se ponen contentos.
2: Sí.
0: Un abrazo a los amiguitos del Sport.
3: Sí, si Gustavo fuese socarista.
2: Sí.
3: Ponías Estalló el verano.
2: Titulador de gráficos de
3: Estalló el verano.
2: Estalló el verano.
0: Cuando Crónica jugó mucho con el humor ahí, ¿no? Sí. Era un canal casi que jugaba mucho con el entretenimiento.
2: El Chacal, el famoso Chacal.
3: Claro.
2: Captó mucha titulador gente de Crónica. Sí. Las placas de Crónica.
0: Había gente que miraba el canal para reírse.
2: Obviamente.
0: Con las placas, no era para informarse.
2: Había otra cosa.
0: No, obvio. No,
1: era buenísimo.
0: Había una página en su momento que recopiló las mejores.
2: Sí.
0: Y algunas eran increíbles.
2: Tres personas murieron y un boliviano.
0: Eso era terrible.
2: No, con cosas terribles que ya. Pero bueno, aquí estamos,
1: Aquí estamos.
2: Para podemos contarlo.
0: Quiero saber si están del otro lado, Quiero saber si están escuchando. Yo sé que alguno puede estar en modo mundial, no importa, pueden mirar el partido.
1: Exacto, ya empezaron.
0: Nos escuchan, Paula está con Argentina full.
2: Sí.
0: Acá ya lo hablamos ayer, son todos argentinos acá, ¿no?
3: No, me dejaste.
0: Vos y yo nomás.
2: Yo ahora soy español.
1: Acá hay algún oyente que nos está escuchando, sin embargo. Tiene la tele sin volumen, dice que está picado el partido.
2: Está
1: picadito.
2: Bueno, nos pueden escribir al 690, como siempre, y si no, nos pueden enviar un texto por WhatsApp.
4: 092-690-690. Ah,
0: y por YouTube. Y bueno, por YouTube también, Allí somos Sarandí 690.
1: Te cuento algo que me pasó.
2: Sí.
1: Es tremendo lo que me cuesta tirar algunas cosas.
2: Ajá.
1: Eso, por ejemplo, encontrar. Medicamentos vencidos.
2: Parece un puesto de la feria, eso que venden remedios, ¿no?
1: Tu cajón. En la propia casa de uno, ¿no? Ajá. Y decir, los tiro, no los tiro.
2: Pero ¿cuán vencidos? Pues sí,
1: claro, 2024. Tan revencido.
0: Lo viste ahora.
2: Un poco, ¿no?
1: Sí,
3: está 2024, o sea, ¿cómo va?
2: Depende del medicamento, ¿no? Depende de qué tan mal te sientes.
3: ¿2018?
0: El tema del vencimiento es todo un tema.
2: Es que no es como el vino, ¿no? Que cuanto más añejo.
3: Razón nunca me hace nada.
2: No te pega.
1: Pero claro. A ustedes les pasa eso.
2: Sí.
1: De que les cuesta tirar cosas. A mí me cuesta.
2: Sí, a mí me pasa con muchas cosas, ¿verdad? Yo, por ejemplo, todo lo que sea cables, cargadores, pedazos de cable.
1: ¿No los tirás?
2: No. No, para un día te van a servir para algo. Cables que a veces no tienen ni siquiera el enchufe, ¿no? El adaptador, o sea.
0: Me siento identificado,
1: Sí. ¿Vos también? ¿No tirás?
2: No, creo que es muy uruguayo.
0: Es lo único que no. Después, por lo general, no tengo problema en desprenderme de cosas, ¿no?
2: Pero yo creo que al uruguayo, a ustedes los uruguayos, hay cosas que. Les cuesta mucho tirar, especialmente, ¿no? Cosas que decís, no, pero. No lo tires, déjalo ahí. El control remoto de un electrodoméstico que ya no existe en esa casa, digamos. Pero igual guardás el control remoto.
0: Por las dudas.
1: Aunque no tenga la tapa de atrás
2: Mal lo guardo.
0: Los cables a mí me pasa, los cargadores me pasa, más allá que después vas cambiando el modelo de los artefactos, mantenés los cables, porque decís, che, no sé si el día de mañana capaz que. Claro. El día de mañana nunca llega.
2: Nunca llega, y si llega, van a servir esos cables. ¿No?
0: Lo otro es. Cable USB también, un montón.
2: Todo se guarda.
0: Distintos puertos y no sé
2: qué. Es más, y se guarda todo amontonado en el mismo cajón. Sí, o en la misma bolsa o en el mismo tacho.
0: Y después
2: tacho.
0: Me ha pasado, que acá me recibo de vejiga, me ha pasado de cuando necesité uno, no me acordé que tenía ese guardado y fui y compré.
2: No,
1: me pasó.
0: Esa me pasó más de una vez y

0: pero digo, pero yo soy un vejiga. Si tengo, claro, tengo todo esto guardado acá y sabía que algún día le iba. No.
1: Y además, porque vos decís, lo voy a guardar para cuando lo necesite. Sí, lo necesitas y vas y te olvidaste. Y vas comprás. Y compras.
2: Después hay elementos del rubro textil, por ejemplo, que yo, por ejemplo, nunca tiré, no sé qué es tirar. Y nombro tres cosas.
1: A ver.
2: Un repasador, es ese repasador que ya está transparente, ¿no? Que no sirve aparentemente para secar nada. La toalla, en las mismas condiciones, cuando se gasta la toalla, igual se guarda. Porque de repente sirve para qué sé yo, para limpiar los azulejos, ¿no? De cuando te bañás, sí, claro. O para poner por abajo de la puerta si entra fresco.
0: Claro.
1: Pero un burlete, mejor.
2: Y las remeras, por ejemplo, tampoco se tiran, trapo para pisar ahí cuando llueve o algo. Sí. Trapo piso.
0: La remera, el fin de semana utilicé una para, sí, tenía que, me había quedado sin franela, digamos. Uh-huh. Y marchó una remera como para limpiar algunas cosas, sí.
2: Obviamente. Eso se ve, pasa. La producción estuvo trabajando desde muy temprano, hizo incluso nuestros
3: el coeficiente
2: junior, nuestro junior, sí. Hicieron una encuesta con ¿cuántos casos?
3: 7.200
2: casos, ¿verdad? Por ahí,
1: muchísimo.
2: Sí, preguntamos algunos flojos, telefónico y otros puerta a puerta, sí. ¿Verdad?
1: Bueno. Puerta a puerta, no existe más
2: hacer
1: puerta a puerta.
2: No, sí. Y llegamos a alguna conclusión para ilustrar el tema.
0: Decímelo, amigo, el puerta a puerta que no va a existir. Paula decía que guarda las cajas, es interesante eso. Por si vendés el día de mañana. El tema es que a las cajas acumulan espacio.
2: Sí, claro. Y así está Paula, que duerme del ascensor de la casa. Porque además,
0: el ascensor tiene cajas también.
2: Pero más, teniendo cajas y teniendo gatos, es un problema. Porque el gato, no hay nada que al gato le guste más que meterse dentro de una caja. Sí. Entonces, bueno.
0: El gato es loco por la caja.
2: Sí, claro.
0: La lista de cosas que a los uruguayos nos cuesta tirar. La llave. Ah, es buena esta. Sí. Las llaves de una puerta que ya no existe.
2: Claro. ¿Qué imagen esa?
0: ¿Qué imagen?
2: Llaves de una puerta que ya no existe. ¿No? Qué metáfora, ¿eh? No.
3: Parece el nombre de un programa.
2: Sí, una película de Subiela, sí. ¿No?
0: Ah, esta es buena también, ¿eh? El tupper sin tapa. Y la tapa sin tapa.
2: Claro.
3: Y después estás con la cinta uniendo las dos.
2: ¿Cuántos? Claro, con una gomita, con una bandita
3: plástica.
2: Y termina.
3: Y ves que no cierra bien.
2: Claro, pero tapas que son medios absolutamente rectangulares. Pero estos que son medio.
3: Sí.
2: Es medio redondeado.
3: Sí.
2: Y bueno, ¿qué hacías?
3: Es un círculo cuadrado. ¿Qué bueno?
2: ¿Se tira el tupper que no tiene tapa o la tapa que no tiene tupper?
1: Por supuesto.
2: Por supuesto que no. ¿Cómo vas a tirar un tupper? O una tapa. Mirá si el día de mañana.
1: No necesitas.
2: Te sirve.
0: El problema es cuando tenés que devolver el tupper, ¿no? Y no encontrás,
2: la tapa.
0: Ese es un tema.
2: Es bravísimo. No, ahí cambias de número, te mudás y cambias de teléfono.
0: El problema es cuando es con un familiar directo, una
2: por
0: madre,
2: eso.
0: Un
2: no,
0: padre.
2: No. Lo bloqueás. Después, otra cosa que quedaba.
3: No, te va a buscar hasta tu casa.
2: No, por vos.
3: Tenés que mudar,
2: claro, todo.
1: Ya los oyentes empiezan a opinar. Dice, a mí me cuesta desprenderme de bolsos y de carteras, aunque estén estropeadas.
0: Ah, está bien eso, ¿eh?
3: Sí, bolsos es bravo.
1: Es bravo tirar.
2: ¿Cómo vas a tirar un bolso?
3: Por eso.
1: No, bueno. Tiene
0: un mancha después también.
2: Claro. ¿No? Pero ese bolso viejo, de repente, ¿te sirve para qué? Para meter adentro bolsas.
1: Ay, claro.
3: Es una bolsa grande, en realidad.
2: Es la famosa bolsa de las bolsas.
3: Claro, la bolsa de las bolsas.
2: La madre de todas las bolsas, digamos. Claro.
1: Exactamente.
2: Después, a mí me cuesta mucho, por ejemplo, yo sé que es un tema delicado, ¿no?
0: ¿Estás seguro que vas a decirlo?
2: Entiendo que
3: siempre toma riesgo.
2: Entiendo que en algún momento me han dicho que hay que hacerlo. La escobilla del baño.
0: ¿Cómo que hay que hacer?
1: Hay que tirarla.
0: Obvio que hay que
1: Gustavo,
0: tirarlo.
1: Hay que tirarlo. Por
0: un tema de higiene.
3: Cada 20 años tienen que cambiarla.
2: ¿Cómo de higiene?
1: ¿Cómo 20 años?
0: Ay, por ¿no? Dios, no, no.
1: No, 20, no, no, no, no.
0: Ah, esta es buena, mirá. El ventilador que hace más ruido que viento.
2: Qué película esa también. Pero
1: esa tiene un nombre de película.
2: Sí, el ventilador es compañía. El ventilador. Y sí. Mirá para algo va a servir, digo.
1: Mirá,
2: como parchero de repente.
1: Un oyente dice, yo guardé las alfombras originales del auto. Y cuando lo vendí, se las puse.
2: Perfecto. Muy eso bien. Le agregó un valor al claro. Precio de venta al auto.
3: $1,000
2: más.
3: Sí.
1: Me encantó. Bueno, muchas opiniones de la gente.
0: Esta es tremenda.
2: A ver.
0: Claro, la gente que acumula tipo los vasos de plástico o las tazas que regalan, ese tipo de cosas.
3: Sí. ¿No? Yo soy muy acumulador de tazas.
0: Claro, a mí me encantan las tazas. De hecho, hay tazas que son muy lindas, claro. ¿No? Y son como muy personales. Después están las tazas que a veces te obsequian, ¿viste? Las empresas. Las empresas. Bueno, esas hay gente que lo acumula. Y los vasos de plástico ahora que están con un poco de moda, de los eventos, los cosas. Hay gente que acumula y después no los usa nunca más.
2: Es verdad,
0: por
2: supuesto.
1: Yo fui al carnaval y acumulé todos los vasos habidos y por haber.
2: ¿Cómo le cuesta al uruguayo tirar, eh?
1: Sí, ¿no totalmente. ¿Cierto? Ahora, bueno, yo te pregunto, ¿y tirar? Y tirar esos vasos de vidrio, ponele.
2: No se tira.
1: Pero son, yo qué sé, del requesón.
2: No, Milo se tira.
1: De la mostaza.
2: Y los bollones tampoco se tiran, ¿eh? El bollón no se tira. De lo que sea que compres, que viene en bollón. No me importa si es de vidrio, plástico, son frascos. Y todo frasco va a servir para que el día de mañana lo llenes de cables viejos. Hay que pensarlo así.
1: ¿Y monedas no sirve para monedas?
2: Para monedas también. Esto tiene mucho que ver con el feng shui, ¿verdad?
1: Claro. ¿Cómo con el feng shui?
2: Claro. Después te explico, en uno de los talleres.
1: ¿El calendario viejo?
2: Ah, ese sí. Yo tengo almanaques de hace 15 años.
1: ¿Porque te gusta la foto del almanaque?
2: O los colores, digamos.
0: Almanaque Pirelli, era.
1: Pero claro. Está viejo, te acordás y te confunde.
2: No, Cairo, ahí desnudo.
0: Cairo.
2: Entro a mi casa y lo primero que veo es a Cairo Herrera en bola.
1: ¿Cómo? Mirá esta otra. Si una cosa lleva 10 años sin usarse.
2: Una vez me dijo, hola, Gustavo.
0: Y ahí saliste corriendo. Claro.
1: Yo nunca les conté que una vuelta entro a una casa, compro algo, me ponen un calendario, me voy, me tomo el bus, subo al bus, saco. Yo no trabajaba acá, yo no conocía a Cairo, lo aclaro por las dudas. Saco el calendario para verlo.
2: Para ver qué día era.
1: Cairo Herrera.
2: En paños menores.
1: Ropa interior.
0: Sí. Cairo fue Chico Fabi.
2: Claro.
4: Está frío, ¿no?
0: Sí, claro. Eso decía Cairo en julio.
2: Casi como Dios lo trajo al mundo.
1: Hay
2: ¿no?
1: que decirlo. Sí, claro. Muy lindo nuestro colega, compañero, querido Cairo Herrera.
2: Claro. Sí, claro.
1: Muy lindo muchacho.
0: Bien terminado. Como decía la señora Sante, viene Chito.
2: Sí.
4: Me decís
0: ahí está, eso es.
1: Mira, yo estoy con esta oyente. Guardo bastante, pero un día me da la loca y tiro todo. Después ando buscando lo que tiré.
2: Claro,
1: me pasó. Un día dije, no, para, esto es el colmo. Y empecé a tirar y después dije, tiré demasiado.
0: Acá el trabajo de la lista de la producción habla de algo que, claro, que creo que tenemos todos, ¿no? Esa silla que funciona como ropero. Que por lo general es una silla que a veces no está en las mejores condiciones.
2: Claro, la silla que queda media chueca y con la pata floja. La dejás quietita en un rincón.
0: Claro, vos no la usás como silla porque te sirve como ropero.
2: Tirás ropa
0: y arriba. Claro, y no la tirás como silla porque sigue funcionando como ropero.
2: Y agradecé que no sirve para leña, digo.
0: Bueno, es todo un tema. La gente que tiene estufa leña, claro, ahí ve con otros ojos.
1: Es que la verdad es que hay que tirar para poder seguir guardando porquerías también.
2: Bueno.
1: Porque todo no entra, es imposible. Todos los bollones no, pero bueno, seleccionás, vas cambiando, vas renovando.
2: Porque claro, en un litro cabe un litro.
1: Claro. Exactamente.
0: ¿Sabés? Hay otra cosa que la...
2: ¿Sí?
0: Hay oyentes que hablan de los imanes de viaje. Mucha gente que colecciona imanes y está buenísimo. Yo tengo un montón de imanes de viaje. Pero
2: yo cuando viajo a la carnicería, cuando viajo a la pescadería, me traigo los imanes que me dan.
0: Hay algunos que mantienen imanes de los comercios, aunque incluso esos comercios ya no
3: existen. Cerrado. A veces tienen menos números, o sea, tienen 5 números, 6 números.
0: Teléfonos que son 22, 23.
2: Claro. Yo, por ejemplo, si ustedes me apretan en este momento, yo no recuerdo de qué color es mi heladera.
0: Por los imanes.
2: Porque está totalmente tapada de imanes.
1: Totalmente.
2: ¿De qué colores? No sé. Color imanes. O sea, multicolor.
1: A mí lo que me molesta es los que te regalan un almanaque, lo pones y cuando lo vas a sacar no podés.
2: No sale.
1: No sale.
2: Tenés que llamar a un albañil.
1: Tengo un almanaque.
2: Le ponen imán del bueno, ¿no?
1: Sí, claro. Tengo del un almanaque caro. De 2016. Ya no sé qué hacer con él.
2: ¿Para qué lo guardamos eso?
1: No, porque un
0: año
1: puse,
0: importante el 2016.
1: Lo puse, no lo puedo sacar. No, bueno, es tremendo. ¿Qué queda ahí?
0: Ay. Bueno, es importante ver y darse cuenta de que a la gente le cuesta desprenderse de las cosas.
1: Totalmente.
0: A algunos
1: totalmente.
0: Más que otros.
1: Sí,
2: a veces la gente se desprende más fácil de las relaciones o de las personas que de la cobija del baño, ¿no?
0: Sin duda. Acá habla alguien del termo, del mate, de la bombilla. Es verdad eso, a veces cuesta desprenderse de esas cosas.
2: Aunque esté toda podrida la bombilla.
0: Los termos, por ejemplo, si vos, hoy no lo trajo ahora Guille, pero su termo tiene un montón de adhesivos. ¿Vieron que había una publicidad que decía que el termo habla de uno?
3: Claro.
0: Los pegotines del termo definen a una persona. Entonces, si vos tenés pegotines que te gustan y tenés el termo como ahí, no sé...

0: Desvencijado.
1: Y claro, claro. Y te da cosa.
0: Abollado. Claro.
1: Pasa con los mates también. Hay mates personalizados.
2: Claro.
1: Ahí capaz que si el mate, no sé, funciona más.
0: No, yo no sé. No,
1: el tema porque vos no tomás mate.
0: No creo en el mate.
3: Un oyente dice... Lo mejor para tirar son las mudanzas. Ahí te das cuenta.
2: Eso es verdad.
3: Cuánta cosa guardás al santo botón.
2: Es
3: la
2: verdad,
3: gente sí. También se suma a que para tirar lo ideal son las mudanzas.
0: Está bien.
1: Bueno. Sí, voy a ir a vivir con alguien. Porque la otra persona no tiene ese vínculo afectivo, o sea, que vos sacá tenés con las cosas.
0: Sacá todas estas porquerías de acá.
1: Son estas porquerías, o yo. Y ahí es donde uno se queda solo, ¿no?
2: Claro. Bueno, las porquerías.
0: Las porquerías por lo menos no me hablan tanto, yo.
1: No me despiertan a las 5 de la mañana.
0: La porquería, no me demoran para que yo pueda entrar al baño.
3: Y no me pelean el control remoto. No. Me dejan mirar.
0: Prefiero las porquerías.
1: Sí, bueno, acá volvemos a decir lo mismo, ¿no? No es que estemos en contra de los vínculos, las parejas.
0: No.
1: Pero
0: a veces.
1: Pero.
0: Da trabajo.
1: Bastante da trabajo. Bueno, quiero decirle que vamos a tener de todo. Hay mucha gente escuchando cosas que nos ponen muy contentos, ¿eh? No hay mundial que pueda con nosotros.
2: No
1: hay mundial que pueda.
2: ¿A quién le ganar?
1: Nos vamos a meter en la entrevista central dentro de un ratito. Hoy es miércoles y a las 5 de la tarde vamos a estar recibiendo, como siempre, como todas las semanas, a la profesora María Emilia Pérez Santarcieri. Hoy con un tema también muy interesante. Apuntes, dice María Emilia, sobre formación docente y mi testimonio personal. O sea que...
2: Mira.
1: Vaya, si siempre es un tema importante hablar de la formación docente.
2: Claro.
1: Creo que a lo largo de toda la historia siempre hemos hablado.
0: Sí, claro.
1: No solo ahora en la actualidad, de la formación docente. De hecho, bueno, en el
2: Parlamento... Siempre es un gran tema.
1: Sin dudas.
0: ¿Cómo se forman los que van a formar a otros?
1: Claro. Bueno, en el Parlamento hay un proyecto, ¿no?, de Universidad de la Educación del que hemos hablado mucho. Pero va a ser interesante también conocer el testimonio personal de María Emilia. Y ya sabemos que España está en la final de la Copa del Mundo.
0: Estamos en la final.
1: Y Elías viene hoy 5:30 y nos lleva a España. Nos va a llevar a España. Paradores del norte de España.
3: Ese será uno de los temas.
2: Vamos.
3: Habrá lugar, quiero ir a los paradores del norte de España.
1: No, es divino.
3: Con la agencia Jorge Martínez. Sí. Está buenísimo, me parece que está buenísimo. Si también hay lugar, habría que meterse.
1: Yo creo que sí, ya estamos nosotros además.
3: Ahí vamos.
1: Que si van a ir con nosotros.
2: Claro.
1: No, y se van a divertir mucho. O no, pero se van a pasar preciosos, seguro.
2: Vamos a cobrar un extra por ir con nosotros, que eso es para nosotros.
3: Nosotros queremos que Elías nos lleve porque sabemos que es un paseo hermoso y más de la mano de Jorge Martínez.
1: Y también, si hay tiempo, va a hablar de la ruta de la seda Armenia y Uzbekistán. Pues ¿sabes? Va a ser un programa hoy, pero para chuparse los dedos.
0: ¿Qué te parece?
1: Hacemos pausa y ya seguimos. Palabras menos es lo que menos te puedo dar.
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0: El Departamento de Sociología de la Universidad de la República elaboró una investigación que involucra la seguridad, involucra el delito, y lo hizo en la jurisdicción de la seccional 17. Estamos hablando de la cuenca de Casavalle y los barrios linderos. La investigación abarcó cerca de 900 encuestas. Revela que el 66.7% de los vecinos identifica a las drogas como el principal problema de la zona, y el 44% de los vecinos considera legítima la tenencia de armas para defensa personal, pero otro tanto, más de un 50%, considera que es preferible no tener armas. Este estudio analiza cómo los habitantes de estos barrios experimentan la violencia, el narcotráfico y la presencia policial en una zona de nuestro país, en una zona de Montevideo, con alta concentración de vulnerabilidad socioeconómica. Va a ser un gusto recibir esta tarde a la socióloga, antropóloga responsable de esta investigación, autora de esta investigación, Luciana Scarafuni. Bienvenida, un gusto recibirte esta tarde en Palabras Cruzadas. Y muchas gracias. Al psicólogo Fernando Olivera, que cuando se presentó esta investigación de la autoría de Luciana, estaba en la mesa de la presentación. Bienvenido, Fernando, un gusto recibirte una vez más.
1: Gracias y gracias por la invitación.
0: Luciana, de pronto empezar por este foco que vos hiciste en esta zona, que está bueno señalar, decir que esta seccional 17, como colocás en la investigación, esta cuenca de Casavalle, tiene datos muy impactantes. Por ejemplo, si pensamos que Montevideo tiene un 18% de pobreza, bueno, en estos barrios la pobreza trepa a 29%. Y empezamos de pronto por allí.
2: Bueno, Ana. Bueno, muchas gracias por la invitación a hablar del trabajo. Sí, a ver, el foco en los barrios bajo la jurisdicción de la seccional 17 es porque en realidad hace muchos años que vengo trabajando en esa zona, sobre todo en el barrio Marconi. He realizado investigaciones sobre la presencia del Estado, el tema de la violencia policial, y es una zona que se caracteriza por tener indicadores de desigualdad estructural bastante complejos, como bien tú decías. En términos de pobreza, en términos de acceso al trabajo, en términos de las oportunidades que tiene la población residente de estos lugares. Y bueno, la verdad que el interés fue un poco conocer de primera mano qué estaba sucediendo con el tema de la violencia, sobre todo conocerlo desde las propias experiencias de los vecinos y vecinas, cómo experimentaban el delito, la violencia, porque bueno, muchas cosas se dicen en los medios de comunicación, las autoridades del gobierno también hablan de muchas situaciones, pero bueno, no hay datos de primera mano en ese sentido. Y bueno, también el foco está puesto porque en el gobierno anterior, el ministro del Interior que tenía

0: hablamos, Martinelli dijo que había hecho una gran inversión, como 8 millones de pesos, en la seccional 17 para mejorar las cuestiones operativas de la policía. Y que supuestamente, bueno, con esas reformas la operatividad iba a mejorar y la situación de seguridad de esa zona iba a mejorar.
1: Y no mejoró.
0: Y bueno, claramente no es lo que estaría sucediendo. Porque bueno, las condiciones de vida de los habitantes de ese territorio están atravesadas por unas situaciones de violencia que son multifactoriales, ¿no? Hay una situación que es la que vos nombrás. El problema percibido con mayor frecuencia en el territorio es el de la droga, que en realidad esa etiqueta o categoría de la droga no está hablando de lo que es el consumo de la sustancia o la compra-venta, sino de dinámicas territoriales que estructuran la vida de las personas cotidianamente, como lo podemos ver en los medios de comunicación. Hace 24 horas pasó un homicidio en el Marconi, por ejemplo. No necesariamente lo vamos a vincular con eso, pero digo, hay dinámicas de violencia que están estructuradas en el territorio, que tienen que ver con conflictos territoriales, que tienen que ver con disputas territoriales, que tienen que ver con una degradación de la convivencia en sí misma, que llevan a que se estructuren las violencias en la vida de las personas. Que estas personas estén acostumbradas a vivir cotidianamente en la violencia. Y a raíz de eso, bueno, se puso foco ahí por esas particularidades que tiene el territorio. El territorio, a su vez, está ubicado en esos eso que también el ministro del Interior anterior definió como, dijo, bueno, por suerte los homicidios están todos contenidos en determinados lugares territoriales de la ciudad de Montevideo. Bueno, después vinieron los colegas y empezaron a estudiar esas cosas y se define como un cinturón de homicidios que hay en la ciudad de Montevideo. Bueno, esta territorialidad está incluida, está integrada en ese cinturón de homicidios. Pero para conocer por qué suceden esos enfrentamientos violentos, tenemos que conocer qué es lo que pasa en el territorio. Y bueno, un poco el foco del estudio fue ese, conocer un poco de primera mano datos con los que los investigadores no contábamos para investigar, porque la información es fragmentada. Si nosotros queremos saber qué tipos de abuso policial, por ejemplo, pueden haber sucedido, no tenemos forma de acceder a eso, a no ser si es por fiscalía y con tema de detenciones. No hay registros en ese sentido. Los registros son más bien administrativos en el término del desempeño de la policía, y para saber las cosas que pasan en el territorio hay que ir e investigarlas, que fue un poco lo que quisimos hacer con la encuesta en ese sentido.
1: Uh-huh. Fernando, como bien decía Luciana, la relación con la droga, porque acá un oyente pregunta, dice, me gustaría saber cuántos de los que consideran a las drogas causa de violencia son a la vez consumidores. Pero, en realidad, no sé si el trabajo tiene ese dato, pero lo que es evidente es que cuando Luciana, en el trabajo, vos hablas de la droga, es como, en un sentido, la droga como en sus más amplias facetas, lo complicado que es ese vínculo, el narcotráfico, la vida cotidiana, los enfrentamientos, el consumo también.
2: Sí, sí, la droga sintetiza como mucha cosa. Inclusive si uno piensa en esto, podría ponerse en la droga como un tema prejuicioso y poniendo toda la carga negativa que tiene socialmente, porque las consecuencias en determinados territorios son evidentes, claras. Tenemos el índice más alto de homicidio en esa zona, Montevideo, pero hay que pensar a la droga en todo su proceso. Y si atacamos determinados sectores sociales, socioeconómicos, que solo vinculamos o terminamos solo vinculando a la droga con determinados sectores socioeconómicos, dejamos de lado en realidad un ataque de otras, o sea, las ganancias de esa droga no están en ese territorio, están las consecuencias visibles, las claras consecuencias visibles. De hecho, la droga no termina siendo un beneficio, salvo para excepciones en el barrio, que sí hay determinadas cuestiones de ascenso económico, pero no termina siendo

de un beneficio para la mayoría de las personas que viven en determinado barrio o territorio. En realidad termina teniendo consecuencias sumamente negativas, porque esto, la droga como estructurante de la violencia, como estructurante de las condiciones de vida, como estructurante de por dónde puedo circular o no puedo circular dentro del barrio, como estructurante de hasta de qué lado me puedo poner o no me puedo poner dentro del barrio. Entonces, tiene que ver con hasta con las perspectivas, hasta con puertas de salida laborales, que también en determinados territorios es sumamente complejo. Entonces, también hay que plantear esto en la complejidad de lo que lleva, en que determinados sectores socioeconómicos tienen cada

0: En la sede nacional, quien van al clásico, obviamente hay una respuesta obvia frente a determinados temas. Bueno, quizá hay que el momento de complejizar determinados discursos. De hecho, se ha planteado algunos programas como Más Barrio, alguna cosa, intentando darle otro sentido al Estado y a la articulación del Estado. Pero faltan actores, falta política pública que genere oportunidades y alternativas y a su vez genere elementos de seguridad en el entorno. Porque a nosotros nos pasa que cuando trabajamos en los territorios, pila de los chiquilines, de la familia, no confían en las instituciones tampoco, o en las personas que están al frente de las instituciones, por esto, por maltrato, por destrato, porque muchas veces decodificar una institución y toda esa supuesta perspectiva de derechos, cuando en realidad vos tenés que decodificar para acceder a cada servicio o beneficio, que no es un derecho, termina siendo un beneficio, tenés que decodificar una cantidad de aspectos y por no decodificar esos aspectos queda fuera. Entonces hay una cantidad de oportunidades, de alternativas y de trabajo territorial y de redes. Pila de estas cosas que suceden en los vecinos, en el cuidado de esto que planteaba Luciana, de los propios investigadores, tiene que ver con esa red de contención barrial, pero que no es suficiente, que si no se no se refuerza del Estado, si no se presenta con otras características, termina reforzando algunos lugares de fragmentación y de segregación social.
1: Estamos conversando con la socióloga Luciana Scarafuni y el psicólogo Fernando Bolívar. Hacemos una pequeña pausa y ya seguimos.
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0: Estamos conversando con la socióloga Luciana Scarafuni, con el psicólogo Fernando Olivera. Luciana es la autora de una investigación sobre seguridad y delito en la jurisdicción, decíamos, de la seccional 17, que es la cuenca de Casavalle y los barrios aledaños, donde, fíjense ustedes, el 66.7% de los vecinos identifica las drogas como el principal problema que tienen en estos barrios. Algunos oyentes empiezan a opinar y un oyente dice que ella ve que lo laboral no es una opción porque allí hay muchas personas que no quieren trabajar. ¿Cómo ven ustedes esta definición, Fernando, Luciana?
1: Bien, sí, bueno, la realidad indica que...
0: Un comentario, dale. Perdón, que son zonas muy populosas, sí. Así como en Montevideo sufre sí. un vaciamiento, pero en esta zona, de acuerdo con el estudio que hizo Luciana, viven 81.000 personas, sí, claro. 80.000 personas, sí. No me quiero equivocar, sí. Así que es un número muy importante.
1: Sí, sí. En realidad, por cuestiones de estudios previos y por otros estudios, si bien no específico de la zona, pero por otros estudios y otros estudios de informalidad laboral y otras cuestiones que hay, ya hay información en la vuelta o estudios en la vuelta, en realidad la mayoría de en los sectores más pobres o más vulnerables o en los barrios más vulnerables de Montevideo, que son los estudios que conozco, las personas trabajan más, tienen peores ingresos, tienen trabajos más precarizados, se levantan más temprano, tienen mayor movilidad y acceden a peores tipos de trabajo. O sea que el tema laboral no es un tema de no ganas de trabajar. De hecho, mucha de esta gente, la mayoría, hay una gran parte de la población de determinados territorios que trabaja en la informalidad. Que a veces se combina informalidad e ilegalidad, sí, también. Pero muchas de las familias para que sostienen la vida cotidiana la sostienen en base a laburos demasiado precarizados con muy malos ingresos. De hecho, si uno piensa en el tipo de trabajo formal inclusive que acceden, tienen que ver con un sistema de cuidado, casas de asistencia a la vejez, la mayoría de ellas, bueno, que habrán sido bastante públicas, con muy mala remuneración, guardias de seguridad, o sea, son eso el tipo de trabajo o trabajo doméstico, son ese tipo de trabajo a los que terminan también, hasta en la formalidad, también terminan teniendo peores condiciones de trabajo, con peores ingresos, con muy malos ingresos. No es por indigno del trabajo o no por no ganas de trabajo. O sea, tiene que ver con las características, con las condiciones también de empleabilidad que tenemos. Porque en estas cosas de que refleja también la investigación es en qué terminan los que terminan el sistema educativo hasta, o hasta qué avanzan dentro del sistema educativo.

0: hasta qué formación tienen a la hora de conseguir empleo. Entonces hay un montón de aspectos que terminan combinándose también para las peores condiciones para sí y para sus hijos, ¿no? Porque el sistema formal de empleo también genera condiciones de protección para los hijos. O sea, que es otro punto que a veces queda por fuera.
1: Luciana, y de toda esta investigación, ¿qué es lo que a vos en lo personal más te sorprendió? Dijiste, pa, esto... Yo no imaginé que era tan así. Porque, bueno, cuando uno piensa, para que la gente lo tenga presente, que la media de homicidios en Uruguay es 12 cada 100.000 habitantes... Y en Casavalle, en los barrios aledaños, es prácticamente 42 cada 100.000 habitantes, son datos absolutamente impactantes.
2: Bueno, a ver, no es que me sorprendió, en realidad son datos que cuando uno los puede ver dice, ah, bueno, pero entonces hay muchas teorías o hipótesis que desde la academia estábamos planteando y nunca se nos escuchó o no se le dieron pelota en ese sentido. Y cuando llegás al dato de primera mano, hoy en día hay como una cuestión acérrima de que hay que basarse en la evidencia. Entonces tenemos evidencia suficiente para decir cómo están haciendo las cosas y qué cosas se están haciendo mal o qué es lo que está pasando en estos territorios. Como tú decís, bueno, si la tasa de homicidios triplica la tasa de Montevideo, podemos hacer un vínculo entre las diferentes formas de violencia letal que surgen en el territorio y algunos otros problemas que también están dichos por las propias personas habitantes en el territorio, ¿no? Uh-huh. Que de hecho otro colega, como Gabriel Tenemón, decía, bueno, nosotros no tenemos determinada información desde el Ministerio del Interior como para decir que estos homicidios están vinculados a delitos de drogas, pero sí, en esta encuesta, por ejemplo, en este estudio, sí podemos hacer un vínculo de determinada forma de violencia letal con respecto a la existencia de mercados o economías ilegales. Uh-huh. Entonces, cuando esta oyente tuya dice, bueno, no quieren trabajar, yo ahí vuelvo y vuelvo un poco sobre cosas que decía Fernando. Y vuelvo sobre lo que vos decías de la droga. El tema de la droga involucra mercados ilegales. No estamos hablando de cárteles organizados acá. Estamos hablando de estrategias de supervivencia de la cotidiana. Vender unos chasquis, una bolsita por 2.000 pesos, la cruzo de una calle a la otra. Estamos hablando de una barraca que capaz que tiene alguna otra forma de sustento, o una barbería, o cuestiones que están por detrás de otras economías que no necesariamente es una cuestión que está súper organizada. Son estrategias de supervivencia de la población. Uh-huh. De hecho, Fernando decía hoy, las ganancias no se quedan en este territorio. De hecho, en este territorio se queda la muerte. Uh-huh. Más que las ganancias. Las ganancias van para otros lugares.
1: Para otros barrios.
2: Para barrios privados.
1: Fernando, vos tenés también, ustedes tienen vasta experiencia. Hoy está abierto el debate político vinculado con las transferencias. Sí. Se tienen que hacer a través de una tarjeta. El gobierno plantea la rendición de cuentas que sea en efectivo, que se le dé 10.000 pesos a esa familia a través de una transferencia que es monetaria. Es decir, sí, no se le pone un límite a la higiene, a la alimentación, como hasta ahora, sino que se pretende eso, y eso ha desatado todo un debate. ¿Vos cómo lo ves?
0: Bien, para los que trabajamos hace muchos años dentro del sistema de protección o con infancias y adolescencia, lo primero, hay una serie de evidencia nacional e internacional y todo, que las condicionalidades no deberían tener lugar. Sí, se puede ser entendible en esto del debate político, de las negociaciones políticas. Dentro de lo que es la evidencia internacional, la bibliografía nacional y una cantidad de académicos que estuvieron, nosotros participamos de la parte del diálogo social y una cantidad de académicos, todos los que expusieron, dijeron que no tenían, las condicionalidades no tenían ninguna relación con las transferencias. Entonces, primero, ese lado, porque de hecho uno pone una condicionalidad a una asistencia educativa, cuando en realidad lo que está tratando de atacar es una desigualdad estructural de base económica. Entonces, si vos querés atacar una desigualdad económica de base estructural económica, las condicionalidades no deben de ir en base a si asiste o no a un centro educativo. Eso, nada. Las políticas educativas deben atacar.

0: su inasistencia educativa con política educativa, con trabajo en política educativa, con trabajo en determinados territorios, porque tenemos números gravísimos de los de sistema de egreso educativo en secundaria, sobre todo en las poblaciones más vulnerables. Entonces hay que reforzar las políticas educativas, no han sido las políticas de transferencia las que han mejorado eso. Eso por un lado. Por otro lado, tenemos una cantidad de condicionalidades hacia qué consume, qué no consume la pobreza, y eso realmente a veces en el discurso político es como demasiado peso le ponen a qué consume y a qué no consumen. En realidad, ser parte de construir una identidad, todos tenemos una identidad en base a determinadas marcas, o cómo nos vestimos, o cómo estamos dentro de determinado territorio, ¿por qué? Esto no termina siendo un derecho al final, la transferencia, un derecho de un gurí o de una situación para atacar una situación de pobreza. De pobreza económica estamos hablando, porque también hablamos de pobreza multidimensional y solo hablamos de transferencia.
1: Claro, a veces el foco se pone solo en lo económico cuando el abordaje debería ser mucho más integral.
0: Entonces, eso, entendemos, por lo menos los que estamos en territorio, los que trabajamos hace muchos años en esto, entendemos que va a reducir la pobreza económica en determinada manera, o va a intentar atacar esa pobreza económica.
1: ¿Vos qué mirada tenés sobre esto, Luciana?
2: Yo lo que creo es que tiene que existir una estructura de oportunidades reales para la gente. Atacando problemas y emparchándolos no se soluciona. Y creo que las condiciones de vida tienen que cambiar de forma radical en algunos lugares, porque no vamos a resolver. Y lo hablo desde el tema de la seguridad, desde el tema de la mirada en la violencia, desde el tema de eso también moldea cómo las personas pueden acceder al sistema educativo, cómo las personas viven sus vidas, construyen su futuro, tienen anhelo de futuro. Y yo creo que muchas poblaciones en estos territorios no tienen anhelo de futuro. Se les hace muy difícil ver un horizonte valorativo en donde realmente tengan oportunidades reales de futuro. Y si las condiciones estructurales de las personas no cambian, esas cosas no van a pasar. Y no, con 10.000 pesos no van a cambiar las condiciones estructurales de vida de las personas. ¡De cajón!
0: Les mejoran, ¿eh? Ojo. Son muy necesarias y mejorarían la situación de varios chiquilines hoy en día. Mejorar las transferencias, unificar las transferencias, facilitar el acceso a las transferencias, porque cada una tiene su lógica particular. O sea,
2: más burocracia.
0: Mucha burocracia. Unificar, clarificar, que sea un derecho y mejorar las condiciones es fundamental. Ahora, no va a cambiar la vida sustancial de la gente.
1: Socióloga Luciana Scarafuni, psicólogo Fernando Olivera, gracias a los dos por la participación esta tarde en Palabras Cruzadas.
2: Muchas gracias a ustedes.
0: Gracias por la invitación.
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0: Marce de Mora, ¿cómo andás?
1: Buenas tardes, ¿cómo están?
0: Muy bien, ¿y vos?
1: Muy bien, también.
0: Me alegro.
1: Pasan 4 minutos de las 17 horas, es momento de actualizar la información. El Ministerio del Interior solicita ayuda a la población para ubicar a un delincuente requerido por homicidio en el departamento de Canelones. Según informó la jefatura departamental, las autoridades trabajan para encontrar a Franco David Ribeiro Rodríguez, quien se encuentra requerido por el homicidio registrado ayer en Estación Atlántida. La víctima

0: Recordemos, una mujer de 27 años asesinada de al menos un disparo de arma de fuego. Quien sepa alguna información puede llamar al 911 de forma anónima al 0800-5000 o podrá dirigirse a la seccional más próxima. En otros temas, un hombre, todavía sin identificar, fue asesinado en el barrio Marconi. La víctima recibió varios disparos y su cuerpo fue encontrado hace pocos minutos en Pasaje H, esquina Luis Botaro. La policía llegó al lugar tras detectar un tiroteo por el sistema de ShotSpotter. Este homicidio es el tercero registrado durante este miércoles.
1: El estado del tiempo.
2: Está linda la tarde, estamos de acuerdo,
0: está,
2: ¿no?
0: Está linda, está templada, sí. El cielo está nuboso, tenemos 21 grados de temperatura actual, 58 el índice de humedad, los vientos soplan desde el noreste a 9 kilómetros por hora.
2: Estaríamos
0: a
2: volando, 9.
0: ¿No? 12 kilómetros la visibilidad, 1010.5 hectopascales la presión a nivel del mar.
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0: Sí, con todas las noticias.
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2: María Emilia, ¿cómo andas? Bienvenida.
4: Nada, me voy a decir como siempre, para no romper la costumbre.
2: Está muy bien. Bueno, un gusto recibirte, como siempre.
4: Bueno, y yo, mucho gusto de ser recibida. Bueno, y estar no solo con ustedes, sino con muchos oyentes. Aunque hoy, lógicamente, los oyentes van a disminuir, porque evidentemente están todos muy preocupados por el fútbol.
2: Bueno, te quiero decir que hay muchos del otro lado, porque hoy al inicio del programa preguntamos si estaban ahí, y la mayoría nos decía que estaba con el televisor prendido, el volumen bajo, pero escuchando Sarandí, así que están del otro lado.
4: Me parece muy bien, una combinación
2: perfecta,
4: muy inteligente.
2: Perfecta, exacto.
4: Bueno, entonces hoy vamos a hablar de algo polémico. Polémico y para mí grave. Mira, yo siempre cuando aludo a un tema tengo las disposiciones pertinentes para no equivocarme y no meter la pata y no decir cosas que no son. Pero esta vez tengo que decir que yo del asunto que quiero comentar hoy me he enterado por terceras personas. He sabido que ha habido comentarios en la propia radio que estamos nosotros, pero yo no lo he oído, y en la prensa que yo leo no ha salido nada. Por lo tanto, estoy refiriéndome a cosas que me han relatado, pero que evidentemente, con los datos que me han dado, son ciertas. Bueno, vamos a partir de esto. Yo más de una vez hablé de los años 50. En los años, el otro día justamente aludí, ¿te acordás cuando dije en aquella época la gente invitaba a comer, no se sabía cuántos eran, recién en el 63 se hizo un censo? Bueno, pero la época de las vacas gordas, justamente yo creo que tiene una fecha muy clara de finalización, que son los años 50. Fíjate que, por otro lado, ese Uruguay maravilloso, feliz, que vivía hasta el 50. Yo creo, ahora que estamos hablando de fútbol, que la coronación del asunto fue el campeonato. ¿No es verdad?
2: Sí, exacto.
4: Te das cuenta que las cosas tienen su muy clara relación. Bueno, entonces, en esos años, se va a crear una institución para formar profesores. Entonces, nosotros vamos a explicar ¿cómo era antes de suceder eso? ¿Y qué pasó además en los años 50? Vamos a partir de los propios años 50. Esa euforia que había, y vinculada también al, eran los 100, los 200 años, de, pero déjame pensar, 1850, el centenario de la muerte de Artigas, ¿Qué se hizo? Ya te dije, un desfile monumental en el que participaron todos los institutos de enseñanza, privados, públicos y lo que fuera. Y eso impresionó muchísimo. Yo me acuerdo que el profesor Castellanos, que era un profesor muy importante y muy reconocido, me dijo en aquel momento, me dijo después, mejor dicho, mira, en aquel momento lo que secundaria le pidiera al gobierno se lo daba, porque quedaron impresionadísimos con ese desfile que se hizo monumental. Ahora, cada uno se impresiona también por cosas distintas, ¿no? El hecho es que yo recuerdo el dato. Entonces, por esa época, que se pensaba mucho en la educación, el país había pensado siempre en la educación al fin y al cabo, o bastante tiempo antes, porque si nosotros pensamos, en los tiempos coloniales se dice era muy rudimentario lo que se enseñaba. Sí, obviamente, era rudimentario. Era el saber que se le daba a todo el mundo. Hace poco salió un libro del ex ministro de Cultura acerca de que los primeros maestros fueron particulares. Chocolate por la noticia. Evidentemente, era gente que se dedicó al magisterio y alguno de ellos incluso después ingresó en una orden, porque las órdenes religiosas también proporcionaban enseñanza. Con el tiempo, ¿qué va a ir pasando? En la época en que Varela toma las riendas de la reforma escolar, ahí es cuando el Estado va a empezar a intervenir de manera mucho más decisiva. Mira, Varela, que no era maestro, es increíble, yo le he tenido que explicar a maestras que Varela no era maestro, pero su padre ya también se había preocupado por temas de educación. Y él, un poco también por sus viajes, porque no te olvides que al crear, al darle dignificación a la figura del maestro, allí intervino mucho el trabajo femenino, porque empezaron a trabajar muchas mujeres como maestras, tanto que en general uno identifica el magisterio con las maestras, aunque haya maestros varones,
2: sí,
4: ¿no?
2: Cierto. Sí, por lo general sí.
4: ¿Viste? Es la verdad. El chiquilín de la escuela dice, ¿qué maestra te tocó? Nunca le preguntamos
0: ¿qué maestro le tocó? Es verdad.
4: ¿Viste? Bueno, entonces, Varela trata de actualizar los métodos de acuerdo a lo que se veía en otras partes, y en eso consiste ser, por eso, el gran reformador. Y una enseñanza que se extendiera, porque como decía él, para él era la base del sistema democrático. La persona instruida era la que verdaderamente iba a poder votar, empezando porque en la Constitución, si no sabía escribir y leer, no podía votar, ¿te das cuenta? Así que no es solo un planteo filosófico, es una realidad. Bueno, ahora, el panorama hasta esa época era caótico. Mira, hay un dato que me lo recuerdo de un libro que me acuerdo que Mujica lo leía mucho. Bueno, o sea, uno de sus lecturas inspiradoras, La historia de los orientales, de Carlos Machado. Un dato que leía y hace, imagínate cuántos años hace, yo que sé, 30 años. Dice que en San José funcionaba una maestra que era analfabeta. Bueno, se han quedado mudos, ¿no?
2: Sí, completamente, sí, bueno, sí.
4: Pero la verdad es que esas cosas pasan, ¿eh? Esas cosas. Y te voy a decir una cosa. Cuando empieza a venir gente, no en el caso del magisterio, que eso estuvo muy bien, porque de ahí en adelante se empezó a exigir el título de maestro. Y fíjate una cosa. Por supuesto, va a haber maestros muy buenos, maestros medianos y maestros malos. Como hay médicos muy buenos, médicos medianos y médicos muy malos, ¿eh? Y no por eso hay que acabar con la institución, sino que al revés, hay que robustecerla y sobre todo ejercer los controles debidos, ¿eh? Mirá, me acuerdo que un hombre bastante joven, bueno, no sé qué edad tendrá, yo lo conocí de chiquilín, un economista, Rama, que no me sale ahora, Martín Rama, no sé si lo ubican.
0: No. ¿A Martín no?
2: No.
4: Bueno, yo, hijo de... ¿De cuál era de ellos? Hijo de Germán. Uh-huh. Me acuerdo que ese muchacho, un día, en un artículo grandote en búsqueda, puso que sobre todo en la enseñanza, lo que importaba es que cada uno cumpliera con su deber. Mira, me pareció genial, porque realmente, como decía el viejo juego, si cada cual atiende su juego, la cosa es distinta. Ahora, si se empieza a actuar displicentemente o no hay preocupación, y eso también puede provenir de la propia, del propio ingreso de la persona a trabajar. Mira, yo voy a decirles otra anécdota increíble. Mi hermana, la profesora, también falleció hace mucho tiempo. Y cuando ella empezó a trabajar, fue a trabajar creo que al Liceo de las Piedras. Y vino un día diciendo que un profesor le dijo, yo nunca entendí esto de las notas. Y mi hermana, jovencita, 20 años, le dijo, ¿y qué es lo que usted no entiende? Y bueno, por ejemplo, yo no entiendo su regular bueno es más que bueno regular o cómo es. Pues ese hombre estaba dando clase y estaba calificando. Bueno, entonces, desde la maestra analfabeta, al caso que yo les digo, pasaron muchos años, pero evidentemente siempre pasan cosas bastante serias por la falta de control. Entonces, por los años 50, con esa preocupación de país rico y de país que quería mejorar todas sus cosas, voy a sintetizar diciendo que había dos posiciones en dos, con dos personas, se identifican con dos personas, Carlos Basadera y el doctor Antonio Miguel Grompone. Antonio Grompone. Este aquí, que Basadera quería que se creara un instituto de enseñanza para estudios desinteresados. Me parece que esta es la muestra más clara de cómo se vivía en el 50. ¿Vos te das cuenta que todos pensamos que ciertas cosas son desinteresadas, pero que la gente tuviera un instituto exactamente para eso es la muestra de ese Uruguay rico que podía permitir que la gente desarrollara sus facultades sin preocuparse si iba a trabajar en eso o no?
2: Claro, claro.
4: Bueno, y se creó, al final, la facultad de humanidades. Grompone quería la formación de los profesores y se creó el Instituto Artigas. O sea que en los años 50 empiezan a pasar a, son creadas estas instituciones. Yo me voy a referir a la formación de profesores, que justamente es lo que ahora está en jaque. Bueno, yo entré si bien en los años 50 es que se decide todo esto, el Instituto Artigas empieza a funcionar. Fíjense otra cosa, ¿ven? Como yo dije, los homenajes a Artigas, el instituto se va a llamar Artigas. En 1951 empieza a funcionar el Instituto Artigas, y acá viene lo que yo anuncié en el título. Hablo de la enseñanza, pero hablo también de lo que vi y viví. Yo entré en el año 54, o sea que yo soy de la cuarta generación del Instituto Artigas, que estaba instalado en Sarandí 420. Sobre esto también puedo decir cosas anecdóticas que, como digo siempre, alguien puede creer que tengo una imaginación tropical, y no es así. Ahí funcionó el instituto durante muchísimos años, hasta que un día dijeron que ese local corría peligro de derrumbarse. Y ahí empezamos a girar por distintos lados. Este aquí, que pocos años después, se convirtió en un lugar para fiestas. Yo pregunto, si se estaba por caer, ¿cómo se van a permitir las fiestas?
2: Sí, claro.
4: Son preguntas que dejo ahí, pero que yo las viví. Más, de a poco, iba creciendo, casi como crecía el alumnado en secundaria, iba creciendo en el propio instituto, y se adquirieron otras casas, o se alquilaron, una enfrente al propio instituto y una en la cuadra siguiente, en la que habían vivido las hermanas de Bodo. Bueno, continúo. Entonces el instituto empieza a funcionar. ¿Cómo funcionaba? El ingreso, decía, hay que hacer examen de ingreso. Mientras que tú terminabas los preparatorios de lo que fuera, tú ibas a facultad y entrabas. Aquí no, aquí tenías que, dice, examen de ingreso, que era un verdadero concurso. Por ejemplo, cuando yo me presenté, éramos 40 y pico, o por lo menos 40 personas que disputábamos ese ingreso, que en aquel momento tenía que ser de 10 personas por departamento. Bueno, por casualidad, no sé qué pasó, dijeron que cuando nosotros nos presentamos, que había 13 participantes que podían merecer hacer el curso, y bueno, dijeron acondicionalmente, y al final entramos 13, pero era una cosa extraordinaria.

¿Cómo estaba organizado el Instituto Artigas? Había materias llamadas generales, a las que concurría la gente de todas las materias. Entonces allí se estudiaba todo lo referente a educación. Yo que sé, historia de la educación, de Mao, me acuerdo, psicología del adolescente, legislación de la enseñanza. Bueno, como ven, toda una serie de cosas importantes para ubicar al futuro docente. Y aparte, lógicamente, cada especialización tenía sus profesores. Bueno, otras cosas, estoy hablando de lo general primero. Teníamos quien nos atendía para ver cómo era nuestra voz, si nuestra voz servía o había que hacerle trabajos o había que hacer ejercicios para eso. Y teníamos una foniatra extraordinaria, Esmeralda Escuder, que te tomaba la voz y determinaba si tú podías trabajar así o precisabas perfeccionarte. Eso terminó, no te puedo decir en qué año, pero te das cuenta que era una exigencia real, ¿no? Bueno, en historia tuvimos muy grandes profesores. Los profesores los eligió Grompone. No hubo como puso alguien, un día alguien se puso a estudiar la historia del IPA y puso que entraron por riguroso concurso. ¿Qué riguroso concurso? Le dije yo. Entraron los que entraron en esa época, los profesores eran todos nombrados por Grompone. Y la verdad que en general eligió gente sumamente competente. Yo tuve a Pibel Devoto, a Petit Muñoz, a Pedro Medina, a Brito Estífano, y en arte, algo que siempre hago notar, el profesor Artusio, y en didáctica, su esposa. Era un equipo de aquellos que te conté. Bueno, se suponía que en 4 años nosotros hacíamos la carrera. Este aquí, que yo un día me puse a analizar, y yo había demorado 7, y pensé, ¡qué barbaridad! Se ve que yo no era muy capaz para esto. Cuando vi que José Pedro Barran también demoró 7, me vino una tranquilidad espiritual. Además, aclaro que yo, de mi grupo, fui la primera que se recibió. Y hay gente que incluso nunca se recibió después. O sea que, fíjate, un detalle que yo he dicho más de una vez y lo repito. Me acuerdo de una bibliografía mínima que nos dieron en historiografía. Era 60 libros. 60 libros. Entonces, había una exigencia tremenda que fue pasando. No se dio. Yo, fíjate que con 7 años que demoré, me acuerdo que pasé 3 años sin poder ir a la playa. Y eso en la juventud no te lo repone nadie. Y fue sacrificio. Entonces, lo que ahora se está mencionando es lo siguiente, que, o mejor dicho, 2 versiones que vi. Unos me dijeron que con 8 años, otros me dijeron que con 3. Que quien esté dando clases, aunque no haya terminado ni la carrera ni nada, después que le haya dado todos esos años, se le va a dar el título. Bueno, el título no es una cosa para dar, es una cosa para ser ganada. Mira, yo voy a dar un ejemplo histórico, que se lo transmito a los dirigentes de la enseñanza por si no lo saben. Napoleón, que era un hombre bastante impetuoso y decidido, fíjate, se vio envuelto en cantidad de conflictos bélicos y necesitaba gente que atendiera a los problemas de sanidad, que eran gravísimos. Entonces, ¿qué hizo? Se crearon unos cursos mínimos y el que hacía esos cursos se declaraba oficier de santé, o sea, sería como oficial de sanidad. Y no se le declaraba médico, que son cosas distintas. Porque una cosa es que desempeñe precariamente porque no hay otra persona para hacerlo. Y ese se parece ser el problema, como que no alcanzan los profesores titulados. Bueno, pues el caso es que no creo que esté bien regularizar de esa manera esa situación. Ustedes se dan cuenta que mientras que un estudiante pasó las penurias que yo digo para poderse recibir, mientras tanto, el otro, el que va a ser nombrado graciosamente, todo ese tiempo trabajó, sí, pero también ganó, cosa que el estudiante no ganaba. Así que me parece que era importante.

0: que yo comunicara, sin saber las fechas exactas, sin saber quién fue el autor de este engendro, realmente, pero que ponga en guardia de esto que se quiere hacer. Si la formación docente ahora no es tan buena, y bueno, lo que pasa es que hay que mejorarla. Y la primera cosa es la responsabilidad, como siempre yo digo, de los docentes. Y una vez más, voy a terminar con una anécdota. Yo di clases, como te lo dije hace poco, en la licenciatura de comunicación. Uh-huh. Fui profesora fundadora. Sí. Aunque no se acuerden ya cuando festejan, tampoco se acordaron cuando los 75 años del instituto acordarse de mí, que yo no solo hice los 4 años, sino que después hice el posgrado y después fui profesora allí. Y generalmente cuando me encuentro con los alumnos, todos se acuerdan que la pasamos muy bien estudiando juntos. Bueno, entonces, la anécdota es la siguiente. Una muchacha muy agradable que está trabajando en televisión y cuyo nombre en este momento no viene a la memoria, dio examen, como lo va todo el mundo, en ciencias de la comunicación. Bueno, el examen estuvo correcto, todo bien. Y yo no sé por qué pasó, que se mencionó a Rubén Darío al final. Entonces yo le dije, decime una cosa, Rubén Darío, ¿de qué nacionalidad era? La muchacha quedó blanco. Y me dijo, no sé. Y entonces yo la aplacé. Al año siguiente, o mejor dicho, al periodo siguiente, vino a dar el examen, le tomé el examen, muy bien otra vez, y cuando terminó le pregunté, ¿de qué nacionalidad es Rubén Darío? Me dijo, nicaragüense. Y ahora cuando nos encontramos en la calle o en algún medio, nos reímos y nos acordamos, dice, sí, ahora sé bien quién es Rubén Darío. Porque no puede ser tampoco que los profesores digan, ah, bueno, porque sabía tanto, no importa si... No. La persona tiene que salir saliendo. ¿Vos te das cuenta a alguien que salva como médico y dice, ah, bueno, sí, pero estas inyecciones, eso fue lo único que no sabía hacer? Bueno, por favor. Así que perdónenme, pero me gustaba poner los puntos sobre las íes sobre esto que me parece realmente un disloque en la preparación de los profesores. Y como repito, si no es buena la formación ahora, para la cual tengo muchísimos reparos, lo que hay que hacer es justamente repararlo.
1: Gracias, María Emilia. Hasta la semana que viene.
0: Que pasen ustedes muy bien.
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13: La Federación Croata de Fútbol pidió explicaciones a la FIFA por varias decisiones arbitrales y del VAR, que según denuncia influyeron en su eliminación ante Portugal en 16avos de la Copa del Mundo. Se reclama la acción del fuera de juego, donde la pelota roza el cabello de un croata, según el público, el diario Sportske de Croacia.
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0: Actualizamos la información, en este caso del Mundial. 72 minutos de partido. Inglaterra le está ganando 1-0 a Argentina. Recién volvimos de la pausa de hidratación, con varios cambios Argentina además, que va en busca del empate. Recordemos que estamos hablando de semifinales, de la segunda semifinal, que tiene en este momento a estos dos equipos jugando. El ganador va a enfrentar a España en la final. La final será el próximo domingo a las 4 de la tarde. Sí, sí, porque lo que hizo la FIFA fue no quiere competir con el torneo intermedio acá del Uruguay, entonces miró los partidos. El tercer puesto se va a jugar el sábado a las 6 de la tarde. Francia, que ayer perdió ante Argentina, va a jugar ese partido ante España, quiero decir. A esta hora estaría jugando ante Argentina, precisamente el tercer puesto. Y si este resultado se mantiene, bueno, España e Inglaterra van a estar jugando la final de la Copa del Mundo. Repetimos, 73 minutos en este momento, Inglaterra le está ganando 1-0 a Argentina.
1: Viste que es interesante el equipo que tiene Canal 5 en Miami. ¿Sí? Le preguntaba a los españoles, ¿cuál es tu jugador preferido? Y a los propios españoles les costaba encontrar un jugador. Como que lo que estaba por sobre todas las cosas era el equipo.
0: Claro,
1: todos juntos, cómo juegan, más que un jugador en particular.
0: Es que tienen un cuadrazo y juegan muy bien, además de tener buenos jugadores. Anthony Gordon, el que marcó el gol de Inglaterra, que, insistimos, le está ganando 1-0 a la Argentina.
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0: Pero qué gusto enorme recibir, como todos los miércoles, a nuestro querido amigo Elías Fará. Hoy nos va a llevar de viaje. ¿Qué dice, Elías? ¿Cómo andás?
1: Bien, bien, bien, muy bien.
0: ¿Andás bien?
1: Bien, contento. Un día lindo.
0: Un día lindo, caluroso.
2: Hay que aprovechar.
1: Hay que aprovechar, que nos dure, que bueno, se viene el agua.
0: Quiero decirle a la gente que, como siempre, a tu público, Elías, el que te estaba esperando, hoy anunciamos temprano que nos íbamos a ir de viaje contigo a recorrer los paradores del norte de España, aprovechando que España va a jugar la final del mundo el domingo. Exacto. Probablemente saca campeón.
1: ¿Por qué no?
0: Hay
1: grandes chances.
0: Y dijimos, bueno, nos vamos a recorrer el norte, los paradores del norte de España con Elías. Vayan a, estamos transmitiendo en vivo, ustedes lo saben, en Sarandí 690, ok. Allí nos pueden ver y lo pueden ver a Elías. Qué lindo esta salida grupal.
1: Es preciosa realmente. El 6 de septiembre, grupo formado, sale acompañado desde Montevideo. Un programa diferente, un programa para conocer en profundidad el norte, exactamente el norte de España. Un programa que además la diferencia que tiene, que en gran parte nos estamos alojando en paradores y no en hoteles. Paradores son...
0: A ver.
2: Realmente, sí, te iba a decir, ¿qué son paradores?
1: Son un tipo de alojamientos que pueden haber sido palacios, conventos... Oh,
2: divino.
1: Con mucha historia, muy bien reciclados, muy, muy bien cuidados más que nada.
0: Están en buenas condiciones todos. En
1: muy buenas condiciones, con muy buena gastronomía, en lugares estratégicos. Bueno, un clásico que es el último del viaje, es el Parador Santiago de Compostela, que es hermosísimo, lugar de los Reyes de España. Claro. Digo, realmente estar ahí es un disfrute, y lo que decimos siempre, ir a España y disfrutar de la gastronomía que tiene. Esta España verde, que es una España totalmente diferente a la España del sur, que a veces, primero, es la más conocida, que es la parte del sur donde se hace Córdoba, Granada, Sevilla, Málaga. Por lo general, la gente, la primera España que conoce es esto, y después, claro, está la España verde, que es la del norte, que es hermosísima.
0: Ahí estamos hablando de Elías, Bilbao, San Sebastián, Burgos, Santander.
1: Burgos, Santander, Santiago de Compostela.
0: Son paisajes divinos.
1: Vallas, picos de España, picos de Europa, perdón.
0: Claro.
1: Realmente un viaje con mucho paisaje, con mucha cultura, y con mucho, mucho para ver y mucho para disfrutar. Además, hacer grupos pequeños y ser en un autobús privado y con un guía privado, lo vas disfrutando muchísimo más. Los tiempos se priorizan mucho. No hay que estar a las corridas ni a las apuradas.
0: Es importante esto que dijiste. Bus privado, grupo pequeño. Sí. O sea que en ese mismo bus se recorre todos estos lugares.
1: Sí, entre 15 y 17 personas.
0: Ajá.
1: El mismo bus que va a estar todo el recorrido con el mismo guía acompañante, más el guía que va acompañante desde Montevideo, quien les va a estar ayudando en los aeropuertos, como siempre, que es una escala sola, porque a la ida es Montevideo-Madrid, Madrid-Bilbao, y al regreso Santiago de Compostela-Madrid, Madrid-Montevideo. El viaje dura 15 días entre ida y vuelta. Tenemos 10 comidas entre almuerzos y cenas incluidas, comidas que lo pienso y se me hace agua la boca, porque si hay un lugar donde se come muy bien,
2: es en España.
0: El otro día con Marce Borne, nuestro compañero, hablamos de la gastronomía española y fue una maravilla todo lo que llegó de la gente, lo que él dijo. O sea que este viaje, desde el punto de vista gastronómico, te volvés loco.
1: Te volvés loco porque además no pasa como en esos destinos que la gente a veces se preocupa por lo que va a encontrar para comer. Cuando van a Oriente Medio a veces tienen sus dudas.
0: Claro.
2: Acá no tenés dudas.
0: Son certezas acá.
2: Acá hay certezas.
1: Acá son certezas. Porque las entradas, los platos principales, los postres, todo es bueno, todo nos gusta, son

0: A las que estamos acostumbradas, después en el norte además también pescado, que lo hacen de una forma espectacular. Digo, para mí el viaje también, la gastronomía es muy parte del viaje. Lo que es la gastronomía, lo que es la música, lo que es probar vinos en esta parte del norte, que también hacen parte de un viaje, acompañar una comida con un muy buen vino, es excepcional. España es un lugar en el que hoy todavía podés salir a comer a muy buenos restaurantes a un precio bastante accesible.
1: Y es de los países de Europa más en cuenta,
0: más
1: ¿no?
0: en cuenta. Más sobre en cuenta. Todo en relación de lo que te ofrece, porque te digo, es eso, vos vas a un muy buen restaurante y comés, podés pagarte una comida. Incluso para aquellas personas que quieren a veces achicar un poco, vos en prácticamente todas las ciudades encontrás por 15 o 17 euros un menú ejecutivo que es entrada muy grande, plato muy abundante, postre, una copa de vino y un pan, por 17 euros, pues estamos hablando de menos de 1.000 pesos. Y eso se sigue encontrando hoy en España sin problema ninguno. Así que bueno, nos encantaría que nos acompañen. Son los últimos tres lugares que nos quedan.
2: Atención,
0: Últimos tres lugares. Estamos saliendo el 6 de septiembre.
2: Aparte una fecha preciosa, una época divina para viajar.
0: Una época muy linda del año que hemos elegido. Los mejores meses son, julio, agosto y septiembre. Después, a partir de octubre, ya empieza el clima con más lluvioso, sobre todo en la parte del norte. Y antes, en agosto, es caluroso. Entonces, lo que hemos optado es por primera semana de septiembre. Entonces, el día 6, regresando el 20, 15 días, 10 comidas, recorriendo San Sebastián, Bilbao, Burgos, Santander, Santiago de Compostela. Un viaje exclusivo, un grupo privado, acompañado desde Montevideo, grupo formado, últimos tres lugares. Por eso en este caso no los invito a ustedes,
2: no,
0: porque si no nos quedaríamos solo con un lugar.
2: Bueno, atención.
1: Para la próxima, para la próxima. Contanos, ¿vos te has alojado en este tipo de
0: paradores? Me he alojado en paradores.
1: Contanos eso me encanta, me ilusiona.
0: Bueno, son lugares con espacios muy grandes, habitaciones también. Suelen ser bastante amplias, con techos altos, pero está tan bien reciclado o tan bien mantenido, con esos muebles de estilo, de época. La atención, además de los paradores, es muy buena no solo en el servicio de quien te atiende, sino también en todo lo que tiene que ver con desayunos y restaurantes. Así que es un lugar que realmente se disfruta muchísimo, el tema de alojarse en un parador, que en este viaje son cuatro los diferentes paradores que vamos a estar alojándonos, que en este momento les cuento que van a ser en Santo Domingo de la Calzada, el Parador Santo Domingo, en Santillana del Mar, en Cangas de Onís y en Santiago de Compostela.
2: Mirá vos, escuchame una cosa. Estabas diciendo que son tres lugares los que quedan, así que a la gente...
0: Tres lugares. 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Por supuesto que el viaje tiene siempre seguro internacional de asistencia al viajero incluido,
2: bien,
0: seguro para la pérdida de maletas, todo eso lo tenemos previsto.
2: Viaje cómodo, aparte, directo a Madrid, después la escala a Bilbao. Muy sencillo
0: es
2: todo,
0: fácil,
2: ¿no?
0: Con un vuelo de Iberia, Montevideo-Madrid, directo, que además ahora el vuelo de Iberia, como sale a las 21:30, salimos y vas descansando, llegás descansadito a Madrid y ya a mediodía estamos en Bilbao.
2: Bueno, bien.
1: Y el otro viaje, la ruta de la seda.
0: Estoy apuntado, el grupo ya se formó, sale acompañado por quien les habla.
2: Qué bárbaro.
0: Mi público, mi gente, mi audiencia.
2: Me gusta que mires a la cámara para decir eso.
0: Yo estaba sintiendo gritos recién. ¿Era el público mío o qué era?
2: Sí, era tu público.
1: Era tu público.
2: Era tu público que decía...
1: Hay mucho argentino entre tu público que empató.
0: ¿Empató?
1: Sí, estamos con el volumen de la 890 también.
0: Ah, bueno, esto es para que la gente vea que es en vivo.
1: Esto es en vivo.
0: Entonces estamos uno a uno.
1: Ahí está. ¿Nos vamos a la Ruta de la Seda?
0: Vamos a la Ruta de la Seda. Ahí estamos saliendo el próximo 28 de septiembre.
2: Ajá.
0: Un viaje de 22 días, menos mal que no está Alejandra, porque si no empieza a decir que nos mudamos.
2: ¿Se acuerdan de eso, no?
1: Ya te dice que es un viaje. Le parece que es muchísimo.
0: No, pero justamente este viaje está perfecto, totalmente equilibrado.

0: la cantidad de días porque es un destino más lejos y porque son dos países exclusivamente los que nos vamos a estar interiorizando y conociendo. Por un lado, Armenia, donde sí. nos vamos a quedar 8 días. Y muy importante saber que en Armenia no vamos a tener ningún cambio de hotel. Los 8 días en el mismo hotel. Un hotel en Ereván, un hotel 5 estrellas, en pleno centro de la ciudad. Muy bien ubicado y desde allí va a ser nuestra base para que día a día vayamos por el día a hacer las visitas. Ajá. Y regresamos al hotel en Ereván. Eso te da un confort bárbaro y una comodidad espectacular. Estamos volando en este caso en un vuelo de la Europa, Montevideo-Madrid, una pequeña escala, y Madrid-Estambul. ¿Qué hacemos en Estambul? Nos quedamos la primera noche para volar después al día siguiente a Ereván descansado.
1: Bien.
0: Todo está pensado para que funcione de esa forma. Uh-huh. Fíjate vos lo que son las cosas de la vida, Ana María, ¿no? Vamos, dormimos en Estambul y de ahí nos vamos a Ereván, Armenia.
2: De Turquía, ¿no? Sí, totalmente.
0: ¿Viste lo que es la vida a veces?
2: Sí, totalmente, totalmente. Bueno, pero bueno, vale la pena.
0: Comentario al margen, pero no importa.
2: Sí, sí, sí, pero es un viaje hermoso.
0: Es un viaje hermoso. Armenia es un país muy querido en la zona, un país que está inmerso en el medio de países islámicos y es el único país 100% católico que queda en la región. Rodeado de países musulmanes. Es una cultura totalmente diferente entonces a la que vamos a ver en Uzbekistán. Es un país que también integró Ruta de la Seda. La parte más importante pasaba por Uzbekistán, Tayikistán, Turkmenistán y también por Armenia. Así que bueno, vamos a conocer en profundidad este pequeño país y después de ahí vamos a estar volando hacia Uzbekistán, donde vamos a comenzar por Samarcanda. Samarcanda, lo que digo siempre, yo me pondría en el Google y pondría Samarcanda, ver fotos, es espectacular, impresionante. Todo lo que uno encuentra cuando va a ver Samarcanda. Samarcanda, Bukhara, Tashkent, la capital. Es un viaje que no se hace muy seguido, es un viaje que está perfectamente pensado y estudiado, un viaje que ya hemos comprobado que funciona muy pero muy bien y un viaje que está hecho muy pero muy completo para que la gente realmente vuelva reconociendo Uzbekistán y Armenia en profundidad. Muy buenos alojamientos, 19 comidas incluidas entre almuerzos y cenas. Son solamente entonces estos dos países porque Estambul, tanto a la ida como a la vuelta, lo usamos de base para descansar al llegar desde Montevideo y al regresar hacia Montevideo para que también esto no sea más descansado.
1: Uh-huh. Estamos hablando, Elías, de 19 días, ¿no?
0: 22 días.
1: 22 días, perdón, 19 comidas.
0: 19 comidas, 22 días.
2: ¿Y la gastronomía allí?
0: La gastronomía es muy variada. La gastronomía no es una comida picante ni fuerte. Tiene mucha carne, como cordero también sí. como base. No se come cerdo, un poco también de carne de vaca. Muchas sobre todo, perdón. Estoy hablándote ahora de Uzbekistán, no de Armenia. Tipo el tema de comida con cocidos, con muchas ensaladas, pero una comida perfectamente adecuable a nuestros paladares. Así que y en Armenia también, bueno, en Armenia, entre otras cosas, vamos a tener la oportunidad de disfrutar de los lesmeyun tan famosos y tan ricos, que de los dulces armenios que son espectaculares, claro. Como prácticamente casi todos los dulces de los países de, uh-huh. de Oriente Medio. O sea que realmente eso es muy, pero muy disfrutable. Por supuesto que tenemos un guía para Armenia y un guía para la ruta para la parte de Uzbekistán. El mismo guía de Armenia va a estar los 8 días con nosotros y el resto de los días va a ser el mismo guía de Uzbekistán el que nos va a estar acompañando durante todo el recorrido. Volvemos a lo mismo, un autobús privado tanto en Armenia como en Uzbekistán para el recorrido pura y exclusivamente con nosotros. Un también grupo pequeño, 17 pasajeros aproximadamente. Nos quedan 3 lugares.
1: Ajá.
0: O sea que también estamos en la misma. Las últimas 2 habitaciones, si fuera una single y una doble o doble, pero nos quedan 3 lugares en cuanto a vuelos y 2 habitaciones de hotel.
1: Acá, Elías, ¿se necesita visado, algo de eso para viajar? ¿Pasaporte alcanza?
0: ¿Sigue gritándome la gente?
1: Se salvó Inglaterra, pero sigue 1-1, vos tranquilo.
0: Está, si me avisan cualquier cosa.
1: Sí,
0: ¿eh?
1: Uno de esos gritos era
2: gol de Argentina.
1: Bueno, en este momento hace el gol de Argentina. Lautaro Martínez, el 2-1.
0: Bueno, muy bien.
1: Y en ese grito te preguntaban si se necesitaba visa o no.
0: Para Armenia no se precisa nada, para Uzbekistán se precisa una visa que se hace online y nos encargamos nosotros de hacerla. Se precisa el pasaporte, que tenga una vigencia de 6 meses a partir de la llegada a Uzbekistán, como que es lo que pedimos siempre, que tengan los pasaportes con una vigencia mínima de 6 meses, pero nos encargamos de eso. También tiene incluido el seguro de asistencia al viajero para estos 22 días de viaje. El resto de los viajes internos desde Madrid son con, desde Estambul, son con Turkish Airlines, o sea que estamos volando con Air Europa y con Turkish Airlines, y bueno, viajes cómodos, te vuelvo a repetir, muy buena hotelería, muchas comidas incluidas, mucha variedad, vamos a tener la oportunidad de ir a ver lugares típicos, a tener cenas típicas en ambos países. Y bueno, se trata eso, de poder volver con el mayor conocimiento de esta ruta de la seda. Y el ser un grupo pequeño y disponer de un grupo, de un guía privado en cada uno de los países, te da ya chance de que cuando vas trasladándote de un lado al otro o haces ruta, podés preguntarle absolutamente todo sobre la vida cotidiana, claro, sobre la vida familiar, sobre el trabajo, sobre los ingresos, sobre las jubilaciones, sobre lo que uno quiera, que son cosas que a veces todos nos preguntamos de cómo será vivir en un país tan diferente o tan lejano para nosotros o tan distinto, ¿no? Así que los esperamos con muchísimo gusto, los espero porque me encantaría acompañar este viaje junto a ustedes, los que nos estén escuchando ahora, saliendo el próximo 28 de septiembre. 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Tenemos también el Instagram, @jorgemartinezubi.
1: ¿Y el tuyo? Y
0: mi Instagram. La otra vez, bastante.
1: Explotó la otra vez.
0: Tienes que seguir.
1: Repetir. Tenemos que haberlo dicho al inicio.
0: ¿Sabes? @ los viajes de Elías.
1: Ahí va. @ los viajes de Elías. Aquellos que empiecen a seguir ahora a Elías, después él, no sé, va a sortear algo en algún momento.
0: Bueno, lo haremos.
1: Regálale algo si usted, a tu público.
0: Si yo consigo 100.
1: La flauta.
0: Ingresos hoy. Hago una entrevista más incisiva con Wilmar.
1: Yo que tengo que ver.
0: Y bueno, porque
1: yo
0: la gente.
1: Soy culpable.
0: Porque el pueblo quiere saber, bueno, y la gente pregunta.
1: Si son 100,
0: ¿qué hacen
1: sí.
0: sus tiempos libres? ¿Va al cine? ¿Va al teatro? ¿Fue a ver la película de Almodóvar?
1: Sí, fui a ver. Después otro día hablamos de eso. Quedó gusto a poco con esa película, pero
0: bueno. Sí, no, pero qué cosa linda que es ir al cine.
1: Por supuesto.
0: A mí la verdad es una cosa que me gusta muchísimo. Bueno, me fui un poquito, ¿no?
1: No importa, puede viajar, con el cine se viaja también.
0: Con el cine se viaja, exactamente. Después cuéntote que nos quedan también algunos lugares para la salida del mes de septiembre de Argentina, norte argentino.
1: Uy, qué lindo.
0: Que es un viaje también corto en la región, pero muy lindo. Norte argentino, salida grupal 27 de septiembre. Calle, Cafayate, Purmamarca, Quebrada, Humahuaca y Salinas Grandes.
1: Qué lindo
0: eso. Un viaje de 8 días. Son esos viajes que haces en la región, disponés de pocos días, aprovechá y vení con nosotros para el norte argentino. 27 de septiembre, 8 días, norte argentino. Y también tenemos el día 7 de noviembre, otro viaje de 8 días, Patagonia Austral, Calafate y Ushuaia. Otro clásico muy, pero muy lindo. O sea que tenemos las dos opciones.
1: Completísimo.
0: Norte y sur. Por supuesto que están en la web los programas de vacaciones de septiembre también publicados, lo que va quedando. Incluso ya se están publicando en la web jorgemartinez.com.uy programas para fin de año y enero. Ya estamos con enero. Y te cuento, yo no sé si les había dicho que tenemos ya armada la salida grupal de fin de año.
1: No.
0: Bueno, la salida grupal de fin de año es el próximo 28 de diciembre, Islas Canarias, Las Palmas de Gran Canaria, Tenerife y Madrid, alojándonos en las dos islas, con noches varias en las dos islas, pasando fin de año en Tenerife, un viaje de 13 días, 28 de diciembre, fin de año en las Islas Canarias, y después la primera semana de enero estaremos en Madrid aprovechando todas las altísimas rebajas que hay.
1: Mira.
0: Así que te vas con poquita cosa y ya te venís
1: con todo.
0: Cargado para todo el año.
1: Elías, gracias como siempre.
0: Gracias a ustedes dos. Un placer de estar aquí con ustedes. Y bueno, ¿cómo es el Instagram mío?
1: @losviajesdeelías.
0: Sí, ¿cuánta gente?
1: 100, dijiste.
0: Sí, yo cumplo.
1: Voy a contarlo ahora.
0: Yo voy a hacer la entrevista y vos contestás.
1: Sí, no hay problema. Yo contesto después, todo. Y después Ana María.
0: Después Ana María. Gracias,
1: Elías. Gracias, Elías.
0: Un placer. Chao.
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0: Dos minutos pasadas las 6 de la tarde, los invitamos a seguir junto a Radio Sarandí, porque ya se vienen las noticias, nosotros...
1: Nosotros volveremos mañana a las 4 de la tarde. Que pasen bien, chao.

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0: Muy buenas tardes para todos, bienvenidos a las noticias. Este es el informativo Sarandí de la hora 18. Marcela de Mora, ¿cómo anda?
1: Muy buenas tardes, Juan Pablo. Buenas tardes para Ángel en los controles y para la audiencia. Ya hay finalísima del Mundial. ¿Está al tanto?
0: Exactamente, acaba de terminar un partidazo realmente. Partidazo.
1: Ganó Argentina.
0: Imponente en el final, lo da vuelta Argentina. Nuevamente en una final del mundo. El festejo es impresionante en la cancha, lágrimas de emoción y de alegría para los jugadores argentinos, con Lionel Messi a la cabeza. Lo volvió a hacer.
1: 2-1 Argentina.
0: Dificilísimo partido, comenzó perdiendo 1-0 frente a Inglaterra, lo da vuelta en el final y otra vez el campeón del mundo vuelve a jugar una final.
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1: Comenzamos actualizando los datos del tiempo. Les contamos que el cielo está nuboso por Montevideo y zona metropolitana. 20 grados 3 décimas la temperatura actual, una tarde templada. Los vientos soplan desde el noreste a 11 kilómetros por hora, 1010.4 hectopascales es la presión a nivel del mar, 58 el índice de humedad, 12 kilómetros la visibilidad. Esto según informa Meteorología. Recordemos que este aumento en la temperatura va de acuerdo a lo que han informado desde el INUMET en cuanto a que desde la madrugada de hoy y durante el viernes llega este frente cálido que comenzará a afectar al litoral oeste y se desplazará progresivamente hacia el resto del país. La inestabilidad en cuanto al tiempo durará hasta el próximo lunes y habrá tormentas fuertes, puntualmente severas y precipitaciones copiosas. Las precipitaciones, los acumulados pueden alcanzar entre los 80 y los 120 milímetros, con valores puntualmente superiores, indican desde Meteorología. El detalle lo pueden encontrar en el sitio web del INUMET y en un ratito vamos a ampliar la

0: información con el pronóstico de Guillermo Ramis.
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2: Uruguay puso en marcha este miércoles la alerta AMBER, el sistema de búsqueda urgente de niños, niñas y adolescentes desaparecidos en situaciones de riesgo. La herramienta busca agilizar la localización de menores cuya desaparición pueda comprometer su vida o su integridad.
0: La alerta se activará cuando la persona desaparecida sea menor de 18 años, existan indicios de un posible hecho delictivo o violento y la familia autorice la difusión pública del caso. La evaluación estará a cargo de técnicos del Ministerio del Interior y la activación requerirá autorización judicial.
2: Una vez emitida la alerta, se difundirá en todo el país a través de medios de comunicación, redes sociales, la aplicación 911, cartelería pública, peajes, puertos, aeropuertos y pasos de frontera. El director de Interpol, Juan Alves, dijo que el sistema busca responder con rapidez y eficacia ante la desaparición de un menor.
0: El Ministerio del Interior recibe 3.000 denuncias al año por desaparición de menores, pero desde que la ley está vigente no se ha aplicado. Las autoridades explicaron que en la mayoría de los casos corresponde a menores bajo el amparo del INAU, con salidas no acordadas, que se recuperan rápidamente antes de culminar la evaluación de riesgos.
2: El vicepresidente de INAU, Mauricio Fuentes, explicó que se trabaja en modificar los criterios de salidas no acordadas para evitar que se incorporen denuncias que puedan entorpecer la búsqueda de menores que realmente hayan desaparecido.
0: Una alumna de quinto año de la escuela número 102, Juana de Ibarburú, de Montevideo, falleció tras contraer meningococo, según informó el programa Río Agente de Canal 10. Esto también lo reconfirmó el presidente de la ANEP, Pablo Casciani.
2: De acuerdo con la información primaria, la niña había sido internada el pasado domingo y murió la madrugada del miércoles. Tras conocerse el fallecimiento, la institución educativa ubicada en el barrio Ituzaingó suspendió sus actividades y permanece cerrada por duelo.
0: Fueron aplicadas las medidas de profilaxis previstas para este tipo de situaciones, con el objetivo de prevenir nuevos contagios y proteger a las personas que tuvieron contacto cercano con la estudiante.
2: Las autoridades continúan siguiendo el caso y monitorean la situación sanitaria vinculada al centro educativo.
0: El mes pasado, el Ministerio de Salud Pública alertó por un aumento significativo en casos de meningitis e insistió en la vacunación contra el meningococo. Está disponible para niños de entre 11 y 12 años que aún no hayan recibido la dosis. Además, continúa vigente el esquema nacional de vacunación para los niños de 2 y 4 meses, 1 año, 15 meses y 11 años.
2: La directora de primaria, Gabriela Salzamendi, afirmó que se aplicó la profilaxis a todos los niños y adultos que tuvieron contacto estrecho con la alumna de esta escuela 102. Se explicó que la niña asistió por última vez a clases el día jueves y que la confirmación del diagnóstico llegó el martes. A partir de ese momento se activó el protocolo sanitario y se administró el tratamiento preventivo a las personas consideradas de riesgo.
0: El presidente de la República, Yamandú Orsi, confirmó que habló con el exmandatario Luis Lacalle Pou, tal como lo informó Informativo Sarandí en las últimas horas. Aseguró Orsi que ese tipo de conversaciones son habituales y que mantiene contacto frecuente con otros expresidentes.
2: El mandatario señaló que esta misma semana también se reunió con Julio María Sanguinetti y explicó que esos intercambios suelen estar vinculados a temas de largo plazo y no a la coyuntura política. Además, negó que Lacalle Pou le haya sugerido alejarse de la actividad pública tras las recientes polémicas y remarcó que una recomendación de este tipo sería inaceptable.
0: El secretario de Presidencia, Alejandro Sánchez, afirmó que el expresidente Luis Lacalle Pou quizás pueda decirles a sus partidos que no dejen al Uruguay sin rendición de cuentas. En entrevista con el diario El País, sostuvo que la coalición republicana le hace falta un líder y aludió a la reparición pública de Luis Lacalle Pou prevista para el mes de agosto.
2: Sánchez cuestionó además la decisión de los partidos Nacional, Colorado e Independiente de anunciar desde el inicio que no votarán en general el proyecto. El secretario de Presidencia sostuvo que la coalición priorizó mostrarse unida y no respaldar partidas para áreas como primera infancia, seguridad y educación.
0: El presidente Orsi también fue consultado por la decisión de la coalición republicana de no acompañar en general el proyecto de rendición de cuentas. El mandatario afirmó que seguirá apostando al diálogo y expresó su expectativa de que la oposición reconsidere su postura durante la discusión parlamentaria.
2: La Comisión de Presupuesto, integrada con Hacienda de Diputados, continúa hoy el tratamiento del proyecto de rendición de cuentas con la comparecencia de autoridades del Ministerio de Trabajo y Seguridad Social.
0: Ayer compareció la Oficina Nacional del Servicio Civil, el diputado

0: diputado Frente Amplista Alejandro Zavala señaló que el oficialismo analizará caso a caso la supresión de vacantes en los distintos ministerios, aunque mantendrá los recursos destinados a las políticas que el gobierno definió como prioritarias.
1: El diputado nacionalista Pablo Abdala cuestionó la eliminación de cargos vacantes y sostuvo que el proceso se realizó de forma indiscriminada. En tanto, Koffer reiteró que la medida implica un ajuste para la administración central y advirtió que puede afectar el funcionamiento de algunos organismos.
0: El presidente Yamandú Orsi calificó de terrible el quíntuple homicidio ocurrido la semana pasada y afirmó que los niveles de violencia que atraviesa el país son inaceptables.
1: Consultado por los cuestionamientos de la oposición, Orsi volvió a respaldar al ministro del Interior, Carlos Negro, y afirmó que cuenta con su confianza cada vez más.
0: También expresó su apoyo a la fiscal de corte subrogante, Mónica Ferrero, aunque Orsi reiteró la necesidad de alcanzar un acuerdo político para designar un fiscal general o definir un nuevo mecanismo de subrogación.
1: Asesinaron a balazos a un hombre de 27 años en el barrio Borro. La víctima tenía 5 antecedentes penales y fue atacada por 3 personas que circulaban en moto, según informa Telemundo.
0: El hombre recibió 7 disparos y fue trasladado a la policlínica de Capitán Tula, donde falleció mientras era asistido. Durante el ataque también resultó herido de bala en una rodilla otro hombre de 37 años y sin antecedentes penales.
1: La policía trabaja con el testimonio de una mujer que presenció el ataque y analizó las cámaras de videovigilancia del Ministerio del Interior y de particulares. En la escena del crimen, la policía relevó 4 casquillos de una pistola calibre 9 milímetros.
0: El Ministerio del Interior solicita ayuda a la población para ubicar a un delincuente requerido por homicidio en Canelones.
1: Según informa la Jefatura Departamental, las autoridades trabajan para encontrar a Franco David Ribeiro Rodríguez, quien se encuentra requerido por el homicidio registrado en Estación Atlántida.
0: La víctima fue una mujer de 27 años, asesinada de al menos un disparo de arma de fuego.
1: Quien sepa alguna información puede llamar al 911 de forma anónima o al 0800-5000 o dirigirse a la seccional más próxima.
0: La Armada encontró un cuerpo en avanzado estado de descomposición en la isla de Flores y la principal hipótesis es que corresponda a uno de los 2 pescadores argentinos desaparecidos en junio.
1: El hallazgo se produjo durante una recorrida por la isla. El cuerpo será sometido a pericias forenses para confirmar la identidad. Los 2 hombres eran buscados desde que la embarcación en la que navegaban fue encontrada a la deriva frente a las costas uruguayas.
0: Una mujer de 54 años resultó gravemente herida tras ser embestida por un camión con acoplado mientras circulaba en bicicleta por el kilómetro 95 de la ruta 3 en San José.
1: La policía caminera trabaja para establecer en qué sentido circulaba la ciclista al momento del choque. La mujer sufrió politraumatismo grave y fue trasladada a un centro asistencial. El conductor del camión, de 56 años, dio negativo en la prueba de espirometría.
0: La justicia envió a prisión por 1 año al hombre de 26 años que había recuperado la libertad tras ser detenido por agredir a 2 policías y provocar daños en la casa de su expareja en Rocha. La condena es por violencia doméstica agravada, atentado agravado y lesiones personales.
1: La causa se inició el día domingo en Castillos, cuando el hombre entró a la casa de su expareja, ocasionó daños y agredió a 2 policías que intentaban detenerlo. Tras recuperar la libertad, incumplió la prohibición de acercamiento al regresar a la casa de la víctima y dejar una prenda de vestir atada en la puerta. Ese episodio motivó una nueva detención y el envío a prisión por 12 meses.
0: Las compras web en el exterior cayeron en junio a su nivel mensual más bajo en los últimos 2 años. Según datos de la Dirección Nacional de Aduanas, se realizaron 83.000 operaciones, un 50,5% menos que en igual mes del año pasado. Fue además la primera vez desde septiembre de 2024 que no se alcanzaron las 100.000 compras en un mes.
1: La baja coincidió con el segundo mes de vigencia del nuevo régimen para las compras en el exterior. En comparación con abril, el último mes antes de esos cambios, la cantidad de compras cayó un 67%. Los artículos más adquiridos siguieron siendo ropa y textiles, juguetes, productos para el hogar y artículos eléctricos.
0: Por mayoría, con 98 en 101 votos, la Asamblea General votó a Daniel Radío como comisionado parlamentario para el sistema carcelario. Radío, que se desempeñaba como director del INISA desde el 2025 y que en el anterior gobierno fue secretario de la Junta Nacional de Drogas, deberá tomar posesión del cargo en una próxima Asamblea General.
1: El dirigente del Partido Independiente es médico y fue diputado por 2 periodos consecutivos entre 2010 y 2020.
0: El PIT-CNT comenzó a discutir internamente la posibilidad de obtener personería jurídica una iniciativa impulsada por su presidente Marcelo Abdala. El tema ya fue planteado en la mesa representativa y está siendo analizado por la sala de abogados de la central, según informaron los colegas del Observador.
1: La policía investiga el homicidio de un hombre de 40 años que fue asesinado de varios disparos mientras circulaba en bicicleta por el barrio Marconi. La policía fue alertada por disparos y el sistema ShotSpotter detectó la balacera.
0: La víctima no tenía antecedentes penales, fue encontrado junto a su bicicleta. De acuerdo con la información primaria, dos hombres intercambiaban disparos con otros dos cuando el ciclista intervino. Fue amenazado y recibió los disparos que le provocaron la muerte.
1: La Administración Nacional de Puertos firmó la concesión para la construcción y explotación del dique flotante de Capurro, una obra que demandará una inversión de 20 millones de dólares. El proyecto prevé un plazo de construcción de 36 meses y fue adjudicado al consorcio integrado por SACEM y SACOS.
0: El presidente de la ANP, Pablo Genta, destacó además que el organismo incrementó sus ingresos un 32% en 2025 y afirmó que se revirtió la tendencia a la caída de las inversiones y el aumento de los gastos. Sostuvo además que el dique de Capurro permitirá recuperar la capacidad de reparación naval en el puerto de Montevideo.
1: El Poder Ejecutivo analizará la próxima semana el precio de los combustibles antes de definir los valores que regirán desde el mes de agosto. La ministra de Industria, Fernanda Cardona, indicó que la decisión se tomará luego de evaluar la evolución del mercado internacional, la situación de ANCAP, el abastecimiento y la realidad de las zonas de frontera.
0: Cardona señaló que el seguimiento del precio del petróleo es permanente y recordó que en las últimas semanas se registraron variaciones en los mercados internacionales.
1: El Poder Ejecutivo enviará los próximos días al Senado la solicitud de venia para que Carlos Batiani sea el nuevo rector de la Universidad Tecnológica, luego de proponer oficialmente su nombre este martes. El actual director del Instituto Pasteur fue elegido tras la renuncia de Valeria Larnaudi.
0: El oficialismo afirmó que no habrá militares participando directamente en el combate al delito durante los operativos con vehículos blindados del ejército. Esto luego de recibir a la ministra de Defensa Nacional, Sandra Lasso, en la Comisión de Defensa de Diputados.
1: El diputado Frente Amplista, Carlos Rodríguez, sostuvo que el convenio permite al Ministerio del Interior utilizar blindados para reforzar la protección del personal policial. En el caso de los Mamba, si fueran utilizados, deberán ser conducidos por militares en comisión de servicios o mediante una ley específica.
0: El diputado nacionalista Gabriel Gianoli cuestionó la forma en que el ministro del Interior, Carlos Negro, presentó la medida y afirmó que la ministra dejó en claro que se necesita una norma legal para que militares puedan conducir esos vehículos.
1: La justicia imputó al hombre que amenazó de muerte al ministro del Interior, Carlos Negro, y dispuso 120 días de prisión preventiva mientras avanza la investigación. La formalización fue por la presunta comisión de un delito de atentado agravado.
0: El hombre había sido detenido el domingo tras un allanamiento en Barros Blancos, luego de realizar llamadas al 911 con amenazas contra el secretario de Estado. El imputado, de 30 años y sin antecedentes penales, confesó haber realizado las llamadas y dijo que estaba bajo los efectos de estupefacientes. En el allanamiento, la policía incautó teléfonos celulares y no encontró armas.
1: La Intendencia de Colonia inició un sumario administrativo y separó del cargo a un funcionario condenado por intentar contrabandear 36 teléfonos celulares hacia Argentina.
0: Fue detenido en el puerto comercial de Colonia cuando intentaba embarcar hacia Buenos Aires con los 36 teléfonos adheridos al cuerpo bajo la ropa. Al ser descubierto, intentó huir, pero fue detenido por efectivos de prefectura.
1: La justicia lo condenó a 12 meses de prisión en régimen de libertad a prueba. La mercadería incautada está valuada en más de 2.600.000 pesos.
0: La policía investiga la muerte de un hombre de 60 años cuyo cuerpo fue hallado desmembrado dentro de una vivienda de Casa Valle. El hallazgo ocurrió luego de que un vecino alertara al 911 porque hacía varios días que no veía al hombre.
1: La principal hipótesis que manejan los investigadores es que el desmembramiento fue provocado por dos perros de gran porte que permanecían dentro de la vivienda. Las pericias deberán determinar si los animales causaron la muerte o si atacaron el cuerpo después del fallecimiento.
0: La justicia uruguaya resolvió mantener detenido a un ciudadano brasileño requerido por su país por una presunta estafa de inversores. La medida fue dispuesta mientras se tramita el pedido de extradición presentado por Brasil.
1: Según la investigación, el hombre se presentaba como asesor de inversiones y convencía a sus clientes de transferir el dinero a cuentas bancarias a su nombre. La justicia brasileña investiga movimientos por más de 10 millones de reales y al menos hay 10 víctimas identificadas.
0: El Ministerio de Salud Pública financiará 42 proyectos comunitarios para trabajar en salud mental en todo el país. Las iniciativas fueron seleccionadas entre 139 propuestas presentadas y recibirán un total de 34 millones de pesos en el marco de la estrategia Acción País por la Salud Mental.
1: La ministra Cristina Lustenberg señaló que los proyectos abarcan la promoción y prevención en salud mental, la prevención del suicidio, el acompañamiento de personas con consumo problemático de sustancias y acciones en contexto de privación de libertad, entre otras áreas.
0: Entre las iniciativas seleccionadas hay una gira teatral dirigida a jóvenes, talleres comunitarios en centros educativos y un programa de acompañamiento psicosocial para adultos con actividades como huerta, arte, yoga, danza y equinoterapia.
1: Por otro lado, la ministra Cristina Lustenberg exhortó a las personas mayores de 65 años a vacunarse contra la gripe ante el aumento de los casos de influenza. Según datos del Departamento de Epidemiología, el virus representa actualmente el 32% de las consultas médicas y el 19% de los ingresos a centros de cuidados intensivos.

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0: Igual Congreso, con un look inspirado en la victoria de España, aseguró que le llegó el karma paraguayo Mbappé. Recordemos que una de las mayores figuras de la política paraguaya había tenido un intercambio con Mbappé después de la eliminación de la selección guaraní frente a la selección francesa. Además, manifestó que hasta el momento no hubo ningún cruce a nivel judicial. Si me van a acusar de racismo, yo también. Los dichos de él son de doble criminalidad, indicó y agregó que le llegó el karma paraguayo a Mbappé.
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2: Llegó el momento de irnos hasta la pizarra de referencia, a la del Brow, para conocer cómo marcan las principales monedas en este cierre de jornada, en este miércoles 15 de julio. El dólar 39 a la compra y 41,40 a la venta. El euro 43,83 y 48,65. Peso argentino 0,02 y 0,20, mientras que el real cotiza a 6,95 y a 8,65. Todo esto compra y venta respectivamente.
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2: Tenemos una tarde templada por Montevideo y zona metropolitana. El cielo está nuboso, 18 grados 5 décimas la temperatura actual. Los vientos soplan desde el noreste a 9 kilómetros por hora. 1.010.5 hectopascales es la presión a nivel del mar. 63 el porcentaje de humedad. 10 kilómetros la visibilidad. Esto según informa Meteorología. Les recordamos que está vigente un aviso a la población por tormentas fuertes, puntualmente severas y precipitaciones copiosas que comenzarán en la madrugada de este jueves y la inestabilidad perdurará hasta el próximo lunes. Todos los detalles los encuentran en inumet.gov.uy. Pero ahora ampliamos esta información escuchando el pronóstico de Guille Ramis.
3: El jueves, 14 la mínima, 20 la máxima, cubierto con alguna selva, tormenta y lluvia. El acumulado en Montevideo es 3 milímetros. Y la lluvia en Montevideo empezaría a las 14 hasta las 21. El viernes, 17 la mínima, 21 la máxima, cubierto con alguna selva, tormenta y lluvia, 15 milímetros acumulado en Montevideo. El sábado, 13 la mínima, 15 la máxima, cubierto con alguna selva, tormenta y lluvia, el acumulado 7 milímetros. El domingo, 10 la mínima, 14 la expectativa de máxima, cubierto con chaparrones, 9 milímetros. El lunes, 12 la mínima, 15 la máxima, cubierto con chaparrones, 5 milímetros. Y el martes, 9 la mínima, 12 la máxima, sin lluvia, abundante nubosidad. Y después sí, por ahora sería el 30, un día con mucha precipitación. Bueno, ese es el panorama.
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2: Calles cortadas. Joaquín Requena desde Charrúa hasta Guaná. También Eduardo Pondal desde María Horticochea hasta Avenida Millán. Cortada Jujuy desde Carlos Principales hasta General Farías. Cortada José Leo Osorio desde 26 de marzo hasta Luis Lamas. Está afectada por media calzada la calle Rivadavia desde Avenida General Flores hasta José Leterra. También José Leterra, desde Rivadavia hasta Concepción Arenal, Orinoco, desde Amazonas hasta Michigan, y Blandengues, desde Avenida General San Martín hasta Pando.
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0: desarrollando la información.
1: El presidente de la República, Yamandú Orsi, confirmó que habló con el exmandatario Luis Lacalle Pou, tal como informó Informativo Sarandí en las últimas horas. Sin embargo, Orsi aseguró que este tipo de conversaciones son habituales y que mantiene contacto frecuente con otros expresidentes.
2: Yo hablo muy seguido.

0: con los expresidentes, fundamentalmente con Julio María Sanguinetti y con Luis Lacalle Pou. Cuando me encuentro con Luis Alberto Lacalle Herrera, tenemos una buena conversación, pero no tengo ese diálogo tan fluido. Con el presidente Lacalle estuve antes de ayer también hablando. Son conversaciones bastante frecuentes, por suerte, porque el Uruguay es así, y que, por supuesto, de una conversación privada yo suelo no transmitir los contenidos, ¿no? Que sí sea necesario que transmitamos un contenido.
1: Pero la rendición de cuentas y la negativa de la coalición de gobierno...
0: No hablamos de eso, no, de verdad eso no.
1: ¿No le preocupa?
0: No. Sí, es otro tema, se conversará a otro nivel. Pero en estos temas, con ellos hablamos de cuestiones que son de más larga puntería, por decirlo de alguna forma.
2: ¿Consejos? ¿Le pidió algún consejo? Porque trascendió que le había pedido algún consejo, a ver qué hacer, o que le había dado un consejo de alejarse un poco de la actividad pública, ¿no?
0: No, pero si me hubiese dado, si eso fuera así, ¿sí? Es inaceptable. Voy a alejar de la actividad pública cuando tengo la responsabilidad que tengo.
2: No, porque se hubiera alejado un poco de los medios públicos, los medios de comunicación.
0: No.
2: A raíz de la situación que ha atravesado, ¿no? Con la camioneta y demás, ¿no?
0: No. Siendo el presidente de Lacalle, no se me ocurre que lo plantee. Podemos conversar de cosas de la vida.
2: Ha descartado ese rumor que
0: surgió. Primer cosa, yo no voy a decir lo que hablo en una conversación privada. Discúlpeme. Digo, no lo hago ni lo haré. Salvo que sea un acuerdo de transmitir alguna noticia o decir algo. Y por supuesto no tengo la cabeza tan cuadrada de no escuchar propuestas. Fundamentalmente, por ejemplo, esta semana tuve una reunión con Julio María Sanguinetti. O cuando... mis idas a la chacra con Pepe o ahora con Lucía. De los veteranos, uno, de las cosas que a uno le dicen, uno lo traduce y a veces transforman en consejo.
3: Presidente, voy a...
0: Pero de verdad, no es así. A ver, toma o deja lo que el otro te plantea en de distintos temas que uno conversa. Pero de plantear así que, consejo de que me retire un poco, sería inaceptable.
4: El presidente de la República, Yamandú Orsi, calificó de terrible el quíntuple homicidio ocurrido la semana pasada y afirmó que los niveles de violencia que atraviesa el país son inaceptables. Este miércoles ocurrieron 3 homicidios en nuestro país. Consultado por los cuestionamientos de la oposición, el mandatario volvió a respaldar al ministro del Interior, Carlos Negro, y afirmó que cuenta con su confianza cada vez más.
0: Quiero despejar cualquier señal de que estas cosas se naturalicen. Así como el tema suicidio, ¿no? Hay temas de violencia en la sociedad, a veces puertas adentro de los hogares, a veces en los barrios, por el tema de territorio, como dije recién, que no podemos acostumbrarnos a vivir con ese dolor.
5: ¿Cuándo comienza el patrullaje con los vehículos?
0: No sé, cuando estaban pronto, ya estaban en el entrenamiento de los choferes, ¿verdad? Pero ni bien esté pronto eso, ya se puede utilizar. Igual estamos a la espera de 6 blindados que están por llegar a la órbita del Ministerio del Interior, que en los próximos meses llegarán. Estamos hablando de la seguridad de nuestros propios policías, para eso se hace. Y para eso se pide el apoyo al Ministerio de Defensa.
3: La oposición pidió la renuncia de Carlos Negro.
0: De muchos ministros.
3: Carlos Negro dijo que el único que tiene la renuncia es el presidente de la República. ¿Se habló del tema ya?
0: Si yo fuera a llevar a cabo todas las renuncias que me han pedido, me quedo sin gabinete, ¿no? Tienen todo mi respaldo. El ministro Negro, por supuesto, y cada vez más. Porque lo veo trabajar y como con todo el equipo.
3: ¿Lo convence cómo está trabajando?
0: Por supuesto, por supuesto. También sentís que te quedas corto en todas las políticas públicas que tenés. Es parte de la cuestión. Lo bueno es saber que se está en el momento y se está en el lugar de trabajo que se le asignó y se tiene mucho respeto por el personal profesional que tiene. Y ahí, de nuevo, mi saludo y mi reconocimiento a la Policía Nacional.
3: ¿Hay un ensañamiento?
0: No. Yo siempre dije que... siempre. Me acuerdo que hace mucho tiempo vengo planteando que este es un tema recurrente a la hora del debate político. Y siempre manifesté que lo primero es tener mucho cuidado y el respeto a quienes trabajan profesionalmente en el asunto. Entonces, sé que el ministro ha tenido reuniones con los jefes de policía, sé que ha hecho cambios cuando considera que los tiene que hacer, y como el resto del equipo de gabinete, cuentan todos con mi absoluto respaldo.
4: El mandatario también expresó su apoyo a la fiscal de corte subrogante, Mónica Ferrero, aunque reiteró la necesidad de alcanzar un acuerdo político para designar un fiscal general o definir un nuevo mecanismo de subrogación.
6: Apoya a Mónica Ferrero.

0: Pero,
1: por supuesto, lo dije y lo sigo diciendo. No entiendo.
0: ¿Hay que cambiarla?
1: A ver, yo hablé que siempre los partidos políticos tienen que tener la capacidad de llegar a acuerdos para nombrar cargos fundamentales: Suprema Corte de Justicia, Tribunal de los Contenciosos, Tribunal de Cuentas, Corte Electoral y también Fiscal General. Hoy está la fiscal subrogante. Cuenta con todo mi respaldo, si no ya lo hubiese manifestado. Se verá, pero Uruguay no puede negarse, los partidos políticos no pueden negarse a seguir hablando de estas cosas y viendo cómo seguimos para adelante. Hay dos ejemplos, o hay un ejemplo muy reciente de una designación en la Suprema Corte de Justicia donde hubo acuerdos. Yo creo que se puede llegar a acuerdos si es necesario cambiar. Hoy la fiscal subrogante cuenta con todo mi respaldo, lo dije una y lo voy a seguir diciendo.

0: Uruguay puso en marcha este miércoles la alerta AMBER, el sistema de búsqueda urgente de niños, niñas y adolescentes desaparecidos en situaciones de riesgo. La herramienta busca agilizar la localización de menores cuya desaparición pueda comprometer su vida o su integridad. La alerta se activará cuando la persona desaparecida sea menor de 18 años, existan indicios de un posible hecho delictivo o violento y la familia autorice la difusión pública del caso. El director de Interpol, Juan Alves, dijo que el sistema busca responder con rapidez y eficacia ante la desaparición de un menor.
1: La alerta AMBER Uruguay se va a aplicar para aquellos casos que la ley establece para cuando existe en la génesis de la ausencia de un niño, niña, adolescente, que esté vinculado a un delito o exista alguna vulnerabilidad de sus derechos. En base a eso, nosotros vamos a empezar a trabajar muy urgentemente, inmediatamente, en una evaluación de riesgo. Esto va a ser informado a la justicia competente, quien va a disponer si activa o no la alerta AMBER Uruguay. Y acá es muy importante aclarar que si bien el Departamento y Registro de Personas Ausentes es quien va a realizar esa evaluación de riesgo con sus técnicos, en la unidad policial donde se toma conocimiento de esa denuncia, automáticamente va a activar los mecanismos de búsqueda en el terreno concomitantemente mientras se realiza esa evaluación de riesgo y se obtiene el menor tiempo posible y se puede informar a la justicia. Esta es una difusión masiva, temprana, para que la población pueda aportar información. Y a través del 911, nosotros, la Policía Nacional, va a estar recibiendo esa información y en forma concomitante va a estar enviando, en caso de ser necesario, un patrullero para verificar esa información y así también va a estar informando al departamento ausente, quien va a ir procesando esa información conjuntamente con la unidad policial que está trabajando en el terreno. No se actúa en todos los casos, cada denuncia hay una evaluación de riesgo donde se establece si requiere o no la activación y quién tiene la disposición de activar esa alerta AMBER Uruguay es la justicia competente. Esa evaluación de riesgo se debe realizar en el menor tiempo posible a los efectos de poder, en caso de ser necesario activar esa alerta, salir para toda la población y que toda la población esté involucrada en esa búsqueda de ese niño o niña adolescente.
0: El vicepresidente del INAU, Mauricio Fuentes, explicó que se trabaja en modificar los criterios de salidas no acordadas para evitar que se incorporen denuncias que puedan entorpecer la búsqueda de menores que realmente hayan desaparecido.
2: Nos parece importante clarificar es que no va a ser un mecanismo preceptivo que ante cada salida no acordada se aplique, sino que justamente estamos trabajando en esta valoración de riesgos para un nuevo protocolo. En este momento lo que indica el protocolo del instituto es que frente a cada salida no acordada se debe realizar una denuncia policial. Eso obviamente genera un gran cúmulo de denuncias y a su vez el gran cúmulo de denuncias hace que las capacidades de búsqueda exhaustiva sean menores por el volumen. Nosotros lo que estamos intentando hacer a partir de estos ajustes en el protocolo es hacer una mejor valoración de riesgo que nos permite identificar realmente cuáles son aquellas situaciones en las que la denuncia es una herramienta fundamental para dar con el paradero de una niña, niño o adolescente.
3: ¿Cuántas denuncias se reciben?
2: Las salidas no acordadas desde hace ya varios años atrás están estabilizadas por encima de las 9.000 al año. Un poco nos parece importante en esto clarificar que salida no acordada es cualquier situación en la que, sin que haya un conocimiento concreto o una autorización explícita, una niña, niño o adolescente se encuentra fuera del hogar en un horario en el que no debiera estarlo. Entonces, dentro de este abanico, tal y como lo establece el protocolo hoy, una persona que llega tarde del liceo es una salida no acordada, porque si tenía que llegar a las 3 de la tarde y llega a las 5, estuvo 2 horas sin acuerdo con la institución fuera del centro de protección. Por eso nos parece importante afinar mucho este protocolo, porque hay situaciones que presumiblemente no tienen un riesgo de vulneración de derechos, ni mucho menos, y que debieran tener un tratamiento diferente a lo que es una denuncia policial, que obviamente es necesaria para algunos casos en los que evidentemente existe una presunción de riesgo.
0: El secretario de Presidencia, Alejandro Sánchez, afirmó que el expresidente Luis Lacalle Pou quizás pueda decirles a sus partidos que no dejen al Uruguay sin rendición de cuentas. Entrevistado por los colegas del diario El País, sostuvo que a la coalición republicana le hace falta un líder y aludió a la reaparición pública de Lacalle Pou prevista para agosto.
4: Me sorprendió por la impericia
3: Yo creo que es una gran impericia, viendo legisladores de larga data dentro de la coalición republicana, ¿no? ¿Por qué? Porque a 24 horas oponerse, es decir, es amputarse la posibilidad de negociar, es amputarse la posibilidad de dialogar. O sea, ¿qué está diciendo la oposición? Hace una conferencia de prensa, al otro día que fue el ministro de Economía y Finanzas, cuando la rendición de cuentas tiene 45 días de trabajo, y dice, vamos a votar en contra en general. Para que la gente entienda, si cualquier ley que se presenta en el Parlamento, primero se vota en general. Se vota en general, si tiene los votos, se avanza en el articulado. Si no tiene los votos, no se avanza. No hay rendición.
4: Ellos dan por sentado que los votos están con cabildo abierto. No sé si compartís esa lectura.
3: No tendrían por qué dar por sentado eso. Nosotros no nos amputamos la posibilidad de negociar con cabildo abierto y hasta con el que se descuide. Pero yo creo que ha sido una enorme impericia del gobierno, de la oposición, pararse inmediatamente con tal dureza, porque no le están diciendo que no al gobierno. Le están diciendo que no a una serie de partidas para atender problemas que son, diría yo, están en la agenda de los uruguayos. O sea, si no se avanza en la rendición de cuentas, hay 300 cargos de policía que no estarán. Porque esta rendición de cuentas trae 300 cargos de policía, la compra de más patrulleros, la compra de la mejora del software para atender el tema de los disparos de arma de fuego, la compra de tecnología de punta para poder identificar políticas criminales y prevención, represión del delito. Si esta rendición de cuentas no se aprueba, no se va a poder poner esos 31 millones de dólares en recursos para la primera infancia.
0: Por su parte, el presidente Yamandú Orsi también fue consultado por la decisión de la coalición republicana de no acompañar en general el proyecto de rendición de cuentas. El mandatario afirmó que seguirá apostando al diálogo y expresó su expectativa de que la oposición reconsidere su postura durante la discusión parlamentaria.
5: Apuesto al diálogo una y otra vez, espero que se reconsidere eso, yo espero el apoyo, porque acá no está en juego una idea solamente o un planteo, acá son propuestas concretas de transferencias, de unificación de transferencias, de aumento de transferencias a la población más vulnerable, y estamos hablando de niños, niñas y adolescentes, estamos hablando de fortalecer la seguridad con más personal, estamos hablando de, además del presupuesto que existe y que tiene incrementos, recursos que por supuesto no son los que siempre se esperan desde los distintos ámbitos, pero más recursos para la universidad, para la educación. Entonces yo creo que negarnos a apoyar eso no es negarse entre partidos, sino también a los beneficiarios. Por supuesto, falta tiempo, se va a conversar. Yo soy optimista porque también escuché que hay algunas cosas que de repente sí acompañarían. Por lo tanto, acompañar en general y después plantear la diferencia, las diferencias o las negativas, me parece sería el mejor camino. Yo, de verdad, mi actitud y mi planteo siempre es tender puentes para que podamos llegar a acuerdo.
6: ¿Cabildo es la llave?
5: Cualquiera de los partidos, por supuesto, también Cabildo.
7: ¿Con Cabildo abierto justamente planea reunirse o tener algún diálogo?
5: No, yo no. Además, los legisladores son de todos los partidos, tienen el mismo nivel de información y tienen todas las herramientas como para considerar lo que sea mejor. Ojalá pongamos foco en la gente que se beneficia.
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16: Franco Fernández viene con toda la información deportiva y Argentina, Argentina, Scaloni, Scaloni.
17: Sí, qué locura.
16: Messi,
17: qué locura.
16: Messi.
17: Sí, Messi, Lautaro, Julián Enzo Álvarez. Fernández, Julián Álvarez. Una cosa extraordinaria. Yo digo, no, es admirable lo de Argentina, lo que logró en muy pocos minutos, cómo ese equipo saca fuerza donde no las tiene. Y cómo están unidos para ir a buscar el resultado.
16: Lo da vuelta otra vez, además.
17: Otra vez, de atrás, como más le gusta al hincha, con momentos donde parecía que se le escapaba el Mundial Argentina, parecía que se terminaba quedando absolutamente afuera del Mundial y que iba a intentar jugar por el tercer puesto. Otra vez la rebeldía, otra vez el corazón, otra vez las ganas, otra vez... aquello que hay que meter en momentos claves, termina sacando Argentina un partido impresionante. Impacta por lo que genera.

0: Argentina, impacta por el momento de la selección. Y yo creo que hay algo que es muy importante, ¿no? Hay algo que es muy importante en estas selecciones, que tiene una mentalidad ganadora. Tiene una mentalidad ganadora y eso no lo puede cuestionar absolutamente nadie. Muchos uruguayos, sobre todo, son críticos con esta selección argentina por el hecho de: yo no quiero que iguale los campeonatos del mundo que Uruguay tiene. Pero nosotros mismos, los uruguayos, yo creo que nos tenemos que nosotros preocupar por nosotros sacar adelante e intentar ganar 5 mundiales. Claro. Entonces no hay que quedarse en la chiquita de decir, no, que Argentina no salga campeón porque nos iguala con las 4 estrellas. Se lo merecen. Merece salir campeón del mundo otra vez Argentina, por lo que genera, por lo que significa y por lo que ha demostrado en el campo.
1: ¿Cómo se la ve para enfrentar a España y Argentina?
0: Bueno, es
1: ahora
0: un partido muy difícil, ¿no? Yo creo que es muy parejo, es muy difícil. Lo que mostró ayer España es extraordinario también.
1: ¿Llega muy España, dañado Argentina después del encuentro de hoy?
0: No. Yo no creo. Capaz
1: lo
0: que
1: resolvió
0: si iba,
1: 90, además,
0: sí,
1: ¿no?
0: Por eso, capaz que 100. Si iba a 120 minutos, capaz que, sin duda, que podía generar otra situación desde lo físico, pero lo que generó fue impactante. Lo que Messi hizo para el equipo es para sacarse el sombrero. Centro con derecha y no fue que intentó ponerla en el área, que buscó a Martínez. Fue un centro preciso. Sí. Perfecto a la cabeza Lautaro Martínez, que en las declaraciones dijo: yo soñé con este gol y hoy se concreta. Y aparte, es emocionante cuando escuchás a los propios protagonistas, que muchos dicen son 22 millonarios corriendo atrás de una pelota, y todo lo que significa es más que eso.
1: Claro.
0: Es fútbol, es pasión, es emoción. Hoy la declaración de Lautaro Martínez fue para encuadrarla y para ponerse a ver el video a todos los jugadores de Baby Fútbol, ¿no?, que están arrancando. Habló en el momento de éxtasis máximo, habló de cuando el papá le compró los primeros botines de fútbol, habló de que cuando él se fue de Racing, que era de Bahía, la mamá le seguía tendiendo la cama. En todo ese momento del gol, de las declaraciones, se acordó de todo su árbol genealógico. Habló de lo que generó tener dos hijos, de cómo bajó dos cambios, de cómo vio la vida en otro momento. Entonces, la mentalidad, cómo razonar, cómo hablar, cómo declarar, tener los pies sobre la tierra, en ese momento, yo creo que no tiene comparación. Y lo que logra Argentina hoy es impresionante. Podrá ganarla la Copa del Mundo, podrá perderla. Enfrente hay un rival muy poderoso que tiene un nivel brutal también. Pero lo que
1: alcanzó hasta ahora,
0: lo que alcanzó es tremendo. Es tremendo.
1: Scaloni también muy emocionado.
0: Hay que escucharlo. Vamos a escuchar a Scaloni.
2: Es muy difícil. Es muy difícil intentar que la gente entienda lo que demuestran los jugadores. Es impresionante.
3: Mirá lo que es esto. ¿Cómo no vamos a entender?
2: Somos únicos, de verdad. Y no es arrogancia, ¿eh? Es corazón. Somos únicos. Esto es, esta gente hoy nos llevó a ganar el partido, así que agradecido.
3: Te felicito por todo. Gracias por esta selección. Gracias por ser como sos. Gracias porque cuando estábamos perdiendo y nos íbamos a casa, el equipo afloró en todo su talento, en todo su potencial.
2: Es lo que se intenta. La camiseta lo amerita. Dar todo hasta el final. No guardarse nada. Y han demostrado una vez más que lo sienten como uno más, así que contentísimo.
1: No es arrogancia, es corazón, dice Scaloni.
0: No, pero está bien, ¿no? Porque, a ver, algunos que escuchan las declaraciones pueden sonar arrogante por lo que dijo, pero no, lejos de eso. Aparte, yo lo decía, hoy Argentina e Inglaterra se iban a jugar una verdadera guerra.
1: Claro.
0: Por todo lo que significó. Recién yo veía una imagen que me mandaba un amigo que está en el Mundial. Y sacaba una foto de lo que replicaron los jugadores una vez que terminó el partido, con toda esa emoción. Y yo creo que va a ser multado Argentina económicamente, ¿no? Las Malvinas son argentinas. Una bandera que desplegaban con... Estaba Licha Martínez, estaba Lo Celso, estaba Messi ahí atrás de la bandera, Cuti Romero, digo, estaban todos. Así que... Fue sin duda muy, muy, muy emocionante. Va a ser recordado por todos los argentinos. Y aparte, otra cosa, la paradoja, ¿no? Año 86, Argentina ganó 2-1. y hoy vuelve a ganar 2-1 y no se cumplió con eso, con esa profecía que decían algunos en Argentina de que iba a hacer un gol en el minuto 86 Argentina. Lo hizo en el minuto 85. Minuto 85 llegó el gol, el empate. Sí, el otro fue los descuentos. Fue la verdad que fue impresionante.
1: Después del Mundial, ¿qué miramos? ¿El torneo intermedio?
0: Y bueno, después del Mundial vamos a tener que mirar el torneo intermedio. Ya lo estamos mirando, el torneo intermedio, ¿no? Ya nos estamos familiarizando también con el torneo intermedio, donde mañana un poco más distendido vamos a hablar de las posibles incorporaciones, porque Nacional se está moviendo en el mercado y tiene que incorporar antes del viernes para sumar en la plantilla de la Copa Sudamericana, lo mismo Peñarol, y una nueva fecha que se va a venir, que va a arrancar el viernes y entre el lunes se va a estar jugando.
1: ¿Básquetbol tenemos?
0: Básquetbol esta jornada no tenemos, ayer sí hubo partidos, hoy vamos a tener ese parate y mañana recién va a estar retornando la actividad con tres partidos, va a estar jugando el equipo de, Color ante Urupán, Albatros ante Montevideo y La Reborges ante Lago Mar, son los partidos que tenemos en la jornada de mañana.
1: Muchas gracias, Fran, hasta mañana.
0: A vos.
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6: Se recrudece la guerra entre Estados Unidos e Irán. Washington lanzó una oleada de ataques durante 90 minutos este miércoles sobre territorio iraní y mantiene el bloqueo de puertos. Irán, por su parte, responde con bombardeos a buques y promete que el estrecho de Hormuz continuará cerrado mientras duren las agresiones estadounidenses. En otro eje de guerra, 6 personas murieron en la localidad de Sumy, en el norte de Ucrania, y en Odessa, al sur del país, debido a ataques rusos. La ONU denuncia que el mes pasado, el mes de junio, fue el más mortífero para los civiles en Ucrania desde abril 2022, año en el que comenzó la guerra a partir de la invasión rusa.
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0: tanto.
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2: Que cuando buenas tardes, Marcela. Te cuento que comienza una nueva edición del Festival Internacional de Cine y Derechos Humanos, que este año celebra su edición número 14, bajo el lema Proyectar Futuro. Se desarrollará desde este martes y hasta el 28 de julio con más de 20 cortometrajes y largometrajes de Uruguay y otros países. La apertura será en la Sala Zitarrosa con comparsa, mientras que el cierre será con La Calera. El resto de las funciones se repartirán entre Cinemateca y distintas salas de Montevideo, además de llegar a 9 departamentos del interior. La programación reúne especialmente producciones latinoamericanas junto a películas de Europa, África y Estados Unidos, con un fuerte impulso del cine uruguayo. Una de las grandes atractivos es que todas las funciones son con entrada gratuita, que puede retirarse 24 horas antes de cada proyección. Además de las películas, habrá charlas con realizadores, espacios de intercambio con el público y un taller sobre creación audiovisual y derechos humanos. Toda la cartelera y los horarios están disponibles en la página oficial del festival.

0: Hasta aquí llegamos con las noticias. Informativo Sarandí regresa a la hora 20 y acá ahora en punto el encuentro con las noticias. A las 22 es la última edición.
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0: Muy buenas tardes para todos, qué placer darles la bienvenida a Hora de Cierre aquí en Radio Sarandí en la 690M. Junto a Ángel Buceta en la puesta en el aire, Marcelo de Mora aquí en estudios. ¿Cómo anda? ¿Cómo le va?
1: Muy buenas noches, JP. Buenas noches para Ángel en los controles y para nuestra audiencia en esta tarde templada.
0: Tarde del 15 de julio del 2026. Se va el miércoles y vamos juntos hasta la hora 20, aquí en la 690, con Argentina nuevamente disputando una final del mundo. Las felicitaciones para el pueblo argentino.
1: Siento que lo dice como con la voz quebrada. ¿Está emocionada? ¿O le cuesta expresarlo?
0: Al contrario, estoy muy contento. Muy contento por Argentina, que ha demostrado una garra, un corazón, un empuje pocas veces.
1: ¿Cómo le fue en la penca con esto?
0: En la penca me está yendo bárbaro. Increíble.
1: Dicen que no del otro lado, ¿eh? No sé a quién creo.
0: Sigo sumando buenos resultados.
1: Impresionante, partido, ¿eh? Impresionante lo de Argentina, impresionante. La gente que tiene algún problema cardíaco viendo este partido la pasó mal, ¿no?
0: Sin duda, lo que fue la...
1: Ya estoy ansiosa por ver los videos que enseguida se viralizan en las redes sociales.
0: Sí, la descarga de energía, la descarga de esa tensión que se dio a lo largo del partido, porque Argentina lo resuelve en los últimos minutos.
1: Todo se cocinó, claro, después en los últimos 15, capaz. Sí.
0: Cuando iba perdiendo 1-0 frente a la selección de Inglaterra, Argentina está en la final. ¿Y quién lo para? ¿Quién para en este seleccionado? Hay que ver qué ocurre entonces frente a España. Queremos los mensajes de los oyentes. ¿Habrá oyentes argentinos en estos momentos? Cuéntenos cómo están viviendo. La cara de Mick Jagger, ¿usted la vio de Mora?
1: Ay, no, me la perdí.
0: Un poema, una cara de tristeza, de desesperación. Y esas caras, esa mirada ida de no entender,
1: sí,
0: qué está pasando.
1: ¿Qué hago acá, no? Porque aparte en esos momentos.
0: Pobre Mick, la pasó complicado. Ese gran artista, pero así es el fútbol.
1: A todo lo que estamos diciendo, ya nos están escribiendo a través del 092-690-690. Y mire, sin anestesia se lo leo. A no olvidarse que Argentina es una gran perdedora de finales. Pumba.
0: Con todo, ¿eh? Con todo. Bueno, hay que ver qué dicen este los expertos.
1: Lo,
0: ¿no?,
1: manda el 786, que dice, comenzando por la del 30. Y se empieza a reír, manda muchos emojis. Bueno, hay gente que no está muy contenta con esto.
0: Yo escuché festejos en el gol de Inglaterra.
1: Sí, sí, de la Guada, acá, eso iba a decir.
0: O celebraciones, claro, por el gol de Inglaterra. En fin. Es lo que tiene el fútbol. Tenemos muchas cosas para compartir. Teníamos por allí el himno argentino, la voz de Charly García. Tenemos que homenajear al gran pueblo argentino. Esta es una versión tremenda del himno de Argentina, en la voz y con el estilo inconfundible del gran Charly García.

0: Lo que debe ser el obelisco argentino.
1: ¿Hasta qué hora irán los festejos?
0: Siguen de largo.
1: ¿No será feriado mañana? ¿No decretarán feriado? ¿Cómo ha ocurrido con otros países? Vio que en otras instancias de la Copa hubo países que implementaron eso.
0: Paraguay, por ejemplo.
1: Paraguay, Ecuador, Colombia. Ahora pensando rápido me estoy acordando de esos.
0: ¿Qué les habrá servido, no? Perdón que sea tan, tan duro.
1: Buenas tardes. Los uruguayos... hoy están bravos nuestros oyentes.
0: A ver...
1: Buenas tardes, los uruguayos no tendríamos que opinar. Fuimos la vergüenza del mundial. El hazme reír.
0: No está tan lejos, ¿eh?
1: Sin vueltas.
0: De la realidad.
1: Lo que opina Diego. 092-690-690, por ahí los estoy leyendo. Buenas noches, estoy contento por Argentina, vamos arriba, con mucho calor desde Punta de Rieles. Se viene con todo el agua. Saludos, dice Carlos Andrés, que nos está escribiendo entonces desde ese punto del país y nos cuenta que, claro, se va a cumplir lo que indica Inumet, esta inestabilidad que va a durar hasta el día lunes.
0: Hasta el lunes. Bueno, ahora me cuenta el estado del tiempo, le pido demora. Jagger volvió a ser Jetta Tore, dice el 786. Veo que hay una teoría respecto a que cada vez que va Mick Jagger a un partido, la selección inglesa marcha.
1: No lo tenía que haber dejado entrar, ¿eh?
0: ¿Qué más?
1: Después dice, buenas chicos, se vino la primavera, saludos y buen programa. Esto lo firma Pablo de la Rañaga. Mucha gente disfrutando del tiempo que tuvimos hoy, de este aumento en la temperatura. Diría, ¿eh? Claro. Lo merecen los argentinos. Confianza, fuerza, garra, concentración y es mucho
0: cierto,
1: más.
0: Es cierto, sí.
1: Dice todo eso. Este oyente.
0: Muy merecido.
1: Es un país limítrofe, con historia en común, por no decir que formábamos parte geográficamente en los años artiguenses. ¿Por qué tener envidia y desear que pierda? Bastante con el presidente que tiene, dice otro oyente. Están como bien fuertes los comentarios hoy, ¿no? Este mensaje lo manda Betina, que le agradecemos la comunicación. Hay sentimientos encontrados entonces, ¿vio? Hay gente que está feliz, y gente que le da igual, y gente que está enojada con esta victoria argentina.
0: Bueno, escuchamos todas las opiniones, como siempre, aquí en la tardecita noche, ya en la recta final de este día, con varios temas para compartir. Sigue las repercusiones de la noticia que dábamos en la jornada de ayer respecto a la conversación telefónica entre Lacalle Pou y Orsi. Tenemos algunos apuntes para hacer sobre esto. También hay información respecto a las compras web y una caída impresionante después de lo que ha sido el denominado impuesto Temu. Las compras a través de las plataformas web tuvieron una baja muy importante. Estaremos hablando de inteligencia artificial para entrenadores fitness y atletas, una iniciativa que ha surgido en la Universidad Ort y de la que vamos a conocer más detalles en minutos. Y además viene Alejandro Jiménez con su espacio de historia e historias para todos ustedes.
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0: Les decíamos que el presidente Yamandú Orsi habló hoy en rueda de prensa sobre varios temas. Le consultaron sobre la comunicación telefónica con el expresidente Luis Lacalle Pou, del que diéramos cuenta ayer aquí en Informativo Sarandí, a modo de primicia, que ha generado una cantidad de repercusiones. Muchos medios colegas además han hecho eco de esta información, y esto decía hoy el presidente Orsi respecto a esa comunicación.
1: Yo hablo muy seguido con los expresidentes, fundamentalmente con Julio María Sanguinetti y con Luis Lacalle Pou. Cuando me encuentro con Luis Alberto Lacalle Herrera, tenemos una buena conversación, pero no tengo ese diálogo tan fluido. Con el presidente Lacalle estuve antes de ayer también hablando. Son conversaciones bastante frecuentes, por suerte, porque el Uruguay es así, y que, por supuesto, de una conversación privada yo suelo no transmitir los contenidos, ¿no? Que sí sea necesario que transmitamos un contenido.
2: Pero la rendición de cuentas y la negativa de la coalición de gobierno...
1: No hablamos de eso, no.

0: No, no, no, de verdad eso no.
1: ¿Y no le preocupa? No, no.
0: Sí, es otro tema, se conversará a otro nivel. Pero en estos temas, con ellos hablamos de cuestiones que no, que son de más larga puntería, por decirlo de alguna forma.
2: ¿Consejos? ¿Le pidió algún consejo? Porque trascendió que le había pedido algún consejo, a ver qué hacer, o que le había dado un consejo de alejarse un poco de la actividad pública, ¿no?
0: No, pero si me hubiese dado, si eso fuera así, ¿sí? Es inaceptable. Voy a alejar de la actividad pública cuando tengo la responsabilidad que tengo. No,
2: porque se hubiera alejado un poco de los medios públicos, los medios de comunicación.
0: No.
2: A raíz de la situación que ha atravesado, ¿no? Con la camioneta y demás, ¿no?
0: No, no. Siendo el presidente de la calle, no se me ocurre que lo plantee. Podemos conversar de cosas de la vida.
2: Ha descartado ese rumor que
0: surgió ayer. Primer cosa, yo no voy a decir lo que hablo en una conversación privada. Discúlpeme. Digo, no lo hago ni lo haré. Salvo que sea un acuerdo de transmitir alguna noticia o decir algo. Y por supuesto no tengo la cabeza tan cuadrada de no escuchar propuestas. Fundamentalmente, por ejemplo, esta semana tuve una reunión con Julio María Sanguinetti. O cuando mis idas a la chacra con Pepe o ahora con Lucía. De los veteranos, uno, de las cosas que a uno le dicen, uno lo traduce y a veces transforman en consejo.
3: Presidente, voy a...
0: Pero de verdad, no es así. A ver, toma o deja lo que el otro te plantea en de distintos temas que uno conversa. Pero de plantear así que consejo de que me retire un poco sería inaceptable.
4: Allí estaba la palabra del presidente Yamandú Orsi. Bueno, brevemente está allí lo que expresaba el mandatario. Confirma que hubo una comunicación telefónica.
1: La llamada existió.
4: Sí, eso es importante porque ese fue el centro de la noticia que dimos en la pasada jornada. Y no solamente eso, sino que agrega que esas comunicaciones son frecuentes. Algo que
1: no sorprende un poco,
4: tanto.
1: ¿No?
4: Sí, sí. Uno se imaginaba que no eran tan frecuentes esos diálogos. Nosotros ayer dimos cuenta de una llamada, dice Orsi, que son mucho más frecuentes, y también con el expresidente Julio María Sanguinetti. Eso sí se sabía, que el vínculo con Sanguinetti era muy cercano y que mantenían incluso reuniones, dijo, ¿no? Una de ellas hace pocos días. Allí hay una cuestión que a veces pasa en las ruedas de prensa, que no tiene que ver con lo que pueda decir el presidente, sino lo que responde en base a lo que se le pregunta, ¿no?
1: Claro.
4: Y hay un colega que es el que le hace las preguntas vinculadas a este tema, que comete por lo menos no quiero decir error, pero no es exacto con lo que nosotros informamos acá, ¿no? Y que no tiene que ver con nada, no lo hace por maldad ni mucho menos.
1: A veces en la vorágine misma, claro, de la rueda de prensa y de preguntar ya, ¿no?
4: Y las palabras a veces no se ajustan a lo que es el tema, ¿no? Porque primero dice que Orsi le había pedido un consejo a la calle, ¿no? Eso nosotros por lo menos nunca lo manejamos así, sino que fue, por el contrario, una llamada de la calle a Orsi, ¿no? Que Orsi le pidió un consejo en esta información que nosotros tenemos. No sé qué pasa en otras charlas, ¿verdad? Después el colega le pregunta respecto a que si la calle le planteó que se aleje de la actividad pública. Esto es un montón, alejarse de la actividad pública un presidente cuando
1: es imposible, ¿no?
4: Es el ejercicio público, obviamente. Es como pedirle la renuncia, ¿no? Que tampoco fue ese el tenor de la charla, al contrario, fue una charla de corte amistoso, cercano, y simplemente lo que nos transmitieron las fuentes que estaban al tanto de esta conversación tenía que ver con ni siquiera un consejo, ¿no? Una especie de comentario en el que la calle dice: cuando en mi gobierno tuve algunas situaciones de crisis político personal, me alejé un poco,
1: hice esto, fui por acá,
4: de focos, claro. O me tomé unos días en Anchorena, ¿no? Y ni siquiera le está diciendo que lo haga, ¿no? Esto para simplemente apuntes para encuadrar lo que se informó. Y después, claro, esa bola de nieve dispara hacia otras cosas, ¿no? Allí, con esta formulación, Orsi inmediatamente dice que no es lo de que se
1: aleje. Él no pidió consejo,
4: sería inaceptable alejarse de la actividad pública, y eso es muy claro.
1: Después, ¿no? Reformula el colega igual y le pregunta: ¿usted descarta que se le haya sugerido?

0: o algo así por parte del expresidente y no responde, ¿no?
1: Claro, sí, ahí le dice los medios públicos. Tampoco son los medios públicos, ¿no? Son los medios de comunicación, sería quizás la pregunta más exacta. Y ahí, bueno, Orsi sale con algo que también, de alguna manera, puede ratificar lo que se ha manifestado aquí, que es que uno no tiene la cabeza tan cuadrada de no escuchar propuestas que a veces transforma en consejo. No lo dice en este caso puntual, pero acepta que puede recibir consejos y que él está abierto a recibirlos, ¿no? Y después sobre esto dice, toma o deja lo que uno te plantea. Es lo que aquí se dijo, ¿no? Le plantean una cosa, toma o deja. No quiere decir que lo haya tampoco tomado al pie de la letra, ¿no? Y termina diciendo, pero que me retire sería inaceptable. Esa palabra retire es la que quizá genera la confusión o unas declaraciones que no van en consonancia con lo que
0: con se la información, aquí, claro.
1: Pero lo importante creo que es que esa comunicación estuvo, esa charla se dio y bueno, de alguna manera marcó la agenda en estas últimas horas, ¿no? Esto vinculado al tema del presidente Yamandú Orsi y su comunicación con la calle Pou. Pero hay otros asuntos para hablar cuando pasan 20 minutos de las 19. El dólar tuvo una suba de 0,06% respecto al martes y cerró en 40,177 pesos. En la pizarra del Banco República se ofreció a 39 para la compra, 41,40 la venta. El valor preferencial Ibrahu estuvo en 39,50 para la compra, 40,90 para la venta. ¿Me dijo usted el estado del tiempo?
0: No, no se lo dije todavía porque no lo quiero amargar.
1: Cuénteme, por favor.
0: Pero va a tener que tener información clara al momento de buscar el abrigo y la ropa de aquí al día lunes. Ajá. ¿Por qué le digo esto? Porque, bueno, se vienen las lluvias.
1: No, le puedo creer.
0: Y las tormentas. Pero le cuento que para mañana jueves la temperatura mínima prevista por Inumet es de 13 grados y la máxima de 22. Hoy también tuvimos una máxima de 22, por cierto. Pero será muy distinta la foto de mañana a la de hoy porque estará cubierto con precipitaciones y tormentas aisladas, tanto a la mañana como a la noche. El día viernes la mínima es de 15 y la máxima de 25, más temperatura todavía. Pero también con lluvias, precipitaciones y tormentas aisladas, con mejoras temporarias, indican entonces en este pronóstico. El sábado hay una probabilidad de lluvias media y el domingo y el lunes la probabilidad de precipitaciones es alta.
1: A sacar el paraguas.
0: Sí, y a no lavar la ropa desde mañana hasta el lunes.
1: La ropa no se lava desde hace...
0: Le voy a mirar las medias, a ver si las cambia.
1: Ya no tengo ni medias, ya.
0: Ángel se ríe.
1: Hay que comprar otro canasto, ¿eh? O mandar al lavadero a esta altura, ya. No queda otra alternativa. Dígame, la final es el domingo, ¿verdad?
0: Sí.
1: Así que va a ser una final bajo agua aquí en... ¿En Montevideo?
0: Sí, va a ser tortas fritas. Va a estar para mirar a Madonna, por ejemplo.
1: Ah, cuénteme, ¿quién va a estar? ¿Madonna?
0: Madonna, BTS. Justin Bieber, que le gusta mucho a ustedes. Cuando JP llega a la radio, viene escuchando Justin Bieber la mayoría de los días.
1: Un fenómeno. Y... ¿Shakira no va a estar?
0: Va a estar Shakira, claramente.
1: ¿Va a estar Shakira? Claro. Están todas Shakira, ¿eh?
0: Están todas.
1: No se pierde ni una.
0: Pero varios artistas en este show intermedio.
1: ¿Va a durar cuánto con toda esa gente? No van a ser los 15 minutos de entretiempo.
0: 11 minutos durará. 11 minutos.
1: Rapidito, entonces. Bien, las compras en el exterior de los uruguayos a través de plataformas web bajo el régimen de franquicias cayeron por segundo mes consecutivo desde que se implementó el denominado impuesto DEMU y alcanza el nivel mensual más bajo en 2 años. Hay que remontarse a junio de 2024 para tener estas cifras.
0: El impacto, esto fue el impacto inmediato, ¿no?, de este denominado impuesto TEMU, que ya se había visto en mayo, cuando las compras web en el exterior se desplomaron un 55,5%, comparándolo con el máximo histórico que habían alcanzado en el mes de abril. Que en el mes de abril, recordemos, ya se había anunciado que se venía esto, ¿no? Entonces hablamos de unas sobrecompras también en cuanto a esta información, claro, al manejo de esta información. Esto según los datos de la Dirección Nacional de Aduanas. Este escenario no solo se confirmó, sino que se profundizó. 83.120 paquetes ingresaron durante junio al país bajo el régimen de franquicias. Se cayó a cifras que no se veían, ¿sabes desde cuándo?

0: desde el año 2024.
1: Exactamente. Estamos hablando entonces, usted lo mencionó, 83.120 paquetes. Las consecuencias de la modificación del régimen para las compras en el exterior, las cuales ahora están alcanzadas por IVA, son más evidentes si se compara mes a mes. Cayó 26% respecto a mayo. Respecto al mes de abril, el máximo histórico, el retroceso fue del 67%. Y a nivel interanual, los datos indican una baja del 50,5%. Y es la primera vez desde septiembre del 2024 que las compras no superan las 100.000 operaciones mensuales.
0: Y con todo esto se confirma de alguna forma que el cierre de este semestre tiene un cambio en la tendencia, sobre todo después de que en los primeros cuatro meses del año se alcanzara casi la mitad del total de comiendas que hubo en el 2025. 1.983.831 paquetes. Bueno, se registró un incremento interanual del 60,9% respecto al mismo periodo, pero del año anterior.
1: ¿Dejaron de comprar en Temu a causa del impuesto? Es otra pregunta que les hacemos a los oyentes.
0: ¿Y usted llegó a comprar?
1: Yo no particularmente.
0: Yo tampoco, pero hice una compra a medias con mi hermana, pero fue antes de que estuviera el impuesto.
1: En la familia han comprado, sí, y se adelantaron a hacer compras antes de la implementación del impuesto. Que parece haber marcado entonces esta nueva realidad para las compras web. Vestimenta, manufacturas textiles, juguetes, juegos y artículos para recreo, muebles, artículos para el hogar, basura y decoración, máquinas, aparatos, material eléctrico, son algunas de las cosas que se venden o que más se han comprado. También la gente compró sombreros, paraguas, bastones, que estamos a principios del siglo XX, relojes, instrumentos musicales, libros, revistas.
0: Con esas últimas juegos. Menciones, yo lo veo a usted. Mire, sí. Ángel, se compró su reloj y lo está mostrando. ¿Fue con impuesto o sin impuesto? Sin impuesto.
1: Yo me compré un reloj también que creo que costó 120 pesos. Era una cosa.
0: ¿Y dónde lo tiene?
1: No, ya no me funciona. Sí, no, funciona muy bien. Funciona muy bien. Vamos a hacer una pausa. 26 minutos pasan de las 19. Seguimos en la hora de cierre.
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4: Francia quedó eliminado del Mundial tras caer 2-0 frente a España en las semifinales disputadas en Arlington, Texas, y su capitán Kylian Mbappé no buscó excusas al analizar la derrota, reconociendo que su selección fue superada y que no estuvo a nivel que exigía una instancia decisiva. Creemos que no hicimos el partido que queríamos hacer, ni tácticamente ni en el nivel global que ofrecimos, y cuando no haces lo que se supone que debes hacer en una semifinal de un mundial, no ganás, dijo el delantero del Real Madrid.
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0: Buenos Aires, aquí en Punta del Este, estoy viendo imágenes del colega Marcelo Gallardo, allí en la península, están celebrando los argentinos este gran triunfo frente a la selección de Inglaterra por 2-1 y la clasificación a la final del mundo. Impresionante lo que ha logrado Argentina en este mundial. Hay quien dice, bueno, este fue el primer partido en serio, pero tuvo disputas muy duras, con Egipto, con Cabo Verde, no la tuvo fácil el equipo argentino, y hay celebración en varios puntos de la vecina república. 33 minutos pasan ahora de las 19, ya hablamos de inteligencia artificial, una plataforma que se está desarrollando en la Universidad Ort para que entrenadores de fitness puedan planificar entrenamientos y gestionar atletas. Ya tiene un éxito importante en el primer mes de trabajo y vamos a conversar con uno de los cofundadores de Atrix.fit. Se trata de Alexis Balín, a quien recibimos. Alexis, ¿cómo estás? Bienvenido.
1: Hola, muchas gracias por recibirme. Un gusto.
0: Gracias a ti por este tiempo. Te pido que nos des detalles de Atrix.fit. ¿De qué se trata concretamente?
1: Exacto. Bueno, lo resumiste muy bien recién. Lo que hacemos es ayudar a los entrenadores personales o personal trainers a optimizar su tiempo en la planificación y gestión de sus alumnos y además darles un servicio mucho más premium en el sentido de ofrecerles una app personalizada donde ellos ven qué es lo que tienen que hacer, cómo lo tienen que hacer y van registrando todo su progreso. De esa forma, tanto el atleta tiene una noción mucho más clara de cómo va avanzando, como el personal trainer también puede planificar según los resultados que se van obteniendo.

0: haciendo y ahorra muchísimo tiempo en ir ayudando al atleta a que logre sus objetivos.
1: ¿Y aquí cómo ingresa la inteligencia artificial?
0: Ahí damos inteligencia artificial principalmente hacia el lado del coach o personal trainer. Lo ayudamos a que, por un lado, pueda analizar el progreso utilizando la inteligencia artificial. Le ayuda a analizar decenas o cientos de alumnos de forma personalizada, digiriendo toda la información para él. Y después lo ayuda a crear los nuevos entrenamientos y los nuevos programas de entrenamiento, hablándole a la inteligencia artificial por texto o por voz. Le puede decir, en este alumno, basado en todo esto que pasó, quiero que le crees una rutina, que tenga esto, esto, esto y esto, y la inteligencia artificial lo ayuda a hacerlo a medida.
1: Qué interesante. ¿Cómo surge la idea?
0: Bueno, surge un poco de la experiencia personal. Yo entreno en una disciplina que se llama Hyrox, que combina fuerza y running, y en ese proceso de prepararme fui viendo que faltaban herramientas que ayudaran a planificar mejor, tanto a mí como a mis colegas de la misma disciplina, como a los coaches que tenemos. Y un poco iterando en un prototipo con ellos se fue dando la forma de la plataforma. Y luego con un socio, Fausto, que es ciclista profesional y que también pasó por estos mismos desafíos cuando él entrenaba, y ahí le fuimos dando forma a la idea junto con usuarios reales que nos vienen dando feedback.
1: Claro, ¿y cómo la inteligencia, qué insumos hay que brindarle para que sepa qué precisa cada atleta o cada persona que va a realizar el ejercicio?
0: Exacto. Sí, nosotros vamos guardando la información de lo que va planificando el coach y de lo que va realizando el atleta. Entonces, en función de eso, podemos saber qué es lo que va, en qué aspectos va mejorando o empeorando, y podemos sugerir cosas hacia adelante, además de alimentarlo de fuentes confiables, de estudios sobre cada una de las disciplinas que la inteligencia artificial utiliza por detrás para las sugerencias que da.
1: Fue incubado este emprendimiento en el CIE Ort, ¿verdad?
0: Exacto, sí, los fundadores somos graduados de hace unos años de la Universidad de Ort y fuimos incubados en el Centro de Innovación para tener apoyo en este proceso de lanzamiento al mercado.
1: ¿Cómo se crea la plataforma? ¿Qué insumos ustedes requirieron? ¿Cómo se genera una inteligencia artificial?
0: Bueno, es un proceso de desarrollo que implica, mi socio es el que podría explicarlo mejor, que es el técnico, pero implica principalmente definición de todos los parámetros que la inteligencia artificial necesita, todos los datos que va a manejar, y una arquitectura que defina qué tiene que hacer y cómo. Hay que armar toda esa arquitectura, porque si no, cuando la inteligencia artificial empieza a manejar muchos datos, puede tener alucinaciones, como se le denomina. Entonces, armar una arquitectura que permite ir a buscar datos y ordenarlos de la manera adecuada es lo que nos ayuda a que esa inteligencia funcione de manera óptima, incluso cuando aumenta la cantidad de atletas, la cantidad de profes, la cantidad de datos que estamos manejando.
1: Ya hay más de 1,000 atletas que entrenan a través de esta plataforma en 5 países. ¿Cómo es eso?
0: Exacto, sí, el crecimiento ha sido muy rápido. Nos ha sorprendido, de hecho, la respuesta del mercado es muy positiva, mucho por referidos. Y sí, en tan solo un mes más de 1,000 personas ya lo están utilizando. Están utilizándolo y muy satisfechos. De hecho, varios de los profes que lo están usando ya han crecido y algunos han duplicado la cantidad de alumnos que gestionan a través de la plataforma.
1: Ajá. Esta plataforma está en esta página, atrix.fit, ¿es así?
0: Exacto, está en atrix.fit. Ahí es donde la pueden encontrar, donde está toda la información. Y tanto coaches de Uruguay como de otros países han llegado a nosotros a través de ahí.
1: ¿Y qué feedback han tenido?
0: Bueno, principalmente la cantidad de horas que están ahorrando los coaches es muy importante. El domingo de un coach solía ser planificar todo el día y muchas veces a ciegas porque no tenían la información de los alumnos que estaban gestionando. Entonces nos agradecen mucho el ahorro de tiempo y después nos agradecen mucho la experiencia de la app para el alumno. Para ellos es muy importante que el alumno esté contento y destacan que el alumno está más satisfecho y más enganchado con la planificación que le envían. Porque, claro, antes, de repente, por el WhatsApp o en un PDF, se perdía lo que estaban haciendo. Y ahora, al estar más enganchado, el alumno se queda más contento y se queda más tiempo con ese profe.
1: Alexis Balín, cofundador de Atrix.fit, esta inteligencia artificial para entrenadores fitness. Gracias por acompañarnos esta noche.
0: Muchas gracias a vos por tu tiempo.

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3: España clasificó a la final de la Copa del Mundo. De la Fuente se mostró muy feliz por el rendimiento de su equipo. Dijo: Francia es de las mejores selecciones, pero España es el mejor equipo del mundo, haciendo referencia al rendimiento colectivo de la Furia Roja.

0: El Estadio Centenario, lejos del fútbol, desde un presidente uruguayo hasta un papa, Zita Rosa, los Rollins y Chris Namus, es lo que nos trae el profesor Alejandro Jiménez para su columna de Historia e Historias de este miércoles. Profesor, ¿cómo anda? Bienvenido.
1: ¿Cómo te va, JP y audiencia? Y bueno, escuchamos recién a los olimareños, sí. ¿No? Recuerdo estar ese día, 18 de mayo del año 84, se escuchaba muy mal, o sea, no es la grabación, ¿no? O sea, era un escenario muy precario. Ahora un rato vamos a hablar de los artistas, pero primero vamos a empezar, digo, diciendo de que vieron que el estadio ahora va a tener que ser reformado, ¿no? Para recibir a la próxima Copa del Mundo. No sabemos a esta altura si va a ser un partido, dos, tres, dependiendo incluso del número de participantes que tenga el torneo. Se habla de que iría a aumentar de 48 a 64. Pero me gustaría un poco hablar de lo que esos algunas presencias que yo incluso detallé en esa en eso que tú decías recién, el estadio de 1930. Y por supuesto que para salir un poco del fútbol, además de otros deportes, por ejemplo, se jugó al básquet en el estadio, por ejemplo.
0: ¿Ah, sí?
1: Había una cancha donde está la platea de la Olímpica, ¿no?
0: Impresionante.
1: Claro. Se jugaron partidos por torneos incluso sudamericanos allí. Llegaron vueltas ciclistas, por ejemplo. Y otra cosa, yo mencioné a Chris Namus porque la última pelea importante fue en el 2012, la presencia de Chris Namus, ¿no? Allí en el estadio. Después vamos a hablar de otras mujeres ilustres que estuvieron allí en el Coloso de Cemento, ¿no? Pero vamos a viajar al año 1941, el mundo en guerra, y en mayo de ese año hay un mitin en favor de los aliados de la guerra mundial, de la Segunda Guerra Mundial, ¿no? Y en el mismo año, en el mes de diciembre, y más concretamente el 7 de diciembre, se da un hecho inédito, ¿no? El presidente era Alfredo Baldomir, quiere Baldomir reformar la constitución que le había dejado su cuñado, que era Gabriel Terra, él había sustituido a Terra en las elecciones del 38, y en ese año 41 va a convocar a la ciudadanía a un acto en el Estadio Centenario. Vamos a hacer un símil. Es como que hoy tú hablabas, yo te escuché, de la Mandu Orsi, ¿no? Y de Luis Lacalle Pou, como que se hubieran convocado un acto, ¿no?, a la ciudadanía para plantearle la necesidad de una reforma constitucional, ¿no? Algo bastante raro en el día, en los tiempos que corren, teniendo en cuenta en aquella época no había televisión, la televisión la recién en el 56, 1956, no había otros medios, apenas radio. Los diarios no tenían la difusión que luego tuvieron. En definitiva, ese también es un acto muy importante. Y hay una película en el SODRE, en el archivo fílmico del SODRE, que poco conocida, yo tuve oportunidad de verla, de ese momento del día 7 de diciembre del año 41, al otro día del ataque japonés a Pearl Harbor, ¿no? Cuando la guerra va mirando hacia una, por supuesto, América Latina, de la neutralidad al apoyo a los aliados. También la Guerra Civil Española tuvo algún acto de adhesión, ¿no?, a la República Española. Y por supuesto que en el año 43, ¿no?, abril de 43, hay en Montevideo había incluso un gobierno republicano en el exilio, y allí se da un acto

0: importante. Pero además de estos actos políticos, tanto locales como de política internacional, seguramente se ha informado ustedes también de la llegada del Papa León XIV.
1: Exacto,
0: ¿no?
1: Sí, sí.
0: Uh-huh. No se habla de este centenario, ¿no? De como para poder
1: sí,
0: visitarlo.
1: Sí, sí, se está hablando,
0: no
1: sé si... sí.
0: ¿Eh?
1: Se está hablando, sí, sí, de,
0: ¿sí?
1: De una misa
0: bueno,
1: en el estadio.
0: Yo vi que se hablaba del Parlamento, ¿no? Muy en forma polémica eso,
1: claro.
0: Ese debate, ¿no?
1: Pero una posibilidad es que una de las misas aquí en Montevideo sea en el estadio, no por la cantidad de gente que pueda albergar, claramente.
0: Ahí está. Y el Papa Juan Pablo II, ¿no? Tu tocayo,
1: sí.
0: Estuvo en el Estadio Centenario en su segunda visita, la primera fue en el año 87, la segunda en mayo del 88, previo a la visita a Florida, Salto y Melo, ¿no? De Melo todos nos acordamos del baño del Papa, ¿no? La película tan conocida,
1: claro.
0: Evidentemente dio hoy origina en un episodio que tiene que ver con la llegada o el pasaje del Papa Juan Pablo II por el Uruguay. Y ahora vamos un poco a aterrizar en lo que estamos hablando, de lo que estamos escuchando, ¿no? La parte artística, lo artístico en el estadio, ¿no? Hubo más de una vez desfiles de carnaval en el estadio, ¿no? Uh-huh. En el 1941, en el 49, el concurso, cuando no estaba todavía operativo el Teatro de Verano, se hizo allí, por ejemplo, en 1955, 1971, ¿no? Y dos hitos muy importantes, uno es los dos en el año 84, el año de las elecciones en la cual se eligen autoridades para terminar con el régimen dictatorial. El 12 de mayo, 30.000 personas van a ver a Zita Rosa, Alfredo Zita Rosa, y el 18 de mayo, te escuchamos recién, hay un disco incluso con esa, especialmente de ese encuentro, y ahí empezó a llover, yo recuerdo haber ido a mares, era un escenario muy precario, ¿no? Porque era realmente con muy pocos recursos realizada aquel concierto, la llegada de los olimareños de la vuelta al exilio. Hay una frase muy interesante del fallecido Pepe Guerra, que dice, cuando ven la lluvia les ponen una lona, y dice, acá vamos a quedar todos pegados, dice. Porque estaba brava la lluvia, pero se siguió evidentemente con ese recital que fue un poco un ícono. Y por supuesto, después hubo lo que sé, recuerdo Roxette, recuerdo Aerosmith, y por supuesto las tres llegadas de Paul McCartney, 2012, 2014 y 2024, al Estadio Centenario, y por supuesto la del 5 de febrero de 2016, los Rolling Stones en el Estadio Centenario. Hoy veía a Mick Jagger en la tribuna,
1: sí,
0: ¿no?
1: Sí.
0: En un momento lo muestran haciendo gestos de desaprobación, moviendo su cabeza.
1: Uh-huh.
0: Y, hola.
1: Sí, sí, estaba devastado el hombre, no.
0: Estaba totalmente, sí, contrariado, ¿no? Mick Jagger, que es bastante futbolero, y por supuesto que voy a citar acá, yo entrevisté una vez por este tema a Alfonso Carbone, capaz que todos lo recuerdan, periodista de rock, de música, productor artístico que hoy vive en Chile, ¿no? Alfonso.
1: Sí, claro.
0: Y Alfonso fue quien trajo la primera vez a Paul McCartney, contó que hubo que reformar el estadio prácticamente adentro y hacer los camarines para esa llegada. Hay una frase preciosa que dice, estamos hablando de Mozart, había que hacerlo en serio, ¿no? Uh-huh. Y según él fue un antes y después para ese tipo de espectáculos mega mundiales como fue el de los Rolling. Por supuesto también, con esto se va a poner contenta Marcela, porque hay dos mujeres que llenaron el estadio. Mercedes Sosa en diciembre del año 1985, espectáculo presentado por Víctor Hugo Morales, y Shakira hace muy poco, diciembre, ahí se va a poner contenta Marcela, en el año 25, dos oportunidades porque hubo que hacer otra fecha ante la demanda de entrar dos mujeres que, además de Crinamu, que habíamos hablado hoy, que llenaron sin ninguna duda el estadio. Y me gustaría además ir con

0: una anécdota muy interesante que me contó el mismo Alfonso Carboni. Alfonso decía que mañana, bueno, el domingo va a estar Madonna, según escuché, ¿no?
1: Hola. Sí, Madonna, ¿sí? Shakira, Justin Bieber, ¿no?
0: ¿Saben por qué no pudo venir Madonna al Uruguay a hacer una actuar aquí, a tener un recital aquí? Después de la llegada de los Rolling, los productores envalentonados dijeron, bueno, ahora tenemos que ir hacia algo también a ese nivel. Y se contactan con la producción de Madonna, ¿no? Viene la avanzada de lo que es, o sea, artísticamente es la reina del pop, y dicen, no, tenemos un gran problema, ¿no? No pasa el escenario por la puerta. Pero es real, esto me lo contaba Alfonso.
1: Qué increíble, ¿no?
0: No, porque es un estadio de 1930, no había grandes espectáculos. Por eso sería bueno que si hay una reforma importante, que la va a haber, se hagan pues esa entrada de tal manera, con tal altura, que permitan esos mega escenarios de estos espectáculos para que podamos también disfrutar de la reina del pop aquí, ¿no?, en Montevideo.
1: Bueno, qué anécdotas, ¿no? El Estadio Centenario, que es un ícono, un símbolo de nuestro país, pero que excede al fútbol. Obviamente que el fútbol allí ha regado de gloria ese césped, pero también hubo otras actividades y hechos históricos, ¿no?
0: Claro, incluso JP, rápidamente, está la escuela del Estadio Centenario, la escuela Héctor Matuto Figuri, que fue el kinesiólogo de la selección en la época gloriosa del 20, del 30 y 40, está el Museo del Fútbol, en 1975.
1: Hay una comisaría.
0: Una comisaría, ¿no?, que ya no está más, ¿no? O sea que, en definitiva, vamos a ver que este estadio, que hoy se habla de qué va a pasar con él, ¿no? Yo creo que debe preservar esa imagen, ni que hablar de la Torre de los Homenajes. Yo supongo que en cualquier escenario, cualquier proyecto va a subsistir, que es sin ninguna duda un símbolo de nuestro principal escenario deportivo.
1: Alejandro, muchas gracias, como siempre.
0: Bueno, un gustazo. Y bueno, y volvemos con otras historias la semana que viene, el miércoles.
1: Bueno, aquí te saluda Sergio, que dice que estuvo esa noche. A ver si encuentro el mensaje. 18 de mayo de 1984, esta versión, claro, de los Olimareños. Estuvimos con mi esposa y estaba lloviendo.
0: Sí.
1: También fuimos a ver a Roger Waters en su momento. Bueno, bueno, hay varios mensajes saludándolo también, profesor. Así que
0: bueno, muchas gracias.
1: Un abrazo enorme.
0: Un gran abrazo.
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17 grados de temperatura hay en estos momentos en Montevideo. Está nuboso el cielo. Hemos tenido una jornada muy agradable, por cierto. Temperaturas más altas de lo habitual para estos días. Y se viene el agua, es lo que está advirtiendo Inumet. El día de mañana, jueves 16, estará cubierto con precipitaciones y tormentas aisladas. Además, se esperan vientos de hasta 40 kilómetros por hora. También el viernes se esperan lluvias, según el Inumet. Y tendremos un fin de semana bajo agua en gran parte del territorio.

0: Es momento de la actualización de noticias aquí en el aire de la radio. Luego llegan los agronegocios. Nosotros volvemos mañana a las 19 para hacer una nueva hora de cierre. Que lo pasen bien y que tengan una linda noche.
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0: Estamos con las noticias de la hora 20. Los funcionarios registrales mantendrán las medidas de fuerza que vienen llevando adelante, pero no las acentuarán al menos hasta el 21 de julio, cuando se realice una reunión con la Dirección General de Registros en el Ministerio de Economía y Finanzas. El conflicto de los registrales, recordemos, que es el mantenimiento de las fuentes laborales, y según informó el sindicato, la decisión de no agravar las medidas es en virtud de confiar en lograr un acuerdo y que el gobierno instrumente los mecanismos necesarios para asegurar los contratos hasta fin de año. Por esto es que se resuelve entre el 16 y el 21 de julio que no se entregarán documentos ni se tramitarán documentos urgentes y tampoco se realizarán consultas personales ni vía mail.
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0: Tenemos el cielo nuboso, 17 grados la temperatura actual, 69 el porcentaje de humedad, 15 kilómetros la visibilidad. Esto por Montevideo y zona metropolitana, según informa el Instituto Uruguayo de Meteorología. Nos vamos a reencontrar con la información dentro de una hora en el siguiente flash. Y ahora quedan en compañía de Javier Pastoriza haciendo agronegocios. No se vayan.
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2: Invitar al escenario al señor Juanse.

0: Muy, pero muy buenas noches, señoras, señores. Bienvenidos a esta nueva edición de Agronegocios Sarandí, correspondiente al miércoles 15 de julio. Es el programa 5008. Pasan 5 minutos de la hora 20. Y aquí estamos arrancando este nuevo programa, transmitiendo a través de Radio Sarandí, de FM Total, de Radio Real de Colonia. Lo hacemos también por internet desde el portal de Radio Sarandí. La dirección es www.sarandí690.com.uy. Reiteramos, como todos los días, tenemos mucha información para ustedes en las redes sociales con los distintos formatos. El usuario es único, @losagronegocios, y en nuestro portal losagronegocios.uy o losagronegocios.com.uy ustedes pueden encontrar mucha información local, internacional, los audios de las entrevistas del programa, reportes especiales, datos económicos de la jornada, y también está la música que nos acompaña. Yo no sé si desde Atlanta hasta Nueva Jersey, en Nueva York, se puede ir por la ruta 66, pero ese es el camino que miles de argentinos van a emprender para estar el domingo en la final contra España. Por eso, además, estamos escuchando hoy música argentina, Norberto Napolitano, Papo, con amigos, en este caso con Juanse de Ramón Paranoicos, está cantando Ruta 66. Con esta propuesta vamos hasta la hora 20.
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0: No sé por qué
1: imaginé.
2: Y Papo sí lo dejó cantar a Charlie García, porque las voces, la verdad es que no afinaban bien entre ellas, no ajustaban. 9 minutos pasan de las 20. Papo hoy en plena celebración en Argentina. Vaya uno a saber hasta qué hora van a estar. No creo que mañana declaren feriado, Javier Milei. No creo que sea partidario. Sí lo puede hacer el lunes, si Argentina sale campeón, pero iría también contra sus principios, ¿no? Así que bueno, habrá que ver qué es lo que sucede. Lo cierto es que con coraje y corazón Argentina está en la final para defender su título obtenido en Qatar. En instantes, nada más, vamos a estar hablando de Palermo, de la Expo Palermo, justamente en Buenos Aires, que abre sus puertas mañana, que hoy recibió a sus primeros animales. El diálogo va

0: Hacer con el doctor Gabriel García Pintos, que va a participar representando a Uruguay en el primer Congreso Mundial de la Raza Hampshire Down, que va a tener lugar en el marco de Palermo. Va a estar presentando la actualidad ovina en general, en particular de la raza. Con él también vamos a hablar, porque se viene un nuevo taller de diagnóstico de gestación de preñez en ovinos. Será los primeros días de agosto en La Valleja. Y bueno, siempre es interesante hablar con Gabriel García Pintos sobre ovinos y sobre carne ovina. También vamos a estar hablando sobre lo que fue la primera jornada de ventas de hoy de Lote 21. El diálogo va a ser con Federico Rodríguez dos Santos. Hubo prácticamente mejoras en todas las categorías vendidas en esta jornada, prácticamente todo lo de invernada más la categoría mixta de terneros y terneras. Vamos a estar repasando los datos actualizados hoy sobre el novillo tipo 2.0 por el Instituto Nacional de Carnes. Hay novedades en cuanto a lo que venía siendo la tendencia en los últimos tiempos. Vamos a estar hablando de la Federación Rural y su posición frente a el avance en las obras de la represa de aguas en Casupá. Pero bueno, esos son solo algunos de los temas que tenemos para compartir con ustedes hasta las 21.
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Papo con Andrés Ciro en este caso. Ángel Buceta nos está poniendo al aire y les contamos que a esta hora en la Estación Meteorológica Automática de Inumet en el Prado, la temperatura marca 17 grados 6 décimas. En realidad es el termómetro que marca una temperatura, 17 grados 6 décimas, digámoslo bien. El porcentaje relativo de humedad en el ambiente es de 68. Hay viento que llega del noreste a 9 kilómetros en la hora, 15 kilómetros la visibilidad, y la presión atmosférica medida en hectopascales marca 1010 decimal 6. Temperaturas altas en prácticamente todo el país. A esta hora, por ejemplo, 20 grados 4 décimas en Salto. En otros lugares está bastante más baja, 12 grados 6 décimas en 33. Por allí pasan las temperaturas extremas que hay a esta hora en distintos puntos del país según el mapa de Inumet. 13 grados 2 décimas en Rocha, 13 grados en el Chuy, números más bajos. Hoy la temperatura se movió, atención, entre una mínima de 8 grados y una máxima de 22. Eso es lo que dice Inumet para el área metropolitana. En lo que resta del día, el cielo estará nuboso y cubierto, con vientos que llegarán del noreste o que están llegando al noreste en velocidades comprendidas entre 20 y 40 kilómetros en la hora. El jueves 16, mañana, 13 la mínima, 22 la máxima. En la mañana estará cubierto con precipitaciones y tormentas aisladas. Y en la tarde y noche, nuboso y cubierto, precipitaciones y tormentas, mejoras temporarias, rachas de viento de hasta 40 y de hasta 50 kilómetros en la hora. Provenientes del noreste y del norte. El viernes 17 siguen las altas temperaturas, 15 la mínima, 25 la máxima. En la mañana estará nuboso y cubierto, precipitaciones y tormentas aisladas, mejoras temporarias. Y en la tarde y noche nuboso y cubierto, precipitaciones y tormentas, mejoras temporarias, nieblas y neblina.

0: y rachas de viento que pueden estar, que pueden llegar a 50 kilómetros en la hora, provenientes del noreste en la mañana, del norte en la tarde, y con rachas más fuertes, incluso asociadas a tormentas.
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0: Y dentro de los distintos números, el que más resaltamos es el del valor novillo tipo para el mes de junio, que actualizó en esta jornada el Instituto Nacional de Carnes. Ya marca una baja con respecto a la tendencia en ascenso que se venía dando, por lo menos a lo largo de todo este año. La baja fue de 3,1%. Ya vamos a ver por qué.
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0: Les decíamos, 2049 es el valor del novillo tipo 2.0 correspondiente al mes de junio, una baja de 3,1%. Lo que establece los técnicos del Instituto Nacional de Carne es que el valor de la hacienda mostró un leve aumento de 1,7%, colocándose en 1.646 dólares por cabeza. Por su parte, el valor agregado industrial fue de 403 dólares, eso marca entonces estos 2049 que bajan con respecto a los 2115 del mes pasado, ¿no? De ahí la baja. Además, en el comparativo del acumulado enero-junio de cada año, se observa que en 2026 el valor del novillo tipo alcanzó los 1.996 dólares por cabeza, con una participación del 80% para la hacienda y del 20% para el valor agregado industrial. Estas proporciones difieren de las registradas en igual periodo de los años inmediatamente anteriores, cuando la participación de la hacienda se ubicaba por debajo del 80%. Bien, les comentamos que sigue vigente las advertencias de Inumet por tormenta fuerte, viento y vendavales por 5 días. Eso va a ocurrir desde la madrugada de este jueves 16 y el viernes 17, porque un frente cálido comenzará a afectar el litoral oeste y se desplazará hacia el resto del país. Esto favorecerá la ocurrencia de tormentas fuertes, puntualmente severas y precipitaciones abundantes. Después, mañana hablaremos de lo que acontecerá sábado, domingo y hasta el lunes de tarde, donde habrá fundamentalmente en el norte del país tormentas fuertes y precipitaciones copiosas, con acumulados que se estiman entre 60 y 100 milímetros en la franja central, mientras que en el norte del país podrían oscilar entre 80 y 120 milímetros, con valores puntualmente superiores. Además, en las zonas afectadas podrán darse rachas de viento muy fuertes, caídas de granizo e intensa actividad eléctrica. En el día de hoy, la página de Presidencia de la República da cuenta de que el Banco de la República aprobó un nuevo conjunto de medidas de apoyo para el sector arrocero, que incluyen un reperfilamiento de obligaciones vencidas o a vencer, así como un incremento de hasta 20% de las líneas de crédito para la zafra 26-27. Los interesados deberán presentarse ante las oficinas del banco antes del próximo 31 de julio. Hay declaraciones, además, del presidente del organismo, el economista Álvaro García, quien sostuvo que el Banco de la República mantiene un diálogo permanente con la Asociación Cultivadores de Arroz, y en ese marco se realizó una reunión hace algunas semanas para analizar las dificultades que enfrenta el sector por los precios internacionales del cereal, que actualmente están muy deprimidos, se estuvieron viendo, dijo García, diferentes posibilidades y el banco hizo posteriormente el estudio técnico de la situación. Las medidas adoptadas pasan por el reperfilamiento completo a 4 años de todas las deudas de los productores de arroz clientes del Brou, préstamos a mediano y largo plazo para que se encuentren vencidos o con vencimiento previstos hasta el 30 de junio de este año. Es una gran solución que se empleó en otros momentos históricos, dijo García, quien informó que los interesados, bueno, para analizar su situación en particular, deben presentarse en las agencias del banco antes del 31 de julio. Esta resolución del banco también incluye el incremento de hasta un 20% respecto al monto otorgado en la zafra anterior de las líneas de crédito para el cultivo de la zafra 26-27. En ese punto, García aclaró que se estudiará caso a caso la situación de los productores, ya que es posible que tras la refinanciación no se necesite nuevo financiamiento. Bueno, también les comentamos que hoy hubo ventas laneras en Australia. El indicador del mercado del este bajó en la moneda local 7 centavos, pero subió en dólares estadounidenses 5 centavos, y eso tiene que ver con el efecto cambiario. El indicador quedó en 1.328 centavos por kilo base limpia.
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0: 20 horas 21 minutos en esta jornada. El consorcio, el lote 21, realizó la primera de 2 días de venta en vía diseño, con una oferta de unos 7.500 vacunos y también está prevista la venta de 1.300 ovinos. En esta jornada se estuvieron rematando los vacunos de invernada y también la categoría terneros-terneras. Repasamos los valores que en el caso de los terneros en general hicieron $4.14, un incremento con respecto al remate anterior de 1,3%. El valor al bulto de los terneros fue de $779. Hubo algún lote de terneros enteros de un año que hicieron 3.30, $910 su valor. Los novillos de 1 a 2 años hicieron 3.60, en este caso hubo una suba de un 11,1%. Los novillos de 2 a 3 años hicieron 3.04, $1.229 al bulto. Los novillos de más de 3 años, 2.92, $1.445. Había también animales holando y cruza holando, novillos, que se vendieron a 2.77, $946. Las vacas de invernada estuvieron en $903.44. En este caso prácticamente es el mismo valor que el remate anterior, un 0,1% de oferta. Y la categoría de terneras terneros hizo $410, $658, un incremento de 2,4% con respecto al remate anterior. En línea ya tenemos a Federico Rodríguez Dos Santos, principal del escritorio del mismo nombre. Federico, buenas noches, ¿cómo estás?
3: Bueno, muy buenas noches, Javier, muy buenas noches a la audiencia.
0: Bien, bueno, estuvimos repasando hasta ahora los valores obtenidos en esta jornada que marcaron en todas las categorías subas o estabilidad, ¿no? Como puede ser en alguna categoría de terneros, aunque el general subió, y también se dio en las vacas de invernada, que prácticamente mantuvieron su valor con respecto a al remate anterior. De cualquier forma, los precios al bulto parecen también significativos, y dado lo que estuve viendo por distintos momentos del día, fue una venta muy dinámica, ¿no?
3: Exactamente, la verdad que este es una de las pautas del mercado, un mercado que de alguna manera en la previa, en lo que fueron los piques, no fue muy avisado, muy operativo, la verdad que con pocos piques, pero en la medida que el mercado se fue haciendo en cada categoría, la verdad que había varias pujas y varios compradores por cada lote. Tanto los terneros

0: como los novillos, una jornada donde hoy se vendían los machos y bueno, lo que hace a la vaca de invernada y los mixtos, yendo concretamente a los terneros, si bien marcó una suba de promedio del total de la ternerada de 1.3, te diría que la categoría mayoritaria dentro de las tres distintas pesos de los terneros, de 140 a 180, marcaron un 3% de suba, en el cual hablamos de unos 12, 13 centavos más con respecto al remate anterior en lo que hace el promedio. Una de las categorías que para mí fue la más picada y la más demandada, si bien no había una gran oferta, fueron los novillos de 1 a 2, que bueno, que además marcaron una suba importante, hicieron un promedio de 3.60, pero más allá de todo, marcaron realmente una demanda muy buena y bueno, por supuesto, una categoría de 1 a 2 que se aproxima mucho a lo que puede ser los terneros más pesados.
1: Claro.
0: En la vaca de invernada, Javier prácticamente que mantuvo lo que fueron los valores del remate anterior, una pequeña suba, pero digo, prácticamente que los mismos valores. Sí, por ahí vimos un poco más de posicionamiento a la hora de comprar, a la hora de picar, a la hora de pujar. Te diría de la mano de un gordo que viene con entradas rápidas, pero sobre todo la expectativa de lluvias que se vienen dando para todo el país este fin de semana.
1: Claro, hoy por hoy era una preocupación de los productores, ¿no? En muchos lugares, porque hace bastante que no llueve.
0: Sin duda, los corderos no han, la verdad que no han respondido como normalmente están a esta altura del año, y bueno, eso es una de las cosas, pero bueno, la expectativa de lluvia, yo te diría que ya estamos dentro de una realidad de lluvia en un momento del año donde cualquier poca lluvia es bienvenida y hace mucho efecto también.
1: Está claro. Además, bueno, la faena a nivel de encierros sigue siendo alta, y bueno, y se necesita animales para las próximas semanas, ¿no?
0: Exactamente.
1: La gente me parece que estuvo buscando justamente también y peleando por esos novillos o formados y también por las vacas pensando en eso, ¿no? Vi venderse muy bien vacas de 400 kilos, por ejemplo.
0: Sí, sobre todo te diría que las vacas más pesadas fueron las de preferencia. Vaca liviana siempre tiene su de alguna manera su optimización en los valores, ya que en lo que se refiere por cabeza termina dando un valor menor, pero si lo relativizamos, te diría que había más puja en lo que eran las vacas más pesadas, más armadas, con un tiempo más corto de terminación.
1: Exacto. Federico, sigue mañana desde las 9 con todas las categorías de cría, ¿no? Salvo la categoría mixta, pero arranca con las terneras.
0: Exactamente. Mañana, Javier, a partir de las 9 de la mañana, con las terneras, y bueno, después toda la escalera de vaquillonas, los ganados preñados, la pieza de cría. Así que mañana una segunda jornada, en cálculo estaremos terminando alrededor de las 2-3 de la tarde.
1: Y hay una oferta importante también de ovino, ¿no? Fruto de algunas liquidaciones.
0: Exactamente, cerramos también con todo lo que son los ovinos.
1: Perfecto. Federico Rodríguez Dos Santos, principal del escritorio, el mismo nombre. Muchas gracias por haber estado con nosotros. Éxito mañana.
0: Muchas gracias a ti, Javier. Un gran saludo a la audiencia y bueno, una buena semana para todos.
1: Gracias igualmente.
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1: Con una levísima baja, cerró hoy el dólar interbancario en plaza,

0: Por cada dólar estadounidense, en Australia $1.428 de la moneda local. Y en el caso del petróleo Brent, tuvo una muy leve baja para lo que uno querría. Quedó hoy el barril en $85.13.
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0: Y llegaron las lluvias, pero hay otras preocupaciones como las de la guerra. Hoy en Chicago todo tuvo tono positivo, también en París con la colza. Vamos a los precios, la posición julio del año que viene para la soja terminó con $3 con 67 de incremento, quedó en $452 la tonelada. En el caso del maíz, posición septiembre de este año, 3,38 de incremento, quedó la posición de ese mes en $176 con 06, mientras que el trigo en la posición diciembre subió fuerte, y eso tiene que ver con las preocupaciones de si va a salir el trigo de la zona de conflicto entre Rusia y Ucrania. $12 con 12 fue el incremento que tuvo la tonelada, que cerró a $254 con 48. A su vez, la colza en París, posición febrero del 27, terminó en 548 euros con 50, tras incrementar su valor en 8 euros con 75. Nos vamos a la pausa y a la vuelta vamos a estar hablando con el doctor Gabriel García Pintos sobre la raza Hampshire, sobre ovinos, sobre la exposición de Palermo y también sobre una nueva jornada anual de información de diagnóstico de preñeces ovinas que se viene.
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4: ¿Y usted qué tiene para decir?
5: Mañana va a estar abriendo sus puertas la Expo Palermo en Buenos Aires, en una Buenos Aires, me imagino, que muy agitada por todo lo que significa esta clasificación de Argentina para la final del próximo domingo. Y bueno, y en ese marco, capaz que con Argentina nuevamente campeona del mundo en fútbol, la actividad va a tener otras resonancias. Pero lo cierto es que en la misma Expo Palermo va a tener un lugar, un acontecimiento muy significativo, va a tener lugar allí el primer Congreso Mundial de la raza Hampshire Down. Un acontecimiento del cual van a participar obviamente criadores uruguayos y entre ellos el doctor Gabriel García Pintos, principal de, junto a su familia de cabaña, El Esfuerzo. Buenas noches, Gabriel, ¿cómo estás?
6: Javier, buenas noches a la audiencia. Contento por los hermanos argentinos.
5: Claro que sí, claro que sí. La verdad es que lo merecieron, ¿no? Viéndolo y pusieron coraje, actitud, mucho corazón. Están nuevamente en la final para defender su título. Pero bueno, comentame algo más. ¿Cómo se llega a la realización de este primer Congreso Mundial de la raza en Buenos Aires?
6: Siempre tratando de reunirnos todas las a distintos países, las distintas gremiales, y tratar de seguir trabajando fuerte con un Hampshire raza carnicera terminal, convencido que es una excelente arma para producir carne de calidad, que es una excelente arma para que el productor gane plata, es una excelente arma para producir corderos de muy buena terminación, de muy buen rendimiento, de un excelente marmoleado. Bueno, no solo hablar de lo que es la producción de carne, sino que va a haber delegaciones de Nueva Zelanda, de Australia, de Inglaterra, todas las delegaciones de Sudamérica, donde no solo se va a estar hablando del tema de scrap, y lamentablemente Argentina hace poquito le tuvieron que cerrar las fronteras porque le pareció scrap, se va a estar hablando de otro mejoramiento genético, se va a estar hablando de sanidad, se va a estar haciendo el concurso mundial, la exposición mundial, que va a ser el martes, el miércoles y viernes, va a estar el cargo de Edgardo Cardoso, un viejo y tradicional criador argentino. Y bueno, es una buena oportunidad para seguir conociéndonos, seguir trabajando y seguir viendo lo que quieren las otras partes del mundo, y principalmente lo que el mundo quiere. El mundo necesita proteínas de calidad, y bueno, la oveja nos da esa facilidad, y nosotros tenemos un ateo corazoncito dentro del Hampshire Down. Lo importante de todos es que somos todos, sí.
5: Sí, no, te iba a decir simplemente que la raza Hampshire Down ha tenido siempre una importante presencia en el marco de lo que es Palermo, ¿no? Que no siempre es una exposición muy convocante de razas ovinas, pero Hampshire Down siempre ha estado allí presente.
6: La raza más numerosa de toda la vida de Palermo, ¿no? Uh-huh. Hay que limitarla porque si no, no entran en el galpón. Me imagino lo que debe haber sido este año, ¿verdad? Lamentablemente, como decía recién, por el scrap no se pudo, en distintos países que habían anotado animales no pudimos concurrir, pero bueno, quedará para otra vez. Y lo importante es seguir conociendo entre gente y seguir trabajando por lo mismo, ¿verdad? Nosotros nos tuvimos la enorme distinción de que nos nombraron para hacer la presentación por Uruguay, para presentar a todos los asistentes, Uruguay ovejero, Uruguay productor de carne, Uruguay criador de Hampshire, y bueno, vamos a tener esa enorme distinción, esa enorme responsabilidad de tratar de transmitir lo que fue un país con 26 millones de ovejas, con una mentalidad lanera, a un país hoy con 4 millones y medio de ovejas, productor de carne, que es excelente negocio, es el excelente negocio, pero con el convencimiento, Javier, de que todas las razas que hay en el país, todas, lana, pelo, tienen su lugar, y todos los sistemas tienen su lugar. El tema es hacerlo bien. El tema es, ya lo hemos hablado alguna vez contigo, aumentar, ser más eficientes en lo que nosotros producimos.
5: Claro, y sacarse preconceptos, ¿no?, que durante muchos años existieron, y que bueno, hoy en base a lo que es el mercado, lo que es la información y lo que son los hechos, están quedando de lado, ¿no?
6: Totalmente, ¿verdad? Entonces, yo creo que eso es el principal motivo que tenemos que juntarnos, y principal que tenemos que transmitir, y tenemos que ser honestos, sacarnos la camiseta y tener que dejar, como tú decís, esos preconceptos de lado y trabajar en serio, ¿verdad? Por suerte las perspectivas son buenas para el urovino, por suerte, Javier, la lana que apuntó, la lana fina es la que marca la diferencia, pero el que quiera producir lanas medias tiene su oportunidad y tiene que sacar a sus cuentas, y la carne es el verdadero motor. Fíjate que hace más de un año que el precio del cordero sigue arriba del precio novillo y no baja, ¿verdad? Y lo que siempre remarcamos es, mientras dura la gestación de 9 meses de una vaca con ternero, tú preñaste tu oveja, hiciste la gestación de tu cordero, nació el cordero, con una buena comida lo criaste, lo engordaste y lo estás vendiendo en 9 meses. Entonces, esa gran facilidad que te da la oveja, que te da el cordero, ya no hay que perderlo. Fíjate que hay productores que hoy, al precio de hoy, están vendiendo corderos a 150, 180, 200, 220 dólares, y creo que es un dinero interesante, y es una rentabilidad sumamente interesante, ¿no?
5: Exacto. Desde el punto de vista compensatorio en materia económica, no hay dudas. Lo que tal vez está faltando es un poco más la decisión, ¿no? Y bueno, y que estas condiciones sean un poco más estables.
6: Exactamente. Mientras no terminemos de formar una cadena de carne ovina, que nos sentemos con los industriales, con los brokers, con los qué es lo que necesitan para hacer los negocios. Fíjate que perdimos un negocio con Brasil, que lo ganó Australia pagando casi un 40% de recargos, y nosotros lo perdimos por no tener producción. Vinieron a comer del mercado del lugar a comprarnos corderos coludos y boludos, y no tenemos producción. Entonces, mientras no nos pongamos las pilas para cargar y nacer y hacer nacer corderos y hacerlos sobrevivir los corderos, creo que es importante. Nosotros ahora, en el 12 de agosto, Javier, perdóname el chivo, sí, tenemos el 11º taller de diagnóstico preñido de ovinos en La Valleja, en la agropecuaria de La Valleja. Y bueno, los porcentajes vienen interesantes, siempre los porcentajes de preñido son interesantes, pero cuando tú pasas la raya, estamos señalando, perdemos el 50% de los corderos que nacen, los perdemos, y eso es un lujo de la pobreza que no nos podemos tardar, ¿no?
5: Sí, ¿y eso por qué se da? ¿Por razones naturales, por descuidos, por falta de atención?
6: El primero 25% de los corderos se mueren dentro de las primeras 72 horas de hambre y frío. Hambre y frío. Nosotros no preparamos comida, no preparamos potreros, no preparamos lugares donde la majada para, de protección de los vientos. No te hablo de parideras, hay gente que es muy efectiva con parideras, que son para un sector de productores, otros productores utilizan montes, otros productores utilizan potreros, que los preparan con sombrita, los preparan con tela de plastillera. Y bueno, esos son exitosos, pero los productores que preparan las majadas, las largan así directamente en el campo, no saben ni qué ovejas preñadas están, ni cuáles están vacías, no hacen ecografía, ahí se nos muere el 25%. Y el segundo 25% se nos muere entre el destete y la llegada a destino, entendiéndose la llegada a destino los borregos gordos a frigorífico o las borregas entrando a reproducción. Por suerte, este año hay señales de retención de vientres, hay señales de retención de borregas para aumentar los núcleos maternos en cada establecimiento, pero es algo que tenemos que poner un cambio más y acelerar un poquito para producir

0: más rápido, ¿verdad? Aprovecha las grandes ventajas que nos da la oveja, de que nosotros podemos tener 90% de preñez, 85, 95% de preñez, pero podemos tener un potencial de aparición, un potencial señalada de 130, 140, 150 productores, y no necesitamos tener que estar utilizando las razas específicas maternales, sino que con las razas, por eso hoy decía al principio, todas las razas son aptas para producir, y si nosotros utilizamos las tecnologías que están disponibles, que están validadas, llamales esquila preparto, llamales ecografía, llamales suplementación proteica, regulación antes de las encarneradas para que la oveja tenga por mayor porcentaje mellizos, la suplementación energética preparto para aumentar y fluidificar la producción de calostro, eso nosotros está de alcance de la mano, y son, Javier, sacando la cuenta, tengo un afrechillo de plaza de precio de Mercado Libre para que nadie diga de tal mercado, de tal otro. No llegas a $3 una suplementación de 400 gramos durante 20 días. $3. Y estamos hablando que el cordero gordo lo puede estar vendiendo a 180, 200 y $150. Creo que es insignificante. Y si nosotros vamos a guardar las corderadas, si no, nosotros no suplementamos en la recría con algún aporte proteico, fíjate que sacando la cuenta de lupino, producto que anda muy bien, producto que no te produce acidosis, hablando de un precio caro de $400 por la tonelada, nosotros estamos hablando de suplementaciones de cortas de 70, 90 días en el entorno de los $10, $12 por cordero. Entonces, hasta que no nos cambiemos el chip y aprendamos a suplementar y aprendamos a dar de comer, algo que nos pasó con los vacunos a la fuerza por la sequía del año 89, por la sequía del año 90 y algo, las últimas sequías nos enseñaron a hacer faro, nos enseñaron a suplementar. Nosotros, cuando aprendamos a querer ganar más plata y ser más efectivos, nos vamos a sacar ese cuco miedo de que las ovejas no entren a las praderas y que las ovejas no llevan suplementación.
1: Claro. ¿Cuánto subió el cordero en los últimos 2 años, por ejemplo, Gabriel?
0: Y de $4 estamos a $6 y algo, ¿verdad?
1: Exacto,
0: Entonces,
1: más de un 50%.
0: es una máquina de ganar plata.
1: Exacto.
0: Siendo efectivo, es una máquina de ganar plata. Que tenemos un riesgo, tenemos riesgo, tenemos los depredadores, tenemos los zorros, tenemos los perros de dos patas, que son un drástico de trabajo, pero bueno, hay que estar, hay que producir y tenemos que hacer más fuerza, Javier, y tenemos que unirnos. Por suerte, nosotros hoy tenemos un cerno grande de productores ovejeros que están echando para adelante, y la oveja, tú ves que está viva y está pujante. Y tenemos un sector de productores nuevos muy fuerte, por ejemplo, toda la zona de Canelones, que ha sido un impulso importante de lo que es la cantidad de productores pequeños que dejaron las quintas para dedicarse al rubro vino, siendo más rentable el rubro vino. Y hoy, por suerte, están pidiendo informaciones sobre los corrales, suplementaciones. La ecuación de los granos es efectiva, es positiva para el productor, para engordar cordero. Entonces, tenemos que echarle, pero lo más importante de todo, Javier, es sentarnos en una mesa de dialogar, hacer una mesa en la cadena de la carne ovina. ¿Qué necesitas? ¿Qué tenemos que producir? ¿Cómo lo producimos? Y cuando nosotros tengamos el producto listo, que nos lo levanten y nos lo paguen lo que nos prometieron. Algo que lamentablemente ya nos quemamos a algunos productores. En el año 2005, que nos echaron los corderos, nos dejaron listos y después nos levantaron. Y bueno, y a la gente, cuando ve la vaca, te quemaste con leche, ve la vaca y lloras, ¿no?
1: Estuvimos juntos en la celebración de los 60 años del SUL y allí el subsecretario de Ganadería dijo que, bueno, que desde el Ministerio están dispuestos a encarar una política a largo plazo para promover la producción ovina. Es una invitación que no debería dejarse de lado, ¿no?
0: Dios quiera que se cumpla. Escuchamos eso en el mes de diciembre, que tenía un ministro dijo que tenía un grupo de notables trabajando para el rubro ovino. ¿Te acuerdas que el secretario de la Lana había enviado tirar el puntapié de formar una mesa de carne ovina? Había hecho las invitaciones, habían aceptado. Después vino el flechazo que lo mató, porque el ministerio y el ministro y yo estaban trabajando para formar algo. Lamentablemente ya estamos en el mes de agosto, la majada

0: se están para parir, ni estamos hablando de queremos hacer cosas rápidamente, no tenemos lo que nos querían decir, no sabemos nada, no sabemos qué tenemos que producir, sí sabemos que tenemos que cambiar y modificar nuestra tipificación, sabemos que no todos los frigoríficos utilizan la tipificación obligatoria del ministerio, sabemos que lamentablemente hay frigoríficos que exportan en los contenedores ovejas y capones viejos con el nombre de corderos, eso lamentablemente se ha devuelto, eso es la estafa, eso están engañando a la gente y el productor uruguayo no es de ese tipo de personas de hacer engaños, sino que esos frigoríficos que lo hacen con el permiso, con la vista gorda del ministerio, porque todos los frigoríficos tienen su inspección veterinaria y todos miran para el costado. Si vamos al Congreso, al primer Congreso de la Federación Rural de este gobierno, el presidente INAC dijo públicamente lo que nosotros estamos diciendo, que hay frigoríficos que completan sus contenedores con ovejas y capones gordos, diciendo que eso era una estafa. Y si no lo corrige el presidente INAC, no lo va a corregir ni Javier Pastoriza ni Gabriel García Pinto.
1: No, está claro, está claro. Gabriel, bueno, te deseamos el mayor de los éxitos en esta presentación en Palermo, en el Congreso Mundial de la Raza Hampshire Down, y que la disfrutes, ¿no? Porque en definitiva, las exposiciones también son para eso y más para reencontrarse con criadores de la raza de todo el mundo.
0: Será importante que comentaremos después de la experiencia. Yo creo que cuando salimos, como tú decís, es importante hacerse conocer gente, hacer conocer el país. Uruguay tiene un prestigio sumamente importante en lo que es la cultura ovejera, lo que es la investigación, sumamente respetado. Nosotros no le damos la importancia que tienen nuestros investigadores y la investigación validada que ya tenemos. Pero bueno, es importante estar, es importante mostrarse y es importante salir con el portafolio y tratar de vender lo que producimos, ¿verdad? Los que
1: Exacto.
0: trabajamos en cabañas, tratar de vender cabañas y no solo de la raza Hampshire, sino de todas las otras razas. Por suerte estamos, a Perú se está haciendo bastante cordial, ahora están pidiendo de Colombia de vuelta a Hampshire y a Texel y Romney. Entonces cuando tú vendés, no importa lo que la cabaña sea, es el nombre de Uruguay el que vende y ese eslogan que le habían puesto Uruguay Cabaña de América, solo tenemos que mantener esa bandera bien alto y protegerla y no dejarla ensuciarla con los contenedores que le meten capones y ovejas y no dejarla ensuciándola con exportaciones que de repente mandaron alguna oveja por borregas, pero sí mandando carneros de calidad. Y en las distintas exposiciones internacionales que se han hecho, Uruguay mantiene la bandera bien alta, ¿no?
1: Claro que sí. Doctor Gabriel García Pintos, muchas gracias por haber estado con nosotros.
0: Hola, gracias, somos nosotros y buen descanso.
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5: 3 minutos nos separan de la hora 21. Mañana abre sus puertas la Expo Palermo, la edición 138, que tendrá su acto de apertura a las 9 de la mañana. Mañana también hay en la pista central concurso de novillos, hay remates también a partir de las 9 de la mañana y diversas actividades que se van a ir acrecentando con el paso de los días, ¿no? La Expo Palermo siempre atrae a muchos criadores uruguayos y tiene también la particularidad de que todo el mundo está pendiente a ver cuáles son los primeros animales que ingresan al predio. Eso sucedió en la jornada de ayer. ¿Cuál fue el primer reproductor que entró a Palermo? Bueno, se trató de un carnero de la raza Romney Marsh, que está cumpliendo 90 años de presencia en el vecino país. ¿Saben cómo se llama ese carnero? Tim Payne, el nombre del jugador neozelandés que se hizo famoso gracias a un youtuber argentino que lo hizo trascender. Incluso, de alguna forma, y más allá de sus actuaciones, fue contratado por el Olimpia de Paraguay, iba a jugar allí este año. ¿Cuáles fueron los primeros vacunos que entraron? Bueno, una madre y su ternero Limousin. ¿Saben cómo se llaman? Tini Tini y Depol. Esos son los títulos que sus criadores le dieron. Entraron, fueron objeto de todos los, diría, flashes, porque estaba nublado y hubo que sacar muchas fotos. Bueno, un carnero Romney, una madre Limousin y su ternero, los primeros animales que entraron en la Expo Palermo de este año, que estará a finalizar, que comienza mañana y finaliza el día 26 de este mes.
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